0: La legislación internacional sobre derechos humanos consagra el derecho de asilo.
1: En su artículo 14, la Declaración Universal de Derechos Humanos reconoce este derecho básico y dice
2: que en caso de persecución, toda persona tiene derecho a buscar asilo y a disfrutar de él en cualquier país.
3: Si tuviéramos que sintetizar una expresión de admiración hacia Europa, sería la Europa del derecho, porque después existe una Europa de los mercaderes y de los sinvergüenzas y de las inquisiciones y de los holocaustos. Pero si hay algo que admirar en Europa es el derecho, los derechos. Hemos construido a lo largo de siglos en el pensamiento y también en las leyes y en las normas un espacio en teoría de derecho en el que la gente se le respeta su dignidad y se favorece su dignidad. Eso es lo que se está hundiendo. Lo poco que podemos admirar en nuestra memoria se está diluyendo como un azucarillo. El primer antídoto es que Europa y nuestros países son proyectos políticos y no solo zonas de intercambio económico. Saber que vivimos en estados democráticos y que los estados democráticos se definen básicamente porque a quien más lo necesita, más hay que ayudarlo, que protegerlo y que garantizar sus derechos. El segundo, quitarnos el miedo. Una radio, una televisión, el Twitter, el Facebook lanzan la idea de que están llegando miles y miles. Sí, es verdad, pero no se nos olvide que de Siria, de Libia, de África, de Afganistán, el 90% de las personas que se mueven alrededor de sus países y no son los que llegan aquí. La dimensión que nos intentan trasladar a la percepción pública no es real. Es una técnica de propaganda la de crear un estado de miedo. Cuando las sociedades inoculan el miedo en su propia mentalidad y en su vida, ya no hay nada que hacer. Por lo tanto, menos miedo. Esto que está pasando forma parte de la historia de la humanidad. Bien sean asilados, bien sean refugiados, bien sean migrantes que se buscan la vida para mejorar su propio bienestar, bien huyan de catástrofes naturales o de guerra, bien huyan por persecución política o por pobreza. No hay ninguna novedad. Tendríamos que estar con el antídoto. Es normal en la historia de la humanidad moverte de un lugar a otro por necesidad. ¿Qué novedad es esta? Si el planeta existe y los países existen a través de los flujos migratorios durante miles de años.
0: Sebastián de la Obra, historiador y documentalista. 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
1: Derecho a buscar y recibir asilo.
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El Jaraque, pueblo situado en las proximidades del Parque Natural Marismas de Lodiel, se encuentra rodeado de extensos pinares en la denominada Tierra Llana de la provincia de Huelva. En el término que abarca el municipio onubense de Aljaraque, se localiza el mítico pueblo ibérico que entre los siglos 8 y 6 a.C. ostentaba un poderío cultural y económico sin paragón, Tartessos. El puntal de esta civilización fue la metalurgia. Gerión y sobre todo Argantonio son los nombres de algunos de sus monarcas cuya credibilidad cabalga entre la realidad y la leyenda. Los primeros orígenes conocidos de Aljaraque a través de las fuentes históricas se remontan a la dominación árabe, aunque ha aparecido abundante material arqueológico ibérico y fenicio en sus alrededores. De 1268 es la carta de deslinde y autorizada por el monarca Alfonso X, pasando luego a depender del linaje de la Casa de los Medina Sidonia, quienes llevaron a cabo un intenso proceso repoblador en la zona. La pobreza de sus moradores, que durante siglos se dedicaron a una agricultura de subsistencia, les hizo emigrar a lo largo de la historia, hasta que, en el siglo XIX, comienza la explotación minera de la zona de manos de Inglaterra. Desde entonces, y aprovechando su cercanía con la ciudad de Huelva, Aljaraque comienza a repuntar y a convertirse en un lugar próspero. La cercanía con las marismas de Lodiel y los campos de olivar y cereales dan al entorno del municipio onubense de Aljaraque una perspectiva muy particular y bella. Un entorno natural envidiable que se acompaña de la silueta que dejan edificios como la parroquia de Nuestra Señora de los Remedios, construida en el siglo XVIII, o la ermita de San Sebastián. Lugar obligado para el visitante es el poblado prehistórico de Papauva en Aljaraque, inscrito en el Catálogo General del Patrimonio Histórico Andaluz. Este yacimiento ha sido considerado como el poblado con la secuencia ocupacional neolítica calcolítica, mejor conocida al oeste del Valle del Guadalquivir.

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0: La mujer en la historia.
1: Amelia Earhart fue la primera mujer aviadora que cruzó el Atlántico y el Pacífico. Voló sin escalas y sin acompañante de Los Ángeles a Newark y de Ciudad de México a Nueva York. En un intento por superar la proeza, inició la vuelta al mundo y después de haber recorrido 33.000 kilómetros, desapareció durante una tormenta. En su esquela figura Amelia Earhart, Kansas, 1898, Océano Pacífico, 1937.

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Saludos, ¿qué tal? Buenos días, bienvenidos, bienvenidas a la Onda Local de Andalucía. Primera edición de Esta Oeste en este lunes 4 de mayo. Primer fin de semana de campaña electoral superado y hoy los partidos políticos se enfrentan al primer debate electoral televisado de cara a los comicios del próximo 17 de mayo. Será esta noche en Televisión Española, en un debate en el que van a participar los 5 candidatos a la presidencia de la Junta de los partidos con representación en el Parlamento de Andalucía. Por parte del Partido Popular Andaluz estará el candidato a la reelección al frente de la Junta, Juan Manuel Moreno. Por el PSOE Andaluz, su secretaria general, María Jesús Montero. Por Vox, su portavoz parlamentario, Manuel Gavira. Por la Coalición por Andalucía, el coordinador federal de Izquierda Unida, Antonio Maillo. Y por Adelante Andalucía, su portavoz, José Ignacio García. El debate a 5 tendrá una duración de 90 minutos y al principio cada candidato dispondrá de 30 segundos para responder a la pregunta ¿por qué quiere ser presidente de Andalucía? A continuación, el debate incluirá 3 bloques temáticos, cada uno con una duración de 25 minutos. Economía, empleo, vivienda e infraestructuras, políticas sociales, sanidad, educación e inmigración y financiación autonómica, pactos y regeneración democrática. En el turno final, el considerado minuto de oro, cada candidato dispondrá de un minuto para pedir el voto. La propuesta inicial de RTVE incluía precisamente este lunes 4 de mayo un cara a cara entre Moreno y Montero como candidatos de las 2 principales fuerzas políticas que concurren a las elecciones, pero tanto Vox como Por Andalucía y Adelante Andalucía manifestaron públicamente su oposición y llegaron a anunciar que plantearían recurso ante la Junta Electoral. Este no es el único debate a 5 previsto durante la campaña. La Radiotelevisión de Andalucía, la RTVA, va a celebrar uno el próximo 11 de mayo con una duración aproximada de unos 110 minutos como máximo. Pues es el apunte que destacamos este lunes en portada. Vamos ahora con más asuntos de la actualidad del día en titulares con Nicole Vargas.

0: Antes del debate electoral de esta noche, los sindicatos harán una protesta a las puertas de la sede de Radiotelevisión Española pidiendo mejoras en el SAE.
1: Entre las 7 y las 10 de la noche, los sindicatos Comisiones Obreras, UGT, UITA, UTDEF, CGT y CESIF, integrantes de la Comisión Negociadora del Convenio Colectivo del Personal Laboral Propio de Servicio Andaluz de Empleo, van a concentrarse a las puertas de Radiotelevisión Española en la isla de La Cartuja, localización en la que tendrá lugar, como decías, a partir de las 9:45 de la noche el primer debate electoral de cara al 17 de mayo. Con esta movilización, que está prevista que se alargue hasta las 10 de la noche, quieren exigir al gobierno andaluz el desbloqueo de la negociación para mejorar las condiciones laborales del personal laboral del Servicio Andaluz de Empleo. El pasado mes de septiembre, UGT denunciaba la situación insostenible, decían, que vive el personal laboral y el descrédito continuo a su profesionalidad, el bloqueo de la negociación colectiva, la falta de equiparación salarial y de carrera profesional y también la discrecionalidad en la aplicación de derechos. Una situación a la que se añadió el anuncio del despido inminente de un grupo de trabajadores y trabajadoras del SAE que participaron en el proceso de estabilización.
0: El Fundación Cajasol Andalucía hace historia en el deporte nacional.
1: El equipo sevillano se ha proclamado este domingo campeón de Liga Iberdrola Femenina de Voleibol. Las pupilas de Ricardo Torronteras dieron la vuelta a la derrota inicial ante el Heidelberg de Gran Canaria la semana anterior y con sus triunfos del sábado y el definitivo del domingo ha redondeado una temporada exitosa en la que ha firmado el doblete nacional después de adjudicarse la Copa de la Reina en el mes de enero ante el mismo rival. De este modo, en una misma temporada, las nazarenas han roto dos techos de cristal del deporte andaluz, logrando traer a nuestra tierra ambos títulos por primera vez. Isa Barón fue elegida mejor jugadora de la final. Enhorabuena.
0: El fin de semana se cierra con 3 fallecidos en accidentes de tráfico en las carreteras interurbanas de Andalucía.
1: Es el balance provisional de la Dirección General de Tráfico que comprende desde las 3 de la tarde del pasado viernes 30 de abril y las 8 de la tarde de este domingo 3 de mayo. El primero de los siniestros mortales se produjo a las 9:25 de la noche de este pasado sábado en la carretera A314 a la altura del término municipal de Barbate. Se saldó además con 2 personas fallecidas tras la colisión frontal entre 2 turismos. El Servicio de Emergencias 112 Andalucía concretó que eran una mujer de 70 años y un hombre de 72. Apenas una hora y 20 minutos más tarde se registraba el segundo de los accidentes mortales en la carretera A7 en Mijas, en Málaga. La causa fue la salida de la calzada del vehículo con choque y costó además la vida a un varón de 54 años que falleció en el mismo lugar del suceso.
0: El SAS abre hoy el plazo de inscripción en la nueva bolsa de empleo para 44 especialidades.
1: El Servicio Andaluz de Salud pone en marcha desde hoy y hasta el viernes 15 el plazo de inscripción en la nueva bolsa de empleo del Sistema Público de Salud de la Comunidad para 44 especialidades, entre ellas podología, técnico especialista en anatomía patológica, técnico especialista en medicina nuclear, también técnico especialista en radiodiagnóstico y en radioterapia. Esta bolsa única es consecuencia del pacto alcanzado entre el SAS y los sindicatos SATSET, CESIF, Comisiones Obreras, UGT y el Sindicato Médico Andaluz.
0: ¿Y qué previsiones tenemos para hoy, Nicole?
1: Pues la agenda electoral tiene hoy un perfil más bien bajo, con todas las miradas puestas en el debate A5 que tendrá lugar desde las 9:45. Antes, a las 10 de la mañana, en Córdoba, el director de campaña del Partido Popular de Andalucía, Antonio Repullo, junto al presidente del Consejo de Alcaldes del PP de Andalucía, José María Bellido, atenderán a los medios antes de mantener un encuentro con el Comité Ejecutivo de CECO. Por parte de Vox, su presidente Santiago Abascal estará en Úbeda, en Jaén, a la 1 de la tarde y participará a las 8 en un acto en Motril, en Granada. Antes, a las 6:30 de la tarde, el coordinador de Izquierda Unida Andalucía, Tony Valero, protagoniza un acto en Andújar, en Jaén, con la cabeza de lista de Por Andalucía, la provincia, Loli Montávez. A las 10 de la mañana en Sevilla, el presidente de la Fundación Cajasol, Antonio Pulido, y el presidente de la Confederación de Empresarios de Andalucía, Javier González de Lara, inauguran el foro La Andalucía que queremos, cita a la que asistirá el consejero de Industria, Energía y Minas de la Junta de Andalucía y presidente de la Agencia Digital de Andalucía, ADA, Jorge Paradela.

0: Hoy abrimos nuestro espacio sobre municipalismo y gobernanza hablando de la colaboración de la Federación Andaluza de Municipios y Provincias junto a la Secretaría General del Agua de la Consejería de Agricultura, Pesca, Agua y Desarrollo Rural de la Junta de Andalucía en un taller sobre planificación del riesgo de inundaciones en la comunidad. Celebrada en formato online, se trata de una jornada técnica sobre los instrumentos de planificación del riesgo de inundación en las demarcaciones intracomunitarias de Andalucía.
1: Desde la FAMB han destacado el papel insustituible de los entes locales por su cercanía al territorio y a las personas en este ámbito, que va a permitir una gestión del riesgo de inundación compartida con corresponsabilidad institucional, en definitiva, con cogobernanza.
0: El encuentro se enmarca en el proceso de revisión de los planes de gestión del riesgo de inundaciones para el periodo 2028-2033, correspondiente al tercer ciclo de aplicación de la Directiva Europea de Inundaciones, y tiene como objetivo facilitar el conocimiento de los instrumentos de planificación del riesgo de inundación entre las administraciones locales. Este es un sector relevante tanto en la planificación urbanística como en la gestión del riesgo de inundación por su papel esencial en la corresponsabilidad, por su proximidad a la ciudadanía y en la línea de encaminarnos hacia una mejor gobernanza en la gestión de los riesgos de inundación.
1: En este sentido, y desde una perspectiva local, el taller busca mejorar la comprensión técnica con el fin de favorecer una participación más activa y eficaz de los municipios en la elaboración, revisión y actualización de estos instrumentos. Se trata de ir más allá de una mera participación pasiva basada exclusivamente en los procedimientos de consulta pública, acogiendo, por tanto, propuestas y medidas mejor ajustadas al ámbito de la gestión local y, sobre todo, respondiendo a las directrices de la Directiva Marco del Agua como a la Directiva Europea de Inundaciones.
0: Durante el taller se ha abordado el contenido y alcance de las distintas fases del proceso, haciendo especial hincapié en la elaboración y actualización de los mapas de peligrosidad y riesgo de inundación, actualmente en periodo de información pública. Las ponencias han estado a cargo del personal de la Secretaría General del Agua y del equipo de consultoría que colabora en la elaboración de los planes de gestión del riesgo de inundación.
1: Estos planes se elaboran para cada demarcación hidrográfica y se revisan cada 6 años de forma coordinada con los planes hidrológicos. Su desarrollo se estructura en 3 fases. La primera es de evaluación preliminar del riesgo de inundación, la segunda de elaboración de los mapas de peligrosidad y riesgo y la tercera es de redacción del propio plan.
0: Actualmente el proceso se encuentra en la segunda fase correspondiente a la actualización de los mapas, una etapa fundamental para identificar las zonas con mayor riesgo de inundación y definir las medidas de prevención y protección.
1: El taller se ha centrado en las demarcaciones intracomunitarias andaluzas, Guadalete, Barbate, Tinto, Diel y Piedras y Cuencas Mediterráneas Andaluzas, cuya planificación corresponde a la Junta de Andalucía.
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0: Hoy ponemos el foco en uno de los mayores desafíos ambientales del litoral andaluz, la expansión del alga invasora. Un estudio liderado por la investigadora de la Universidad de Málaga, María Altamirano, ha demostrado que esta especie se propaga principalmente mediante reproducción asexual, generando clones que explican su rápida y masiva colonización de zonas como la costa de Granada. Esta investigación, realizada junto a la Universidad de Granada y publicada en la revista científica Marine Pollution Bulletin, aporta nuevas claves para entender por qué esta alga se ha convertido en un problema ambiental y económico de primer orden en Andalucía. De hecho, conscientes de esta problemática, el Consejo de Gobierno de la Junta aprobaba la pasada semana declarar de fuerza mayor y extrema necesidad la situación generada por la llegada masiva a las costas andaluzas de los arribazones del alga exótica invasora, conocida como alga asiática. Pues hablamos en estos minutos con María Altamirano, investigadora de la Universidad de Málaga y autora principal de este estudio. María, ¿qué tal? Bienvenida a la Onda Local de Andalucía. Buenos días.
1: Hola, buenos días.
0: Bueno, gracias María por estar con nosotros estos minutos. ¿Qué supone este hallazgo para entender su rápida expansión en las costas andaluzas, María?
1: Es fundamental a la hora de enfrentarse uno a un enemigo nuevo, ¿no? Primero hay que conocer todas sus fortalezas y debilidades, ¿no? Y cuando se habla de una especie exótica invasora es fundamental conocer su ciclo de vida, tanto para conocer básicamente de qué depende el reclutamiento de nuevos individuos, en qué momento es más agresiva en su invasión, porque también proporciona ventanas de oportunidad de gestión, ¿vale? Y bueno, pues con Rubulopteris nos basamos en un estudio de campo, recogiendo muestras cada 2 meses, y lo que veíamos era cuántas plantas estaban reproductivas y qué tipo de mecanismo de reproducción iba estableciendo. Todo esto no era solamente por realizar un estudio de biología básica, sino porque queríamos y seguimos intentando hacer una ciencia que pueda ser útil a los tomadores de decisiones.
0: El estudio, María, habla de una capacidad explosiva de propagación mediante clones, como decíamos. ¿Hasta qué punto dificulta esto su control o erradicación?
1: Cuando terminamos el estudio y analizamos todos los resultados, lo que vimos es que Rubulopteris está reproductiva prácticamente casi todo el año, salvo los meses más fríos de enero o febrero, que la especie no presenta estructura de reproducción. A lo largo de todo el resto del año, la especie siempre está produciendo algún tipo, ¿no?, de estructura para formar nuevos individuos. Y como bien ha dicho al principio del programa, lo que descubrimos es que eran principalmente mecanismos de producción de individuos clónicos, es decir, lo que estamos viviendo básicamente es la invasión de un ejército de individuos que son todos exactamente iguales y que se generan por dos mecanismos básicos. Uno es mediante la formación de unas esporas que son clónicas también, que son mitóticas. Para entenderlo, una espora es una célula que cuando germina es capaz de formar un nuevo individuo, pero es solamente una célula que tiene que crecer. Y el otro mecanismo que presenta Rubulopteris son propágulos vegetativos, que son básicamente pequeñas plantitas que ya tienen, son pluricelulares, es decir, son estructuras ya grandes, que solamente tienen que crecer, se desprenden de las plantas madre y crecen, ¿no? Y nosotros lo que observamos es que había meses donde podíamos encontrar ambas estructuras, por ejemplo, en los meses de verano, mayo y julio, y en el resto de los meses, sobre todo, habían propágulos, pero de una manera brutal. Es decir, nos encontramos densidades, por ejemplo, que en solamente 1 centímetro cuadrado de talo podíamos encontrarnos hasta 100 o 130 propágulos nuevos. Es como digo, que a partir de un solo individuo se pueden llegar a formar cientos de nuevos individuos. En paralelo a este estudio también hicimos otro que publicamos también en otra revista, en Neobiota, que estimamos qué densidad de individuos de Rubulopteris había en 1 metro cuadrado de pradera de Posidonia oceánica invadida, y nos salían unos cálculos de cerca de 3.000. Si nosotros multiplicamos que en un solo individuo podemos llegar a tener cientos de nuevos por esos 3.000 por metros cuadrados, pues lo que nos sale es una presión brutal de nuevos individuos por cada metro cuadrado de Posidonia oceánica. Estamos hablando de cifras de decenas, de miles de nuevos individuos por solamente 1 metro cuadrado invadido. Es decir, la capacidad de invadir de esta especie es brutal.
0: A la luz de los resultados de este estudio, María, ¿qué estrategias concretas podríamos aplicar para frenar su avance o por lo menos minimizar su impacto?
1: Bueno, pues el Rugulopteryx, a pesar de que es una especie que llama mucho la atención y recordemos que es la primera especie de macroalga que es considerada invasora a nivel de toda Europa, es decir, no solamente está en el catálogo nacional español, sino también en el catálogo europeo, tiene en común algo con el resto de especies, y es que la única medida que realmente es eficaz a la hora de gestionarla es la prevención. La prevención de la introducción de nuevos individuos desde su área nativa en las costas del Pacífico, prevención de su dispersión una vez que ha sido introducida, por ejemplo, en las costas del Mediterráneo. Cuando hablamos de prevención, es importante tener en cuenta que tenemos que hablar de los vectores que utiliza la especie para moverse, ¿vale? ¿Cómo es capaz de llegar Rugulopteryx desde las costas de Japón o de China o de Corea hasta las costas del estrecho? Pues lo hace viajando en lo que se conocen como las aguas de lastre, esas aguas que utilizan los grandes mercantes para mantener una flotabilidad adecuada, ¿no? Eso es agua de lastre que se coge en la área nativa y, bueno, pues que se va liberando, ¿no?, a lo largo de su travesía hasta que llega al destino final, ¿no? Por lo tanto, el primer punto para prevenir la introducción de nuevos individuos de Rugulopteryx es la aplicación del Convenio Internacional de Gestión de Aguas de Lastre. Y luego, ¿cómo evitamos que una vez que Rugulopteryx está introducida, por ejemplo, las costas andaluzas, se siga propagando? Pues controlando también esos vectores de dispersión local, ¿vale? Es verdad que Rugulopteryx es capaz de moverse gracias a las corrientes marinas y eso nosotros no podemos manejarla, pero sí en cierta manera podemos conocerlas en profundidad y hacer unos estudios de previsión, ¿no?, para poder avisar y ayudar a los ayuntamientos a anticiparse a la llegada de esas arribazones, ¿no? Pues por ejemplo, ahora mismo hay un estudio muy pionero que desarrolla un centro de investigación en Cádiz, en el ICMAN, el de Marroca, que trabaja con imágenes satélites que intentan utilizar esa información para predecir un poco los comportamientos de las arribazones. Y luego trabajar con los vectores de dispersión, como he dicho. Pues por ejemplo, es muy importante trabajar estrechamente con el sector pesquero. El sector pesquero no es solamente uno de los sectores más afectados a nivel socioeconómico por la especie, sino que también tiene un papel muy importante en la gestión. Cuando un pescador accidentalmente atrapa una balsa muy grande de Rugulopteryx, pues hay que decirle que cuando limpien puerto, esos talos no los vuelva a tirar al puerto, sino que los retire, ¿vale?, y que entrara en un plan de gestión de biomasa. Por ejemplo, los buceadores recreativos, que cuando buceen en una zona que esté infectada por Rugulopteryx, sean extremadamente cuidadosos a la hora de limpiar y desinfectar sus equipos de buceo para que, si van a bucear en un sitio que esté limpio, no lo propaguen, ¿no? Es decir, hay una serie de medidas que se pueden aplicar, pues desde grandes estamentos hasta un ciudadano de base, ¿no?, para evitar la prevención de la especie.
0: Pues María Altamirano, investigadora de la Universidad de Málaga y autora principal de este estudio, muchísimas gracias por dar luz sobre este asunto y que vaya bien la semana. Un abrazo.
1: Muchas gracias, Alba, por el interés. Un saludo.

0: Conocemos ahora el impacto de la alga invasora en el litoral gaditano y en las medidas que empiezan a aliviar, al menos en parte, la carga económica de los municipios más afectados. La Junta de Andalucía ha declarado esta situación como de emergencia ambiental, lo que permitirá eximir del impuesto por el depósito en vertedero de estos residuos, una decisión muy esperada en localidades como Tarifa, donde cada año se retiran miles de toneladas de algas con un importante coste para las arcas municipales. Nacho Trujillo, segundo teniente de alcalde y concejal de playas de Tarifa, bienvenido a la Onda Local de Andalucía. Buenos días, Nacho.
1: Hola, buenos días. Buenos días.
0: ¿Qué supone, Nacho, para un municipio como Tarifa esa exención del impuesto por el vertido de alga invasora?
1: Pues la verdad que bueno, que hemos recibido la noticia con una gran alegría, porque como tú bien dices, para las arcas municipales es un gasto extra que no se esperaba. Municipios como Tarifa, que tienen 40 kilómetros de litoral, de playa, de costa, y un municipio al ser de 18.000, no llega a 19.000 habitantes, pues evidentemente es una carga muy grande a nivel económico. Ya tenemos esa carga a nivel de limpieza en sí, porque imagínate la cantidad de kilómetros de litoral que tenemos, y bueno, para nosotros es una auténtica locura cuando aparece la alga, aunque el foco principal está aquí en Lance Sur, pero bueno, por toda la costa hasta llegar a Lanterra tenemos que hacer actuaciones. Llevarla a secadero. Una vez que está en secadero, que ya pierde peso, el agua se queda seca realmente, que es cuando menos pesa, pues tenemos que llevarla a vertedero, y la verdad que para nosotros es un alivio muy grande, porque bueno, no es del todo la ayuda que necesitamos, pero es una gran ayuda que llevamos sobre un año más o menos, más de un año, hablando con mancomunidad de municipios, y bueno, y hay que agradecer la gestión que ha hecho junto con la Junta de Andalucía, que al final, pues un ahorro para las arcas municipales bastante importante, sí.
0: Aún con esta medida, ¿seguiría siendo insostenible el coste que asume el ayuntamiento, en este caso el de Tarifa, por la retirada de estas algas?
1: Pues la verdad es que sí, como te he comentado, al final el presupuesto del ayuntamiento es el que es. Creo que el cuarto municipio más grande de Cádiz, con 485 kilómetros cuadrados, en el cual tenemos muchos diseminados rurales, tenemos dos ELAs, hay que darle servicio a todos. Y evidentemente vamos siempre muy justos, dependemos de administraciones supramunicipales. En este caso en concreto que estamos hablando, tenemos la ayuda tan importantísima de la Diputación Provincial de Cádiz, que es el único organismo que realmente nos aporta dinero económico. Uh-huh. Nos da una subvención todos los años, a Tarifa la más grande precisamente por los kilómetros de litoral y por el número de toneladas que recogemos, y es una ayuda muy importante. La Junta de Andalucía, indirectamente, pues bueno, aprobó el plan de la biomasa, que también es muy, muy, muy importante. Era uno de los condicionamientos que había puesto el Ministerio de Transición Ecológica del Gobierno Central, que para poder revalorizar el alga, tenía que estar el plan de la biomasa efectuado por parte de la Junta. La Junta de Andalucía hizo su trabajo, ya lleva varios meses, creo que fue septiembre del año pasado cuando se aprobó el plan de la biomasa, y ahora han aprobado la segunda petición que hicimos, que fue la exención del impuesto a vertedero. Es decir, que su trabajo lo tiene hecho, y ahora estamos a la espera de que el Ministerio, el Miteco, deje que se comercialice el alga, que para los municipios como Tarifa pues le vendría muy bien, ya no solo Tarifa, porque al final el alga está prácticamente, ya está en Galicia también, está en todo el Mediterráneo, está en la parte del estrecho, como hemos comentado, está en las costas de Portugal y ya va por Galicia. Es decir, que esto es una catástrofe medioambiental que había que coger ya, cada uno en su responsabilidad, tendría que, y no dejar en las cargas a los pequeños municipios o a los municipios pequeños y grandes, vamos, en este caso Tarifa o pequeño por Tarifa.
0: ¿En qué punto se encuentra esa demanda, Nacho, la de comercializar el alga?
1: Pues nada, se la ha solicitado ya al Ministerio de Transición Ecológica varias veces. De hecho, hicimos aquí un congreso en Tarifa, organizamos un congreso desde el ayuntamiento, en el cual estuvieron todas las partes implicadas y, bueno, salimos con muy buenas sensaciones. El congreso, la verdad que fue un éxito de participación, tanto técnica como política, y, bueno, y pensábamos que eso iba... Pero, vamos, de momento no tenemos ningún tipo de noticia ni se ha pronunciado. Se han llevado mociones tanto al Senado como a los distintos estamentos y no hay respuesta. Y para nosotros la verdad que es un poco desesperante. Tenemos que contratar, evidentemente no tenemos maquinaria, tenemos que contratar maquinaria, tenemos que revisarla, en fin, un poco complicado. Y luego pues, la cantidad de toneladas, porque cuando es poco, pues dicen, bueno, pero cuando son, piensa que sacamos 12.000 toneladas, que eso es una auténtica locura. Yo he estado en la playa y yo he estado enterrado más de media cintura, yo mido unos 76, más de media cintura enterrada en alga, se dice muy pronto.
0: Son miles de...
1: Tanto para los bañistas como los marineros. Piensa que el sector pesquero también lo está sufriendo muchísimo.
0: Claro.
1: Las redes, vamos, las tienen que prácticamente tirar cada vez que salen. En fin, que es una auténtica locura.
0: Miles de toneladas las que se recogen cada año de alga invasora, como decimos, con un importante coste para las arcas municipales. Nacho Trujillo, segundo teniente de alcalde y concejal de Playas de Tarifa, muchísimas gracias por habernos acompañado. Buen día.
1: Nada, buenos días. Muchísimas gracias a vosotros por darnos visibilidad.

Continuamos en la Onda Local de Andalucía, acompañándoles desde las 8:30 de la mañana en la primera edición de Este Oeste, en este lunes 4 de mayo, primer fin de semana de campaña electoral superado, y hoy los partidos políticos se enfrentan al primer debate electoral televisado de cara a los comicios del próximo 17 de mayo. Será esta noche en Televisión Española, en un debate en el que van a participar los 5 candidatos a la presidencia de la Junta de los partidos con representación en el Parlamento andaluz. Por parte del Partido Popular estará el candidato a la reelección al frente de la Junta, Juan Manuel Moreno; por el PSOE andaluz, su secretaria general, María Jesús Montero; por Vox, su portavoz parlamentario, Manuel Gavira; por la Coalición por Andalucía, el coordinador federal de Izquierda Unida, Antonio Maillo; y por Adelante Andalucía, su portavoz, José Ignacio García. El debate a 5 tendrá una duración de 90 minutos y a continuación el debate incluirá 3 bloques temáticos, cada uno con una duración de 25 minutos. Economía, empleo, vivienda e infraestructuras, políticas sociales como sanidad, educación e inmigración y financiación autonómica, pactos y regeneración. En el turno final, el considerado minuto de oro, cada candidato dispondrá de un minuto para pedir el voto. La propuesta inicial de Radio Televisión Española incluía precisamente este lunes 4 de mayo un cara a cara entre Moreno y Montero como candidatos de las dos principales fuerzas políticas que concurren a las elecciones, pero tanto Vox como Por Andalucía y Adelante manifestaron públicamente su oposición e incluso llegaron a anunciar que plantearían recurso ante la Junta Electoral. Este no es el único debate a 5 previsto durante esta campaña electoral, porque la Radiotelevisión de Andalucía, la RTVA, va a celebrar uno el próximo 11 de mayo con una duración aproximada de unos 110 minutos como máximo. Pues es el apunte que destacamos este lunes. Vamos ahora con más titulares con Nicole Vargas.

0: Antes del debate electoral de esta noche, los sindicatos harán una protesta a las puertas de la sede de RTVE pidiendo mejoras en el SAE.
1: Entre las 7 y las 10 de la noche, los sindicatos Comisiones Obreras, UGT, UITA, UTDEF, CGT y CESIF, integrantes de la Comisión Negociadora del Convenio Colectivo del Personal Laboral Propio de Servicio Andaluz de Empleo, van a concentrarse a las puertas de Radio Televisión Española en la isla de La Cartuja, localización en la que tendrá lugar, como decías, a partir de las 9:45 de la noche, el primer debate electoral de cara al 17 de mayo. Con esta movilización, que está prevista que se alargue hasta las 10 de la noche, quieren exigir al gobierno andaluz el desbloqueo de la negociación para mejorar las condiciones laborales del personal del SAE. El pasado mes de septiembre, UGT denunciaba la situación insostenible que vive el personal laboral y el descrédito continuo a su profesionalidad, el bloqueo de la negociación colectiva, la falta de equiparación salarial y de carrera profesional y la discrecionalidad en la aplicación de derechos. Una situación a la que se añadió el anuncio del despido inminente de un grupo de trabajadores y trabajadoras del SAE que participaron en el proceso de estabilización.
0: El Fundación Cajasol Andalucía hace historia en el deporte nacional.
1: El equipo sevillano se ha proclamado este domingo campeón de Liga Iberdrola Femenina de Voleibol. Las pupilas de Ricardo Torronteras dieron la vuelta a la derrota inicial ante el Heidelberg de Gran Canaria la semana anterior y con sus triunfos del sábado y el definitivo del domingo ha redondeado una temporada exitosa en la que ha firmado el doblete nacional después de adjudicarse la Copa de la Reina el pasado mes de enero ante el mismo rival. De este modo, en una misma temporada, las Arenas han roto dos techos de cristal del deporte andaluz, logrando traer a nuestra tierra ambos títulos por primera vez. Isa Barón fue elegida mejor jugadora de la final.
0: El fin de semana se cierra con 3 fallecidos en accidentes de tráfico en las carreteras de Andalucía.
1: Es el balance provisional de la Dirección General de Tráfico, que comprende desde las 3 de la tarde del pasado viernes 30 de abril y las 8 de la tarde de este domingo 3 de mayo. El primero de los siniestros mortales se produjo a las 9:25 de la noche de este sábado en la carretera A314 a la altura del término municipal de Barbate. Se saldó además con 2 personas fallecidas tras la colisión frontal entre 2 turismos. El Servicio de Emergencias 112 Andalucía ha concretado que eran una mujer de 70 años y un hombre de 72. Apenas una hora y 20 minutos más tarde se registraba el segundo de los accidentes mortales en la carretera A7 en Mijas, en Málaga. La causa ha sido la salida de la calzada del vehículo con choque y ha costado la vida a un varón de 54 años que falleció en el mismo lugar del suceso.
0: El SAS abre hoy el plazo de inscripción en la nueva bolsa de empleo para 44 especialidades.
1: El Servicio Andaluz de Salud ha puesto en marcha desde hoy hasta el viernes 15 el plazo de inscripción en la nueva bolsa de empleo del Sistema Público de Salud de la Comunidad para 44 especialidades, entre ellas podología, técnico especialista en anatomía patológica, técnico especialista en medicina nuclear, técnico especialista en radiodiagnóstico y en radioterapia. Esta bolsa única es consecuencia del pacto alcanzado entre el SAS y los sindicatos SATSE, CESIF, Comisiones Obreras, UGT y Sindicato Médico Andaluz.
0: ¿Y qué previsiones tenemos para este lunes, Nicole?
1: Pues la agenda electoral tiene hoy un perfil más bien bajo, con todas las miras puestas en el debate a 5 que tendrá lugar esta noche desde las 9:45. Antes, a las 10 de la mañana en Córdoba, el director de campaña del Partido Popular de Andalucía, Antonio Repullo, junto al presidente del Consejo de Alcaldes del PP de Andalucía, José María Bellido, atienden a los medios antes de mantener un encuentro con el Comité Ejecutivo de FECO. Por parte de Vox, su presidente, Santiago Abascal, estará en Úbeda, en Jaén, a la 1 de la tarde y participará a las 8 en un acto en Motril, en Granada. Antes, a las 6:30 de la tarde, el coordinador de Izquierda Unida Andalucía, Tony Valero, protagoniza un acto en Andújar con la cabeza de lista de Por Andalucía en la provincia, Loli Montávez. A las 10 de la mañana, en Sevilla, el presidente de la Fundación Cajasol, Antonio Pulido, y el presidente de la Confederación de Empresarios de Andalucía, Javier González de Lara, inauguran el foro La Andalucía que queremos, cita a la que asistirá el consejero de Industria, Energía y Minas de la Junta de Andalucía y presidente de la Agencia Digital Andaluza, Jorge Paradela.
0: Gracias, Nicole. Vamos ahora con el estado de las carreteras andaluzas. José Antonio Pedrosa, DGT, buenos días.
2: ¿Qué tal? Muy buenos días. Pues hasta ahora las mayores complicaciones las van a encontrar en la provincia de Málaga. Tráfico intenso en la salida por la A45 en Casa Bermeja, ya directo en Antequera. También se complica la entrada ya por la A7 en la zona del Palo, al igual que también en la A357 en el entorno de Teatinos. Tráfico intenso también por la AP7 en Torremolinos, dirección ya Fuengirola, y también en la A7 en la Cala de Mijas y Cala Honda y la zona de Marbella, y también dentro de Estepona por cancelada, todo ello en dirección ya hacia Algeciras, al mismo tiempo que en Sevilla van a encontrar complicada su entrada por la A49 en la zona de Tomares y también en su S30 ya en los Bermejales, en este caso hacia la zona de Puente Centenario, y por último complicaciones ya en Almería, en la A7 en la zona de Vicar hacia Ejido.
0: Gracias, José Antonio. También conocemos las previsiones del tiempo con Javier Andrés desde la Agencia Estatal de Meteorología. Buenos días.
3: Buenos días. Durante esta mañana en Andalucía tenemos intervalos nubosos. Por la tarde se formará nubosidad de evolución, sin descartar precipitaciones débiles ocasionales. En el litoral, el cielo estará poco nuboso hoy en general. En cuanto a las temperaturas, hoy se mantienen, aunque localmente bajan. Hoy con máximas de 29 grados en Málaga, 26 en Córdoba y Sevilla, 24 en Almería y Huelva, 22 en Granada y Jaén, 21 en Cádiz. El viento hoy será del oeste, flojo, con intervalos moderados en el interior y moderados en el litoral, con intervalos fuertes en el litoral mediterráneo. Es una información de AEMET.
0: Gracias, Javier. Breve pausa y enseguida repasamos la información local y provincial.
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0: Abrimos el repaso por la información más cercana en Huelva. La llegada del 5G y la democratización del satélite permiten acortar la brecha digital en la provincia. Rosa Gómez, Mover Radio, Onda Local de Andalucía en Huelva.
1: Buenos días. El mapa de las telecomunicaciones en Huelva está cambiando de forma acelerada, aunque no siempre al ritmo que los usuarios desearían en su día a día. Lo que hace solo un par de años era una odisea para un autónomo en la sierra o un ganadero en el Andévalo, como enviar un archivo pesado o mantener una videollamada sin cortes, está dejando de ser un problema insalvable gracias a una combinación de factores: el despliegue del 5G en municipios pequeños, el avance de la fibra y, de forma cada vez más relevante, la irrupción de internet vía satélite a un precio asequible. Y es que Huelva no solo intenta cerrar su brecha digital, sino que se ha convertido en un punto clave para la red global de satélites gracias a su ubicación estratégica. Expertos destacan que la democratización del acceso digital es clave para el desarrollo económico y social de la provincia, aunque subrayan que todavía queda trabajo por hacer para lograr la conectividad plena y de calidad en todo el territorio. Cambiamos de tema y hablamos que desde el pasado miércoles la flota de Huelva levantaba el amarre y concedía una tregua tras adelantar el ministerio la reunión clave que se va a celebrar hoy lunes. Esperan que se traiga de Bruselas un nuevo reglamento de control de la pesca más flexible. Si la reunión fracasa, el conflicto podría reactivarse en los próximos días. Y terminamos hablando del Ayuntamiento de Moguer, que lleva adelante una campaña de refuerzo de la seguridad ciudadana con nuevas actuaciones durante toda la semana. La policía local lleva adelante un dispositivo de identificación ciudadana y control de vehículos, una medida que forma parte de un plan más amplio que también se va a desarrollar en el enclave costero de Mazagón. Finalizamos con el tiempo en una jornada hoy de lunes soleada, con temperaturas que oscilan entre los 24 grados de máxima y los 12 de mínima. Esto es todo desde la provincia de Huelva.
0: Gracias, compañera. Continuamos en Jaén. Los embalses superan el 90% y devuelven a la provincia un escenario hídrico de hace más de una década. Rubén Montañés, Radio Alcalá, Onda Local de Andalucía en Jaén.
2: Así es, el mapa hídrico de la provincia ha dado un vuelco en apenas 2 años. Los embalses encaran el mes de mayo, la antesala del verano, con un 90,42% de su capacidad, un dato que devuelve al territorio a un escenario que no se veía desde hace más de una década. La fotografía actual es la de una provincia que ha pasado de la sequía a la seguridad hídrica. Hace apenas 2 campañas, en 2023 los pantanos apenas superaban el 27%. Hoy el sistema almacena más de 2.100 hectómetros cúbicos, un auténtico colchón frente a la exigencia del verano. Nos vamos hasta la localidad de Sabiote porque los trabajos para la elaboración de los proyectos de rehabilitación de 2 de las torres de su castillo han sacado a la luz varias dependencias, galerías y pasadizos que hasta ahora permanecían ocultas. Una de ellas podría corresponder a un gran aljibe con un sistema de captación de agua de la cubierta de la torre, y además se han localizado pasadizos subterráneos cuyos muros también tienen grafitis a carbón con nombres, fecha y dibujos, todo ello fechado entre 1548 y 1560. Y en la Sierra Sur jiennense, la localidad de Frailes ha estrenado este fin de semana un parque multiaventura para impulsar el turismo. Se ubica en la zona de Las Carboneras y ofrece actividades para todas las edades que se suman a otros atractivos ya existentes como una tirolina y puente colgante. Y terminamos en Alcalá de la Real, donde se ha presentado la Feria del Vehículo Clásico e Histórico entre el 13 y 14 de junio. Este evento acogerá su 17ª edición, una programación que combina motor, convivencia y promoción del entorno rural. Y en la información del tiempo, un lunes con cielos con intervalos nubosos por la mañana y nubes de evolución diurna por la tarde, sin descartar algún chubasco ocasional. Temperatura en descenso, máxima de 25 en Andújar, 23 en Linares, 22 en Jaén, 20 en Cazorla, 19 hoy en Alcalá la Real. Es todo, saludos desde la provincia de Jaén.
0: Gracias, compañero. Y en Málaga comienzan nuevas jornadas de huelga del personal técnico de integración social, los llamados PETIS, de los colegios públicos de la provincia malagueña. Paco Carbonell, color comunitaria en Palma Palmilla, Onda Local de Andalucía en Málaga.
3: Así es, el personal técnico de integración social, los llamados PETIS de los centros públicos de Málaga y de la provincia, han convocado nuevas jornadas de huelga los días 6, 12, 13 y 14 de mayo, para denunciar presuntos incumplimientos laborales por parte de la Agencia Pública de Educación de la Junta de Andalucía y la empresa adjudicataria de servicios externa Servicios Generales. El Comité de Empresa y CGT han formalizado esa segunda convocatoria tras la masiva participación registrada en la huelga del pasado 15 de abril. Las protestas arrancarán este 6 de mayo, jornada a la que también se ha convocado una concentración ante la delegación de Robledo en Malú de Málaga a partir de las 11 horas, sin descansar de operaciones durante el día. Además, el comité de huelga está citado el 5 de mayo en el servicio extrajudicial de resolución de conflictos laborales, aunque los representantes de los trabajadores aseguran que no esperan avances, aludiendo a la postura de la empresa y a la posible ausencia de la PAE entre los motivos del paro. Los sindicatos señalan un gran cúmulo de incumplimientos del convenio colectivo del sector de atención a personas con discapacidad. En otro orden de cosas, Fuengirola ha celebrado durante estos días la gran fiesta de las culturas, como la definió la alcaldesa Ana Mula. Desde el pasado miércoles y hasta ayer, día 3, el recinto ferial de la ciudad acogió al que es uno de los eventos más emblemáticos y multitudinarios del calendario festivo. Fuengirola se ha convertido ya en un gran referente a nivel nacional e internacional, con la participación de 33 países. Terminamos tiempo previsto para hoy en Málaga y provincia. Cielo despejado, temperaturas que oscilarán entre los 29 grados de Málaga, 26 de Marbella y Benemálaga, 21 Antequera, 19 en Ronda. Esto ha sido todo de la provincia de Málaga, compañero.
0: Gracias, compañero. Y de Málaga nos vamos hasta Cádiz. El Plan Romero se activará el 18 de mayo con más de 7.000 efectivos. Olga Muñoz, Radio Chipiona, Onda Local de Andalucía en Cádiz.
4: Hola, buenos días. Así es, la Junta de Andalucía activará el Plan Territorial de Emergencias de Protección Civil entre los días 18 y 28 de mayo con un despliegue de más de 7.000 efectivos para garantizar la seguridad de una de las mayores concentraciones humanas de Europa, coincidiendo con la Romería del Rocío. Una de las principales novedades de esta edición es la entrada en funcionamiento del nuevo CECOPI. Este centro se convertirá en el eje de coordinación de todo el operativo bajo la dirección de la Agencia de Emergencias de Andalucía. Cádiz, Huelva y Sevilla ultiman ya la preparación de caminos y puntos clave del recorrido. Y cambiamos de asunto, la Escuela Náutica de Cádiz a la espera de una actuación definitiva. Tras años de incertidumbre, la Junta y el Ayuntamiento continúan perfilando la transformación del emblemático edificio en un complejo residencial. Y un último apunte, una iniciativa popular pide una calle para los delincuentes en Jerez de la Frontera. Además de registrar la iniciativa en el Ayuntamiento, se están recogiendo firmas para dedicar una vía al grupo en el 25 aniversario de su primer disco. Y en cuanto al tiempo, hoy en la provincia de Cádiz amanece con cielos despejados, será una jornada soleada y hoy las temperaturas oscilarán entre los 14 grados de mínima y los 19 grados de máxima. Es todo desde la provincia de Cádiz.
0: Gracias, compañera. Y en Sevilla, la noche de este lunes habrá un corte en la C20 por el montaje del viaducto de la línea 3 norte del metro de Sevilla. Sara Zurita, Radio Guadalquivir, Onda Local de Andalucía en Sevilla.
5: Buenos días. En la provincia de Sevilla, la Ronda Supernorte, la carretera C20, va a sufrir un corte total de tráfico en la noche de hoy lunes hasta mañana con motivo del montaje de las vigas del paso superior de la línea 3 norte del metro de Sevilla. Esto va a permitir salvar el tráfico de la carretera y el arroyo del Tamarguillo. Estos trabajos corresponden al primer tramo de las obras de la línea 3 norte en Pinomontano para conectar el trazado comercial con los talleres y cocheras. El Hospital Universitario Virgen Macarena ha incorporado un nuevo mamógrafo digital con contraste en su área de radiodiagnóstico que permite obtener imágenes de alta resolución. Facilita así la detección temprana de lesiones mamarias. Y el Educabus ha iniciado en Écija su recorrido por la provincia sevillana. Esta aula móvil divulga información ambiental sobre asuntos forestales, efectos del cambio climático y protección de la naturaleza. Tras visitar el municipio astigitano, hará escala en Lora del Río, Los Molares, Brenes, El Cuervo y Alcalá de Guadaira. En cuanto al tiempo, hoy tendremos cielos despejados y temperaturas que van a oscilar entre los 26 grados de máxima y los 15 de mínima. Es todo desde la provincia de Sevilla.
0: Y en Córdoba, la provincia estrena mes con las tradicionales cruces de mayo. Bárbara Barrios, Onda Mencía, Onda Local de Andalucía en Córdoba.
6: Buenos días. Córdoba cierra el primer fin de semana de su mayo cordobés con un primer balance de las cruces positivo. El delegado de fiestas de la capital ha destacado una alta participación durante los 4 días de fiesta. Pero si hay un lugar también donde las cruces se celebran de manera especial en la provincia, es Añora. El primer premio allí ha sido para la instalada en la calle Amargura, mientras que en interiores la ganadora ha sido la de la calle Andalucía. Sepan, por otro lado, que la Diputación presenta la cuarta entrega de Crónicas Violeta de los Pueblos de Córdoba. Es una serie audiovisual que pone en valor la vida, las experiencias y los testimonios de mujeres rurales de esta provincia, convirtiéndolas en protagonistas de su propia historia. Con esta nueva entrega, el proyecto suma 21 capítulos desde su inicio en 2022. Las protagonistas proceden este año de Belalcázar, Bujalance, Villaviciosa de Córdoba e Iznájar. Y el episodio de Belalcázar ya está disponible en el canal de YouTube de la Diputación de Córdoba. También comentar que el Ayuntamiento de Baena ha celebrado un emotivo acto de memoria democrática en homenaje a Francisco Fuentes Ruiz, vecino de esa localidad y único baenense que logró sobrevivir a los campos de concentración nazis. El reconocimiento ha reunido a familiares llegados desde Francia y Madrid, así como a representantes institucionales. Y en lo deportivo, el Coto Córdoba de baloncesto ha culminado la gesta y ha devuelto a la provincia a la segunda categoría nacional del baloncesto 24 años después. Tenemos hoy cielos parcialmente nubosos, mínimas de 8 y máximas de 26 grados. Esto es todo desde Córdoba.
0: Gracias a todos los compañeros y compañeras de las emisoras municipales y comunitarias de Andalucía. Hasta aquí el repaso por la actualidad más cercana. Hacemos ahora una pausa y continuamos.
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0: Con la campaña electoral andaluza ya en marcha y los partidos inmersos en la presentación de sus propuestas, miramos a una realidad que a menudo queda fuera del debate político, la situación de la infancia. En este contexto, la organización Save the Children ha lanzado la campaña Veo Veo, ¿me ves? Un llamamiento a responsables públicos y ciudadanía para situar a niños, niñas y adolescentes en el centro de las decisiones. Según sus últimos datos, la situación en Andalucía refleja importantes desigualdades. Cerca de 493.000 niños, niñas y adolescentes, lo que es aproximadamente uno de cada tres, se encuentra en riesgo de pobreza o exclusión social. Además, más de 100.000 menores no pueden acceder a una buena alimentación y alrededor de 287.000 viven en hogares con dificultades para mantener una temperatura adecuada, lo que afecta directamente a su salud y rendimiento escolar. A esto también se suman problemas estructurales como la alta tasa de abandono escolar temprano, el aumento de casi un 50% en los problemas de salud mental tras la pandemia o las más de 11.000 notificaciones de maltrato infantil registradas en el último año. Pues hablamos en estos minutos para conocer qué se desprende de esta campaña Veo Veo, Me Ves de Save the Children Andalucía con Javier Cuenca, su director en Andalucía. ¿Qué tal, Javier? Bienvenido a la Onda Local de Andalucía. Buenos días.
1: Hola, buenos días, ¿qué tal?
0: Bueno, en plena campaña electoral, ¿qué le piden desde Save the Children a los partidos políticos para que sitúen a la infancia en el centro?
1: Bueno, pues le pedimos, como tú has dicho, medidas que vengan a revertir o a minimizar esas cifras que has contado, ¿no? Bueno, la pobreza infantil, por ejemplo, que es un tema prácticamente estructural, son cifras que no descienden con los años, a pesar de que los ciclos económicos pues puedan ser expansivos y que los números pues nos puedan dar como una falsa imagen de crecimiento. Sin embargo, hay muchas familias en nuestra comunidad autónoma con niños a cargo que pasan muchas dificultades para llegar a fin de mes. Entonces, ahí pedimos, por ejemplo, que se pongan medidas específicas de protección social. Una estrategia autonómica contra la pobreza infantil sería una medida para esta legislatura bastante interesante. En temas de protección contra la violencia, ¿no? Vemos cómo el entorno digital está haciendo crecer los problemas de violencia entre iguales o de violencia contra niños y niñas, y eso desemboca en graves problemas de salud mental. Bueno, pues ahí tiene que haber una actuación coordinada desde educación, salud. Proponemos, por ejemplo, entre muchas medidas, ¿no?, crear una asignatura en el currículum educativo de educación afectivo sexual adaptada a diferentes etapas, donde niños y niñas puedan saber lo que está bien y lo que no está bien en términos de violencia tanto sexual como de violencia física. En educación, promover la equidad educativa. Es verdad que estamos reduciendo el abandono educativo temprano, aunque todavía tenemos las tasas más altas, pero necesitamos que la educación pública se enfoque en aquellos niños y niñas en situación más complicada, porque la repetición escolar, por ejemplo, la repetición de curso no es una solución, y pues no podemos dejar que en una carrera, digamos, de desarrollo educativo, uno salgan con una mochila llena de piedra y otro pues salgan con nada, ¿no?, y tengan mucha más facilidad pues para promocionar curso y para terminar su etapa. En temas de salud, bueno, he comentado la parte de salud mental, ¿no?, pero necesitamos tener al menos una media de psicólogos

0: bueno, la parte de infancia en movimiento, la parte de niños y niñas que llegan solo a nuestras costas, el nuevo gobierno tiene que asegurar claramente los derechos de estos niños y niñas y tiene que adelantarse, ¿no?, a ese proceso migratorio y poder apoyar a estos niños, niñas y adolescentes en qué quieren ser, ¿no?, y qué quieren hacer en su proyecto migratorio cuando llegan a nuestra comunidad autónoma. Y por último, hemos visto que en la última fecha vivimos consecuencias de la crisis climática, tanto en altísimas temperaturas como en episodios de lluvia, danas y demás, y los planes de emergencia, nosotros pedimos que tengan un enfoque de infancia, ¿no?, que estén adaptados a niños y niñas, tanto los recursos dotados que tienen que dotarse en centros educativos como cuando hay una situación de emergencia, pues intentar que el impacto en la infancia sea el menor posible. Uh-huh. Esas son un poco las líneas que hemos pedido a los partidos políticos y que ahora en esta campaña también estamos intentando visibilizar.
1: Uh-huh. ¿Va a establecer Javier Save the Children el diálogo con las propias formaciones políticas con el fin de que incorporen estas peticiones a sus programas electorales?
0: Bueno, ya lo hemos hecho, ¿no?, a partir de que se convocaron las elecciones, pero bueno, previamente durante toda la legislatura, tanto con el gobierno como con los grupos parlamentarios, hemos tenido una interlocución muy profunda para estos temas y otros que también iban en la legislatura, y ahora pues hemos hecho un documento, digamos, de propuestas basado en estos 6 bloques que te he comentado y te puedo decir que, bueno, no hemos hecho el análisis profundo de los programas electorales que ya han sido publicados, pero muchos de ellos sí que contienen la gran mayoría de estas medidas que proponemos, ¿no? La campaña Veo que ves la lanzamos porque, como tú decías, es necesario poner a la infancia en el centro del debate político, más en una campaña electoral donde normalmente pues se hablan de otros temas, ¿no?, y no hay una priorización en términos de infancia, pero hablamos del 18% de la población andaluza, hablamos del colectivo de edad que sufre las tasas más altas de pobreza, hablamos de un colectivo que, como no vota, pues no hay un foco específico en la campaña para sus problemas, y entendemos que además es un grupo de edad a la que todas las cuestiones que se debaten en la política le afecta de manera transversal: el empleo de sus familias, la vivienda, la educación, sanidad. O sea, no es algo que no esté y que no deba estar en el debate, ¿no? Y además hay que poner el foco especialmente como niños que son y que tienen necesidades específicas y derechos además específicos, ¿no?
1: Uh-huh. Javier Cuenca, director de Save the Children en Andalucía, ¿qué balance hacen de esta última legislatura en concreto, ¿no?, con Juan Manuel Moreno al frente de la presidencia de la Junta en materia de infancia?
0: Bueno, pues como decía al principio, si no ponemos el foco en que la infancia es una prioridad, pues es verdad que hay líneas de trabajo o hay dificultades, ¿no?, o retos que tiene la infancia que a lo mejor no van lo suficientemente rápido como a nosotros nos gustaría. En términos de pobreza infantil, vemos que la reducción de la pobreza, es verdad que no es un tema de una legislatura ni de una administración autonómica. La cuestión de la pobreza infantil es una política, debe ser una política de país, pero bueno, hemos puesto un poco el acento en eso, ¿no?, en que la Junta tiene que tener medidas mucho más decididas y más valientes a la hora de abordar la pobreza infantil y de las familias. En cuestión de protección frente a la violencia, sí se está avanzando en el modelo de atención a niños y niñas víctimas de abuso sexual, que es el modelo Casa de los Niños, que esperamos que en esta legislatura se apruebe. Se han dado pasos, ¿no?, se han dado pasos y se ha avanzado en algunas cuestiones, pero claro, esto lo necesitamos ver reflejado en que las políticas, si bien para una legislatura es difícil, ¿no?, que unas tasas altas pues vayan disminuyendo, pero sí ver que las medidas están orientadas. Al final se trata de una cuestión de recursos, por supuesto, pero también de orientación. Entonces creemos que hay cosas que han ido poniéndose en ese camino para orientarse hacia una solución o hacia una disminución de los problemas de la infancia, pero todavía queda desde luego mucho por

0: por avanzar.
1: Pues ya en plena campaña electoral andaluza, por eso Save the Children ha lanzado recientemente la campaña Veo Veo Me Ves, un llamamiento a responsables públicos y también a la ciudadanía en general para situar a niños, niñas y adolescentes en el centro del debate. Javier Cuenca, director de Save the Children en Andalucía, muchísimas gracias por habernos acompañado, Javier, y buen día.
0: Gracias como siempre a vosotros, hasta luego.
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0: Las escuelas infantiles de Andalucía vuelven a situarse en el centro del conflicto educativo. El sindicato FESIE Andalucía había convocado jornadas de huelga para hoy, 4 de mayo, y también para el 11, con concentraciones previstas ante el Palacio de San Telmo, en Sevilla, para exigir una actualización urgente del precio por plaza escolar congelado desde el año 2020, pese al incremento continuado de los costes de funcionamiento. La huelga prevista para hoy finalmente ha sido desconvocada porque la administración les ha trasladado durante conversaciones mantenidas en los últimos días su disposición a abrir una negociación real. Pues hablamos con Rafael Martínez, secretario general de FESIE Andalucía. ¿Qué tal, Rafael? Bienvenido a la Onda Local de Andalucía.
1: Hola, buenos días. Muchísimas gracias por la llamada.
0: Gracias, Rafael, por acompañarnos. Bueno, en esas conversaciones que han mantenido en estos últimos días con la Junta, Rafael, ¿cuál ha sido su postura y qué les han trasladado?
1: Bueno, ahora mismo estamos inmersos en las previas o ya en la negociación de lo que pedimos, que es una mejora de la financiación de los centros que imparten el primer ciclo de educación infantil, que permita que se impida la pérdida de puestos de trabajo. A ver, cuando se está inmerso en las negociaciones, bueno, pues no se debe de detallar más de la cuenta porque podría poner en riesgo la propia negociación, pero estamos viendo que por parte de la Administración Educativa Andaluza hay voluntad de mejorar algunos aspectos, entre los que se encuentra la actualización del precio de la plaza de educación infantil, que es una de las grandes, por así decirlo, no sé cómo explicarlo, uno de los grandes requisitos que nosotros estamos exigiendo desde hace ya varios años.
0: Bueno, como decíamos, Rafael, la huelga estaba prevista para hoy, 4 de mayo, pero también para el 11, para el próximo 11 de mayo, y esa de momento sí que se mantiene, ¿no?
1: Sí, evidentemente. Nosotros convocamos huelga y concentración tanto para el lunes 4 como para el lunes 11 de mayo. Hemos desconvocado la de hoy en aras de la buena fe negociadora, ya que, como decía usted al comienzo de su intervención, la semana pasada ya iniciamos esos primeros contactos, ya se pusieron encima de la mesa una serie de cuestiones de mejora. Bueno, pues como acto de buena fe negociadora cancelamos la huelga y la concentración del día de hoy, pero mantenemos la del día 11 con total firmeza de que si durante esta semana no conseguimos acordar o no se alcanzan unos requisitos mínimos que desde nuestra organización sindical dijimos, pues evidentemente llevaríamos a cabo la concentración y la huelga del día 11.
0: Desde FESIE Andalucía, como decíamos al inicio, Rafael, denuncian que la financiación lleva congelada desde el año 2020. ¿Qué impacto real está teniendo esto en la viabilidad de los centros y en las propias condiciones laborales de las trabajadoras?
1: Pues fíjese usted, como bien dice, desde el precio de la plaza no se actualiza desde el 2020. Todos recordamos que después del 2020 vino una pandemia, que después de esa pandemia ha habido subidas del IPC del coste de la vida, extraordinaria. Ahora mismo también estamos inmersos en también subidas de precios bastante bastante generalizados. Eso por una parte el precio del coste de la vida, de los servicios y demás, de energía, de productos, de alimentación y demás, de cualquier producto que requiere el funcionamiento de un centro que imparte el 03, pero por otra parte también están las subidas salariales que han venido por parte de nuevos convenios colectivos, de tablas salariales del convenio colectivo y también de salario mínimo interprofesional. Al final, toda esa suma, que podíamos estar hablando de IPC, pues cercano al, entre el IPC y subida de precios, yo creo que ya se supera sobradamente el 50% de subida. Pues fíjese usted cómo afecta eso a un centro, a una empresa privada, sostenida, por así decirlo, con fondos públicos, porque están adheridos al programa de ayuda a la familia. Pues claro, eso afecta a que la viabilidad de la empresa corre riesgo y por tanto los puestos de trabajo y reducción de plantilla, etcétera, etcétera.
0: Con la huelga que había convocada, Rafael, para este lunes 4, que ya se ha desconvocado, pero sí que se mantiene en principio la del próximo 11 de mayo, la pasada semana recurrieron, ¿no?, los servicios mínimos ante el Tribunal Superior de Justicia de Andalucía porque consideraban que vulneraban el propio derecho a la huelga. ¿Cómo es esto?
1: Pues mire, nosotros solicitamos a la autoridad laboral, a la Consejería de Empleo, solicitamos, bueno, hicimos convocatoria de huelga, nos dijeron que hiciéramos una propuesta de servicios mínimos, la hicimos, una propuesta pues yo creo que bastante ajustada y creo que bastante razonable, que era, bueno, pues que en cada centro hubiera una trabajadora o un trabajador del personal de aula y una trabajadora o un trabajador del personal de administración y servicios. A su vez, la Consejería de Empleo solicitó una propuesta de servicios mínimos a la Consejería de Desarrollo Educativo y esta, pues claro, la propuesta que hizo, pues evidentemente no tenía nada que ver con la nuestra y requería de un mayor número de personal. Nosotros entendimos que era excesivo ese número de personas que o de trabajadores, mejor dicho, que exigía la Administración Educativa. La Consejería de Empleo copió literalmente la propuesta de la Consejería de Desarrollo Educativo y por eso impugnamos esa resolución de servicio mínimo a la Sala de los Contenciosos Administrativos del Tribunal Superior de Justicia de Andalucía.
0: Rafael Martínez, secretario general de FESI Andalucía. Bueno, esta noche, como ya venimos contando, es el primer debate a cinco televisado de cara a las elecciones andaluzas. ¿Les gustaría que la situación de las escuelas infantiles llegara esta noche a ese debate?
1: Pues sí, la verdad es que sí, nos interesaría mucho. Bueno, no solamente el de las escuelas infantiles, yo creo que, bueno, como profesional de la educación, porque nuestro sindicato tiene un marcado carácter educativo, porque somos un sindicato que trabaja exclusivamente el sector de la educación, tanto concertada como de infantil y la atención a personas con discapacidad, nos gustaría que los debates pues también se hablase de educación, que es algo que echamos de menos. Yo creo que cualquier ciudadano, cualquier padre, cualquier madre, cualquier profesor, cualquier alumno echa en falta que en estos debates se hable de educación, que es algo tan sumamente importante, no solamente en nuestra comunidad, sino en el ámbito estatal.
0: Pues seguro que sí. Rafael Martínez, secretario general de FESI Andalucía, muchísimas gracias por habernos acompañado y buen día.
1: Muchísimas gracias a vosotros. Un saludo.
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0: Hace una semana se ponía en marcha el proceso de regularización extraordinaria de personas migrantes, un procedimiento que ha generado desde el inicio una alta demanda de atención administrativa y social en distintos municipios. En este contexto, la Federación Sur Acoge reclama una mayor implicación de los ayuntamientos, a los que señala como piezas clave para garantizar el buen desarrollo del proceso, especialmente en lo relativo a la emisión de certificados de vulnerabilidad y la coordinación de los servicios de atención. La entidad advierte de que las demoras, la falta de criterios homogéneos y las dificultades de acceso a la información pueden convertirse en obstáculos importantes para las personas solicitantes. José Miguel Morales, director general de Sur Acoge, bienvenido a la Onda Local de Andalucía.
1: Hola, ¿qué tal? Buenos días.
0: Bueno, reclaman, José Miguel, como decimos, una mayor implicación de los ayuntamientos. ¿Qué papel exacto deberían asumir las administraciones locales en este proceso?
1: Bueno, lo primero que decir es que los ayuntamientos son los gestores de los servicios sociales comunitarios y, por tanto, quienes deberían de estar liderando la parte que tiene que ver con apoyar a la población que vive en su territorio para poder normalizar la situación y hacer una documentación en regla. Esto pasó en otras regularizaciones, pero no está pasando tanto en la que estamos viviendo hoy día.
0: Desde Sur Acoge, de hecho, como decíamos, han atendido ya más de 8.000 solicitudes. ¿Cómo están viviendo ustedes este proceso de regularización y qué necesidades están detectando sobre el terreno?
1: Bueno, lo estamos viviendo con mucha implicación tanto de las personas voluntarias como el equipo técnico de todas nuestras asociaciones y al mismo tiempo pues con muchísima demanda, porque sabemos que España tenía esa deuda pendiente con cientos de miles de personas que viven y trabajan en el país, pero hasta ahora no habían podido acceder a regularizar la situación y poder tener un contrato de trabajo cotizando a Seguridad Social, que es lo que a todos nos interesa. Entonces, la estamos viviendo con mucha intensidad, con muchísimas demandas de miles de personas, dándolo todo, pero al final no dejamos de ser una entidad social. No podemos hacer el trabajo que tendrían que estar haciendo pues, los servicios públicos municipales en muchísimos casos y que, por desgracia, en muchas ciudades y pueblos pues no está siendo así.
0: ¿Qué problemas concretos están encontrando las personas migrantes a la hora de acceder, como decíamos, a certificados como el de vulnerabilidad o a la propia atención municipal?
1: Bueno, lo primero es que para muchas personas migrantes conseguir una cita donde sea atendido, bien sea una entidad social, bien sea en los servicios municipales, pues está siendo un poco una odisea, ¿no? Por eso decimos que es muy importante que los servicios municipales se impliquen y desarrollen todo su potencial en esto, porque al final va a salir beneficiada toda la población si mejoramos la cantidad de gente que cotiza Seguridad Social, si mejoramos que la gente pueda vivir con normalidad y puedan, no sé, parte de la ciudadanía. ¿Qué trabas estamos encontrando por los ayuntamientos? Pues desde ayuntamientos que se niegan directamente a hacer esta atención, lo cual nosotros pensamos que está contra lo que deben de ser sus obligaciones. Ayuntamientos que dan cita, pero la dan para el mes de julio, cuando ya ha acabado la regularización extraordinaria y, por tanto, no va a tener sentido esa cita, no va a obrar ningún servicio real en la población. Luego tenemos otros ayuntamientos, también hay que decirlo, que se han dado un paso adelante y están atendiendo a la gente con normalidad. Y no depende del tamaño de la población, hay que decirlo. Tenemos ayuntamientos de ciudad de tamaño medio que han dado un paso adelante y están haciendo un servicio excelente. Y lo estamos notando porque eso reduce la presión que vivimos las entidades sociales, que, como digo, lo hacemos con los recursos que podemos y sin haber recibido ninguna financiación especial para esto, y además porque normaliza la atención, que es lo que queremos, ¿no? Que todo el mundo sea atendido en los mismos espacios y de manera normalizada. Tenemos, pues, como digo, un amplio abanico de casos, pero hay que decir que en demasiados sitios los ayuntamientos no están haciendo su trabajo.
0: ¿Están detectando diferencias significativas entre los propios municipios?
1: Sí, como decía, tenemos desde ayuntamientos y donde están atendiendo a la gente en servicios sociales y bueno, y se está haciendo el trabajo que es normal de atención a cualquier persona, vecino o vecina que lo necesite, a ayuntamientos que se están negando en banda. Y no es casualidad que donde más dificultades está habiendo y más problemas, digamos, de situaciones de grandes colas y demás en las calles, es donde los ayuntamientos lo están poniendo más difícil. No es casualidad. Cuando lo público no hace su trabajo, pues surge este tipo de dificultades.
0: Además, José Miguel Morales, director general de Suracoge, bueno, decíais, ¿no?, que considerabais necesario reforzar la coordinación entre las distintas administraciones implicadas y garantizar esa atención clara y cercana, ¿no? ¿En qué punto estáis encontrando esto?
1: Bueno, a ver, como siempre ocurre, y más en el caso andaluz, que estamos a las puertas de unas elecciones andaluzas, y yo creo que para nadie es un secreto que la situación del diálogo entre distintas fuerzas políticas está muy deteriorada, y eso al final contamina las relaciones entre las administraciones. Nos hubiese gustado que durante todo el proceso, tanto en el nivel de la Administración General del Estado como en el de las administraciones autonómicas como municipales, hubiese existido más diálogo y coordinación, porque eso seguramente hubiese ayudado a evitar la falta de atención que tenemos hoy día, ¿no? Es fundamental que, por encima de las dificultades o los distintos intereses que pueda haber de los partidos políticos, haya coordinación y vocación de sacar adelante lo que necesitamos hoy día, y es que cualquier persona que esté en España y que ya esté siendo parte de la ciudadanía pueda hacerlo con plenitud de derechos, con plenitud de cotizaciones a seguridad social, con plenitud de aportación, aprovechando el talento, por ejemplo, de los miles de chavales que hoy por hoy están indocumentados y se ven excluidos de una educación superior, y que van a ser, si conseguimos incluirlo en su educación superior y que su talento se aproveche, pues los profesionales de los próximos años, ¿no? Entonces, lo que nos interesa a la ciudadanía es que la mayor parte de la gente que está en España pueda estar tranquila, pueda estar haciendo su vida normal, pueda aportar lo que tiene que aportar y huir de la falta de diálogo entre administraciones por motivos electoralistas.
0: Pues con esto último nos quedamos. José Miguel Morales, director general de Suracoge, muchísimas gracias por habernos acompañado. Muy buen día.
1: Muchísimas gracias a vosotros.

0: En un momento en el que los municipios buscan nuevas formas de reforzar su identidad cultural y proyectarla hacia el exterior, Olvera da un paso adelante con una iniciativa que sitúa la literatura en el centro de su estrategia cultural. Coincidiendo con el impulso institucional a la creación artística, el Ayuntamiento ha presentado la colección Mardita Arma, un proyecto editorial que nace con vocación de continuidad y que pretende convertir al municipio en escenario, inspiración y protagonista de nuevas obras de ficción. Profundizamos en los objetivos de esta iniciativa impulsada junto a la Asociación para la Defensa y Promoción del Patrimonio Histórico Artístico y Natural de Olvera, que busca no solo apoyar a autores y autoras, sino también preservar y proyectar el patrimonio inmaterial local a través de la palabra escrita, construyendo un relato colectivo que conecte pasado, presente y futuro. Remedios Palma, alcaldesa de Olvera, ¿qué tal? Bienvenida a la Onda Local de Andalucía. Buenos días.
1: Hola, buenos días. Un placer.
0: Bueno, ¿qué necesidad detectó el Ayuntamiento de Olvera para impulsar una iniciativa como esta, como la colección Mardita Arma?
1: Bueno, la verdad es que se han dado han confluido dos situaciones interesantes. La primera, que un autor local, como es Ildefonso Troya, tuviera ya un texto preparado para definir en estaciones nuestro devenir, nuestra cultura, nuestra esencia. Y la segunda, que el Ayuntamiento tenía muchas ganas de contar con una colección propia, con un sello propio, con una editorial que marcara realmente la creatividad literaria en el municipio. Es así como, a través de la asociación Adepanol, trabajando con ellos, decidimos sacar a escena este sello propio, esta marca editorial que, como bien has comentado, va a referir toda esa creatividad que en Olvera va a nacer porque escribe alguien que es de aquí o porque escribe alguien sobre aquí. Uh-huh. De esa manera, este sello nace con la edición de ese primer volumen del Ildefonso Troya, con la liturgia de los días pequeños, que es el que nos ha servido de inspiración.
0: Uh-huh. ¿Qué tipo de obra o enfoques literarios buscan promover dentro de esta colección, alcaldesa, y qué papel debe jugar Olvera como eje narrativo?
1: Pues es verdad que lo vamos a trabajar con la creatividad literaria, como bien has dicho. Es decir, tiene que haber un eje narrativo o emocional o simbólico que tenga como a Olvera en el corazón del relato, bien sea a través de la prosa o de la poesía. Por tanto, serán autores locales que estén creando en prosa, en poesía, textos que hablen de la localidad, o serán autores que, aunque no sean de la localidad, pongan en el corazón del relato a la localidad, a las emociones que se viven aquí, a las historias que se pueden contar aquí, o realmente un eje narrativo que nos vincule a ese autor, si no es de la localidad, con nuestra localidad.
0: Además, decíamos al inicio que el Ayuntamiento plantea ya esta iniciativa con una clara vocación de continuidad.
1: Absolutamente. Vamos a hacer que año a año podamos publicar un ejemplar, de modo que tengamos también el Día del Libro como el 23 de abril como escenario de esta nueva publicación cada año, de modo que a partir de 2026 el Mardita Arma, la colección Mardita Arma, empieza a engrosar nuestros archivos y nuestro patrimonio bibliográfico. Nace con esa vocación, una vocación estable, no competitiva, pero desde luego permanente.
0: ¿Y por qué Mardita Arma? ¿Qué significado tiene ese nombre?
1: Pues en Olvera, Mardita Arma, creo que en otros lugares también tiene, es una expresión popular muy común. Es verdad que hablamos de Mardita Arma porque, aquí en estos lares usamos la R como la L, y del mismo modo que ceceamos. Y por tanto nos decimos maldita alma, decimos maldita arma en el lenguaje más coloquial y popular, es un término aceptado popularmente y que forma parte de nuestro patrimonio lingüístico. Y viene a ser algo parecido a lo que en Sevilla es el mi arma, y es una expresión que se utiliza en muchos contextos. Se utiliza a veces en contextos que tienen que ver con mira la ocurrencia, como hay maldita arma, que mira la ocurrencia que has tenido, y se utiliza también en ese lenguaje coloquial para enlazar frases, ¿no? Como el mi arma sevillano, ¿no? Ay, no me digas eso, maldita arma. Bueno, pues esa es parte de la riqueza, desde luego, de nuestro lenguaje.
0: Claro. Pues esa colección Maldita Arma, bueno, como indicábamos también al principio, es una iniciativa que ha sido impulsada junto a la Asociación para la Defensa y Promoción del Patrimonio Histórico, Artístico y Natural de Olvera. ¿Qué aporta una entidad como esta al proyecto Remedios?
1: ADEPANOL es una asociación cultural de la localidad que ha crecido exponencialmente muy poco tiempo, tiene ya más de 200 asociados en la localidad, empezó con un número muy muy reducido y en poco menos de 2 años pues está creciendo en el desarrollo y la ejecución de actividades culturales en nuestra localidad. Nosotros le damos la mano y absolutamente trabajamos pues conjuntamente en multitud de proyectos locales que tienen que ver con la defensa de nuestra historia, de nuestro patrimonio y de nuestra cultura. Por tanto, ellos en esta ocasión nos sirven también de instrumento a la administración pública, porque ya saben ustedes que es complicado para la administración pública poner a la venta ejemplares, digamos que dar un carácter, el carácter administrativo que genera toda esta serie de la logística que acapara una edición. La ofrece también a ADEPANOL, no solamente en la parte luego solvente a la hora de formar parte del jurado que determinará qué obra se publica, sino también a la hora de instrumentalizar la venta del libro, que además la idea es que cada año se recaude, es un precio módico lo que se pone, el precio del libro sale a la venta en 5 euros y de esa manera se recauda un fondo para la siguiente edición.
0: Pues esperemos que sean muchos, alcaldesa, los libros que se publiquen dentro de esa colección Maldita Arma. Ya lo decíamos, se configura como un espacio público, estable, no competitivo, destinado a la publicación de obras de ficción en las que Olvera se convierta en eje narrativo, simbólico y emocional. Remedios Palma, alcaldesa de Olvera, muchísimas gracias por habernos acompañado y que tenga un buen día.
1: Gracias a vosotros, será un placer recibiros por aquí.
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0: 10 de la mañana repasamos lo que nos deja la actualidad hasta el momento. Juan Manuel Moreno se quedaría al borde de la mayoría absoluta con el Partido Socialista a la baja y la subida de Vox, según un sondeo del Grupo Yoli.
1: De esta forma, el Partido Popular, liderado por Juan Manuel Moreno, se quedaría muy cerca de reeditar su actual mayoría absoluta en el Parlamento andaluz en las elecciones autonómicas del próximo 17 de mayo, con el 41% de los votos y entre 52 y 54 escaños, mientras que el PSOE andaluz caería a su peor resultado histórico con el 21,6% de los sufragios y entre 26 y 28 diputados. Estas son cifras extraídas de un sondeo de intención de voto de Conmentia que publican este lunes los diarios del Grupo Yoli. La encuesta realizada entre el 14 y el 26 de abril a partir de 2.408 entrevistas augura crecimiento para el resto de fuerzas que actualmente cuentan con representación en el Parlamento andaluz. De este modo, Vox lograría un 17,5% de apoyo y entre 17 y 19 escaños. Por Andalucía alcanzaría el 9% de los votos y entre 4 y 6 parlamentarios. Por su parte, Adelante Andalucía obtendría el 7% de los sufragios y entre 3 y 5 diputados.
0: Antes del debate electoral de esta noche, los sindicatos harán una protesta a las puertas de la sede de Radio Televisión Española pidiendo mejoras en el SAE.
1: Entre las 7 y las 10 de la noche, los sindicatos Comisiones Obreras, UGT, UITA, UTDEF, CGT y CESIF, integrantes de la Comisión Negociadora del Convenio Colectivo del Personal Laboral Propio de Servicio Andaluz de Empleo, van a concentrarse a las puertas de Radio Televisión Española en la isla de La Cartuja, donde tendrá lugar a partir de las 9:45 de la noche el primer debate electoral de cara al 17 de mayo. Con esta movilización quieren exigir al gobierno andaluz el desbloqueo de la negociación para mejorar las condiciones del personal laboral del SAE. El pasado mes de septiembre, UGT denunciaba la situación insostenible, decían, que vive el personal laboral, una situación a la que se añadió el anuncio del despido inminente de un grupo de trabajadores y trabajadoras del SAE que participaron en el proceso de estabilización.
0: El SAS abre hoy el plazo de inscripción en la nueva bolsa de empleo para 44 especialidades.
1: El Servicio Andaluz de Salud pone en marcha desde hoy y hasta el viernes 15 el plazo de inscripción en la nueva bolsa de empleo del Sistema Público de Salud de la Comunidad para 44 especialidades, entre ellas podología, técnico especialista en anatomía patológica, técnico especialista en medicina nuclear y también técnico especialista en radiodiagnóstico y en radioterapia. Esta bolsa única es consecuencia del pacto alcanzado entre el SAS y los sindicatos SATSE, CESIF, Comisiones Obreras, UGT y Sindicato Médico Andaluz.
0: De la actualidad nacional, el exministro José Luis Ábalos completa este lunes los interrogatorios a los acusados del juicio de las mascarillas en el Supremo.
1: La Fiscalía Anticorrupción pide 24 años de cárcel para él, así como 19 para su ex asesor Coldo García y 7 para el presunto conseguidor Víctor de Aldama. Los interrogatorios tanto a Coldo como a Aldama se extendieron durante 2 días, uno cada uno, por lo que se espera que el de Ábalos ocupe las sesiones de mañana y la tarde de este lunes.

0: Aquí lo dejamos por el momento. La información continúa a las 11 y 12 en boletines horarios y a la 1 de manera ampliada en la segunda edición de Este a Oeste.
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10 de la mañana, 9 minutos. Buenos días, buenos días. Pues qué alegría volver a los micrófonos de las mañanas. Y además para hacerlo a las dos emisoras que tanto me ha dado y que tanto me ha aportado, Cadena Joven y Onda 4 Jimena. Pues para las dos emisoras estamos, ya llevamos varios días con este programa que se llama Despierta Campo de Gibraltar y que les acompaña durante dos horitas, una primera hora con más información, con servicio público, y luego una segunda hora donde ustedes son los protagonistas y abriremos, pues a partir de las 11 en punto, abriremos el teléfono para que ustedes participen, pidan canciones y volver a reencontrarnos. Como hemos comentado, ya llevamos varios días con este Despierta Campo de Gibraltar. En este caso ha sido mi compañero, también director de esta casa, Darío Sáez, quien se ha encargado de realizar el programa durante estos últimos días. Así va a ser. Nosotros, en este caso, pues cada semana estaremos uno. Yo voy a estar con todos ustedes durante esta semana. Y Darío, pues, estará con ustedes durante la semana siguiente. Y así lo haremos constantemente. Bueno, un programa donde tienen varias opciones de poder escucharlo. Si nos están escuchando, si quieren escucharnos a través del receptor de toda la vida, ya saben que en la zona de la bahía pues tienen el 88.6, el dial de Cadena Joven. Que nos escuchan por la zona más central, más dentro, ¿no?, del mismo campo de Gibraltar, del corazón del campo de Gibraltar, pues lo están haciendo a través de Onda 4 Jimena en el 107.3. 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Y así estamos todos muy felices, muy contentos. Pues hoy es lunes 4 de mayo, acabamos de arrancar la campaña de las elecciones andaluzas. Están todos, imagino que el lugar donde tú estés, pues verás los carteles electorales ya. Nos espera dos semanitas de campaña. Tenemos esta noche, por ejemplo, en Televisión Española, el primero de los debates que se va a realizar de la comunidad de Andalucía. Estarán los candidatos, los principales candidatos de los partidos con más representación en este caso, ¿no?, en el actual Parlamento. En fin, que nos espera mucha charla y mucha, pero bueno, es importante, hay que ir a votar dentro de dos domingos, el día 17 de mayo, hay que votar, por favor. Bueno, estamos en una semana clave, en una semana también para Jimena de la Frontera, porque tenemos semana de feria, señor, que parece mentira, pero ya estamos en feria. La feria de mayo, luego le daremos un par de apuntes cuando comentemos las noticias más locales. Y bueno, pues estamos en mayo, que es el mes de las comuniones, en fin, muchas cosas. En fin, pues nada, vamos a comenzar ya. Tenemos muchas cosas por delante. Como te vuelvo a repetir, a partir de las 11 estaremos con los oyentes y mientras tanto tenemos información, servicios públicos, secciones, muchas cosas. Así que sin más, comenzamos. Lo primero que queremos saber, seguramente, ¿cómo vamos a tener el tiempo en el día de hoy? Parece que el tiempo va a estar bueno, pero mejor que no lo digan los compañeros de la Agencia Estatal de Meteorología. Antes le damos paso.

0: Pues nos va a dar paso, le vamos a dar paso al tiempo y lo vamos a escuchar a través del compañero Javier Andrés desde la Agencia Estatal de Meteorología. Javier, buenos días.
1: Buenos días. Durante esta mañana en la provincia de Cádiz tenemos intervalos nubosos sin descartar que dejen precipitaciones débiles ocasionales. Esta tarde tiende a disminuir la nubosidad, quedando el cielo poco nuboso. Hoy las temperaturas se mantienen, aunque localmente bajan. Hoy con máximas de 24 grados en Arcos de la Frontera, 23 en Jerez de la Frontera, 21 en Cádiz y Algeciras y 20 en Rota. El viento hoy será del oeste. En el interior será flojo con intervalos moderados y en el litoral moderado. Es una información de AEMET.
0: Bueno, pues una vez ya sabemos la información meteorológica, nos vamos ahora con la información más cercana. Primero lo hacemos mirando las páginas, las portadas de los periódicos del campo de Gibraltar. Europa Sur nos dice hoy lunes 4 de mayo lo siguiente en su portada. El PSOE y Por Andalucía recelan del anuncio de Sanz de ambulatorio de la bajadilla. Moreno se sitúa al borde de la mayoría absoluta presionado por Vox. Al PP le faltan de 1 a 3 escaños para gobernar en solitario. El PSOE retrocede a su mínimo y los de Abascal podrían ganar hasta 5 diputados. La Balona dice casi adiós a la liguilla. Los albinegros se aferran a una carambola en la última jornada. Los linenses caen por 2-1 ante el Atlético Central. Ana Prieto, plata en el Mundial de Relevos. Y la barreña récord nacional de 4x400 con la selección. Y Castellar con el Cristo de la Almoraima. Vemos una foto de la romería en el día de ayer, que fue su gran día, ¿no? Y vemos muchísima gente acompañando al Cristo de la Almoraima. Vamos ahora con la portada de Viva Campo de Gibraltar. Sanz asegura que necesitan estabilidad para continuar avanzando. Ya hablamos de Antonio Sanz, no de Alejandro Sanz ni nadie famoso. La cola kilométrica en la Nacional 340 desatan la indignación. Las obras agravan las retenciones en uno de los principales accesos a Tarifa, que se suman a las del acceso sur en Algeciras. Denuncian pérdidas en la actividad económica y piden medidas a las administraciones, incluso recogiendo firmas. Foto de portada para la Feria del Libro, que cierra con un notable éxito. La Plaza Alta de Algeciras ha vuelto a erigirse como corazón cultural de una feria que ha puesto punto y final a sus días de actividad con balance positivo de participación. La Junta licita esta semana el Centro de Salud de la Bajadilla. El consejero de Presidencia, Antonio Sanz, ha anunciado la autorización de 8,5 millones de euros para construir el nuevo Centro de Salud y cuya licitación se publicará esta semana. El campo de Gibraltar roza ya los 8.500 piscinas. Los datos del catastro reflejan una de cada por cada 37,5 habitantes. El Mayo Flamenco disfruta su primera cita en San Roque. La edición echó a andar este pasado fin de semana en la Peña Flamenca Sanroqueña, dando inicio a una de las programaciones dedicada al cante y toque flamenco en la comarca. Comarca, los embalses arriba del 90% en sus reservas. La situación en la comarca ha dado un giro positivo notable. Hombre, algo positivo tendríamos que sacar de esta tren de borrascas que hemos tenido durante este invierno. Elecciones. Moreno advierte de las opciones para el 17M. En Andalucía la pensión media de abril sube a 4,89%. Actualidad. Irán presenta una propuesta de fin de guerra. Y en fútbol, la Balona se complica la promoción perdiendo 2-1. Vaya con la Balona. Qué barbaridad. Bueno, para ir complementando, vamos a comentarle un par de notas sobre Jimena y sobre la Feria de Jimena, porque está abierta la inscripción para las corraletas de la Feria de Mayo de 2026. Se abre la inscripción para solicitar las corraletas para la Feria de 2026. Para inscribirse o para cualquier información tienes que contactar, apunta bien, al 663-82-90-72. 663-82-90-72. Y el concurso de doma vaquera de la Feria de Mayo de 2026, como parte de la programación de la Feria de Mayo, desde el Ayuntamiento de Jimena de la Frontera se anuncia el concurso de doma vaquera. Se realizará el domingo 10 de mayo a las 12 del mediodía en el recinto ferial y habrá una categoría para iniciados y otro para donados. Para inscribirse solo hay que llamar al 663-82-90-72. Asimismo se conmemorará la memoria de Jacobo Núñez Cano, referente del mundo equino en nuestro municipio de Jimena. Pues lo volvemos a resumir, será el domingo 10 de mayo a las 12 del mediodía en el recinto ferial de Jimena de la Feria de Mayo. Así que todos ahí pendientes de este acontecimiento que llegará pues muy prontito, en esta misma semana. Ya fíjate tú, qué bien.

0: Y un par de apuntes también sobre la línea de la Concepción. El Consejo de Gobierno de la Junta aprueba la extensión, es exención para los ayuntamientos del abono del impuesto por depósito de arribazones de alga asiática en los vertederos. Esta iniciativa surge a raíz de la solicitud formulada a Mancomunidad por la Delegación de Playas del Ayuntamiento de La Línea. En resumen, que ya el ayuntamiento no tiene que costearse lo que supone limpiar las playas de esta alga asiática que queda bastante desagradable, ¿no? También un breve apunte, infraestructuras y medio ambiente supervisaron junto a los locos del parque la evolución de las obras del parque Princesa Sofía. El objetivo ha sido comprobar que las actuaciones de plantación, creación de lagunas y naturalización de caminos se están ejecutando conforme al proyecto previsto. Muy bien, pues hasta aquí la información del campo de Gibraltar, de La Línea y de Jimena. Ahora sí, nos vamos con más cositas, más secciones. Vamos con algo importante, seguramente, porque, oye, igual este fin de semana te has vuelto millonario y no lo sabes. A ver si te di una alegría.
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0: Hay que tener ilusión, siempre lo decimos.
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0: Pues hay que vivir de la ilusión, pues nosotros vamos a darte algo, una ilusión, vamos a ver. Vamos con el gordo, que los lunes lo quedamos, el gordo. Pues esta es la combinación ganadora. Pues el número es, los números son los siguientes: el 6, el 30, el 39, el 49 y el 50. Y el complementario, el número 2. Volvemos a repetir: el 6, el 30, el 39, 49, 50 y complementario el 2.
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0: Y en el caso del cupón de la 11, tenemos el siguiente número: el
1: 55.000.
0: Como
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0: El
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0: A ver, sí. La serie es el 92092.
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0: Pues no te voy a llamar más iluso. Ya está, ya me callo. Vámonos con otra cosa. Vamos a saber cuáles son las farmacias de guardia en La Línea y en Jimena. Vámonos. Pues vamos con las farmacias de guardia en La Línea de la Concepción. Tenemos la farmacia Navarro Mañasco en calle Virgen de la Palma, número 1, local 9. El teléfono es el 956-1766-71. También tenemos la farmacia de Jiménez Negrete en calle Cartagena 23. Y el teléfono es 956-64-40-39. Y en Jimena de la Frontera, la farmacia de guardia es la Avenida de los Deportes, número 28. La farmacia de Regueira, Héctor Regueira. El teléfono 956-640004. Bueno, pues nos quedan horóscopos, nos quedan efemérides, muchas cositas, pero antes vamos con un poquito de música. Vamos a escuchar a Antonio Cortés, que ha versionado esta canción mítica de Isabel Pantoja, Así fue. Bueno, pues lo hace a su manera. Antonio Cortés, ganador, bueno, casi ganador de Se Llama Copla en la primera edición, quedó en segundo puesto, que no está nada mal. Pues vamos a escuchar un poquito de musiquita y enseguida seguimos con todas las secciones que nos quedan muchas cosas que contarte.

estaba esa versión tan personal, bueno, y tan chula de Antonio Cortés, este Así fuera Isabel Pantoja. Antes de seguir con más secciones, recordarte que este programa, que se llama Despierta el Campo de Gibraltar, si no lo puedes escuchar por la mañana, seguramente lo estarás haciendo en su reposición, que es a partir de la 1 de la noche madrugada, así que... oye, pues tienes también la opción de escucharlo en repetición, porque si por la mañana, por lo que sea, no puedes, pues ya tienes la noche para escucharnos. ¡Qué bien! ¡Vámonos con los horóscopos!

Bueno, pues vámonos con los horóscopos. Hace ya tiempo que no hacía esto de los horóscopos yo, así que bueno. He vuelto a contratar a la muchacha esa que me escribe los horóscopos, que me lo predice. La he vuelto a contratar. Ella tenía otros compromisos, pero oye, se ha prestado, ¿no? Así que nada, la muchacha. Muchas gracias, muchacha. Vamos a ver cómo se porta. Si le aumentamos el sueldo o la dejamos regular. Vámonos con Aries, el primero. La afluencia combinada de Marte y Saturno, ambos transitando por Aries, hará que esta semana sea una semana algo difícil y quizás más batalladora de lo habitual. Sobre todo deberás tener cuidado de no crearte enemigos o no volver contra ti a aquellos que ya tenías. Sin embargo, favorecerá asuntos económicos y mundanos. Bueno, vamos a ver cómo se presenta Tauro, que es el actual, ahora mismo es el signo que está presente, ¿no? Esta semana que empieza va a ser muy propicia para los éxitos profesionales, financieros y mundanos en general, aunque van a llegar con mayores sacrificios de lo que suele ser habitual. También tendrás mucha suerte en los viajes o asuntos vinculados con el extranjero, pero ten precaución con los engaños o las traiciones. Géminis, gracias a una influencia favorable de Marte, esta semana te traerá la posibilidad de triunfar sobre las pruebas, sufrimientos o enemigos, aunque con éxito no te llegará con facilidad. Por lo menos, y debido a la influencia de Urano, a partir de estos días ha empezado para ti un gran proceso de transformación, pero positivo. Cáncer, sobre el terreno, este puede ser una semana muy favorable para ti, pero para que eso suceda debes tener el valor de echarte para adelante y olvidar tus miedos o tus preocupaciones. Porque ahora los astros te protegen. Muy favorable para iniciativas que se relacionan con el trabajo, asuntos financieros u otros temas mundanos. Vamos con Leo. Por un lado, esta semana será afortunada, pero sin contradecir lo anterior, también vas a tener días llenos de luchas, sacrificios, iniciativas audaces o riesgos que tendrás que afrontar. Pero el balance final será claramente favorable o exitoso. Virgo, gracias al influjo favorable del Sol, esta será para ti una semana positiva y constructiva, en la que al fin vas a poder alejar de ti muchos temores y preocupaciones carentes de sentido. También muy favorable para poner en marcha importantes proyectos e iniciativas relacionadas con el trabajo y otros asuntos de tipo material. Libra, en esta semana que hoy empieza, los mayores peligros no estarán en tu trabajo u otros asuntos mundanos y materiales, sino sobre todo en las uniones y asociaciones, tanto de carácter sentimental o íntimo, como lo que se relacionan con negocios u otros asuntos mundanos, aunque los sentimentales correrán más peligro. Escorpio, gracias a tránsitos favorables del Sol y Júpiter, esta semana se presenta muy bien dispuesta para ti, especialmente lo que se refiere a los asuntos mundanos, materiales y el trabajo. Alguno de tus sueños o ilusiones se verá hecho realidad y en especial puede ser inusualmente positivo en la relacionada.

relacionado con asuntos de dinero. Sagitario, gracias a una influencia muy favorable de Venus y otros astros, esta nueva semana te va a traer triunfos o buenas noticias en asuntos relacionados con los sentimientos y emociones fundamentales en la vida sentimental y en el mundo íntimo, aunque también afectará asuntos de trabajo. Afortunada para uniones por amor. Capricornio, gracias al influjo benéfico del Sol, la semana que hoy inicias va a ser muy favorable o bien dispuesta en el terreno mundano y material, sobre todo para nuevos proyectos e iniciativas de trabajo, pero también para consolidar aquellas que ya estaban en marcha y que comienzan a dar sus frutos. Cambios favorables en la economía. Ya va quedando menos, ya vamos por Acuario. El influjo favorable de Marte y de otros planetas te va a traer una semana de frenética actividad, tanto física como mental, en la que buscarás sobre todo tomar un mayor control sobre tu destino. Pero la semana también te traerá grandes cambios y sorpresas. Días de grandes luchas, pero más adelante darán grandes frutos. Y por último, Piscis, hoy comienza una semana más activa, luchadora y dinámica de lo habitual, en la que perseverarás con más fuerza o tesón en tus objetivos. Una semana algo crispada, pero favorable y fructífera. Y si esos frutos no se van ahora, se van a ver sin duda más adelante. ¿Habrá algún riesgo de desencuentros o tensiones en el trabajo? Muy bien, pues estos son los horóscopos en el día de hoy, así que nada, espero que hayas quedado contento. De ti depende, si estás contento, pues nos despedimos a la muchacha que escribió los horóscopos. Si no te ha gustado, pues habrá que buscar a otra persona. Bien, 10:37 minutos, seguimos aquí en Despierta Campo de Gibraltar. Nos vamos ahora con efemérides y a saber qué pasa un 4 de mayo.

Bueno, pues hoy es el día 4 de mayo, es el día de Star Wars, esto no lo sabía yo, y también es el día de los bomberos, internacional de los bomberos. Primero nos centramos en el Star Wars. No me queda más remedio que acordarme de mi compañero Anthony Durán, que le encanta estas cosas. Pues el 4 de mayo, fans y simpatizantes de Star Wars celebran el día de Star Wars, una fecha para homenajear a los personajes, la historia y el trasfondo de la saga creada por George Lucas. ¿Por qué se celebra el 4 de mayo este día? Pues fue creado por fanáticos de la saga y posteriormente difundido en redes sociales hasta llegar a ser conocida y celebrada mundialmente. El origen de la fecha es muy curioso, el 4 de mayo de 1979, cuando el mundo estaba extasiado tras el estreno de la primera película de la Guerra de las Galaxias, el diario británico London Evening News publicó una nota en la que miembros del Partido Conservador de Reino Unido felicitaban a Margaret Thatcher por su recién adquirido puesto como primera ministra del país, incluyendo esa frase, "May the fair be with you". En inglés es estupendo. Traducido, que la fuerza te acompañe. Esto fue aprobado por los fans como impulso para crear el Star Wars Day. Pues ya lo saben ustedes. Oye, muy importante también es el Día Internacional de los Bomberos en reconocimiento de los denominados héroes de azul. El 4 de mayo se celebra el Día Internacional del Bombero por su labor en apoyo a la comunidad, poniendo en riesgo sus vidas en la extinción de incendios, rescate de personas y protección de espacios ambientales. Los bomberos siempre están dispuestos a ayudar y apoyar a personas en situación de riesgo en una profesión de vocación. Es por ello que este día rinde homenaje a hombres y mujeres que garantiza la protección y seguridad de sus comunidades y el medio ambiente. Pues no puedo estar más de acuerdo que debería celebrarse no un día, sino muchos días, por la labor tan importante, porque no solo son trabajadores. Estamos hablando de que salvan vidas, y esto es algo. Son superhéroes, vamos a decirlo así, ¿no? Es verdad, los bomberos son perfectamente superhéroes. Bueno, ahora vamos a saber qué ocurría un 4 de mayo hace ya muchos años. Pues le digo que en 1780 se corrió por primera vez el Derby, la famosa prueba hípica inglesa. En 1814, hace 4 días prácticamente, Fernando VII declara nula la Constitución de 1812 y todas las medidas adoptadas por las Cortes de Cádiz. En el año 1904, Estados Unidos inicia las obras del Canal de Panamá. 1959 se celebra la primera edición de los premios Grammy que otorga la Academia Nacional de Grabación de Artes y Ciencias. En 1976, el diario El País inicia su andadura con una tirada de 250.000 ejemplares. En el año 2000, el virus informático I Love You paraliza millones de ordenadores en el mundo. Me acuerdo yo perfectamente de aquello. En el 2001, histórico encuentro entre el Papa Juan Pablo II y el arzobispo de Atenas y primado de Grecia, Christodoulos, sellado con un mea culpa del Papa por los abusos contra la Iglesia ortodoxa. 2018, ETA oficializa su disolución, perdón, en la localidad francesa de Cambo-Bois con la llamada Declaración de Arnaga. Año 2020, la OMS confirma el origen animal del coronavirus y refuta su creación en laboratorio. OMS, la Organización Mundial de la Salud, ¿eh? Y en el 2021, el ex vicepresidente del gobierno español, Pablo Iglesias, cabeza de lista de Unidas Podemos en Madrid, abandona la política tras la derrota de la izquierda en las elecciones regionales de Madrid. Bueno, ¿y quién nació un 4 de mayo? ¿Quién cumple años? ¿Quién sopla velas?
Bueno, algunos no soplan porque los pobrecitos ya no están, pero en el caso de Ramiro de Mirchu, que fue un escritor y político español, nació en 1875. Hoy cumple años la actriz británica nacida en Bélgica, Andrew Hepburn. Y también el piloto de motociclismo español, Jorge Lorenzo. ¡Felicidades! Por el contrario, ¿quién murió un día como hoy, 4 de mayo? Pues lo hacía en 1937 Noel de Rosa, músico brasileño. En 1984 falleció la actriz británica Diana Dors. En el año 2015 perdimos a un periodista importantísimo español, Jesús Hermida, mítico, claro. Y también decirles que en el año 2016 perdíamos a Ángel de Andrés, actor español, pues que nos dejaba en este caso, ¿no? Pues nada, es lo que tenemos que contarle en esta jornada de hoy. Muy bien, pues una vez dadas las efemérides, vamos con otras secciones más. Vámonos con recetas y trucos y cosas, muchas cosas.

empezamos un poquito de la sintonía que me ha costado componerla, ¿eh? Mis años de conservatorio han dado sus frutos. Bueno, pues vámonos con primero con recetitas y cositas fáciles, porque lo que queremos es, al fin y al cabo, tampoco marearle mucho la cabeza. Pues la receta de hoy, la comidita para hoy, le vamos a hablar de algo muy sencillito que, oye, para desayunar, por ejemplo, está muy bien, que es la tosta de salmón y guacamole. ¡Ay, qué bueno! Y tan sano. Has visto la buena pinta, ¿no? Te lo estoy diciendo y seguro que ya te está entrando hasta hambrita y todo. Pues esta tosta es saciante, nutritiva y se hace en un pispás. Además, la combinación de aguacate y salmón es muy refrescante y apetecible. Tardas 20 minutos, ¿eh? A ver, ¿cuáles son los ingredientes? Pues para dos personas. Lo que hace falta son dos rebanadas de pan casero, 175 gramos de salmón ahumado en lonchas finas, una cebolla morada en juliana, 25 gramos de rúcula, un aguacate pequeño, medio tomate en dados, media guindilla en rodajitas, media cebolla picadita, huevas de salmón, hojas de albahaca. Zumo de lima y aceite de oliva, sal y pimienta. ¿Y cómo se elabora esto? Bueno, pues el paso 1 es retira el hueso del aguacate, extrae la pulpa y riégala con el zumo de lima para evitar que se ennegrezca. El paso 2, aplasta el aguacate con un tenedor y alíñalo con aceite y sal. Incorpora el tomate, la cebolleta, la guindilla y la albahaca. Paso 3, alíña la cebolla con aceite de oliva y sal y reserva y tuesta las rebanadas de pan en el horno o en una tostadora. El paso 4, unta las tostadas con bastante guacamole. Agrega las lonchas de salmón y espolvorea con pimienta. Y el paso 5, termina de decorar la tostada con la cebolla morada, aliñada, las huevas de salmón y un poco de aceite de oliva. Pues cuando esté terminado, esto pues, es una maravilla, vamos.

Bueno, esta es la receta y ahora vamos a ofrecerle un truquito en el día de hoy. Por ejemplo, les vamos a comentar cómo lavar las toallas. Sí, sí, para lavar bien. Pues el vinagre y el bicarbonato son la solución. Pues nuestro truco de limpieza hoy utiliza ingredientes comunes, como probablemente tengas en tu casa, vinagre blanco y bicarbonato de sodio. Ambos son conocidos por sus propiedades de limpieza y desodorización, pero también son excelentes aliados para devolver la suavidad a tus toallas. Lava las toallas sin suavizantes ni detergentes con suavizantes. La clave de este truco es eliminar cualquier residuo acumulado en las toallas. Por lo tanto, cuando laves tus toallas, evita el uso de suavizantes y detergentes que contengan suavizante. Prepara una mezcla de vinagre blanco en un recipiente. Mezcla una taza de vinagre blanco con agua. Este será nuestro agente suavizante natural. Inicia un ciclo de lavado con vinagre. Coloca las toallas en la lavadora como de costumbre. Cuando la lavadora esté llena de agua y las toallas estén sumergidas, agrega la mezcla de vinagre blanco al comportamiento del detergente o directamente en el tambor. Realiza un ciclo de lavado completo en agua caliente. El vinagre actuará como un suavizante natural, suavizando las fibras de la toalla y eliminando cualquier residuo de detergente. Añade bicarbonato de sodio. Una vez que haya terminado el ciclo de lavado con vinagre, agrega media taza de bicarbonato de sodio al tambor de la lavadora. Realiza otro ciclo de lavado completo en agua caliente. El bicarbonato de sodio ayudará a eliminar los olores y a potenciar la suavidad de las toallas. Y por último, disfruta de tus toallas suaves y frescas. Después de seguir estos pasos simples, tus toallas deberán sentirse suaves y frescas como nuevas. Ahora podrás disfrutar de la suavidad en cada uso. ¿Cómo te ha quedado, eh? Ya está. Bueno, esto es por ahora, ya está. Hoy se acabaron recetas, trucos. El compañero Darío tiene muchas más cosas, pero yo solamente les ofrezco, ahí está. Por el contrario, les voy a dar una sección extra. Vamos a recuperar esto de noticias curiosas que nos dejan con la boca abierta. Bueno, vamos con esa noticia que nos encontramos muchas veces por internet y decimos, ¿esto es verdad o se lo estarán inventando? No sé. Hoy les hablamos de un joven español que se hace viral tras aplicarse yogur sobre la piel como remedio casero para las quemaduras. Pues la primavera ya está aquí y con ella no solo ha llegado el buen tiempo y una nueva oleada de alergias, sino también un sol que empieza a apretar más de la cuenta y que si te expones a él demasiado tiempo o sin la protección adecuada, puede acabar provocando graves quemaduras en la piel. Pues le hablamos de este hombre, de ese TikToker, el hombre que sale en vídeos de TikTok, conocido en redes sociales como Marsh Sam. Documentó esta desagradable experiencia en uno de sus vídeos más recientes en TikTok, donde, siguiendo las recomendaciones de sus propios seguidores, decidió aplicarse yogur natural sobre el cuerpo como un particular remedio casero para reparar el daño solar. Lo que voy a hacer ahora me da asco y tristeza a partes iguales, empezó diciendo el joven, mostrando el notorio contraste entre el aspecto de su rostro aparentemente intacto y gran parte de su torso visiblemente enrojecido tras los efectos del sol en su piel después de haber recurrido a un producto de protección solar que estaba caducado además. Y es que, según él mismo explicó, habría probado todo tipo de medidas convencionales para poner remedio a las quemaduras en su piel antes de descantarse por esta alternativa que a priori le suscitaba cierto escepticismo, pero me duele tanto que de verdad lo voy a intentar. Sin mayor dilación, el creador de contenido comenzó a aplicarse el yogur sobre el cuerpo
esparciendo el producto por las zonas más afectadas y exhibiendo sus sensaciones al notarlo sobre la piel. Un yogur caliente, qué asco, comentó. En tono de humor, antes de dejar claro las razones detrás de esta medida in extremis. No creéis que lo hago porque me fío de vosotros, pero lo he buscado en ChatGPT y me ha dicho que funciona. En su vídeo, que no ha tardado en hacerse viral, el joven reviste de comedia una situación que a todas luces era solucionar lo antes posible. Estoy desesperado, solo quiero curarme. No puedo ver eso. Yo no les recomiendo que hagan eso. Por favor, no lo hagan.

Y ahora vamos a una noticia sorprendente. Les hablamos de que un niño chino de 5 años ha obtenido la licencia de piloto de carreras profesional. Y se dirá, ¿esto es verdad? Bueno, parece que sí. Se llama Chao Ziran, que es piloto de carreras, el piloto de carrera más joven del mundo, tras recibir la certificación oficial a los 5 años de edad en China. El niño obtuvo el documento de la Academia de Conducción el 9 de abril de 2023, con el aval de la Federación de Automovilismo Motociclismo de China. Esta distinción acredita su capacidad para competir en eventos de rally y reconoce su formación técnica temprana en el deporte motor. El menor inició su contacto con el automovilismo poco después de aprender a caminar, pues prácticamente, es que no le ha dado tiempo en 5 años. Nada más. Su habilidad técnica resalta en las plataformas digitales de alta competencia. El piloto figura entre los mejores 30 conductores a nivel global en los simuladores de carrera. Pues increíble, pero cierto, qué talento, 5 años y ya es piloto. Qué barbaridad, qué barbaridad. Bueno, pues hasta aquí esta primera hora de información. Nos vamos con un poquito de musiquita. Vamos a escuchar a nuestra paisana linense Erika Leiva. Y después nos iremos con nuestros consejos y patrocinadores. Y inmediatamente después abriremos el teléfono, el de siempre, el 956-642430. El teléfono que hemos estado usando durante estos últimos días, el que nos es que tienen que usar ustedes para llamarnos. 956-642430 a partir de las 11. Abrimos el teléfono, le dejamos con Erika Leiva. En un ratito volvemos.

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2: Pues son las 11 de la mañana y 2 minutos, vamos a hacer una cuenta atrás y cuando termine, abro el teléfono, venga. 3, 2, 1, teléfono abierto. A partir de ahora ya nos puedes llamar al 956-6424-30. No
6: nos pide la canción que tú quieras, charlamos un poquito, no podemos extendernos mucho porque ya saben ustedes que tenemos una horita nada más, así que... Pero bueno, oye. Oye, los días que ha estado Darío, hemos tenido bastante llamada para arrancar porque llevábamos mucho tiempo sin hacer las mañanas y la verdad que la cosa ha estado muy bien, así que nos alegramos muchísimo. Volvemos a repetir el teléfono 956-642430, está a vuestra entera disposición, así que le vamos a dar paso. A ver si me acuerdo yo cómo iba esto. Bien, espero que me escuchen bien. Buenos días.
14: Buenos días. Hoy, hoy, hoy. Juan.
6: Buenos días.
14: Buenos días.
6: ¿Qué pasa?
14: ¿Ya no me conocen?
6: María Marvá.
14: Claro, es que está, yo digo, será el mismo número, yo es que me lo dijo Carmen los otros días,
6: sí, sí.
14: Que me dio en la tienda, dice, María, que ya tenemos la radio, digo, ay, hija, como no lo pongo, como no, se acabó, pues me estoy callada y ya está.
6: Es lo normal, claro, no, además yo sé, a mi compañera Marilu se lo comenté, yo digo, a la gente que tú veas que llamaba, que se lo comente, porque claro. Es normal, llevamos casi un año sin hacer radio.
14: Pues claro que sí, digo, qué alegría me ha dado de escucharte esta mañana, digo, yo lo voy a poner, que sea, y he estado llamando, pero no lo cogía, digo, no será el mismo número, pero digo, ahora que ya lo he abierto, pues,
6: claro, no, porque
14: pues
6: no,
14: me contestará.
6: Claro, porque no, estoy con las noticias y eso y no puedo...
14: No, yo lo comprendo, pero claro, si no lo puedo coger, pues ya nos damos hasta que no pase un ratito.
6: Claro. Oye, ¿cómo estás tú? Lo más importante, ¿cómo estás tú?
14: Yo estoy bien, en lo que cabe. Ya está, baja para abajo y eso no bajo.
6: ¿Y la familia bien, no?
14: La familia está todo bien. Mi hija está trabajando hoy. Cuando yo se lo diga, verá la alegría que le va a dar. Lo que es que está casi todos los días trabajando y viene ya cuando la radio estará cerrada, claro. A uno, igual que de costumbre.
6: Bueno, por la noche de todas maneras se va a repetir, que no era como antes, sí. Antes no se repetía, pero ahora sí se va a repetir por la noche, a partir, no sé, ya a la una, me parece. Por la gente que no duerme mucho, pues lo puede escuchar.
14: Juan, ¿y tu padre sigue bien?
6: Sí, está bien, en todo lo que cabe está bien.
14: Pues yo me alegro.
6: Muy bien.
14: Tú que estás solo, ahora no me sale el nombre del compañero.
6: Con Darío estaré yo estaré una semana y Darío en otra.
14: Ah, estará trabajando.
6: Claro, él depende de los trabajos, como todos, en verdad. Bueno, María, ¿qué canción me va a pedir?
14: Que no se pierda esto, Juan.
6: No, eso es la intención. Si estaba solo, no iba a hacerlo todos los días, pero si Darío ha dado el paso, pues bueno, nada, pues habrá que estar. Antonio algún día también, el día que él pueda, también vendrá.
14: Me voy a estrenar hasta mañana,
6: sí, venga.
14: Con mucha alegría. Ponme pelita de Huelva, que tú sabes la que yo quiero.
6: Perfecto.
14: Porque ahora no me sale ninguna.
6: Pero
14: esa va dedicado para ti con mucho cariño, y para mí, y para todo el que lo estoy escuchando. Y a Juana Mantisa, que se lo voy a decir esta tarde también, cuando venga ahí a conmigo ahí a sentarse en lo alto.
6: Claro, no veas.
14: Que ella no sabe nada, sino también habla.
6: Claro, ella era de las que siempre llamaba.
14: Sí. Ahora le voy a meter un toque, ahora la voy a llamar, Juan. Pues nada, hijo. Y para todo el que lo está escuchando, porque ahora no sé ni a quién se lo voy a dedicar. Y a este de San Pablo, a Frasquete, también. Ya. Para que hable.
6: Eso.
14: Sí, que se enterará también, sí. Y a Paco Piña.
6: A Paco Piña, ¿verdad?
14: Ay, a todos.
6: A todo el mundo.
14: Pues ya tú no sabes que yo había dado la noticia ya de hoy. Todas las que veas, pues las había llamado, ¿sabes?
6: Perfecto, muy bien. Pues María, pues me alegro, venga, muchísimo. Juan, tú sabes que tenemos una horita nada más y tenemos que ir un poquito más rápido. Pero que me alegro mucho
14: Venga.
6: Me alegro mucho de escucharte y espero que mañana me vuelva a llamar otra vez.
14: Y yo, gracias, hijo. Venga.
6: Y mañana pues otra vez. Mañana te espero
14: venga,
6: otra vez.
14: Sí.
6: Venga,
14: adiós.
6: Adiós.

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1: Bueno, aquí tenemos un pequeño problema porque es que esto es los comienzos, lo que pasa. Los comienzos es lo que hay. Vamos a ver si el compañero Anthony lo mira bien. Mientras tanto, pues vamos a abrir el teléfono de nuevo, el 956-64-2430. Y luego le ponemos a María la canción completa porque se nos ha quedado, la verdad, un poquito descafeinada. Pero no sabemos qué ha pasado con el reproductor. Bueno, nos vamos al teléfono. Buenos días. Ahora sí, que me he quedado. Oye, estoy de verdad hoy un poquito torpe. ¿Con quién hablamos?
2: Antonio Jesús, de la línea Juan.
1: Hola, si es que le he dado el botón ahora, no te había escuchado antes. ¿Qué tal? ¿Cómo estamos, Antonio? Me alegro mucho de escucharte, Antonio Jesús.
2: Igualmente, yo he vuelto, llamo otra vez a la Javier, Carmen Joven y otro. Cuatro Jimena de la Frontera.
1: Claro, yo sé que han estado llamando a Darío estos días y yo me alegro muchísimo. ¿Estás tú? ¿Cómo estás tú? ¿Estás bien?
2: Yo estoy muy bien, Juan.
1: Pues yo que me alegro de escucharte, toda la familia bien, ¿no?
2: Mi familia está muy bien. ¿Y tú cómo estás, Juan?
1: Pues yo muy bien, muy contento de volver a estar por las mañanas. Así que es lo que es lo que más me gusta, a mí me gusta la radio. Lo que pasa es que antes no podía y ahora sí puedo. Así que nada, estamos muy contentos.
2: Juan.
1: Dígame.
2: Yo voy a decir una pregunta.
1: Sí.
2: El día 88.6... escucho muy bien sin problema. Nunca se pierde el día, nunca, Juan.
1: Pues no, si nosotros siempre estamos en el 88.6 en la línea, así que en la línea y a decir a estos sitios en 88.6. Y los que nos escuchan en Jimena es en el 107.3, porque la gente de Jimena también no suele escuchar.
2: Yo escucho muy bien la línea, muy bien sin problema.
1: Perfecto. Oye, Antonio Jesús, ¿qué canción me vas a pedir?
2: Ponme una canción cualquiera, Juan.
1: Pero yo me acuerdo que tú tienes muy buen gusto y siempre tú me pedías canciones que yo no conocía y cuando yo la escuchaba yo digo, ¿qué canción más bonita? De verdad, me acuerdo mucho, de verdad. Si tú quieres, no sé, a ver qué se te ocurre a ti, que tú conoces muy bien la música.
2: Ponme a mí una canción hace tiempo de Juanito Maravilla. Sí.
1: Vale, una cualquiera, ¿no? ¿Te gustan todas o alguna especial?
2: Lo que sea, Juan.
1: De acuerdo, muy bien. Pues dedícalo cuando tú quieras.
2: Para ti, Juan Riva.
1: Muchas gracias.
2: Para Anthony Lugán.
1: Gracias.
2: Para Tere. Para Darío. Para Marcilla, una señora llamada ahora mismo. Para Faquete. Para Paco Piña. Para Antonio Gil de San Pablo, para Encañi de San Pablo, para mi amigo aprecio un montón, Herrero López y su familia, para todo Cardenas Joven 88.6 y 107.6 de Jimena de la Frontera. Y ustedes, Juan Riva, ya te para todo. Y para mi madre le quiero mucho. Y mi cuidador, Leticia Blanco. Y para mi vecino, Olga Teseloa. Ya está, Juan.
1: Muy bien, perfecto, Antonio Jesús. Muchas gracias por llamarnos.
2: Bueno, hasta mañana, Juan.
1: Hasta mañana, mañana te espero otra
2: voy,
1: vez.
2: Voy a escuchar todavía. Adiós, Juan.
1: Adiós, adiós, adiós.
2: Adiós.
1: Adiós. Bueno, pues vamos a escuchar seguidamente la canción que es primero, que a María la pobre, que ha fallado aquí la cosa. El día del estreno, pues lo que pasa, que las cosas no funcionan. A ver, escucha un poquito de esto, de lo que había. De Perlita de Huelva y enseguida Juanito Maravilla. Cuando termine la de Juanito Maravilla, volvemos a abrir el teléfono, ¿vale?

0: Ahí está Juanito Maravilla, qué maravilla, Juanito Maravilla, qué bien ha sonado esto, de verdad. Oye, el teléfono está a vuestra entera disposición de nuevo, abierto el 956-642430. Teléfono que está libre, 956-642430. Un saludito para todos y todas los que nos estáis escuchando a través de Cadena Joven en el 88.6 de la FM y también a los oyentes de Onda 4 Jimena en el 107.3 de la FM. Queremos que poquito a poco vayamos recuperando esos oyentes que teníamos, bueno, que tenía Rafael Blanco en Cadena Joven, como los que yo mismo tenía en Jimena. Ya vamos a recuperar a María Marvá, poquito a poco. Así que nada, el teléfono abierto 956-642430, el teléfono libre. Libre, pero ya no, porque ya tenemos otra llamada. Muy buena.
1: Buenos días, Juan.
0: Buenos días.
1: Soy Mari Carmen García.
0: ¿Qué tal, Mari Carmen?
1: Que yo no sabía que estaba ahí ya funcionando ustedes.
0: Claro, llevamos una semanita por ahí. La verdad que
1: a
0: sí.
1: A mí me llamó Pepi el viernes y me lo dijo.
0: Claro.
1: Dice, ya está Cadena Joven funcionando. Digo, yo es que he estado mucho tiempo poniéndolo y no funcionaba y ya sí. Me he puesto a poner otras cosas.
0: Claro, es que no había nadie para hacer el programa, pero ya está, ya nos hemos organizado un poquito y ya lo hemos planteado para que no falte nunca. Hay que... Siempre, casi todas las mañanas ya programación, ya. Así que
1: pues
0: nada.
1: Pues yo me alegro muchísimo, echando de menos también a Rafael.
0: Hombre,
1: pero
0: por
1: bueno,
0: supuesto.
1: Ya Rafael ha tocado descansar también de obligaciones.
0: Ahora sí, mucho daño con Rafael, es verdad.
1: Sí, yo me he tirado lo menos 5 años, desde que abrió aquí esta emisora.
0: Sí.
1: Yo empecé a llamar y he llamado pues todos los días. Si he faltado uno o dos, milagro será. Porque yo lo pongo por la mañana, llamo y ya me pongo a hacer mis cosas.
0: Es verdad, es verdad. Bueno, sí,
1: pues
0: yo...
1: nada, hijo. Estáis bien todos, ¿no?
0: Sí, estamos muy bien. Es lo bueno. Por esto estamos. y lo que tendremos, lo que queremos es poner alegría, que yo sé que hace falta para las mañanas. Pues este contacto con los oyentes, esta llamadita, eso nos viene muy bien, Mari Carmen.
1: Yo me levanto y lo primero que pongo es la radio. Yo tengo que estar escuchando música por fuerza, porque a mí me distrae la mente y no está pensando una tontería, nada más que en alegría y cantando. Y aunque no sepa una cantar, está una haciendo las cosas contentas.
0: Digo, yo no sé cantar nada, pero yo en mi imaginación canto muy bien, tú sabes. Yo me pongo a pensar en cantar y me sale de maravilla.
1: Pues yo estoy todo el día, cuando no canto, se ponen las vecinas a decirle a mi marido, oye, tu mujer, ¿qué le pasa que ahora no canta? Ya veis, yo canto a la mar de mal, pero bueno, yo hago lo que puedo, yo estoy para el público, estoy para mí.
0: Claro, así pues nada, hijo. Bueno, pues que maricarme, ¿qué canción me vas a pedir?
1: Mira, me vas a poner Isabel Pantoja, te lo juro yo. Y vale. Se lo voy a dedicar a toda mi familia, a toda tu familia, a todos los que llaman y los que escuchan y para todo en general. Que paséis una buena tarde y una buena noche. Y hasta mañana, Juan.
0: Oiga, rapidito.
1: Que te lo pases bien.
0: Estupendo. Oye, que no se pierda el contacto, ¿vale, Mari Carmen? Que aquí estamos de lunes a viernes. Es verdad que por ahora estamos poquito tiempo con la llamada, pero si nosotros vemos que hay muchísimas llamadas todos los días, pues intentaremos ampliarlo un poquito más, ¿de acuerdo?
1: Es que lo que pasa es que no lo saben, la mayoría de la gente no lo sabe.
0: Ya, por eso es.
1: Claro.
0: Bueno, pues Mari Carmen,
1: hola, hijo.
0: Muchas
1: hasta
0: gracias.
1: Mañana.
0: Adiós, hasta
1: un abrazo.
0: Mañana. Adiós. Pues Mari Carmen García, que nos alegramos muchísimo de recuperarlo. Como hoy parece que tenemos un poquito tanto ron esto de buscar los temas. Vamos a recibir otra llamadita y ahora lo juntamos a las peticiones. Me van a permitir. Normalmente esperemos que esto no pase así. Que esto no haya más problemas y que podamos poner la canción inmediatamente después de la llamada del oyente. Así que volvemos a abrir el teléfono, lo tenemos a abrir 956-642430, o si no, a ver si es posible, si no ponemos directamente la canción, sí, va a ser posible. No, espérate, que está Antonio Lobato ahí, como siempre. A ver, venga, vamos a escuchar la canción que nos ha pedido Mari Carmen García, Te lo juro yo, de Isabel Pantoja.

0: Qué grande es la Pantoja, de verdad que sí. Bueno, pues la Pantoja, Isabel Pantoja, te lo juro yo, la canción que nos ha pedido nuestra amiga Mari Carmen García. Seguimos con el teléfono abierto, lo abrimos de nuevo, es 956-64-24-30. Buenos días.
1: Buenos días, me alegro escucharte.
0: Y yo, Carmen, ¿qué tal? Qué alegría.
1: Bien.
0: Qué alegría, mi gente, bien? Mi gente de Jimena, porque yo ya lo siento como si fueran paisanos míos también.
1: Como medio familia, la de la radio.
0: Claro, hombre, yo he estado 3 años yendo para allá todos los días, ¿eh? Todos los días, sin faltar a ninguno, ¿eh? Me conozco.
1: Yo pregunto, vamos, por ustedes y todo, digo, ¿dónde se han metido estas criaturitas?
0: Digo, pero bueno, poquito a poco lo hemos recuperado y, bueno, a ver. Por lo menos las mañanas.
1: Pues sí. Vamos a empezar por poquito y así a ver a poquito a poco.
0: Sí, ahí va. Yo lo he comentado. Si vemos que hay muchísimas llamadas, se puede ampliar. Ya lo miramos. Por lo pronto vamos poquito a poco. Que es verdad que hemos estado mucho tiempo sin radio y es normal que la gente todavía no se haya lo que te habituado, ¿no?
1: Yo a las conocía que eso te lo estoy diciendo. A ver, a poquito a poco.
0: Claro, claro. Así es. Bueno, pues Carmen, ¿qué canción me va a pedir hoy?
1: Ave María de la Colina, yo voy a mi aire. Creo que es así.
0: María de la Colina. Me encanta la voz que tiene esa mujer. Tiene, no sé, tiene algo.
1: La verdad que bonita es.
0: La verdad que sí. Tiene como, algo que... como muy, muy personal, que es lo que me gusta de las artistas, que sean diferentes a otras, que no tengan un tono muy parecido, porque al fin y al cabo es lo que por lo que resalta. La
1: voz que tiene como rajada, bien, me encanta también.
0: Sí, ha dicho María de la Colina.
1: Por nada, para dedicarla a ti por estar hoy ahí, para todo el que lo escuche, sí, y a donde llegue, y para mí, ¿vale?
0: Vale, la canción, ¿cómo se titula?
1: Mi cuñada en la estación, la Paqui.
0: Ah, es verdad que llamó también.
1: Yo creo que voy a mi aire.
0: Voy a mi aire, no sé yo. A ver si pones por ahí. Me está ayudando Anthony, porque estoy un poquito de... Estamos todavía un poquito perdidos.
1: Porque...
0: ¿Se puede llamar por eso voy a mi aire? Puede ser, seguramente. Se titula así. Sí, vamos a probar.
1: Puede
0: ser. Estupendo. Pues ya está, estupendo. Pues ya está, ¿la comida para hoy la tenemos ya o qué?
1: La comida todavía no, porque hoy estoy pintando un poquito.
0: Ah, ¿qué está
1: pintando? Antes de la comida.
0: Ah, ¿qué está pintando?
1: Porque tanta de fiesta con el Día de las Madres, pues fue fiesta y no se pudo hacer nada.
0: Claro. Bueno, pues aprovecha entonces, claro, está el día
1: entonces,
0: bueno.
1: ¿Cómo se titula la canción?
0: Por eso voy a mi aire, es la que he encontrado aquí. Es la única que he encontrado aquí, con ese título.
1: Pues sí.
0: Seguramente.
1: Está muy bien, vale.
0: De acuerdo, pues nada, Carmen, muchas gracias por llamarnos.
1: Muchas gracias a ustedes por estar ahí. Adiós. Bueno,
0: adiós.
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1: Ahí estaba la canción de María de la Colina, que nos encanta, de verdad que sí. Es una, como hemos comentado, una cantante que es muy particular, tiene un sello y una voz muy, muy particular, muy personal, y eso nos encanta. Seguimos en directo en Despierta Campo de Gibraltar, estamos en el tiempo de los oyentes y tenemos el 956-642430 a tu entera disposición. El teléfono está abierto, ahora mismito está libre, puedes llamarnos a, bueno, todos los amigos que nos escuchaban, que escuchaban a Rafael, pues saben que están invitados, que los queremos muchísimo, que los conozco prácticamente a todos, ¿eh? Porque, y a los que no conozco ya hemos hablado seguramente en algún momento también, así que bienvenidos a todos y a todas, y espero que al igual que habéis hecho también en estos días con Darío, que lo habéis llamado, pues me llaméis a mí también, que vamos a hacer prácticamente, además tenemos un tono de voz parecido, así que muchas veces hasta nos pueden confundir todos, así que en ese sentido no va a haber ningún problema. Tenemos el... durante esta semana voy a estar yo, Juan Rivas, y ahí la semana que viene pues estará Darío, y así estaremos una semana uno, una semana otro, así que lo vamos a hacer guay, ¿eh? Así que espero que si sea. El teléfono ha empezado muy fuerte, ahora parece que está un poquito más flojito. Te lo vuelvo a repetir, es el 956-642430, el mismo teléfono que llevamos usando mucho tiempo. Así que nada, todos los amigos que quieran hacerlo, los pueden llamar ahora mismito, nos llaman y nos piden la canción que quiera, charlamos un poquito, poquito tiempo, ya saben, por el tema de que tenemos una horita nada más. En el momento que veamos que hay mucha llamada, pues se plantearía ampliar esto un poquito más. Así que vamos a ver, no tenemos llamada por ahora, vamos a esperar un poquito, a ver si hay algo por ahí. La verdad que empezó muy fuerte, y ahora parece que ha aflojado la cosa. Espero que esté bien esas llamadas que estamos esperando de, yo qué sé, me pongo a nombrar aquí a gente, nuestra querida Mari Carmen Honrubia, no sé si nos está escuchando, Pepi Verdejo, Maruja, bueno, toda la gente, de Jimena, bueno, cuando se entere, Mantilla todavía no se ha enterado que hemos vuelto. Seguro que en el momento que se entere nos llama. Loli Sánchez, no sé si alguien de Jimena, que la, si se la encuentra y la ve, pues que se lo comente también, porque ella era de las que nos llamaba siempre. En fin, pues nada, vamos a ver si se anima la cosa. Si no, vamos a poner una canción. Mientras tanto, mientras sigue la cosa, es una pena.

0: porque tenemos una horita nada más. Si no lo aprovechan, pues después, como pretendemos ampliar, si no tenemos suficiente llamada. Y es verdad que llevamos poco tiempo, una semana y poco más, desde que hemos vuelto a las mañanas de Cadena Joven y de Onda 4, pero bueno, pues esperemos que poquito a poco se vaya animando la cosa y se vaya incrementando esta familia de las mañanas, que como hemos comentado, hemos arrancado muy rápido y muy fuerte. Hemos tenido un teléfono prácticamente sin parar y ahora pues se ha dormido un poquito, así que vamos a ver si hay más animación y también se anima un poquito más los oyentes. Los vamos recuperando poquito a poco, así que nada, vamos a escuchar algo de musiquita, lo dejo a su elección, sello técnico. Buenos días.
1: Muy buenos días, Juan. Es que me estoy riendo para la canción que vamos a poner.
0: ¿Qué me has preparado? ¿Qué me has preparado?
1: No, es una rumbita. Que enhorabuena tanto a ti como al compañero Darío Sáez. A poquito a poco estamos recuperando ya la normalidad en la radio. Eso sí, aquí en Cadena Joven, pues por circunstancias personales, tanto de un servidor como el tuyo y de otros compañeros, pues la radio se ha quedado ahí un poquito ahí. Ha habido programación, no es que se ha quedado ahí abandonado, lo que pasa es que no teníamos programación en directo, teníamos los programas que hacíamos por las tardes, el programa de Pedro Gallego, el programa del Café con Amigos, que se va a recuperar, también el programa de Tony López. Entonces, pues claro, ha sido pues casi 2 meses de locura, pero que a poquito a poco lo vamos a ir recuperando, que eso es lo que pretendemos. Para nuestros amigos de Jimena de la Frontera, a través del 107.3, están ahí intentando de solucionar ese problema que hay con la señal, porque mientras que estamos nosotros hablando se escuchará de fondo.
0: Y además, por ejemplo, Paco Piña, que vive en San Pablo, que no creo que pueda escuchar la emisora.
1: Ya nos lo han comentado, pero contra eso no podemos hacer nada, hombre. En 2 segundos se soluciona esto rápido, pero todo hay que hacerlo con papeles, porque después están los envidiosos, las malas lenguas, y ya después llaman a quien tienen que llamar, porque hoy en día con internet tú dices, voy a localizar el número de teléfono de tal, y te lo dan y ya llaman. Pero lo que pasa es que después lo bueno es el documento, que tú lo puedes darle la guanta sin mano.
0: Ahí va.
1: Y por eso estamos ahí, que a ver qué es lo que ocurre. Que por cierto, tú has avisado al si fuera.
0: Sí, sí.
1: Y estará andando.
0: Estará andando. Yo, si nos llama, estupendo, porque yo me alegraría muchísimo.
1: A ver si también se anima y hace 80, 90.
0: Debería, porque debería. Se echa de menos, claro.
1: Yo no digo nada y lo digo todo.
0: Claro. Y la gente, los oyentes, lo echan de menos también, mucho. También nuestra compañera Marelu ha estado intentando llamar al principio, no ha podido porque estaba comunicando. Ahora puede, si nos está escuchando, nos puede buscar un huequecito, también nos puede llamar y la saludamos también.
1: A ver.
0: En fin, que ha empezado el teléfono muy fuerte y ahora se ha dormido un poquito.
1: Se ha puesto nervioso.
0: Se ha puesto nervioso, ¿no? Esto funcionará, ¿no?
1: Funciona.
0: A ver si va a ser un fallo nuestro y estamos aquí...
1: Repetimos el número de teléfono, 956-642430, es el número de teléfono del programa Despierta Campo de Gibraltar, que ya lo tenemos ahí.
0: Bueno, vamos a ver, tenemos llamada, buenos días.
2: Buenos días.
0: Hola, ¿qué tal?
2: ¿Cómo estamos?
0: Estupendo, y encantado de escuchar tu voz.
2: Muchas gracias, igualmente.
0: ¿Qué pasa, Marilú? ¿Cómo estamos?
2: Pues nada, estaba escuchando y ya he estado viendo que estáis animando al campeón de la radio, a José Rocha.
0: Sí.
2: Y he estado intentando esta mañana, no podía, y ahora que habéis dicho, si nos está escuchando ahora, puede. Pues lo he intentado, voy por la calle, pero incluso por la calle lo he intentado.
0: Pues yo te lo agradezco un montón, porque además que tú sabes que poquito a poco queremos recuperar a los oyentes que teníamos, que eran muchos, pero es normal, ha estado mucho tiempo en la programación sin programas locales, sin llamadas, entonces es normal.
2: Pues habéis empezado bastante bien, porque yo llevo intentando desde las 11, que empezabais con la dedicatoria, y es 11 días ahora.
0: Sí, pues es que ha sido sin parar y ahora se ha calmado un poquito la cosa. Qué bien. Oye, ¿cómo está el día en Jimena? Cuéntame un poquito.
2: poquito de aire, pero buenísimo.
0: Buenísimo, ¿para irse al campo esta línea?
2: Sí, oh, perfecto, para irse al campo perfecto, porque haces aire, que no te agobias de calor, pero perfecto.
0: Ya ves.
1: Y bueno, con la tranquilidad que hay allí, ¿eh?
0: Sí.
2: Con la tranquilidad.
0: Tranquilidad, pero este fin de semana no va a haber tranquilidad porque tenemos una pedazo de feria otra vez. La feria de mayo. Qué alegría, que por cierto, imagino que como todos los años, el jueves será el día del niño para los cacharritos, imagino yo.
2: Pues es que no puedo informar bien con seguridad porque todavía no estoy yo informada, entonces puedo meter la pata, pero...
0: No, sí, supongo que a lo largo de la semana lo comentarán, lo informarán,
2: pues,
0: seguro.
2: Pues eso es, que seguramente que ya en estos días pues se irán informando de todo.
0: Mm-hmm. Ya está, pero...
2: Y a ver si por lo menos nos hacéis una visita por aquí.
0: Es que tú sabes el problema, que coincide con una fecha que las comuniones que no tienen... Mira, vamos, yo estuve trabajando el viernes, sábado, domingo, este fin de semana, y la semana que viene igual. Estoy el viernes, sábado y domingo. O sea, me pilla los tres días más fuertes de feria, son los que me pillan. Entonces, a mí me encantaría, de verdad, porque que a mí me gusta. Yo, el año que estuve por allí, me encantó la Feria de Mayo. Además, la particularidad, ¿no?, que tiene de no es solo una feria de casetas, de cacharritos, sino también tiene la parte de los caballos, que es muy bonita y muy importante, los concursos de corcho, en fin. Es que me encanta.
2: Bueno, pues si no puede ser la feria, como estamos en primavera, ya mismo con el verano, y hay muchísimas más cosas, pues... en cualquier otro momento.
0: Por supuesto que sí, eso...
1: Claro, no lo dudes.
0: Sin duda, yo quiero hacer de nuevo, por lo menos un día de cuando en cuando, hacer un programita desde los estudios de Onda 4.
2: Pues
0: tú sabes que a mí me encanta, ¿sabes? que yo, vamos, eso era mío ya prácticamente, yo hacía ahí, me encantaba de verdad, y cuando me visitaba y tú, cuando venía Rosa también... En fin,
2: se va retomando poquito a poco y todo llegará.
0: La buena gente, Pedro, en fin, es como eso de menos, de verdad que sí.
1: Vamos a tener que entrar ahí con la fumigadora. Quita ahí los gémenes tan raros que hay.
0: Bueno. Pues, ¿alguna canción, Marilu?
2: De los Chunguitos, Viva tu manera.
0: Vale, de acuerdo. ¿Y a quién vamos a dedicarla?
2: Pues para todos los oyentes de nuestra radio, de vuestra radio, Cadena Joven también,
0: sí.
2: Y de todos los que nos estén escuchando por aquí cerca.
0: Perfecto.
2: Y lejos vamos.
0: Y ahora la pregunta del millón, ¿cuándo vamos a poder escuchar tu bella voz también por la radio?
2: Espero porque he estado muy día con el trabajo, he salido tarde, no me ha dado tiempo. Y espero que ahora que ya está todo más calmado, ya vamos terminando.
0: Sí.
2: Pues me anime también y dentro de poco pueda volver.
0: Estupendo, porque echamos de menos ese con acento en el pop. También había un programa que me gustaba mucho, que tú, hace tiempo que tú no haces, que era Variedades, que era también... Ajá. También estaba muy, muy bonito. Pero bueno, yo con que vuelva con acento en el pop ya me conformo, ¿sabes?
2: Pues la verdad, sinceramente, a mí me gustaría volver a hacer con acento en el pop y a ver si... pudiera conectar con alguien que también tuviera el mismo gusto que yo y hacer algo de entrevistas y eso también.
0: Pues mira, a ver si alguien se anima y... porque estaría chulo, la verdad que sí.
2: Sí, porque la verdad, yo de menos también a los de Frecuencia Pirata porque el programa también me encantaba.
0: Pues a Juanma y compañía también se lo digo, que se animen y que vuelvan.
2: Y algo así me gustaría. Si ellos quisieran volver, pues estupendo, que no, pues... a ver si él se animara conmigo.
0: Pues eso. Pues ojalá que poquito a poco volvamos a recuperar la programación local, que es lo que gusta a la gente, ¿no? De radio, en este caso también de hablamos por Cadena Joven, que no...
2: Nosotros vamos a hacer al revés, que el verano cogen descanso, cogen vacaciones, y nosotros vamos a... este verano vamos a estar más fuertes.
0: Totalmente, así es. Nosotros en verano cuando estamos más libres, cuando hay más radio.
2: Yo es que en invierno me pierdo, hijo.
0: Sí, pero es normal, vamos, porque... hasta que no te toque un abono loto, una cosa de esta, no hay nada que hacer, Marilu.
2: Vamos a echar una media, sí. Juan.
0: Digo, ya ve. Oye, ¿tu hermana está bien?
2: Bien, bien, todo.
0: Le mando un saludo a nuestra asiste, que es nuestra asiste también, no solo tuya, es la de todos. A nuestra Ani.
2: Un besito. Pues besos para todos.
0: Besito. Pues gracias, Marilu, por llamarnos.
2: Hasta otro día.
0: Adiós. Bueno, pues vamos a escuchar la canción que nos ha pedido nuestra compañera y amiga Marilú. Los chunguitos, ¿no?
1: Vive a tu manera.
0: Perfecto.

0: Y eso es lo que tenemos que hacer, vivir nuestra vida, nuestra manera. Y lo más importante de todo esto, Juan, tenemos que ser feliz.
1: Por favor.
0: Porque sin felicidad no hay nada.
1: Es una orden. Sean felices, se lo digo yo.
0: 956-642430 es el número de teléfono de Despierta Campo de Gibraltar.
1: Nos quedan 12 minutos, así que hay que aprovecharlo. Yo creo que da tiempo a dos llamaditas, nos daría tiempo si son rápidos y nos llaman. Al 956-642430.
0: De verdad, a ver si llama.
1: Sí.
0: A ver si puedo llamar.
1: No sé si nos está escuchando. No estaba hablando. Te hablamos de nuestro 80-90, querido.
0: Yo de verdad, si él llama, yo sería el hombre más feliz
1: del mundo.
0: Vamos a ver.
1: Si es o no.
0: Si es otra persona, no pasa nada. Muy buenos días.
2: Buenos días.
0: Hombre, nuestro amigo Manrique, ¿qué tal? ¿Cómo estamos?
2: Hombre, aquí escuchando a ustedes.
0: Aquí estamos.
1: Pues hace muy bien.
2: Estoy pensando que no está llamando nadie y cómo voy a llamar.
0: Ahí está Manrique, como siempre, que le dice a la Alexa, pon la radio y lo pone directamente.
1: Manrique, no sé si preguntarte o no por la balona.
2: De balona ya, no es que se ve nada de balona.
1: De verdad, estamos que aburrimiento más grande, chiquillo.
2: Es que yo saco un equipo aquí y le ganamos a la balona. Yo saco un equipo de niños y le gano a la balona.
1: Claro, es que en el plan que está es que así, es que no, yo no entiendo cómo ha cambiado tanto. Yo desde que se jugó el partido en Ceuta, que fueron a Ceuta y perdieron después de mucho tiempo, a partir de ahí
2: es que no le gana a nadie y está en regional, que está en regional, después ya no hay nada. Después de regional ya no hay nada.
1: Han pasado los colistas por en casa y no se le ha ganado ninguno, ni al Coria, ni a ninguno. A ninguno de los colistas.
2: ¿Los futbolistas cobran?
1: Sí, claro.
2: Bueno. Se paga, que están decaídos. Y ahora van todas las calles ya. Cuando termine la liga, va todas las calles.
1: Pues seguramente.
2: ¿Y quién va a coger a esa gente? Porque yo no veo un equipo, esa gente no juega en mi equipo.
1: Oh.
2: De malo que tú.
1: Digo.
0: Hombre, eso ya se te queda ahí ya marcado, ¿me entiendes? Porque dice, ya vengo de la balona. Ah, que tú fuiste...
2: Y malos nombres de saber lo que juega y lo que no juega.
0: Ya, y más hoy en día que en internet tú pones el nombre de la persona y le sale todo. Pero bueno, a ver qué es lo que ocurre este próximo domingo. Ahí estarán los micrófonos de la radio. Y hoy a las 3 de la tarde, a ver qué es lo que va a pasar.
2: A ver lo que dice.
0: A ver qué invitados lleva nuestro compañero Francis Heredia allí al programa.
2: Me ha aburrido, David, me ha aburrido las criaturas que todas las semanas. Y yo lo escucho todos los partidos y tan aburrido que a ver lo que hace la semana que viene, para acá, para allá. Ya no. El primero era el campeón. El primero estaba jugando para ser campeón.
1: Sí.
2: Después ya para jugar y ahora para nada. Pues ya para es nada. Que no va a tener.
1: Ni siquiera eso. Es que ya el no ser campeón ya era un fracaso. Pero es que ni siquiera ya jugar de la liguilla, eso ya es lo peor. Es que el peor de los escenarios que no podíamos imaginar.
2: Yo me acuerdo de los equipos de la línea, el Benfica, Benalife, el Campamó, este de Castillo, que yo jugaba en el Castillo, de San Bernardo, que todos los equipos le ganaban la balona, todos los equipos le ganaban la balona, todos los equipos que jugaban en el Polo, cualquier equipo le ganaba la balona ahora.
0: Ya
1: ve.
0: Es triste, pero es lo que está pasando.
1: Es lo que ha demostrado, vamos, porque los
2: equipos... Yo jugaba con este Antonio García. ¿Te has jugado en el Pico? Sí, pero es que yo qué sé, el equipo que es que era una vergüenza, que una vergüenza de escucharlo. Y bueno, y este, ¿cómo se llama? Francis, todos los pelotas son penalti. A favor de la balona. Eso es penalti. Ya de penalti ni nos ha tocado, y dije que no lo ha tocado, como de penalti. Para Francis toca un penalti.
0: El Francis lo que pasa es que quiere que marque, aunque sea.
2: ¡Penalti! Y se ha tirado antes de llegar.
0: Sí, pero después analiza la jugada.
2: Algunos sí.
1: Y pero
2: algunos
1: después,
2: sí.
1: Da igual, si después no me, después ni no siquiera mata. Ni siquiera meten los goles de penalti, si que los fallan todos.
2: Y el domingo tenemos Barcelona-Martí. Con un empate, campeón de Barcelona. Con un empate.
1: Sí, está. O sea, ya no hacen el pasillo. Querían que si hubiera perdido ayer en Madrid, hubieran hecho el pasillo o no.
2: Yo quería que ganara Madrid para que jugara en el campo de Barcelona, para ser campeón allí.
1: Claro. Claro. Te lo aseguro que se confirme allí ya.
2: Con el empate, ¿vale? Vale, porque le lleva 11 puntos y queda 15.
1: Claro.
2: Quedan 12, ya quedan 12 puntos y lleva 11.
1: Sí.
2: Con un punto ya es campeón.
1: Ya ve. Bueno, pues, ¿qué canción me va a pedir,
2: Manrique? Estamos rullando y la gente...
1: Sí, es verdad, que nos queda un poco de tiempo además.
2: Mira, yo quiero las Carlotas.
1: Muy bien. ¿Alguna en particular?
2: Sí, una cuna vacía.
1: Una cuna vacía, perfecto. Pues vamos a dedicarla, Manrique.
2: Mira, se la dedica a Maricarmen García, que la ha escuchado. Sí. A la Teti, que nos llama hoy, porque ya está en el centro.
1: Sí, sí.
2: A esta Maricarmen Rubia, que tampoco llama.
1: Igual no lo sabe todavía, no sé.
2: Vale, eso, si te la veis por el centro, te lo viste, que ya está mucho
1: claro, más. Claro, claro, sí.
2: A Maruja. Y a todos ustedes, y a la señora de Jimena, que no lo... Ah, y a esta, a Soledad, Antonio y Isabelita.
1: Muy bien, perfecto.
2: Es que yo te lo he dicho, pero es que ella, como no puede marcar el teléfono...
1: Ay, bueno, pero igual le, manda, le mandamos...
2: Todo el día monta Antonio en la cocina, está arriba y no puede llamar.
1: Le mandamos un saludo igual, de todas maneras.
2: A Soledad, Antonio y Isabelita, y a todos ustedes.
1: Muchas gracias.
2: Que me voy a comer programa.
1: Venga,
0: no pasa nada.
1: Un abrazo.
0: Venga, un abrazo, Manrique.
1: Adiós.
2: Sí, eso también.
1: Por supuesto, se lo mandamos también.
2: Venga, adiós.
1: Venga, adiós, adiós, adiós. Pues muchas gracias por llamarnos, Manrique. Vamos a escuchar la canción que nos ha pedido.
0: Las Carlotas, venga. La cuna vacía.

0: Ay, qué bonito, de verdad, las Carlotas que suenan aquí. Vamos con la última llamadita, son las 12 de prácticamente ya, así que vamos con la última llamadita. Buenos días.
1: Buenos días.
0: ¿Qué tal? ¿Cómo está usted?
1: Eso digo yo, que ¿cómo estáis?
0: Oh, yo encantado de escuchar a mi gente buena de Jimena. Alegría.
1: Ah, hija, hay que ver.
0: Los niños se han perdido por ahí un montón de meses sin hacer radio ni nada.
1: Hay que ver perderse, ¿eh? Ahora que venéis a los votos, a lo mejor.
0: Ay, ahí está, a los votos, eso. Que nos voten. Para...
1: Sí, que vos voten.
0: Oh, qué alegría. Bueno, pues nada, estamos bien, ¿no?
1: ¿Estáis bien, no?
0: Sí, aquí estamos.
1: Bien. Aquí, está, muy bien.
0: Ahora que podemos, pues vamos a volver a las mañanitas, a dar alegría un poquito.
1: Hombre, siquiera darnos la alegría, siquiera, hombre.
0: Hombre, así es.
1: Estamos más aburridas.
0: Oh, mira.
1: La que no tiene colesterol tiene la atención.
0: Ahí va, pues bueno.
1: Hola,
0: pues ya está. ¿Qué coplilla, qué canción más bonita me va a poner?
1: Ay, por lo que te parezca a ti ahí.
0: Pero pues, vamos a dejarle al Anthony, que el saborío de la radio, le vamos a dejar que la elija la canción.
1: Que ponga la que quiera.
2: El barrio.
1: A mí me da igual.
0: El barrio te va a poner.
2: El Word.
1: Venga,
0: esa misma. Pues cuando tú quieras se lo dedica.
1: Pues nada, pues se lo dedico a María la Marván, a María la Campera, a María Ángeles, a Salucia, a tú que sea, a todas las que no escuchan la radio.
0: Pues ya está.
1: Porque la vienta todas son de Jimena.
0: Digo, a todo el mundo.
1: A todo el mundo, ya está.
0: Y ya está.
1: A Paco Piña, que a veces ahora lo escuchamos, porque antes no lo hemos escuchado.
2: A ver si las ondas llegan allí.
1: Amigo, ¿sabes si vamos a casar?
0: A ver si se anima toda la gente que llamaba antes, a ver si se anima poquito a poco, vamos a ver.
1: A ver si a poquito a poco ya nos iremos informando, hombre. Y a mí ya se lo dice ya una también, no sé si llamará.
0: Bueno, pues a ver si se animan y llama a la gente. ¿De acuerdo?
1: Ahí está. Pues venga, hijo, para ustedes también.
0: Estupendo, pues me alegro mucho de escucharte, Juana.
1: Sí, yo también me alegro mucho de ustedes, hijo.
0: Ole.
1: Venga,
2: adiós. Adiós, hasta luego.
1: Adiós, hijo.
0: Bueno, pues con esta canción que le vamos a poner a la mantilla, nos vamos a despedir. Pero antes, Anthony, antes de despedirme, yo quiero mirar hacia arriba, hacia el cielo, y mandar un besito muy grande al que fue una de nuestras oyentes más queridas, Ana Pérez. Le mandamos al cielo, seguro que desde allí nos está escuchando. Así que un besito muy grande para ti, Ana, allá donde estés. Y que te echaremos mucho de menos. Desde la
2: siempre que... era fiel oyente a esta bendita casa, tanto para Onda 4 Jimena y para Cadena Joven. Desgraciadamente, pues...
0: Así es la vida.
2: Así es la vida, igual como un servidor, ¿me entiendes? Que tú la has podido vivir y claro, por eso ha pasado lo que ha pasado, pero bueno.
0: Y es ley de vida y a mí me tarde o temprano también, pues yo tendré que decir adiós a mi ser querido, pero bueno, esto es la vida, así es.
2: Pero lo más importante, Juan.
0: Venga, que vamos a dar la alegría.
2: Que hemos
0: alegría,
2: vuelto.
0: Alegría, que hemos vuelto. Pues ya está, con esa canción nos despedimos. Mañana puntual estaremos a las 10 de la mañana, así que no falten.
2: Y aquí, esta noche a la 1.
0: A la 1 repetición, por si las mejores jugadas, la metedura de pata lo corregirá, espero, porque no vea. Y ya está. Y vamos a tener un programa de dulce a partir de la 1 de mediodía, de la noche, pero en directo estamos a partir de las 10 de la mañana, así que un besito muy grande, muchos besitos, muchos abrazos para todos, para Cadena Joven, para Onda 4 Jimena, hasta mañana.

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2: En el universo infinito, un lejano y débil punto de luz azul es nuestro planeta. Gaia. Nuestro real y único hogar y el que dejaremos para los que vendrán. Si les permitimos. Ellos llegaron antes que el ser humano y nos creemos sus dueños. ¿En verdad? Es tiempo de mirar adentro, de crear conciencia. De vencer el miedo, la manipulación, educarnos en la igualdad y cambiar el esquema mental del sistema imperante. No somos nuestra mente ni los pensamientos encriptados. 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

0: Bienvenidos queridos usuarios y usuarias a este espacio. Hoy estamos compartiendo siempre desde la actualidad y aquí en tu emisora de confianza. Ya sabes que nosotros pues estamos siempre a pie puntilla con todo lo que sea traer información que sirva no solamente a manera social. Ahora nos vamos a enfocar en esos peques. Nos vamos a enfocar en la parte social, pero que tiene que ver con la crianza, con la maternidad, con la paternidad, con ese nuevo reto que se está presentando cuando tienes la noticia de que vais a ser madres y padres, y cual sea el entorno y la situación en la que este nuevo ser se enfrente a este reto llamado vida, pues debe haber como un sostén, debe haber como una, no solamente la cuna física donde ese nuevo ser humano va a empezar a albergar toda esa información en su pequeño cerebrito, que va a ir manteniendo una guía de actuación en la vida, sino también el amor, el contacto, los principios, los ideales. ¿Y qué pasa? Que aquellas personas que nos enfrentamos por primera vez a este reto, pues nos desconcertamos, porque nadie viene a esta vida como vienen los artefactos eléctricos. Compramos un microondas y tiene un instructivo, pero salimos embarazadas, nos embarazamos como pareja y no hay instructivo ninguno. Esto es prueba y error. Y la mayor garantía de que este nuevo reto sea efectivo y exitoso es el amor. Pero la pregunta va, ¿el amor basta? No siempre el amor basta. A veces, desde el amor, se cometen los más grandes errores. Hoy en día podemos contar con una tecnología, con un nivel de avance, tanto en la pedagogía como en la ciencia, pero ¿estamos usando realmente las herramientas que tenemos? ¿Estamos centrando y asumiendo la responsabilidad no como una carga, no como una exigencia social? Responsabilidad desde la programación neurolingüística significa capacidad de respuesta. A muchos de nosotros nos asusta los nuevos retos, pues muchísimo más ese reto de traer, formar, sostener y amar a un nuevo ser humano. Esa generación de relevo, ese proseguir del planeta Gaia, ese afán por seguir conectados a la vida, que es la procreación. Pero una procreación para que lo críe ¿quién? ¿Una tablet? ¿Un móvil? ¿Los abuelos? Porque nosotros simplemente estamos en una rutina de vida que tenemos que trabajar y tenemos que sostener, y la sociedad nos exige mil cosas, pero al final a esos pequeños seres ni durante el embarazo, ni durante el tiempo de gestación, ni después del nacimiento podemos ofrecerle tiempo, calidad de tiempo. Pues todo esto nos trae sobre la mesa hoy en este espacio, pues un reto. Y para ello creo que la mesa está servida. ¿Con quién? Tenemos una invitada que es madre, que es amante de la comunicación, una persona que apuesta por la creatividad, por emprender, y ha llevado a cabo desde un tiempo acá un evento muy interesante para poder aglomerar en un solo lugar, bajo un mismo techo, muchas herramientas, muchas opciones de información, de productos, de técnicas, de charlas, de actividades que nos lleven a sanar, a aceptar y amar ese rol de madres y de padres. Ana Paula, bienvenida a nuestro espacio.
1: Hola, buenos días, muchas gracias, Diana.
0: Pues, Ana Paula, el apellido, perdona, pero se me fue.
1: Pinelo.
0: Ana Paula Pinelo, pues ella es la persona que creó ese evento que ya tiene varios años funcionando, ha ido poco a poco. Cuéntanos qué significa FAMI y exactamente cuál es la propuesta.
1: Pues mira, Diana, en FAMI llevamos trabajando desde 2023. Esta sería nuestra la edición número 13, la que vamos a hacer el fin de semana del 9 y 10 de mayo. Y FAMI, en una frase simple, es el evento de referencia para las familias que necesitan encontrar en un mismo sitio todo lo que comprende a la maternidad, a la paternidad y a la crianza. Pero bueno, FAMI es mucho más, es un punto de encuentro para las familias donde no solo se aprende, no solo se compra, que también se puede comprar, sino que damos cabida a ciertos temas que no encontramos y no podemos tratar en ningún otro lugar. Y bueno, pues allí podemos ofrecérselo a las familias como un espacio de tribu, que es lo que se está perdiendo básicamente en esta sociedad que estamos un poco más individualista y que las mamás, cuando nos quedamos embarazadas, no encontramos un sitio de arrope donde poder compartir el momento vital en el que estamos pasando las mujeres embarazadas y las familias que estamos en pareja, incluso las mamás que están criando en soledad. Pues ese es el espacio donde podemos albergar a todas estas familias y encontrar pues todo lo que necesitan, tanto físicamente como emocionalmente. O esa es la intención, desde luego.
0: En esta oportunidad a mí me gustaría, eres una madre joven, una mujer joven, me gustaría conocer un poco más a fondo qué es lo que te lleva a iniciar este proyecto.
1: Pues esto nace básicamente de una necesidad personal que después llevo a como te digo, a todas las familias posibles, y yo quiero alcanzar pues el mayor número de mamás posibles. Yo me convierto en madre hace 6 años, tengo 2 niños, uno de 6 años y otro de 4, y con el primer bebé que tengo me encuentro con muchas dificultades en cuanto sobre todo a la lactancia y también a una alergia no diagnosticada de mi niño, que bueno, yo no sabía qué le pasaba a mi hijo, lloraba y yo lo llevaba al médico, lo llevaba a urgencias, lo llevaba a pediatra, me veía a la matrona y todas pues me decían, esto es normal, los bebés lloran, tendrá cólicos. Pero yo sabía en mi interior que algo estaba pasando, que no era normal, o algo me decía desde luego que no era normal, pero nadie sabía darme una respuesta. Entonces, bueno, pues poco a poco fui indagando, yo no conocía a las asesoras de lactancia, y ahí fue cuando empecé a conocer que existía esa figura, que no es una figura sanitaria, reglada, pero sin embargo a mí me sirvió mucho porque busqué un contacto de asesoría de lactancia aquí en Sevilla y esta persona que me atendió supo dar con el problema que tenía mi niño en su momento, que tenía pues una anquiloglosia, que es el frenillo sublingual corto que le impedía mamar en condiciones, y de esa alergia a la proteína de la leche de vaca, que por eso mi niño lloraba tanto. Y esto fue lo que me hizo darme cuenta que no solo necesitamos, por supuesto que lo necesitamos, a los pediatras, a las matronas, pero también necesitamos esas figuras que están formadas y que se deben un poco a lo que es la información y el asesoramiento a las mamás. Y yo me di cuenta de que no había eso aquí en Sevilla y en Andalucía. Costaba trabajo encontrarlo. Se encontraba mucho online, pero físicamente y en persona no. Y me parecía que ahí había un déficit bastante importante. Y gracias a esta dificultad con la que yo me encontré, pues me vi en la necesidad de crear un espacio donde se hablara de estos temas que no te preparan antes de ser madre, pues precisamente para dar esta información y que las familias vayan con más seguridad a esta etapa de la maternidad.
0: Un poco sería, te diste cuenta que teníamos mucha información, científica, posibilidades de acceder a muchas técnicas y especialidades médicas, pero que había que retornar un poquito al equilibrio, como es el título de mi programa. Retornar al equilibrio porque esto lo sabían desde las abuelas, las mamitas en México, ¿sabes? Si volvemos a las raíces de esa tribu. Dijiste una palabra mágica que es tribu. Definitivamente, aunque nosotros querramos hablar de la paternidad, maternidad, pero por la naturaleza misma, la mujer está vinculada directamente con ese nuevo ser y parece que uniera como una intuición intrínseca que se desarrolla desde el momento de la gestación, o sea, de la concepción misma, ¿no? Y esto se supone que lo que tenía tu bebé era físico, se podía ver.
1: Sí, era físico.
0: Pero
1: era
0: no
1: físico.
0: Lo descubrieron dentro de lo que es el área de imagen y todo esto.
1: Exacto.
0: O sea, fue la conexión de una mujer especialista, como una, le dicen dulas, ¿no?
1: Sí.
0: Uh-huh. Esas mujeres, de hecho, han hecho unas series magníficas hoy en día reivindicando ese rol de la mujer que te conecta y que te haces caminar por esa transición y que viene a veces del linaje, ¿no? Del linaje.
1: Sí, y además, Diana, pasa una cosa. Antiguamente, esto es una cosa que nos preguntan mucho, ¿no? ¿Por qué ahora las familias se tienen que formar y antes no? Pues la respuesta está en cómo ahora transitamos la maternidad y cómo se transitaba antes. Antes, no hace tanto tiempo, la maternidad se hacía en comunidad, se transitaba en comunidad. Desde que estabas embarazada, incluso antes, las familias eran numerosas, tenías mujeres a tu alrededor que incluso veías cómo maternaban, y cuando tú eras madre, habías visto ya anteriormente maternar. O si necesitabas alguna ayuda, a tu alrededor estaban otras madres, la abuela, la tía, la vecina, la hermana, que te echaba una mano y te decía, oye, pues esto hazlo mejor así o hazlo mejor asado. Y entonces era una forma de aprender en tribu. Por eso yo hablo tanto de con esa palabra, porque es que me parece que es esencial dentro de la maternidad. Y ahora estamos desconectadas de nosotras mismas y desconectadas de las mujeres de nuestro entorno. Entonces, esa información que antes se transmitía entre mujeres, ahora no se transmite, ahora es más difícil con esa desconexión que tenemos. Y FAMI intenta convertir esa desconexión en reconectar otra vez entre nosotras mismas, para nosotras mismas, y con nuestro entorno, con nuestras madres de alrededor.
0: A pesar de que tenemos tantas redes sociales y tantas, ahora se supone que es la era de la conexión y lo que estamos conectados con nuestro ombligo, porque parece mentira que hay una sobresaturación de información y la gente realmente vive en una situación de egoísmo por protección. A veces, muchas veces, se aíslan por protección, por esa sobresaturación, y se pierde esa línea que te lleva con el instinto, ¿no? Y que incluye al progenitor, al padre en este caso, si está presente, lo incluye desde la visión amorosa y amplia. Pero lamentablemente, pues estamos viendo cada vez más familias monoparentales, y que se está viendo la crianza más que como una responsabilidad, capacidad de respuesta, que es responsabilidad compartida, es como aquí nos vamos a compartir el tiempo, o sea, una semana para ti, una semana para mí, o 15 días para ti, como que si el niño fuera una propiedad, y realmente es un ser humano, ¿qué estamos haciendo? ¿Integrando o estamos más bien dividiendo a ese ser?
1: Depende de qué, de en qué momento nos encontremos de la maternidad. Sí que es verdad que el foco tiene que estar en las necesidades del bebé o del peque. Aunque, por supuesto, y esto lo insisto mucho porque me parece muy importante, que la madre tiene que priorizarse también. Es muy importante que la madre se priorice, además, por supuesto, de poner el foco en su bebé. Pero a veces la madre, cuando nos convertimos en madres, damos toda la importancia a la crianza de nuestro bebé y es muy importante también cuidarnos a nosotras mismas.
0: Ahí hay dos puntos en donde quiero hacerte pregunta. El primero, dentro de este recorrido y este estudio, porque lo que me gusta de ti es que estás haciendo algo que te apasiona, con lo que te
1: identificas
0: totalmente, entonces lo vive y eso se respira en toda la organización, en todo lo que haces, en tus TikTok, en todo, y esto es muy importante porque tú le imprimes un sello de compromiso, más allá de que sea un evento físico, de que pueda haber marcas comerciales, de que puedan haber profesionales, y que se vea como todo muy organizado a nivel físico, de marketing, de publicidad, tú vas mucho más allá porque le pones ese agregado del peso del amor y de que estás haciendo algo que realmente lo sientes y un legado. Creo que esto es un legado muy importante.
1: Sí, das todo en el clavo, Diana, porque todo lo que organizo a través de FAMI es pensando en si yo estuviera ahora mismo embarazada o si tuviera un bebé, ¿qué me gustaría encontrar a mí en una feria? ¿Qué me faltó a mí cuando yo estaba embarazada o qué me faltó a mí cuando tuve a mi bebé? Y que hubiera agradecido que hubiera estado en una feria. Por eso, pues organizamos una zona de exposición donde van marcas muy pensadas para qué es lo que necesitas realmente durante el embarazo, el posparto y tu crianza. Por supuesto, las familias van a poder encontrar sorteos, muestras, descuentos, todo eso, lo que hay en una feria de cualquier tipo que se haga, exactamente, eso lo van a poder encontrar. Y de hecho, pues ayudamos mucho a que esto esté presente y que las familias cuando vayan salgan de la feria con todo lo que necesitan para su maternidad. Pero pensamos en que los niños tienen que estar incluidos en este plan, no pueden salirse del plan. Entonces, ¿en qué trabajamos mucho? Pues en que haya un entretenimiento para los peques dentro de la feria lo más completo posible. Y ese entretenimiento que sea como, pues con juego libre, con juego manipulativo, que estimulen el desarrollo natural del bebé, que no coarten esa libertad que tiene que tener de movimiento el bebé desde tan pequeñito. Actividades, como te digo, manipulativas, que desarrollen no solo físicamente sus habilidades, sino también mentalmente. Incluso, pues, cuentacuentos, que lo que hacen es dar un mensaje importante para ese peque que está escuchando el cuentacuentos. Entonces, todo el programa infantil está muy pensado para qué queremos ofrecer a los peques que vienen a nuestras ferias y, como te digo, que esté incluido en el plan familiar. En cosas que también pensamos, pues en la restauración, donde van a comer nuestras familias, ¿hay alimentos, hay platos que pueda comer una embarazada? Sí. ¿Hay platos que pueda comer un bebé? Sí. Lo pensamos hasta eso, hasta lo que vamos a ofrecer, lo que va a ofrecer el servicio de restauración en la feria. Y por supuesto, las charlas es un programa que pensamos muchísimo, que elaboramos y, como te digo, que está pensado desde la mente de una madre que ya ha sido madre dos veces y qué es lo que necesita esa madre o ese padre cuando está embarazada o cuando se encuentra en el periodo de crianza.
0: Ahora vamos a entrar más en los diferentes tópicos que se van a desarrollar en estas charlas y más detalles. Pero dijiste algo que es muy importante, de que nosotros, la maternidad es un rol. Uh-huh. Pero muchas veces, y te digo que quizás en el siglo pasado, y suena como muy lejos, no, que todos los que estamos aquí, la mayoría, somos todavía del siglo pasado.
1: Sí, exactamente.
0: Si tenemos menos de 26 años, somos del siglo pasado. Si tenemos más de 26 años, somos del siglo pasado. En el siglo pasado, los hijos fueron criados como pensando de que mi mamá es mi mamá, y el único rol que tiene mi madre es ser madre, Pero no, ahora hemos pisado otra visión del mundo y sobre todo de la visión sobre la madre, porque creo que con el padre no se cuestiona tanto esto, pero con la madre sí. Es que nosotros somos mujeres que desarrollamos diferentes roles. Uh-huh. Y creo que los niños de hoy en día tienen que crecer viendo esa diversidad de roles que puede desempeñar su madre. Pero es que antes de ser nuestra madre, era una mujer que tenía una vida y tomó decisiones.
1: Y sigue siendo mujer después de ser madre.
0: Esto es muy importante porque cuando nació mi primer hijo en 1987, yo tenía 21 años. Y yo...

0: tenemos diferentes roles. M hoy aquí, ya abuela, con una nieta maravillosa de 7 años, que me ha enseñado muchísimo, pero que han entendido, mi trabajo me costó el poder poner límites y no olvidarme, pero sé y recuerdo, y todavía me da escalofrío, cuando supe que estaba embarazada, cómo yo enfrentaba eso, porque yo no había tenido mucho contacto con bebés. Soy la hija menor de una familia de 4 hermanos varones, era la princesa de la familia. Y esa historia a mí se me repite, pero hoy en día la podemos contar de otra manera. Por eso, no solamente en la visión hacia el bebé, ¿qué le ofreces tú a esa mujer que tiene que asumir su maternidad, que está en un proceso de gestación, pero que no está enferma, está pasando por un proceso natural y que no debe renunciar, debe marcar una pausa? Eso sí, quizás ralentizamos nuestras metas, pero ¿cómo, qué le puedes ofrecer a esa mujer que está recién iniciando el proceso de gestación y que se enfrenta a este reto de la maternidad y que no quiere olvidarse de que ella también tiene un tiempo, una vida y una decisión?
1: Diana, la mujer, yo estoy convencida de que la mujer tiene que ser libre de la decisión que va a tomar. Entonces, tan válido es la mujer que una vez que se queda embarazada o una vez que tiene a su bebé, decide pasar todo su tiempo con su bebé, porque esos años pasan y no vuelven, y entonces tienen la convicción de que necesitan pasar ese tiempo con su bebé y renuncian o apartan o aparcan a más tarde sus metas o sus retos, como también igual de válido es la mujer que una vez pasado el periodo de baja de maternidad se quiere reincorporar a su vida laboral y seguir con sus metas. Tenemos que acompañar a las madres en todas sus decisiones y dejarlas que lo hagan libremente, porque es válida las dos opciones por igual. Entonces yo creo que es importante trabajar desde las instituciones por poder acompañar y que esas madres se encuentren con herramientas que faciliten esa, tanto una cosa como la otra, tanto la madre que quiere quedarse en casa y vivir la maternidad con su bebé o con sus niños, como la mujer que quiere reincorporarse a su vida laboral, sobre todo con el tema de la conciliación. Para la madre es muy difícil conciliar. Y, por supuesto, para las empresas cada vez más difícil sostener a las mujeres que están trabajando y que tienen a su bebé. Entonces, yo creo que hay que facilitar eso y, evidentemente, eso va acorde con la igualdad de género, lógicamente.
0: Sí, son retos importantes que se van a tratar ahí, y para eso habéis propuesto una agenda de charlas con especialistas. Cuéntanos un poquito cómo vamos a darle estas herramientas y estas posibilidades a los asistentes.
1: Pues vamos a tratar los grandes temas en los grandes bloques que dividen la maternidad y la crianza. Primero el embarazo, el parto, el posparto y la crianza. Entonces vamos a hablar de diferentes temas. En el embarazo, pues vamos a hablar con matronas sobre el embarazo, sobre qué esperar en tu parto, qué necesitas y no necesitas para vivir tu embarazo y tu parto. Luego tenemos también charlas sobre métodos de alivio del dolor en el parto, por ejemplo, un tema que preocupa mucho a las madres cuando estamos embarazadas. Después tenemos charla, una vez que ya tenemos a nuestro bebé en brazos, pues tenemos la charla del posparto, de cómo se vive el posparto, de lo que te cuentan y de lo que no te cuentan, de lo que vas a vivir físicamente pero también emocionalmente. Pues eso también se va a tratar en la feria. También vamos a hablar sobre lactancia, por supuesto, vamos a hablar sobre los primeros días del bebé, del cuidado, de los cuidados básicos y necesarios para el bebé, de

0: la crianza, de cómo acompañar a nuestros peques emocionalmente, cómo darles, no, perdón, darles nosotras, bueno, las ponentes, darles herramientas a las mujeres y a las familias y a los padres, herramientas para criar a sus bebés desde el respeto. Vamos a hablar sobre primeros auxilios pediátricos, algo también que genera mucha, bueno, pues mucha, mucho miedo entre las familias, y creo que es muy importante que todos tengamos incluso una formación en primeros auxilios. Pues vamos a hablar sobre primeros auxilios pediátricos. En fin, vamos a hablar sobre todos los temas más importantes y lo que nos da tiempo a hacer en un fin de semana, sobre eso, sobre embarazo, parto, posparto y crianza completa.
1: Pues mira, Ana Paula, nosotros teníamos pautado una entrevista de 30 minutos en este espacio, pero vamos a alargarla, ¿vale? Vamos a hacer una pausa para regalarles también desde este espacio radiofónico una desiderata de Khalil Gibran que a mí me marcó la vida. Tus hijos no son tus hijos, son los hijos de la vida. Y enseguida regresamos con más de conversación con Ana Paula y vamos a seguir tratando el tema de este gran evento que se acerca a Sevilla los días 9 y 10 de mayo en el Estadio de la Cartuja, FAMI, para toda la familia.

tus hijos no son tus hijos. Son hijos de la vida, deseosa de sí misma. Tus hijos no vienen de ti, sino a través de ti. Y aunque estén contigo, no te pertenecen. Puedes darle tu amor, pero no tus pensamientos, porque ellos tienen sus propios pensamientos. Puedes abrigar sus cuerpos, pero no sus almas, porque ellos viven en la casa del mañana, que no puedes visitar ni siquiera en sueños. Puedes esforzarte en ser como ellos, pero no procures hacerles semejantes a ti, porque la vida no retrocede ni se detiene en el ayer. Tú eres el arco del cual tus hijos, como flechas vivas, son lanzados hacia el futuro. Deja que la inclinación en tu mano de arquero sea para su felicidad.

0: Y bueno, esta hermosa poesía que, como digo, a mí me marcó la vida, es muy importante, sobre todo porque a veces pensamos de que nuestra vida se resume nada más a la maternidad. Y yo creo que hoy en día eso de que la madre tiene que estar siempre para todo, no, yo creo que no. Porque a veces, como digo, a veces el amor no basta. Y cuando vemos que le hemos dado a un hijo herramientas, que le hemos dado tiempo, calidad de tiempo, amor, en las malas decisiones, uno no puede acompañar, porque eso no ayuda. Entonces creo que al final, más que debernos a nuestros hijos, nos debemos a nosotros mismos. Porque nuestros hijos lo que van a hacer es lo que vieron, no lo que escucharon. Y esto ahora, como abuela, puedo decir que debería entenderse mucho. Preocúpate, o mejor dicho, ocúpate mucho del ejemplo que das, no de las palabras que dices. Trabájate desde la coherencia y siente siempre que llega un momento en que los hijos tienen alas, escogen sus propias vidas, y eso no significa que sean malos hijos o que sean desagradecidos, porque el trabajo de ser madre creo que se basa en enseñarle a nuestros hijos a vivir sin nosotros. Cuando tú los dejas preparados para la vida, tu trabajo, tu misión como madre está bien hecho. No esa dependencia emocional. Y esto, decirlo hoy en día, puede sonar un poco discordante, pero imagínate que alguien dijera estas palabras en 1980 y pico. Era terrible. Qué mala madre eres. Yo creo que, y por eso me gusta mucho el grupo este de malas madres.
1: Sí, yo también.
0: Porque es otra visión de la maternidad.
1: Además, Diana, pasa una cosa, que hay una cosa que nos persigue a las madres, yo creo, durante toda nuestra etapa existencia de madres, ¿no? Y es la culpa. Nosotras nos sentimos culpables si estamos mucho tiempo con nuestros niños porque no sabemos si los estamos haciendo demasiado dependientes o le estamos consintiendo demasiado. Pero si no estamos mucho tiempo con nuestros niños y estamos mucho tiempo fuera trabajando en el ocio o lo que sea, también sentimos culpa porque a lo mejor no estamos pasando suficiente tiempo con nuestros niños. Y además siempre nos estamos preguntando si lo estaré haciendo bien. Da igual el amor que tú le des a tus hijos, da igual el tiempo que pases con ellos, da igual los sacrificios que tú hagas, que por la noche cuando tu niño se queda dormido, lo primero que piensas es, ¿lo estaré haciendo bien? Y eso es una cosa que nos persigue siempre, y es también por la autoexigencia que tenemos y por ese miedo a no hacerlo bien, pero es una cosa que nos acompaña a todas las mujeres, y eso hay que trabajarlo. Lo que tú comentabas de malas madres, ellas también hablan mucho de eso, de la culpa y de quitar culpa a las madres, porque una madre que se preocupa es una madre que se ocupa, y realmente debemos de dejar de cuestionarnos tanto porque bueno, eso no nos hace bien.
0: Pues fíjate que hemos dado en el clavo, esta es la antesala para decir que desde la Asociación Taller de Comunicación Radio en Danza, que es a la que pertenece este tejido asociativo que englomera muchas plataformas, colectivos, movimientos, asociaciones, y que nos encontramos, pues nuestra sede social es en Sanlúcar la Mayor, y una de estas ramas es Radiópolis 92.3 FM. Hemos preparado para este evento la participación de Marcela Khan, quien es nuestra psicóloga, que es la conductora del programa Hoy Contigo Salud, y quien va a ofrecer precisamente la posibilidad de que los visitantes del evento FAMI puedan asistir a una charla gratuita online, para no poner límites de espacio-tiempo, y también acceder con un un cupón de descuento maravilloso de 40 euros sobre un taller de formación de crianza sin perderte en ella. Especialmente, Marcela Khan ha conformado este taller para dar las herramientas y trabajar esa culpa. Trabajar y dar sobre todo la seguridad de ese desasosiego, esa búsqueda de la coherencia desde el punto de vista psicológico, para que la maternidad, más que un trabajo, sea realmente un proceso en el que ambos trabajen tejiendo desde el amor, desde el aprendizaje, y sabiendo que siempre que se aprende, pues habrá momentos difíciles, pero nunca nos dejaremos vencer. Entonces, es muy importante para todos los que vayan a ir a este evento, que repito, en el Estadio de la Cartuja, los días 9 y 10 de mayo, vamos a estar allí en el stand donde estará la asociación Taller de Comunicación Sevilla en Danza, la emisora Radiópolis, que es una emisora del tercer sector y que da voz desde el programa Hoy Contigo Salud a estas iniciativas. Cuéntanos, vamos a adentrarnos en ese evento. Uh-huh. ¿Cómo pueden acceder? ¿Hay que comprar las entradas previas? Cuéntame un poquito cómo podemos invitar y darle información a todas estas personas que nos están escuchando y que les vendría genial poder asistir.
1: Perfecto, pues mira, el evento se hace el sábado día 9 de mayo de 10 de la mañana a 8 de la tarde y el domingo 10 de mayo desde las 10 de la mañana hasta las 7 de la tarde. Es en el Estadio La Cartuja, el parking es gratuito, importante, o sea que no tienen que aparcar por fuera, sino que pueden acceder directamente al parking de la puerta 2 del Estadio La Cartuja. Estarán todas las entradas abiertas, tanto el sector norte como el sur, por lo tanto pueden acceder desde cualquier sitio del Estadio La Cartuja. La entrada es... hay una forma de comprarla online de forma previa. De hecho, antes de que se celebre el evento, el precio de la entrada está reducido, es un coste reducido. Vale 6 euros la entrada por persona. Si venís un día, si vienen dos días, son 10 euros por persona. Nosotras, desde la organización de FAMI, hemos activado un código de descuento para Radiópolis, para los oyentes. Entonces, el código de descuento es Radiópolis5, con número, y entrando en nuestra página web, que es www.feriafamicony.com, ahí podrán acceder a comprar las entradas de forma reducida porque la están comprando online, y además activar el código de descuento de Radiópolis 5 para que incluso le salga más económica todavía la entrada. En cuanto a la jornada, pues durante todo el evento va a haber charlas. Pueden ver la programación de las charlas en nuestra red social, en Instagram, por ejemplo, que nos llamamos Feria Fami, con Y, todo junto. Ahí pueden ver la programación de charlas completa, tanto de sábado como de domingo. Incluso en TikTok también nos llamamos igual, Feria Fami. Ahí también subimos la programación. Por supuesto, también pueden ver la programación de los talleres infantiles. Tendremos tanto una ludoteca que se llama la Ludoteca de Anita, en donde vamos a poder dejar a nuestros peques si queremos escuchar tranquilamente una charla, o disfrutar de hacer de entretener a nuestros niños junto con nosotras mismas, acompañándoles dentro del espacio. También Cruz Roja Juventud ha preparado una serie de talleres súper interesantes para los peques. Tendremos cuentacuentos, tendremos castillo hinchable y todo, por supuesto, las actividades que se hagan dentro del evento son totalmente gratuitas. Las familias tienen un plan para pasar el día completo, por lo tanto tenemos allí el restaurante que podrán pues desayunar, tomar un snack, almorzar, para que no tengamos ni siquiera que salirnos del Estadio La Cartuja para comer y tener que volver dentro, ¿vale? Y bueno, pues por supuesto van a encontrar una zona de exposición muy grande en el que van a poder encontrar tanto los productos como los servicios que necesitan para la maternidad, para el embarazo, A unos descuentos que no se encuentran en tienda. Esto es una oportunidad muy, muy, muy interesante. También tenemos un espacio donde viene la Asociación de Masaje, la Asociación Española de Masaje Infantil, y durante todo el sábado estarán haciendo talleres de masaje infantil. El domingo tendremos a una asociación que se llama Yoga Kids, que vamos a hacer yoga en familia, vamos a hacer taller de mindfulness, todo con los niños, por supuesto. Así que, bueno, pues como ves, el programa es muy amplio y pueden encontrar toda la información en nuestras redes sociales.
0: Me estoy quedando muda, boquiabierta. Os lo habéis currado totalmente.
1: Muchas gracias.
0: O sea, es un eventazo que vamos, o sea, de verdad, de todo lo que me estás contando, toda la organización que he visto, mira que yo soy muy crítica. Ya nosotros estamos en Solucar Radio con el programa Retorno al Equilibrio 11 años y la gente ya sabe cómo soy de estricta y exigente. Yo me estoy quedando con la boca abierta porque veo una muy buena planificación, muy buena experiencia. Se ve que lo estáis haciendo de manera profesional y esto trasciende a Sevilla, porque también tenéis programado un evento igual en Málaga. Cuéntame un poquito, porque nos están escuchando en toda Andalucía.
1: Efectivamente, el siguiente fin de semana, 16 y 17 de mayo, en el mismo horario, vamos a tener evento en el Palacio de Congresos de Torremolinos, en Málaga. También con programación infantil, pues similar a lo que acabamos de hablar, pero con otra programación. Por supuesto, también una programación de charlas, y todo esto está incluido, por supuesto, en el recinto del Palacio de Congresos de Torremolinos, que además es la primera vez que hacemos evento en Málaga y estamos súper emocionadas, deseando de que llegue el fin de semana para disfrutarlo.
0: Yo la verdad que te auguro muchísimo éxito, porque la energía que desprendes, tu mirada, la compenetración, eso es la garantía de que todo esto se está haciendo con una vibra más allá de una buena organización, de una planificación, de una programación, y un equipo, por supuesto, técnico y humano. Vamos a invitar a nuestros las emisoras hermanas a través de EMA-RTV, Onda Local Andalucía, que están cubriendo en Málaga, en toda la provincia de Málaga, a que puedan apoyar esta iniciativa para que podamos ser altavoz de esta oportunidad.
1: Ojalá que sí, porque las familias de Málaga, estoy súper segura de que lo van a disfrutar mucho.
0: Pues vamos a hacer contacto con esta red, para eso estamos, la Onda Local Andalucía, que son más de 240 y tantas emisoras hermanas, por donde también se está escuchando esta conversación contigo, Ana Paula. Yo me siento muy orgullosa de que mujeres como tú sean esa generación de relevo en ese rol tan importante que es la crianza, la maternidad, la profesionalidad y ese legado que debemos dejar. Creo que puedo irme tranquila al otro plano y ver que mujeres como tú, como mi hija, y como muchas de las que están conformando esto, están tomando el bastión de relevo en buena forma. Eso será la garantía para que esta humanidad no sucumba ante tanta locura. De verdad, yo quiero tener esperanza. Vamos a despedir el programa con un mensaje tuyo especialmente, y vuelvo a invitar desde este espacio a que no perdáis la oportunidad. Si estáis en Sevilla este fin de semana, 9 y 10 de mayo, en el Estadio de la Cartuja, va a haber la oportunidad de, bajo un mismo techo, poder acceder a cosas que están, pero están sueltas y no tenemos tiempo de buscarlas. Así que aquí lo vamos a tener todo juntito, y sobre todo una buena opción para un fin de semana en familia, de crecimiento, de diversión, de alegría y de compartir.
1: Muchas gracias, Diana. Bueno, primero agradeceros, por supuesto, el espacio que nos habéis dejado aquí en la radio. Y bueno, pues un mensaje para las familias. Yo le diría que si están embarazadas o si tienen un peque y son de Sevilla o son de Málaga, que no se pierdan venir a la Feria FAMI, a la Feria del Bebé y la Crianza de Andalucía, que se den ese regalo, porque es un regalo para ellas mismas, y que estamos seguras que lo van a disfrutar. Allí estaremos acompañándole, y bueno, si nos ven en redes sociales y me identifican y me encuentran y me ven, por favor que me saluden.
0: Pues bueno, para nosotros es un gran placer poder ser altavoz de esta iniciativa. Desde Soluca Radio, la 88.7 FM, emisora municipal, queremos dar las gracias a Fami y a Ana Paula por compartir con esto. Desde Radiópolis, la 92.3 FM de Sevilla, queremos agradecer esa iniciativa de crear un descuento mayor para los seguidores, porque es una emisora del tercer sector que está luchando por seguir adelante y poder llevar a cabo esa misión de compromiso ciudadano. Y desde la EMA-RTV, Onda Local Andalucía, nada más que abrazarte desde toda la fuerza comunicacional que poseemos en toda la comunidad. Y a vosotros, muchísimas gracias por escucharnos. Un abrazo muy fuerte a todas las emisoras que retransmiten ese espacio. Con vosotros, Diana Carvajal, os deseo un muy buen, feliz fin de semana, y sobre todo, hoy, Día Internacional del Trabajador y la Trabajadora. Es el Día del Obrero. Y desde este micrófono, esta obrera de la comunicación quiere recordar que no es un día para celebrar, es un día de lucha, es un día en el que debemos seguir adelante para no perder lo ya alcanzado y para poder dejarle a estas generaciones, que hoy estuvimos hablando de los peques que van a crecer, pero ¿qué pasa con nuestras juventudes? Es un día de compromiso, es un día de activismo, un día de lucha. Así que un abrazo muy grande a todos los trabajadores y trabajadoras del mundo. Feliz fin de semana, hasta la próxima, en donde te invitamos siempre a apostar por la vida en tu programa Retorno al Equilibrio.

nuestro real y único hogar y el que dejaremos para los que vendrán, si les permitimos. Ellos llegaron antes que el ser humano y nos creemos sus dueños. ¿En verdad? Es tiempo de mirar adentro, de crear conciencia. De vencer el miedo, la manipulación, educarnos en la igualdad y cambiar el esquema mental del sistema imperante. No somos nuestra mente ni los pensamientos encriptados. Basta de posverdades. Emprendamos el camino de retorno al equilibrio.

Saludos, bienvenidos y bienvenidas a la Onda Local de Andalucía. Estamos en la segunda edición de De Este a Oeste en este lunes 4 de mayo. Comenzamos recordando que Radio Televisión Española celebra este lunes justamente el primer debate electoral televisado de cara a los comicios autonómicos del próximo 17 de mayo. Un debate en el que van a participar los 5 candidatos a la presidencia de la Junta de los partidos con representación en el Parlamento de Andalucía. Lo recordamos, por parte del Partido Popular Andaluz estará el candidato a la reelección al frente de la Junta, Juan Manuel Moreno. Por el PSOE de Andalucía, su secretaria general, María Jesús Montero. Por Vox, su portavoz parlamentario, Manuel Gavira. Por la coalición por Andalucía estará el coordinador federal de Izquierda Unida, Antonio Maillo. Y por Adelante Andalucía, su portavoz, José Ignacio García. Según detalla RTVE, en un comunicado, tendrá una duración de 90 minutos. Este es nuestro apunte de portada. Vamos ahora con más asuntos de interés en titulares.

0: Juan Manuel Moreno se ha mostrado optimista de cara a las elecciones autonómicas del 17 de mayo. María Jesús Montero acude con ilusión, dice, al debate de esta noche en RTVE y afea a Moreno Bonilla que rechace un cara a cara. Un ejército de clones explica la expansión del alga invasora en la costa andaluza. Y en Córdoba, la fiesta de los patios cuenta desde este lunes con 53 espacios a concurso y 11 institucionales. Conocemos el estado actual de nuestras carreteras. Marta Míguez, DGT, buenas tardes.
1: Buenas tardes, ¿qué tal? En estos momentos van a encontrar algunas dificultades en la circulación, ya en los entornos en Granada, en la A92, en Loja, sentido a Granada capital, y en varios puntos de la A4, en Cádiz, en Jerez, en sentido a la capital gaditana, y también ya si circulan en Córdoba, en la A45, complicaciones por obras en el entorno de Fernán Núñez, ya en sentido de entrada a Córdoba. Además, se complica la circulación en el punto habitual de Málaga, en la A7, en San Pedro Alcántara, en ambas direcciones.
0: Gracias, Marta. Conocemos también las previsiones del tiempo desde la Agencia Estatal de Meteorología. Javier Andrés, buenas tardes.
2: Buenas tardes. Esta tarde en Andalucía se formarán en el interior nubes de evolución, sin descartar que dejen precipitaciones débiles ocasionales. En el litoral continuaremos con cielo poco nuboso. Mañana y el miércoles tendremos tiempo más estable, con cielo mañana poco nuboso soleado, con nubes de evolución en las sierras. Les adelantamos que a partir del jueves y especialmente el viernes pueden volver a aparecer chubascos con tormenta. En cuanto a las temperaturas, hoy se mantienen, aunque localmente bajan, con máximas de 29 grados en Málaga, 26 en Córdoba y Sevilla, 24 en Almería y Huelva, 22 en Granada y Jaén, 21 en Cádiz. Mañana las temperaturas diurnas se mantienen con pocos cambios, las mínimas bajarán. El viento esta tarde y mañana será del oeste. En el interior será flojo con intervalos moderados, en el litoral moderados con intervalos fuertes en el litoral mediterráneo. Es una información de AEMET.
0: Gracias, Javier. Continuamos con la actualidad del día.

0: Juan Manuel Moreno coincidirá por primera vez con Feijóo en campaña en un mitin en Málaga. Precisamente el presidente de la Junta y candidato del Partido Popular de Andalucía a la reelección coincidirá el próximo domingo 10 de mayo en Málaga con el presidente del PP, Alberto Núñez Feijóo, todo ello en un acto por primera vez en la campaña por las elecciones andaluzas del día 17. Bajo el lema "Con la fuerza de Málaga", este será el primer acto conjunto de los dos en la campaña por las elecciones autonómicas que arrancó el pasado viernes 1 y se prolongará hasta el día 15. Este pasado domingo, en una comparecencia ante los medios durante una visita a Dos Hermanas en Sevilla, Juan Manuel Moreno se ha mostrado optimista de cara a las elecciones autonómicas del 17 de mayo, porque su partido representa, dice, un proyecto de gobierno con equipos y con experiencia y no es ningún experimento ni supone ninguna amenaza para el conjunto de los ciudadanos, así lo ha indicado. Sobre el debate que se celebrará este lunes por la noche en la Radiotelevisión Española entre candidatos a la Junta, ha confiado en que sea sereno y que no se pierdan los nervios.
1: Lo afronto con serenidad, pero al mismo tiempo con el respeto que supone debatir siempre con adversarios que van a ser adversarios duros y adversarios difíciles, ¿no? Por tanto, desde el máximo respeto y de la máxima seriedad, pero también desde la máxima serenidad y confianza del deber cumplido a lo largo de estos 7 años y 4 meses y de nuestro proyecto y nuestro trabajo en los últimos años. Quiero confiar en que este debate sea un debate también sereno, que no pierdan los nervios, porque estoy viendo la campaña donde hay mucho insulto.
0: Desde el PSOE, María Jesús Montero acude con ilusión, dice, al debate de esta noche y afea a Moreno Bonillo que rechace un cara a cara. La candidata socialista a la presidencia de la Junta asegura que el representante del Partido Popular de Andalucía, Juan Manuel Moreno, ha preferido un debate a cinco que un cara a cara, porque tiene, dice, miedo a poder debatir directamente con ella.
2: No ha querido cara a cara, yo creo que es miedo a poder debatir y a intentar que seamos capaces de poner blanco sobre negro lo que cada uno opina. Así que vamos a un debate a cinco. Quiero recordar que el debate en donde el tiempo es muy limitado y por tanto hay que elegir bien cuáles son las cuestiones que entendemos que tienen más impacto en los ciudadanos a la hora de que tengan conciencia crítica y vayan empoderados a votar. Y esto es lo que trabajaremos y prepararemos el debate.
0: María Jesús Montero ha insistido en que a pesar de que entre los equipos de ambas candidaturas ha habido reuniones y se ha intentado negociar el cara a cara, no ha sido posible con una excusa, a su juicio, realmente lamentable por parte del Partido Popular, escudándose en los grupos pequeños. Recordamos también, a las 6:30 de esta tarde, la candidata socialista a la presidencia de la Junta de Andalucía intervendrá en un acto público en Huelva junto al expresidente del Gobierno de España, José Luis Rodríguez Zapatero. Además, el presidente del Gobierno y secretario general del PSOE, Pedro Sánchez, regresará a la campaña electoral de las elecciones andaluzas del 17 de mayo, el próximo sábado 9, cuando tiene previsto compartir con la candidata socialista a la Junta y líder del PSOE andaluz, María Jesús Montero, un acto en la línea de la Concepción, en Cádiz. Desde Vox, Antonio Sevilla ha tildado de patético ver cómo el Partido Popular y PSOE llevan a los andaluces a ser los últimos de la fila. El candidato de Vox por Málaga a las elecciones andaluzas, Antonio Sevilla, ha visitado este domingo el Mercadillo de Málaga, donde ha compartido la jornada con vecinos, comerciantes y autónomos que, dice, se esfuerzan día a día en sacar a sus familias adelante y ha trasladado un mensaje defendiendo el sentido común y la prioridad nacional.
3: Vemos como los malagueños, como los andaluces, tienen su trabajo, están pagando impuestos y luego con complicaciones hasta para llegar al final de mes, y vemos como luego, pues bueno, pasan otros por delante y quedan en los últimos de la cola. Esa es la realidad de lo que está pasando. Y es patético ver como el Partido Popular y el Partido Socialista, que son los auténticos responsables con esas políticas que tenemos de 50 años de bipartidismo, como es lo que están llevando a esta situación.
0: Sevilla ha defendido que quieren hacer creer que es injusto defender a los nuestros cuando lo injusto es que los españoles sean los últimos, asegura, y no estén bien atendidos por las administraciones públicas. En este sentido, ha señalado que esta situación se está viendo en la vivienda, en las prestaciones sociales y también en los servicios sociales. Recordamos, Manuel Gavira, candidato de Vox a la presidencia de Andalucía, participará también en el debate de esta noche. Por Andalucía, propone el retorno de las series diarias de producción propia a Canal Sur y la creación de una escuela de cine. Así lo ha expuesto este lunes su cabeza de lista por Cádiz, Esperanza Gómez, desde el Teatro Falla de la capital gaditana. La también líder de Movimiento Sumar Andalucía ha expuesto que es una medida necesaria ante la fuga de talento y de productoras audiovisuales y la pérdida de hasta el 80% de los rodajes en los últimos 4 años. Es una propuesta que ha hecho en el marco de la presentación de su plan para el cine y el audiovisual, que busca dinamizar la industria en nuestra comunidad y para frenar la fuga de talento y de empresas a otras comunidades. Gómez ha reivindicado el legado de series como Arrayán o Bandolero, series que hablan por Andalucía desde Andalucía.
4: Proponemos 2 medidas en concreto. La primera, la creación de una escuela andaluza de cine. No puede ser que a día de hoy una comunidad autónoma como Andalucía, con tanto talento y que ha ocupado y ocupa un lugar tan importante en el sector del audiovisual, tengan que irse, pues, los andaluces y andaluzas a Madrid o a Barcelona a formarse. Y segundo, y una medida que a nosotros nos gusta mucho, que ya hemos venido defendiendo durante estos años, y es la recuperación de la emisión de series diarias en Canal Sur.
0: Además, la coalición liderada por Antonio Maillo ha protagonizado este lunes un acto en la localidad sevillana de Guillena. Allí ha estado presente su número 2 por Sevilla, Alejandra Durán. El monumento a las 17 rosas de Guillena ha sido el enclave en el que han presentado sus propuestas en materia de memoria histórica, que incluye exhumaciones, bancos de ADN, museos de memoria, medidas educativas y la recuperación pública de espacios como el cortijo de Gamboa en el municipio de Camas y del que se adueñó el general golpista Queipo de Llano. Precisamente sobre el audiovisual, Adelante Andalucía ha presentado su anuncio de cara a estas elecciones. El lema es "Vota lo que sientes" y cuenta con la producción completamente andaluza. La pieza está hecha desde la calle para conectar con la realidad de la gente. Pretende además, aseguran desde la formación, apelar a la experiencia cotidiana de millones de andaluces y andaluzas que sienten cada día las dificultades para llegar a fin de mes, acceder a una vivienda digna o recibir atención sanitaria sin la incertidumbre durante meses en una lista de espera. Entre sus autores están Juanma Sayalonga, director del documental sobre la artista cordobesa Gata Katana, y Curro Bejarano. La locución corre a cargo del actor Adrián Pino y la música es del grupo granadino La Plazuela.
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0: Sobre el debate de esta noche, desde Adelante hacen hincapié en que su candidato a la presidencia, José Ignacio García, ha despejado su agenda para prepararlo con su equipo y que quiere enfocarlo en cuestiones como sanidad, vivienda y educación. Anticipan que será cañero contra Juan Manuel Moreno y espera acabar con los bulos y todo ello con alegría. Un ejército de clones explica la expansión del alga invasora en la costa andaluza. Así lo determina un estudio liderado por la investigadora de la Universidad de Málaga, María Altamirano, el cual ha arrojado nuevas claves sobre la rápida expansión del alga asiática en las costas andaluzas. La investigación realizada junto a la Universidad de Granada y publicada en la revista científica Marine Pollution Bulletin confirma que esta especie invasora se reproduce principalmente de forma asexual, generando clones que favorecen su colonización masiva. Este hallazgo llega en un contexto de creciente preocupación institucional tras la declaración de situación de emergencia por parte de la Junta de Andalucía ante los efectos ambientales y económicos del alga. Uno de los aspectos más relevantes del estudio es la constatación de su enorme capacidad de propagación. En la onda local de Andalucía, María Altamirano ha detallado que el alga puede reproducirse durante prácticamente todo el año, generando nuevos individuos a partir de esporas y propágulos.
6: Bulopteris está reproductiva prácticamente casi todo el año, salvo los meses más fríos de enero o febrero, que la especie no presenta estructura de reproducción. A lo largo de todo el resto del año, la especie siempre está produciendo algún tipo, ¿no?, de estructura para formar nuevos individuos. Lo que descubrimos es que eran principalmente mecanismos de producción de individuos clónicos, es decir, lo que estamos viviendo básicamente es la invasión de un ejército de individuos que son todos exactamente iguales.
0: 1:16 del mediodía, hacemos una pausa y repasamos la información local y provincial.
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0: Abrimos la crónica local en Cádiz. La llegada del alga asiática es declarada una situación de fuerza mayor y de extrema necesidad. Escuchamos a Cristóbal Ruiz, Radio Chipiona.
1: Así es, el Consejo de Gobierno de la Junta de Andalucía ha aprobado declarar de fuerza mayor y extrema necesidad la situación generada por la llegada masiva a las costas andaluzas y muy especialmente al litoral gaditano del alga exótica invasora conocida como alga asiática. De esta forma se va a poder aplicar la exención del impuesto estatal sobre el depósito de residuos en vertedero, de manera que se alivia la presión económica que soportan los municipios costeros ante este fenómeno ambiental excepcional. Los ayuntamientos afectados por la llegada masiva de ejemplares de esta especie vienen solicitando ayudas para afrontar los costes de recogida, transporte y tratamiento de estos residuos, que además son imprevisibles en frecuencia y magnitud. Ante las arribazones, las actuaciones se plantean como urgentes, reiteradas y muy costosas. Actualmente la valorización de esta biomasa es muy limitada debido a su alto contenido en sales y arena, su inestabilidad y la necesidad de inactivar los ejemplares retirados para evitar la continuidad de la invasión. El compostaje resulta técnicamente complejo y los usos industriales disponibles son todavía incipientes, por lo que la única opción viable actualmente es su gestión como residuo y su depósito en vertedero. Es todo desde la provincia de Cádiz.
0: Escuchábamos, corregimos al compañero Manuel Guzmán de Radio Chipiona. Y en Córdoba, la fiesta de los patios cuenta desde este lunes con 53 espacios a concurso y 11 institucionales. Rubén Montero, Matías Prats Radio.
2: Córdoba vuelve a abrir desde este lunes 4 de mayo una de sus joyas más reconocibles con el inicio del concurso municipal de patio 2026, la gran cita de la primavera cordobesa que se prolongará hasta el domingo 17 de mayo, con un total de 64 recintos visitables repartidos por el casco histórico y otros enclaves de la ciudad. La edición de este año crece ligeramente respecto a 2025 y reunirá 53 patios en competición, uno más que el año pasado, y 11 espacios fuera de concurso, en un modelo ya consolidado que refuerza el peso patrimonial, turístico y vecinal de una de las celebraciones más emblemáticas de Córdoba. La visita será gratuita en todos los recintos y mantendrá el horario tradicional de apertura en doble turno, de 11 de la mañana a 14 horas y de 18 a 22 horas durante las dos semanas del certamen, si bien los patios fuera de concurso tendrán horario específico según el espacio. Otra de las novedades de esta edición es la incorporación por primera vez de los patios de Agustín Moreno 7 y Fernando Colón 14, a los que se suma la recuperación de Plaza de las Tazas 11 y Pedro Fernández 6, ausente en las convocatorias anteriores. Saludos desde la provincia de Córdoba.
0: Gracias, Rubén. 1:20 del mediodía. Hacemos una breve pausa y continuamos.
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0: Este pasado fin de semana hemos asistido a una imagen poco habitual, pero cargada de simbolismos, una maratón solidaria sobre la cubierta del buque Juan Carlos I de la Armada en el puerto de Rota. Se trata de una nueva edición del Reto Pichón, un proyecto que une deporte y compromiso social y que este año ha puesto el foco en el programa Oportunidad, destinado a acompañar a jóvenes que al cumplir la mayoría de edad deben abandonar el sistema de protección y enfrentarse solos al inicio de su vida adulta. La iniciativa ha contado con el respaldo de 14 empresas y la colaboración de la Armada. También recordamos que pretende recaudar fondos para este proyecto que decimos, el proyecto Oportunidad, creado junto a la Asociación Paz y Bien. Para conocer cómo se ha desarrollado este reto y qué hay detrás de este proyecto solidario, saludamos a su impulsor, Juan Luis Muñoz Escasiz. Muy buenas.
1: ¿Qué tal, Nicole? Buenas tardes.
0: ¿Qué tal, Juan Luis? Bueno, como decíamos, el pasado sábado llevasteis a cabo una maratón solidaria muy especial y también muy poco habitual. ¿Qué balance nos puede hacer?
1: Bueno, pues la verdad es que ha sido, todavía estamos emocionados, ¿no? Fue el sábado un día muy, muy especial en el que estábamos o llevábamos trabajando ya muchos meses atrás, porque lo primero era el sitio, ¿no? Yo personalmente, desde que creé el Reto Pichón por allá por el 2011, en el que cada año elegimos una causa social y utilizamos el deporte como altavoz, ¿no?, para visibilizar y recaudar fondos, siempre busco espacios que sean diferentes para poder gritar desde allí, ¿no? Y bueno, se me ocurrió en su día que por qué no en el portaaviones Juan Carlos I de la Armada, y la verdad es que el sábado, pues bueno, pude correr una maratón. Le di 84 vueltas a la pista de despegue y aterrizaje de los aviones y la verdad es que fue, como te digo, muy emocionante.
0: Sí, es una prueba muy exigente. Como dices, 84 vueltas. ¿Cómo se vive un reto así, tanto a nivel físico como emocional? Porque no son pocas.
1: Bueno, la verdad es que el suelo era complicado, ¿no? Por su dureza y sobre todo porque había que cambiarse las zapatillas, porque es una pista muy abrasiva, porque allí, como te digo, es donde aterrizan y despegan los aviones, ¿no? Pero sobre todo fue muy especial porque, bueno, estaban allí los protagonistas por quien estamos luchando este año con el Reto Pichón, y eso en los momentos que tuvimos de complicado, al final uno, como tiene claro por qué lo hace, o mejor dicho, por quién lo hace, pues eso no sirvió para completar todas las vueltas y llegar a meta con todos ellos.
0: Además, este año el reto se ha enfocado en el proyecto Oportunidad. ¿Qué objetivo tiene esta iniciativa y por qué decidisteis apoyarla?
1: Pues yo escuché hace ya algunos años una persona que me habló de los jóvenes extutelados, ¿no? Y sobre todo lo que se me quedó grabado es que son jóvenes que han nacido sin padres o aún naciendo con padres no se han podido hacer cargo de ellos, y al cumplir los 18 años, ese mismo día, tienen que abandonar el centro de protección, ¿no? Y me pareció tremendo el escuchar eso porque, bueno, todos hemos tenido 18 años y cuando con esa edad uno se queda sin una red, pues me pareció muy, muy duro, ¿no? Y por eso este año estamos ayudando a todos los jóvenes extutelados andaluces. Hemos elegido a la ONG Paz y Bien, que lleva trabajando con ellos desde hace ya 40 años. Y bueno, estuvieron en la meta, llegaron conmigo en la última recta, muchos de ellos. Y fue muy, muy bonito. Y por eso este año, bueno, no solo con esta maratón, sino con todo lo que vamos a hacer durante el año, va a ser por ellos.
0: Además, Juan Luis, el Reto Pichón lleva más de una década en marcha, si no me equivoco, y ha recaudado ya más de 600.000 euros. ¿Cómo ha evolucionado el proyecto desde sus inicios?
1: Bueno, pues nació por el 2011 fruto de inquietudes, ¿no? Mi madre era una persona que, bueno, se pegó toda su vida ayudando a los demás, y yo creo que ese ejemplo se quedó grabado, y yo venía buscando cómo hacerlo y, bueno, en el 2011 encontré la fórmula, ¿no? El Reto Pichón, es decir, como te decía hace un momento, una causa que teníamos que elegir cada año, y una vez que la elegimos buscamos la fundación, porque tomé una decisión entonces, la de nunca tocar el dinero, es decir, el dinero, todo lo que se dona va automáticamente a la ONG previamente elegida. Y entonces, bueno, y el deporte, incluso ya mucho más que deporte el Reto Pichón, ya también es arte, es cultura, y bueno, pues llevamos 15 años de manera incansable, pero sí es cierto que hemos ayudado a causas muy diferentes y recaudar ya muchos fondos para todas estas causas.
0: Claro que sí, Juan Luis Muñoz, impulsor del Reto Pichón. Muchísimas gracias por compartir con nosotros esta iniciativa solidaria tan importante y bueno, esperamos contactar con vosotros para las futuras y que vayan bien.
1: Muchísimas gracias, Nicole, por vuestra visibilidad, que es muy importante. Gracias de corazón.

0: Aquí lo dejamos por el momento. La información continúa esta tarde a las 5 y 6 en nuestros boletines y a las 7 con la información ampliada en la tercera edición de Este a Oeste. 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

0: refugiada y a intentar promover esos valores que llevamos haciendo todos estos años desde nuestro programa, como son la igualdad, la tolerancia y la convivencia, ¿no? Tan importante también en los tiempos que corren. Me acompaña mi equipo de voluntarios y voluntarias, Carmen Pérez y Luis Mimillán. ¿Qué tal, Carmen? ¿Cómo estás?
1: Pues muy bien, muy recuperadita de la feria, que hombre, yo soy ferianta, como todo el mundo
0: ya
1: sabe.
0: Ya tenía tiempo.
1: Bueno, me lleva a Luismi, ¿eh? Y casi, eso, casi que le ha gustado, casi que
0: Luismi,
1: le ha gustado.
0: Luismi, este año has encontrado tu sitio en
2: bueno,
0: la feria.
2: Bueno, pero ha sido, ¿no? ya lo dije anteriormente, ha sido por Carmen, ¿eh? Si no, yo no aparezco por allí toda la semana.
0: Mucho agobio, ¿no? Aunque este año menos calor, ¿no? En la feria, ¿no?
1: Magnífica.
0: Estupendo. Pues nada, en la feria se come bien también, ¿verdad?
1: Hombre, yo...
0: A mí es que me encanta la comida de feria.
1: Bueno, esto...
0: Sienta muy bien en cualquier momento.
1: Claro. Es que, un día hacemos el programa de eso, de las comidas de feria.
0: venga. Pues mira, hablando de comida, resulta que es que hoy en Red Refugio nos vamos a acercar de una forma distinta a entender la acogida y el refugio, y lo vamos a hacer precisamente a través de la cocina. Y bueno, para ello vamos a hablar de una iniciativa de CEAR que ya hemos traído en alguna ocasión al programa. Se trata de Acoge un plato, un proyecto que une la gastronomía con la cultura y el refugio, por supuesto. Y es un espacio donde las recetas pues se convierten en historias, ¿no? Y en puentes entre personas, porque bueno, los sabores no entienden de frontera, y compartir mesa también es una forma de construir convivencia.

0: Hay muchas formas de hablar de refugio. A veces aquí, ¿no?, lo hemos hecho, lo hacemos desde los datos, otras desde las rutas migratorias, también, por supuesto, desde los derechos. Pero hoy lo vamos a hacer, como ya adelantábamos, desde un lugar distinto, un lugar más cotidiano y más cercano, como es la cocina. Porque la comida es mucho más que alimentación, ¿no? La comida es memoria, es identidad y, por supuesto, la comida es cultura. Y es una forma de contar quiénes somos y de compartir de dónde venimos. También puede ser, por supuesto, una herramienta poderosa para acercarnos, para romper prejuicios y para construir convivencia.
1: Y es en ese punto, justamente, María José, donde nace Acoge un Plato. Una iniciativa de CEAR, que apuesta por la gastronomía como puente entre culturas, poniendo en el centro a las personas refugiadas, sus historias, sus saberes. Una propuesta que demuestra que la inclusión también se cocina y se hace desde la empatía y el encuentro.
2: Y hoy, compañero, compañera, nos vamos a detener en una de esas experiencias concretas de este proyecto de Acoge un Plato. Hablamos de un taller de cocina solidaria que se celebra esta semana en Sevilla y que nos invita no solo a aprender recetas, sino también a escuchar, a compartir y a mirar la realidad del refugio desde otro lugar.
0: Pues sí, y con este taller nos vamos a ir concretamente hasta Palestina. Aromas de Palestina es el nombre de este taller, que va a tener lugar este viernes 8 de mayo en Sevilla. A lo mejor es un poquito contradictorio anunciarlo, porque sí que adelanto ya que no hay plazas disponibles. Las 12 plazas que sacamos pues se han llenado. Es una gran noticia, pero bueno, sí que nos parecía importante traer esta iniciativa y lo que supone, ¿no? Y que sirva también para quien nos esté escuchando y le guste y se quiera apuntar a la siguiente, pues para hacerle llegar el mensaje tan importante que damos a través de estos talleres, para conocer un poco en qué consisten, conocer la iniciativa, en qué va a consistir el taller de este viernes. Contamos hoy con dos invitadas, las tenemos por teléfono. Una es mi compañera nuestra de CEAR, del área de marketing, Cristina Rodríguez, de CEAR en Sevilla, y por otro lado tenemos a Leonor Osuna, que es voluntaria de nuestra entidad y que juega un papel muy importante también en este taller, y ahora veremos por qué. Cristina, Leonor,

0: Bueno, Cristina, buenas tardes. Gracias por estar con nosotras.
1: Hola, ¿qué tal?
0: Y Leonor, también la tenemos por ahí, ¿verdad?
2: Hola, ¿qué tal?
0: Bueno,
2: aquí estoy, sí.
0: Encantado de que estéis con nosotras. Vamos a empezar, si te parece, con Cristina, para que nos cuentes un poquito. Sí que es cierto que ya en Refugio hemos hablado en alguna que otra ocasión de esta campaña, de Acoge un Plato, la hemos presentado talleres. En esta ocasión, como hemos dicho, no nos hace falta promocionarlo mucho porque ya se han agotado esas plazas, pero cuéntanos en qué consisten estos talleres de Acoge un Plato y explícanos un poco la campaña, Cristina.
1: Pues mira, la campaña de Acoge un Plato nace hace ya unos años, nació por 2015, y la idea que tenía CEAR con esta campaña era llegar a personas y contarle la realidad de las personas refugiadas a través de la gastronomía. Creemos que la gastronomía, como parte de la cultura, es algo que une mucho. A todos nos gusta comer comida internacional, probar cosas nuevas, y creíamos que por ahí podíamos llegar a muchas personas e incluso hacerlo desde la cercanía, ¿no? Cuando nace la campaña empezamos a colaborar con chefs importantes que tienen estrella Michelin y que interpretan recetas que habían aportado las personas que nosotros acogemos en nuestro centro de acogida, pero luego nos hemos dado cuenta que una de las actividades que más funciona son los talleres, ¿no?, que es lo que venimos a hablar hoy. En un taller, una persona refugiada va a explicar un plato típico de su país, pero le va a explicar mucho más, le va a explicar qué implica ese plato, ¿no? Si es algo que le lleva a su vida con su familia, a su infancia, a su día a día en su país de origen. Entonces, cocinando, creamos un ambiente de intimidad, de confianza, que nos hace a crear un ambiente magnífico y, sobre todo, conseguir esa empatía y convivencia que creemos que es muy útil a la hora de hacer llegar la realidad a las personas refugiadas.
3: Pues sí, porque no es el primero que se hace. Yo creo recordar que he debido estar en alguno, ¿no? ¿Recordáis cuántos ha habido aquí en Sevilla desde que se inició la campaña?
1: Pues mira, desde que se empieza la campaña en Sevilla, nosotros habíamos organizado varios y tú has estado en alguno de ellos, sobre todo con empresas. Entonces, sí, un grupo de personas voluntarias de una empresa nos proponía hacer un taller y se lo hacíamos. Pero fue el año pasado cuando ya nos lanzamos a abrir un taller a la ciudadanía y que se apuntara todo aquel que deseara tener esta experiencia. Fue en noviembre del año pasado y nos lanzamos con un taller de comidas ganas, que la verdad fue una experiencia muy bonita. Que todos los que participamos acabamos muy contentos porque enteramente conseguimos ese ambiente y esa los objetivos que buscábamos.
4: Hola, soy Carmen, voluntaria de CEAR. Mira, este año se llama el taller Aromas de Palestina, ¿no? Y nos gustaría que, aunque están las 12 plazas cubiertas, todavía quedan unos días para la gente que tenga curiosidad saber qué se va a cocinar y quién va a impartir este curioso taller.
1: Hola, Carmen. Mira, pues el taller que tenemos el próximo viernes es sobre comida palestina, se llama Aromas de Palestina, y vamos a cocinar dos platos y una bebida. Vamos a preparar fatush, que es una ensalada muy típica de la comida palestina. Vamos a cocinar también mujadra, que es un plato de arroz y lenteja. El chico que nos cocina nos comentaba que había elegido estos platos porque son como los alimentos, es como un menú muy típico, muy del día a día en Palestina. Es como el menú de cualquier familia en un día normal. Y que bueno, que son platos a la vez, que son simples de hacer, como que es muy muy típico y que se come en todas las casas, ¿no? Y que luego las personas que lo aprendan en el taller lo van a poder hacer sin ningún problema. Y luego, por último, preparamos una bebida a base de flor de hibisco que se llama carcabé.
4: Interesante.
1: Sí, el menú tiene muy buena pinta. La verdad es que estamos muy contentos que se hayan llenado todas las plazas y sobre todo porque creemos que se hayan llenado las plazas con un plato de dieta palestina, nos va a ayudar a seguir recordando la realidad que existe en Palestina. Y luego nos cocinan, nos Por un lado nos cocina Mohana, que es un chef palestino que trabaja en los centros de acogida de CEAR, y bueno, y repite con nosotros, y Leonor, que es una la que me acompaña en la entrevista y que nos ayuda a dar difusión y visibilidad a esta iniciativa. Así que entre los dos yo estoy convencida que va a ser una gran actividad y que va a salir súper bien, porque son dos personas que lo van a hacer perfecto.
3: Oye, dices que todas las plazas están ocupadas, pero nos tenéis que hacer aquí un hueco a los voluntarios. Yo puedo ir con mi cámara, como he ido otras veces, lo fotografío y me guardáis un sitito, ¿no?
1: Todo lo que sea por un tupper, ¿eh?
3: ¿El qué?
1: Todo lo que sea por un tupper.
3: Por un tupper. Ah, por un tupper que yo lleve.
0: Que te lleve de comida, ¿no?
4: Lo traigas de vuelta lleno de comida. Tú te lo llevas vacío y ellos te lo dan de...
3: Vale.
0: Bueno, recogemos la propuesta.
3: Guardanos un sitio, Carmen y a mí.
0: Oye, has mencionado a Leonor, que la tenemos también en la entrevista. Yo tuve la oportunidad de estar en el taller de cocina afgana en noviembre del año pasado. Y bueno, decíamos que Leonor juega un papel importante en estos talleres, porque incluso, bueno, el taller, la cocina la trae en este caso el chico palestino, pero Leonor, que ahora además actualmente es voluntaria de CEAR, se ha comprometido con esta iniciativa. Sabemos, Leonor, que eres amante de la cocina. Y lo que queremos saber es cómo llegas hasta CEAR, si conocías CEAR antes de embarcarte en estas iniciativas gastronómicas solidarias.
2: Hola, ¿qué tal, María José y demás? Yo, hombre, conocí a CEAR. Yo creo que prácticamente todo el mundo tiene un poco de sensibilidad y sabe qué es CEAR. Yo conocí a CEAR, pero las iniciativas de Coge un Plato y tal las conozco a través de Instagram, de una cuenta de muy poco tiempo, a través de José Coin Buen Gusto, que tiene una cuenta brutal, y es con gracias a él al que me... estoy un poco nerviosa.
0: No,
2: me gusta más el directo sentado, así que por teléfono. Conozco la primera iniciativa, que era la de hacer 5 platos, y ya después José da mi nombre aquí en Sevilla y entonces Cristina me llama. Entonces, así llego yo a esta iniciativa, pero a CEAR se le conoce porque CEAR es CEAR.
0: Bueno, digamos, pero importante cualquiera... el papel de las redes sociales, ¿eh?
2: Sí, lo que pasa es que es importante. O sea, digamos que yo conozco CEAR y la función que hace, pero entro en CEAR gracias a esta iniciativa casi de forma casual, porque conoces a este que es amigo tuyo y lo ha hecho, pues mira, yo lo voy a hacer otra vez.
0: Claro.
2: Así que esa es la parte de... Las redes sociales tienen una parte hedionda, pero también tienen una parte maravillosa, y esta es una demostración de eso.
4: Hola, soy Carmen.
2: Hola, Carmen.
4: ¿Qué tal? Mira, ¿qué tal? El año pasado fue tu primer año, ¿no?
2: Sí.
4: Y bueno, fue con Cocina Afgana. ¿Qué experiencia sacaste de ahí?
2: Pues mira, yo estaba súper nerviosa. Primero, porque es la primera vez. Aunque yo sepa cocinar, me cuento sobre todo de panes y eso, pero no soy cocinera. Y después también el chico que me presenta, que es este chico José, si me escucha alguna vez le mando un beso, él es un influencer, tiene una cuenta brutal, entonces yo me veía como que tenía demasiada responsabilidad y que no iba a tener los medios adecuados. Lo que pasa es que luego, como documentaba, no sé si el otro día en otro programa, no solamente influye el hecho de la cuenta que tengas, sino también cómo te relacionas con las personas. Mi cuenta es muy humana, y después también el WhatsApp, etcétera. Luego, la experiencia del taller fue maravillosa. También estaba nerviosa porque Ava es una chica que manejaba todavía el español de una manera castellana.
0: Ava era la chef, ¿no?
2: Ava era la chef.
0: Para
2: la
0: quien
2: chef,
0: no se ubique.
2: Sí, era la chef, es una chica afgana, muy joven. Entonces, no tenía la experiencia que tiene este chef palestino. Sabía cocinar maravillosamente, como demostró, pero claro, yo soy una persona súper perfeccionista, entonces el hecho de no haber controlado no me puso. Pero luego la experiencia yo la calificaría de mágica. O sea, las cosas, ya lo ha dicho Cristina, la cocina es una forma de apego. Apego a las personas, apego a la cultura, apego a... Entonces... personas que, bueno, muchas se conocían, pero otras no se conocían. Hubo risas, hubo complicidad. por supuesto la comida estaba riquísima, la gente se llevó un montón, se llevó tupper y bueno, y conocimos una realidad de primera mano, aunque no se habló demasiado de la situación de Afganistán, no hace falta hablar a veces para conocer las cosas, así que mi experiencia fue preciosa, la verdad. Bueno, mía, yo creo que todo, porque Cristina, María José estaban allí y todos los usuarios después dijeron que, volvamos, los que participaron, que muy bien, muy bien.
3: Bueno, al final de un proyecto de este tipo, de una iniciativa de este tipo, se sacan conclusiones, ¿no? ¿Qué es lo que tú más pondrías en valor de esta iniciativa?
2: Pues para mí lo más llamativo es algo que yo creo que ya ha dicho Cristina, que ha dicho María José, incluso que habéis dicho vosotros. Los países de donde nos vienen los refugiados, lógicamente tienen unas situaciones terribles. Esos países salen en los medios de color negro, con noticias terribles, con imágenes terribles. Entonces, no significa que un taller de esto niegue esa realidad. O sea, esa realidad está allí. Cualquiera que sepa sabe lo que se está viviendo ahora mismo en Palestina. Pero esos países, esas comunidades, antes de esos conflictos tenían una vida normalizada, tienen cultura, tienen reuniones, tienen diversiones, tienen la misma vida que podemos tener aquí. O incluso en situación de conflicto la vida se echa hacia adelante. Un taller así lo que te permite es demostrar que existe esa otra realidad. Que un poco no sé si me estoy explicando bien, no consiste en tapar el drama que está viviendo en este caso Palestina o el año pasado Afganistán, esos dramas están ahí, pero queremos, o sea, digamos que estás viendo personas reales que vienen de esas situaciones, que han podido salir de esas situaciones gran parte por supuesto por el trabajo que hace CEAR, que se están integrando en nuestras comunidades y nos ofrecen parte de su realidad, parte de sus tradiciones, parte de su vida, de su cultura, de sus sentimientos, aunque no se hable, es que no hace falta hablar, porque comiendo y cocinando no hace falta hablar.
0: desde luego, Leonor, la verdad es que son experiencias súper enriquecedoras, nunca mejor dicho, ¿no? Pero salimos con una sensación muy positiva. Yo recuerdo el año pasado,

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de semana. Espero que súper bien. Y por aquí tienes tu dosis diaria del sonido H, dándote la bienvenida a una nueva semana, a un nuevo lunes y a una nueva vida.

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0: producción de un gran amiguete, José López, la que acabas de oír. Continuamos.
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0: nuestro remix Afro para Superestrella de Aitana y lo escuchabas en nuestro inicio de semana con Rima Toma.
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12: Muy buenas, saludos cordiales, bienvenidos a este lunes de resaca que hacemos cada lunes desde el restaurante Aqua, en el paseo de la cornisa de la Línea de la Concepción, aquí en el litoral de Poniente, pues analizando sobre todo los partidos de liga de la Real Balompié y Calinense. En un lunes que, bueno, yo creo que es un lunes especial por ya no voy a decir cabreo, que también, ¿no? Sino la decepción que tenemos todos por una
13: una situación que se ha ido agrandando con el paso de las semanas y que al final desemboca con una Balona candidata al ascenso de forma directa, pues fuera de los puestos de playoff, ¿no? Entiendo que es un fracaso total, igual que cuando estaba Achirica en la dirección de deportiva o Mario Galán el año pasado, se habló de fracaso porque no se cumplieron los objetivos. El año de Achirica era volver a Primera Federación, no se logró ni muchísimo menos. El año pasado también era ascender a Primera Federación y al final no solo no lo hicimos, sino que acabamos bajando a este pozo de la tercera división. Y en esta temporada, bueno, pues se dijo desde el club que era un equipo para ascender, para quedar como primero. Yo entiendo que hay dos vías para ascender, lo ha dicho Manolo Muiño en este programa muchas veces, pero cuando no se cumple ninguna de las dos vías y estamos en la penúltima jornada como octavo, es verdad que tenemos todavía alguna opción matemática de entrar en playoff, pero yo creo que ya ni los más optimistas creen en ello, porque tenemos que depender de dos resultados, del Cádiz Mirandilla y del Ceuta B, y sobre todo tenemos que depender del nuestro propio, que es ganarle al Conil, que es otro implicado en esa lucha con el playoff de ascenso, ¿no? Por lo tanto, yo creo que a nadie se le escapa que lo de esta temporada es un fracaso y bueno, que debería de haber decisiones drásticas, esas mismas que no se han tomado a lo largo de la temporada, y yo creo que ahí es donde estriba el problema de la Balona este año, al igual que el año pasado, ¿no? Guarda ciertas similitudes, ¿no? Cuando hubo que tomar decisiones, no se tomaron el pasado año, este tampoco se han tomado cuando hubo que haberlas tomado, cuando se podía haber dado el paso al frente. Se decidió confiar en jugadores que al final, bueno, pues se han ido borrando con el paso de las jornadas, y aquí estamos, ¿no? El partido de ayer pues puede ser muy parecido al de las últimas semanas, ¿no? Cuando jugamos fuera de casa sobre todo y dentro también, ¿no? Un equipo en el que a mí me da lástima, la verdad, que paguen justos por pecadores, porque es verdad que en ese vestuario hay muchos futbolistas que son auténticos profesionales y yo ya lo he dicho, yo me quedaría con una base importante, no haría otra vez la limpia de 22 jugadores, yo me quedaría con una base de 8 o 9 jugadores de ese vestuario y ahí cimentar lo que venga la próxima temporada, pero es verdad que hay otros que se han borrado desde hace mucho y que falta una jornada para que acabe la competición y todavía no los hemos visto, ¿no? Y eso ha sido una cosa reiterada desde los últimos partidos y tampoco se han tomado medidas. Vamos a hablar de todo eso, pero a mí, además de lo deportivo, en lo que ya yo creo que ya no se puede hacer nada, me preocupa también lo institucional. Yo lo veo todo negro y no sé qué me pasa, pero la verdad es que yo ahora tampoco puedo decir nada. Bueno, tendré que tener en estos días, espero, una conversación con Andrés Roldán. He cruzado algún WhatsApp esta mañana para saber cuál era esa situación y yo la verdad es que lo he visto, bueno, pues tocado, más tocado que nunca. A mí no me extrañaría que si de verdad, ahora de verdad, de todo aquel que esté interesado, que tenga una oferta, que quiera hacer con la Balona, igual este es el momento, porque tenemos un empresario al que yo creo que nunca que no se le acaba de reconocer el esfuerzo que está haciendo, que le ha costado un dineral, una millonada, estos años en la Balona, que ha confiado en tres proyectos distintos y los tres le han acabado saliendo rana, que su obligación es la de poner dinero, la de pagar las nóminas al día, la de que los jugadores tengan instalaciones apropiadas y demás, y que aunque él ha hecho todo eso a través de su grupo de empresas, bueno, pues yo creo que ya todo llega a un límite, ¿no? Y todo el mundo, bueno, pues se cansa de tirar dinero. Si tengas dinero, aunque estés bien solventemente, a nadie le gusta perder dinero, y sobre todo ya no es eso, ¿no? Ya es el estado mental de la persona, ¿no? Yo me pongo en su lugar, ¿no? El propietario de Aqua hace unos pocos de años me preguntaba, si te tocaba una primitiva, ¿tú invertirías en la Balona? Y yo le decía, sí, pues yo después de verlo en los últimos 3 o 4 años, yo me puedo tocar una primitiva de 80 millones de euros, que yo la verdad es que no invertiría. Ayudaría al que estuviera ahí, pero no lo haría, porque al final esto es muy muy desagradecido. Por lo tanto, yo ya no es solo el tema deportivo, habrá que ver también cómo queda el tema extradeportivo, porque bueno, no nos engañemos, la Balona es una entidad centenaria con muchos años de historia y todo lo que tú quieras, pero para en el fútbol de hoy, para tener plantillas competitivas hay que poner dinero y aquí no se genera lo que valen plantillas competitivas para estar en categorías superiores y demás. Como no haya alguien que venga y ponga los dineros, que sí, que pueda haber grupos empresariales, ya los digo, ahora pueden hacer la oferta y hacerlo, pero a mí eso de los grupos empresariales me da mucho miedo, la verdad, porque lo hemos visto en otros equipos, también con mucha solera y con mucha entidad, y al final han acabado tocando tierra, desapareciendo o empezando desde categorías muy, muy inferiores para recuperar la grandeza que sí tuvieron en otros años. Que sí, que todo lo puedo ver hoy más depresivo todavía que la semana pasada, sí, pero yo creo que ese es el sentir de los balonos, ¿no? Entre el enfado, la decepción y el qué pasará de cara al futuro, porque yo estoy seguro que mañana abren una campaña de socios y ahí está otra vez lo único destacable de esta temporada, la afición de la Real Balompédica Linense, que ha estado a las dudas y a las maduras. Ayer, cuando estaba, ahora los saludaré, que me estoy alargando mucho, con Manolo Muño y con Chico, llegamos de los primeros al campo y cuando vimos, estábamos en la grada donde estaba la afición local, cuando vimos ir entrando gente, al final había allí más de 100 balonos en el partido de ayer, después de la semana que hemos pasado, ¿no? Por lo tanto, chapó para la afición de la línea de la Concepción, que ese es nuestro verdadero patrimonio, y bueno, entiendo que a partir de ahí es donde tenemos que arrancar en esta reconstrucción que hoy parece muy difícil, pero que bueno, todos los equipos tienen baches como el que está pasando ahora la Balona, y aunque nos duela mucho, pues hay que seguir adelante y buscar el día después. Don Manuel Muñoz, muy buenas.
14: Hola, buenos días.
13: Decepcionado, supongo, ¿no? Vaya viajito de vuelta que tuvimos de ayer.
14: Sí, bueno, por lo menos desilusionado, porque después de haber visto el partido y como lo vimos in situ, no sé si el resultado hubiera sido suficiente el empate, pero la verdad es que el equipo no se mereció haber perdido. La verdad es que como se dieron las circunstancias, como se dio el partido, el último gol supo muy mal, la victoria de ellos supo muy mal, y bueno, es lo que hay, y ahora nada, pues a esperar.
13: Francisco Javier Sánchez Chico, muy buenas.
15: Hola, buenas tardes.
13: ¿Has podido dormir o no?
15: Bueno, te lo comentaba antes, ¿no?, que pasé una tarde mala, porque la desilusión fue muy grande, la llevamos desde ayer hasta hoy, hasta el domingo que viene vamos a estar prácticamente así, y la verdad que fue muy duro. Muy duro. Manolo Muñoz dice que el resultado más justo hubiese sido que la Balona no perdiera.
14: Perdona, nada más que... Nada más, y ya continúo todo lo que diga. Yo nunca hablo de justicia en el fútbol, hago de merecimiento.
15: Sí, claro, claro.
14: Justo no es fútbol.
15: Bueno, o el merecimiento. Yo creo que justo... el empate quizás hubiese sido lo más justo en el partido de ayer. Porque yo vi un partido muy igualado. Es verdad que ellos ofensivamente tenían un puntito más, parecía que tenían un puntito más. Y luego el córner este fatídico que llegó en el último minuto, quizás si no hubiese entrado, no se hubiese defendido mejor, estaríamos hoy con otro estado de ánimo, ¿no? Como que a pesar de lo mal que estamos. Y bueno, sí que me preocupa mucho la situación de la Balompédica. Y ya no solamente en lo deportivo, porque tenemos que tener un auténtico milagro el domingo para poder conseguir el objetivo de meternos. Me preocupa, como tú bien has dicho, el futuro de la Balona. Me preocupa, no porque Andrés vaya a abandonar el barco ni nada, ¿no?, sino por el ambiente que se está creando, que se está viviendo, y la animadversión que se está viendo hacia el presidente, hacia lo que es la estructura de la Balona. Y a mí la verdad que me preocupa, porque también es cierto de que, bueno, sabemos cómo es la afición de la línea, que en el momento en que se acaben todas las expectativas de esta temporada, vamos a estar pidiendo que cuando salen los abonos a la venta, porque es una realidad como un templo. Yo cuando ha llegado Carlos Guerra le he preguntado, digo, Carlos, ¿cuándo empieza el tema de los abonos? Porque es que es la verdad, esta afición es como es, aquí los cuatro que estamos la conocemos perfectamente desde hace muchísimos años, pero sí que es verdad que la desilusión es grande, muy, muy grande, y bueno, y agarrarnos al clavo ardiendo este que tan famoso, ¿no?, de que nos queda, e invocar a José L. de que vaya el domingo al fútbol con su micrófono y que podamos recordar la tarde aquella del Toledo, ¿no?, creo que fue, ¿no?, el que nos salvamos con el, sí, Toledo, el Toledo y demás, invocar a José L. de que vaya y que si nos da la suerte y que podamos tener esa dichosa fortuna que tanto la estamos echando en parte ahora.
13: Esperemos que sí. Don Carlos Guerra, muy buena.
16: Buena, ¿qué pasó?
13: Por decir algo.
16: Bueno, pues sí, pues más o menos como lo que habéis comentado, ¿no? Al final son momentos complicados, semanas duras, bueno, lo que habéis dicho, ¿no? Al final un poco de rabia, de impotencia, ¿no? De ver que no salen las cosas y bueno, pues preocupado por eso, por la situación del equipo, por la racha tan negativa. Hemos venido hablando antes, ¿no? Al final estás mirando resultados porque no has sido capaz de hacer tu trabajo y no tener que estar dependiendo del resto, ¿no? Pero bueno, muy complicado porque hoy es lunes, vemos las cosas muy muy muy difíciles, pero bueno, conforme vayan pasando los días, pues hay que volver a levantar un poco el ánimo nosotros desde dentro y por lo menos intentar hacer nuestro trabajo, que sería ganar y esperar luego ya otro resultado, ¿no?
17: Carlos, quizás por lo menos a mí, creo que a un amplio número de aficionados, lo que más me choca es cómo hemos llegado a esta situación. O sea, tanto cambia el trabajo de ciertos jugadores desde el lunes hasta el sábado, que después vuelven a salir el domingo, porque alguna vez, incluso en alguna entrevista o rueda de prensa, te he preguntado por el bajo rendimiento y tú has sido el primero que has dicho que es verdad, que hay jugadores que no están rindiendo, que no sé qué, que no sé cuánto, pero después llega el siguiente domingo y otra vez los tenemos sobre el terreno de juego, además con el mismo resultado, no hay variación ninguna. ¿Tan difícil es tomar decisiones drásticas en ese sentido o es que los jugadores sufren una metamorfosis y después durante la semana aparecen otros?
16: No, bueno, es verdad que al final estamos donde estamos por la irregularidad del equipo, no hay que señalar ni a un jugador ni a otro. Al final la plantilla son 20 jugadores, 22 jugadores, creo que todo el mundo, tanto cuando estoy yo como con David, que estaba antes, han tenido sus oportunidades, algunos las han aprovechado más, otros menos, pero el problema es que no, como a lo mejor ha pasado con Lucena y Dos Hermanas, que tienen un 11 tipo y ha dado ese rendimiento y al final, si tú tienes un 11 tipo y vas ganando, pues al final tienes que hacer pocos cambios y el que está en el banquillo, pues seguramente se acostumbre a salir y hacerlo más o menos bien. Ahora el problema es que no tienes ese 11 tipo, pruebas cosas, puedes un jugador, pruebas otro. Y a lo mejor los jugadores que este año han llegado aquí pues no están preparados a lo mejor para no ser titulares, o vienen de jugar en otros equipos titulares, el rendimiento no ha sido a lo mejor por esa regularidad del bloque, del conjunto, y al final pues no, por eso es lo que nos está llevando a esta situación. Lo que tú dices, al final el jugador durante la semana pues entrena normal, lo que te he dicho, hemos hecho cambios en el equipo, han entrado otros jugadores y al final no. El problema es que no estamos dando ese rendimiento ni los que empiezan, ni los que a lo mejor ayer, ni los que terminan, pues lo que digo, por eso estamos en esta situación. Si no, pues no estaríamos hablando de la clasificación en la que estamos o de otra cosa, ¿no?
17: Yo es que la verdad es que no creo en las casualidades, Carlos. Bueno, tú sabes más de esto, que has estado ahí en la Balona como jugador, después como segundo entrenador, ahora como primer entrenador y demás, pero yo te voy a ser sincero, yo creo, mi opinión personal es que este vestuario, una parte de este vestuario, se comió a David Sánchez por no tomar decisiones, y que contigo ha pasado tres cuartos de lo mismo. O sea, cuando la plantilla ha ido de verdad, contigo el equipo dio ese subidón, las dos victorias consecutivas y demás, pero después hay ciertos jugadores que cuando ven que no les son favorables las cartas, pues vuelven a bajar los brazos, y si tú tienes 11 jugadores y hay 3 o 4 que no aprietan, pues eso es lo que pasa. Y al final este vestuario es un devorador de entrenadores por no haber tomado las medidas. Es mi opinión personal, pero bueno.
16: Bueno, al final, el año pasado también el equipo no cumplió el objetivo, entonces al final, pero el problema son los resultados. Al final no es que el vestuario pueda con el entrenador, más experiencia que Miguel Rivera o que otros entrenadores que hemos tenido. Al final, es que esto, el problema es esto, así que al final los resultados no acompañan, la dinámica pues ya es más complicada, es más difícil seguramente gestionar el vestuario. Entonces, pero es que esto es fútbol, esto es así, pero pasa aquí, pasa en otro lado, y al final yo creo que es un poco la racha de resultados lo que hace que el jugador pues baje su rendimiento, y en el momento que, por ejemplo, ahora en esta situación que estamos llegando, que no es fácil para el vestuario, pues lo que dice, a lo mejor hay jugadores que ya piensan más en irse que en quedarse, que está terminando la temporada, pero bueno, por ejemplo, ayer pues con el empate que teníamos, pues intentamos hacer los cambios ofensivos para que el equipo pues intentar ganar. Al final vamos a con el resultado que teníamos de empate, pues los cambios que hicimos era para ganar el partido. El empate pues no nos valía, entonces hicimos los cambios para ganar, que luego no dio ese resultado, pues bueno, pero es que eso es lo que, si no hacemos cambios, pues nos dirían, es que hay que ver que tienen en el banquillo gente y no sale y no va por el partido. O sea que esto es fútbol y esto es, hay que tomar decisiones, y está claro que nos estamos equivocando, pero bueno, esto es así, es lo que hay.
17: El caramelo envenenado, Manolo, el de Carlos Guerra, ¿eh? Mucha felicidad, el equipo de tu vida, eres primer entrenador, llegas con mucha ilusión, pero al final se ha ido envenenando la cosa, pues bueno, por muchos factores, ¿no? Yo entiendo que el principal factor han sido los futbolistas, y tú lo dices mucho, ¿no? El fútbol es de los futbolistas, y aquí la verdad es que no se ha visto eso en los últimos partidos.
14: Claro, es que es complicado él llega como cualquier entrenador con toda la ilusión del mundo, y más en su equipo, en su ciudad y tal, pero es que el fútbol depende de tantos factores, y entre tantos factores estamos metiendo ya de por medio a 25 que es la plantilla, pues imagínate, cuando te fallan algunos, pues es complicado, y es la situación que se ha dado. Está claro que lo hemos hablado otras veces, ha sido por eso, que hay los jugadores que se han caído. Se han caído, mentalmente se han caído, la expectativa que estaban creadas sobre ellos no han sabido ellos gestionarla, cuestión de ego, lo que antes era un vestuario, está claro que los resultados lo amansa todo, y antes, porque hemos hablado con muchos, incluso de los que pienso que ahora que no están en su mejor momento, tú los veías, hablabas y se veían sinceridad, que era un buen vestuario sano, y eso es lo que te va a llevar al éxito, el vestuario sano. Y ahora parece ser que, bueno, una palabra que ha dicho Carlos, de verdad, que no han sabido gestionar algunos su rol en el equipo. Yo creo que hay jugadores que venían de primera espada y han llegado aquí y no han sido primera espada y no han sabido gestionar. Ha salido el ego, y ya cuando sale el ego, pues ya. No es que los culpe a ellos, es humano, es que eso es humano. Te sale el ego y dice, oye, yo no tengo la culpa, yo hago lo que yo pueda, y esto va saliendo más, y no se gana, es tal, pero que yo no tengo la culpa, yo estoy haciendo lo que yo pueda. Se está mintiendo. No está haciendo lo que puede, no está haciendo lo que requiere. Pero somos humanos, es así, ha salido así, y hasta yo creo que no es una cuestión ahora mismo de buscar un culpable, hay que centrarse en la situación, qué ha pasado, cuándo ha empezado a pasar y por qué ha pasado. Y a partir de ahí, pues empezar a gestionar una planificación nueva, independientemente de lo que pase el domingo.
17: Es que, chicos, ayer lo veníamos diciendo en el partido, en el viaje de vuelta, que con esta misma plantilla ha habido una serie de partidos en los que el banquillo ha mejorado lo que había, y ha ganado partidos incluso el banquillo, pero es que llevamos una racha que el banquillo empeora lo que estamos viendo.
15: Mira, yo de principio veo que ha habido una mala gestión por parte de la dirección deportiva del club, en el sentido de, a partir de enero, cuando el equipo se tenía que reforzar, que estaba el equipo bien alto, estaba el equipo, se tenía que reforzar, porque después las segundas vueltas son largas, son distintas a la primera vuelta, totalmente distintas, porque los equipos ya se van jugando más cosas, y entonces yo creo que este equipo se tenía que haber reforzado. En cambio, se le debilitó, bajo mi opinión, porque con la salida de Moyano, al que firmamos fue a Joanes, que todavía estamos preguntándonos de que si era medio centro, si no era medio centro, si es extremo, si es media punta, si es. Todavía nos estamos preguntando eso. A partir de ahí, el equipo empieza a bajar, y además a nivel físico también el equipo lo nota. A nivel físico también da un bajón importante. Y llega la semana del terror. Bueno, partiendo de la base de que si a David Sánchez lo tenían que haber dimitido, o sea, si lo tenían que haber echado, lo tenían que haber echado antes, no en la semana del terror, con tres partidos, para que el que venga, como en este caso, el que se comió el marrón, Carlos, dos días de preparación para dos partidos importantes. No le dio tiempo, Carlos no le dio tiempo a implantar su idea, ni a implantar su. Yo en ese caso, yo si hubiese tenido que ser a David Sánchez, pues a lo mejor el día de Utrera, allí en Utrera, pues todavía te lo compro.
17: Es que sí, para fortalecer lo que tú estás diciendo, es que en Coria faltó esto para que se hagan ya
15: a la cuarta jornada.
17: ¿Cómo queda ahí la confianza
15: en la cuarta jornada? ¿Eso qué significa, Francis?
17: No había confianza.
15: Y que no había un proyecto. Y que no había un proyecto consolidado. No lo había. No lo había. Si tú en la cuarta jornada te estás planteando ser el entrenador, apague y vámonos. Apague y vámonos. Luego lo de Carlos, que como he dicho, se comió el marrón este de entrar. Muchas gracias, Carlos, por hacerte cargo. Porque tú sabes que te queremos aquí, pero sí que te metieron en un marrón gordo. Te metieron en un marrón gordo. Yo sé que tu ilusión, y como linense, como balono, es estar en el primer equipo de la balona, pero no se leía hoy por las redes sociales. A veces hay que saber también decir no. Cuando hay momentos en los que te llega y llega. Yo no me voy a meter en la decisión que tú tomaste, ni muchísimo menos. Te doy mi opinión.
17: Sí. Eso es muy difícil.
15: Lo que yo hubiese hecho, hombre, claro que es difícil. Te hablo de lo que yo
17: hubiese
15: hecho.
17: Un equipo que sientes,
15: lo que yo hubiese hecho, hombre, claro, claro. Y más que lo siente Carlos, no lo siente ninguno de los que estamos aquí. O al menos igual. Entonces, claro, yo... Y luego, por otra parte, tanto con Carlos como con David, yo os lo decía ya, bueno, lo vengo diciendo hace mucho tiempo. La balona es un equipo muy previsible. Todos los equipos saben cómo juega la balona. Todos los equipos saben que en el minuto 70 van a quitar a fulano y van a entrar a mengano. Es que saben hasta los cambios. Y yo he echado de menos, tanto a David como a Carlos, que hayan sido intervencionistas. Señores, si esto no está funcionando, yo voy a cambiar de modelo de juego, voy a poner tres defensas, voy a poner tres centrales, voy a poner... Me ha faltado mover la costelera.
14: El maneja otro registro. Yo siempre he comentado que el tema de...

0: y tal, al final ya
1: ¿no
0: sabe
1: que contamina mucho los vídeos?
0: Pero es lo que hay, es lo que se lleva. O sea, si tú no los utilizas, pues seguramente esté un poco por debajo. Al final, hoy en día, si no lo utilizas esos análisis, pues seguramente te perjudique. Luego es verdad que esto es fútbol, y en mi época pues no utilizábamos vídeos ni nada, pero esto es así. Entonces, es lo que te digo, al final, hoy en día nos conocemos todos, y lo que tú dices, que si los cambios, pues lo que hacemos, pues bueno, lo que más o menos hace, lo que tú crees que te puede dar, al final jugador por jugador, aunque juguemos con 4-4-2 o 4-2-3-1, cuando tú tienes el valor al final te cambia, porque al final hace salida de 3, o sea que en ese sentido hay muchas cosas diferentes, pero al final la clave es los resultados. O sea que aquí, igual que te dice, al final es un marrón que yo lo he cogido, pues es un marrón porque estamos ahora mismo en esta situación. Después del Sevilla del Boyullo, nadie pensaba a lo mejor que era un marrón.
1: Hombre,
0: y cuando
1: no
0: tú coges,
1: nada, claro.
0: Pues por eso es muy fácil ahora decir que la cosa salió mal, o que no, o que el vestuario a lo mejor ha podido con David o conmigo. Esto es fútbol, y los que llevamos tanto tiempo en esto y estamos dentro, pues lo vemos de otra manera. Si yo pienso que no me iba bien las cosas, pues no lo hubiera aceptado, pero cuando lo aceptas es porque piensas que la cosa puede ir bien, y vas a hacer todo lo posible porque vaya bien. Y de hecho, pues los dos empates que tuvimos en esa semana, pero luego el equipo cambió, y todo el mundo hablaba que el cambio era bueno, la victoria en Sevilla, la victoria en Boyullo, pero que esto es fútbol, y en el momento que la cosa cambia, pues muchas veces no sabes muy bien el porqué, y no das con la tecla, o no, lo que sea, el equipo parece que va para arriba, pero al final no va, pero nos pasa a nosotros, le pasa en todas las categorías, Sevilla, Zaragoza, Cádiz, pero esto es lo que yo digo, que hay muchas veces que no hay muchas explicaciones, y intentamos pues buscar explicaciones, más que hablamos en el club, en el cuerpo técnico, se buscan soluciones, se buscan cosas, pero al final hay cosas que salen bien, otras que no. Por supuesto que tenemos nuestra responsabilidad, nuestra culpa, por eso tomamos las decisiones, pero que te digo, que el fútbol es muy complicado, y a veces desde fuera pues parece que todo es mucho más sencillo. Si fuera tan sencillo, pues yo hubiera jugado en Madrid o entrenaría en otro equipo, no estaría aquí, pues, pero esto es... Y ya que te digo, que soy responsable desde que he llegado, entonces no intento poner excusas, pero bueno, hay que adaptarse y aceptar lo que hay.
2: Yo nunca he pensado... Además, lo he hablado con gente cercana a mí. Yo nunca he pensado que Carlos cogió un marrón. Cogió un equipo en playoff de ascenso.
3: Ahora sí.
2: No, pero
3: dice Carlos, agua pasada es más fácil, la verdad.
1: Pero es que la cosa es que lo están analizando ahora.
3: Ya, pero es
1: cuando lo están analizando ahora.
2: Sabrá cuando lo cogió. Tú has dicho, cuando lo cogió era un marrón. Incluso tú, otras personas que me han comentado. Yo nunca lo vi un marrón. A ver, yo lo vi una oportunidad clara. Porque has cogido un equipo, un marrón es que lo cojas en descenso. Pero un equipo en playoff, dice, a poco que yo pueda aportar y salga bien la cosa, el equipo va para arriba y cojo un cartel en mi carrera deportiva que quiere emprender como entrenador. Ahora, coger un equipo en playoff de ascenso, yo no lo veo un marrón. Ahora es malo, es que siempre lo he dicho, que yo no lo veo un marrón. Yo lo que sí, verdad, que coincido con Francis, lo hemos hablado hoy. Y es una opinión ya personal, ¿vale? No analísticamente, sino personal, por lo que veo los 90 minutos, porque el futbolista, yo no voy a juzgar a un futbolista si es bueno o malo, por un partido, o por dos, o por tres, o por 20, o por 25, el futbolista se ve en el día a día. En los 90 minutos tú ves el jugador, el futbolista se ve en el día a día. Y yo coincido, porque ha pasado, y por más explicaciones que yo he querido ver, es que a veces, y últimamente sobre todo, ha habido cambios y el rendimiento del equipo ha caído. Y yo sé, lo entiendo perfectamente, como empatizando con el gremio de entrenador, que el entrenador nunca se va a tirar piedra sobre su tejado, como se suele decir. Pero, por ejemplo, el de ayer mismo, los jugadores que salieron, no es que Cascajo, ni Diego, ni Zaki estuvieran dando el mejor partido de su vida, pero junto con Lanzini, Boateng y el resto de la línea defensiva, había un todo, un conjunto, había una conexión entre líneas, había... Y cuando salió Cascao del campo, cuando salió Diego, cuando salió Zaki, Joané lo entiendo, porque Joané sí es verdad que era evidente el desgaste físico que tenía, no pasa nada, no se está enseñando a nadie, salió Juanillo, salió Sergio, salió Pepe, el rendimiento del equipo, el rendimiento.

0: Colectivo se mermó. Yo creo que eso es evidente. Y si ellos ven el partido, es que lo tienen que ver. ¿Que ha coincidido alguna que otra vez? Vale. Que no estoy señalando a un futbolista. Estoy diciendo que, oye, que en este momento, contigo en el campo y contigo, el rendimiento colectivo ha bajado. Porque es verdad que el primer tiempo de ayer fue un partido muy atractivo, con dos equipos que se gustaban, que estaban cómodos, uno le hacía más daño a otro, pero se gustaban. La semana pasada, primer tiempo, y salen jugadores que no están bien. No están bien para jugar. Y el rendimiento deportivo de lo que es el bloque con el conjunto, sí, es verdad que se mermó. En eso sí estoy de acuerdo con lo que dice Francis. Pero que Carlos cogió un marrón cuando cogió el equipo, en absoluto. Que ahora tiene un marrón. Tampoco es la palabra marrón. Ha llegado a esta situación y ahí está él hasta el final y estará hasta el final. Y si está el año que viene, pues mejor y ya está. Esa es la carrera de un entrenador. Pero que en su momento, cuando cogió el equipo, yo lo vi una gran oportunidad. Porque dije, toma, le tienes un barco que van a ver.
1: Un equipo que él pueda hacer, que él pueda trabajar y que pueda. Para mí sí fue un marrón. Una gran oportunidad es que le vengan y le digan, toma, señores, Carlos, aquí tienen este proyecto.
0: ¿Un equipo en playo? ¿Con un equipo en playo de ascenso?
1: No, te estoy hablando de para que no sea un marrón para él, que venga a principio de temporada y le digan, toma, yo confío en ti y te voy a dar este equipo.
0: Es otro contexto.
1: Claro, pues esto es lo que
0: Pero ahora mismo me ha dado un equipo en playo de ascenso que llevaba cinco resultados malos.
2: Ese marrón habría sido para Carlos y para cualquiera que hubiera venido. Los entrenadores son profesionales.
1: Claro, pero aquí es que tenemos a Carlos.
2: Claro,
1: pero es que tenemos a Carlos.
2: Cualquier otro habría sido lo mismo.
0: Yo no lo veo un marrón que cogiera el equipo. Es malo. Vi una situación que él se podía aprovechar, incluso ser beneficiario para él, porque ya te digo, ahora, en descenso. Es un marrón, pero el entrenador tampoco dice, bueno, aquí no tengo nada que perder. Porque lo cojo en descenso, si lo saco soy el héroe y si cae no es culpa mía. Pero él en ascenso.
1: Está
0: no
1: es un marrón.
0: Porque no es un marrón que hay un equipo en descenso.
1: ¿Lo que tú estás diciendo eso? No, porque si el tío saca el equipo del descenso, mira, lo peor del marrón es que estando, digamos, tercero, ¿no? Creo que en aquella. Cuando echaron a David. Y que vayamos ahora en el octavo.
0: Bueno, pues eso son consecuencias de situaciones y decisiones, tanto de cuerpo técnico como el bajón
1: marrón,
0: de jugadores.
1: Pero
0: en su momento. No,
2: pero un marrón es ahora.
1: A ver, que yo no digo un marrón.
2: Marca de jornada.
1: En plan despectivo hacia Carlos, ni mucho
0: menos. No estamos hablando de Carlos, de la situación.
3: Bueno, lo que estamos hablando, lo que he dicho antes, al final. Si yo supiera que eres un marrón, pues no lo hubiera cogido. Pero como dice Manolo, al final el equipo está en playoff, ¿tú crees que puedes aportar y puedes ayudar? De hecho, las primeras cuatro jornadas, pues el equipo ganó en Sevilla y ganó en Boyullo y parecía que la cosa iba bien, pero es verdad que al final nos ha penalizado mucho la derrota de Lucena, el no ganarle a Arcadi, es que al final son esos aspectos negativos los que te hacen daño.
1: Sí. No fueron muy positivos.
3: No, Coria y Tomare no.
1: Coria y Tomare.
4: Sí, claro. Dos días de entrenamiento.
1: Por eso mismo, dos días de entrenamiento, sin poder implantar sus ideas.
3: Pero bueno, a lo mejor lo que dice Manolo, al final lo ves como una oportunidad, porque si no, a lo mejor es más complicado que te llegue. Y la situación al final no es ni la que yo quería ni la que mucha gente quería, ¿no?
1: Claro,
3: entonces. Por eso estamos hablando y al final intenta buscar soluciones, ¿verdad? De rendimiento y tal. Pero bueno, ya te digo, no lo vi como un marrón, sino que bueno, era una opción, una oportunidad de hacer las cosas bien y de que el equipo pues mantenerlo en liguilla. Al final, ahora mismo estamos octavo, entonces el resultado no es el que yo quería ni el que todo el mundo quería, ¿no?
2: Carlos, ¿tú te has sentido apoyado por parte del club en este tiempo que has estado al frente del primer equipo?
3: Bueno, yo me sentí apoyado por Álvaro, por Miguel Ángel, en principio siempre han estado ahí en el día a día, pero también es verdad que bueno, que cuando llegas al cargo, pues al final estás un poco pendiente de los resultados. Entonces, pues quizás bueno, no te hace que tú te lo tomes a largo plazo. A lo mejor si tú sabes seguro que te vas a quedar hasta el final, pues tú tomas otras decisiones y a lo mejor puedes gestionar las cosas, algunas cosas de otra forma, pero pero bueno, también entiendo que por parte del club pues no, a lo mejor no tengan claro, porque al final esto es resultado. Si nosotros no ganamos al Sevilla C o no ganamos al Boyullo, pues a lo mejor se hubiera dado otra circunstancia.
2: Sí, pero bueno, el mensaje al vestuario es distinto así, Carlos, claro, o sea, aquí claro. Tienen que haber reafirmado ahí, porque si tú no reafirmas a tu entrenador, pues igual el subconsciente de algún futbolista que no juega dice, bueno, este a lo mejor para tres jornadas traen a otro, para cuatro jornadas traen a otro.
1: Con una particularidad.
2: Yo creo que eso es muy importante, aunque yo lo he preguntado aquí a los responsables del club, han dicho que no, que es circunstancial, que no sé cuánto, pero yo creo que había que
1: bueno, con una particularidad, que te lo hacen a él,
2: claro.
1: Si firman a otro entrenador,
2: claro,
1: lo reafirman hasta final de temporada.
2: Claro, si hubiera venido otro.
1: Pero a él no ha tenido la estabilidad esa que se le tiene que haber dado por parte del club. Que no, con esto no quiere decir que se haya perdido, que se haya ganado, ni nada por el estilo.
2: No es una
1: pero cosa, lo que tú acabas de hablar, lo que tú acabas de hablar. Tú sabías a ti, tú sabes que depende del resultado. Y nunca te dijeron, tú vas hasta el final, hasta aquí, hasta el final.
2: Pase lo que pase.
1: Pase lo que pase. Porque si llega a ser otro que viene de fuera, seguro que se lo dice.
2: Claro.
1: Entonces yo veo que ahí había una falta de...
0: Tienes razón, Fran. Es que casi, casi siempre tienes razón. Tú muestras contigo mosqueada por el Colorado, ¿no? No, hombre, que casi siempre tienes razón, es verdad. Sobre todo de cara a los jugadores, algún jugador puede decir. Pero es que eso... Es que eso es fútbol. Es que lo hemos visto en el Real Madrid. Es la élite. Y nadie sabe si Arbeloa iba a estar hasta el final, ¿no? Nadie dijo, nuevo entrenador cuando destituyeron a Ancelotti. Ah, perdón, a Xabi Alonso. Nuevo entrenador de Real Madrid. Arbeloa. No, se hace cargo del primer equipo Arbeloa. Y no pasa nada. Y no, yo creo que hay que normalizar un poquito las situaciones. No sé si a lo mejor ya personalmente, ¿vale? Ya, y esto ya a nivel personal, a lo mejor él. Joder, me hubiera gustado que a mí se me diera y hubiera hecho una publicación, el nuevo entrenador de la balona es Carlos. No lo sé, pero eso ya es cuestión personal de él. Pero a nivel global, nivel global futbolístico.
2: Arbeloa sí dijo el club del Madrid que iba a seguir hasta final de temporada, pasara lo que pasara.
0: No recuerdo haberlo escuchado. Sí.
2: Dijo que iba a seguir hasta final.
0: Hasta hace cuatro días todavía seguían buscando ahí quien podía venir.
1: Buscando para que viene.
2: Al final tú reafirmas a Carlos Guerra, lo reafirmas en el momento ese, le das esa prueba y a lo mejor dentro de cuatro jornadas lo tienes que despedir y traer otro, ¿vale? Pero tú lo has reafirmado. Tú lo reafirmas, que el fútbol es así. O sea, el año pasado cuando o hace dos años, cuando hubo tanto los tres ceces de entrenador, todos pensábamos que el que venía iba a ser el último, y no, al final vino uno más.
0: Sí. Mira, el fútbol tiene tanto entrenillo que, fíjate tú lo que llego a pensar, a lo mejor lo hubiera hasta perjudicado a él. Destituyeron a David. Carlos Guerra se hace responsable del primer equipo. ¿Cómo empieza? No le sale los resultados. Vamos a traer a fulanito. Carlos Guerra vuelve a las categorías inferiores con su balón a B y tal y cual. Ponlo al contrario. Carlos Guerra, nuevo entrenador del primer equipo. A los cinco jornadas, Carlos Guerra destituido. Una destitución, aunque yo sé que enterado que no hayan destituido, nunca va a ser enterado, eso está claro. Pero ya a los cinco partidos destituyen, su carrera deportiva dice, es que estuvo cuatro días. No es lo mismo, ¿eh? No es lo mismo, es que el punto de vista este no es lo mismo, ¿eh?
1: Es que estamos hablando.
0: Hipotéticamente. No, hipotéticamente no. Hipotéticamente es todo lo que estamos hablando, de haberlo nombrado, comunicado, de que es el entrenador oficial. O que se hace cargo del primer equipo. Se hace cargo, no, el equipo no va bien. Hemos traído a este hombre que tiene experiencia en estas situaciones. Carlos, mira, vamos. Yo sigo con el equipo, no pasa nada. A decir, Carlos, que era el primer entrenador. El nuevo entrenador.
1: Vamos a ver.
0: Partidos tienen que ser porque te puede ocurrir.
1: Te voy a poner
0: un ejemplo. ¿Y ahora cómo queda esa situación?
1: Te voy a poner un ejemplo de refinero, que los dos hemos estado muchísimos años allí metidos. A ti te contrata una empresa y te dice, te voy a hacer fijo. Primer día. Porque te habrán visto tu trayectoria, habrán visto tu... Te voy a hacer fijo. ¿Es mejor eso que decirte, te voy a contratar para ver cómo va la cosa? Tú vas con más confianza, ¿no? Si te hacen el contrato fijo, ¿no? ¿No?
0: Mira,
1: sí, bueno, el refinero de cualquier...
2: A mí,
1: el gremio.
2: Si yo ya además no lo veo por ese lado, ¿no? Yo lo hago porque como si tú dices en refinería, te dicen, te voy a poner aquí fijo, pero si tú tienes un grupo de gente a tu cargo... a ti te tienen que reafirmar delante de esa gente, que sepan que tú eres el jefe, que tú eres el que va a tomar las decisiones,
1: claro,
2: que tú eres el que va a decidir el día de mañana, porque si no lo hacen, pues igual alguno intenta darte la vuelta, que todos somos personas y todos sabemos que hay gente de una forma, gente de otra y gente de otra. Pero normalmente, cuando hay un mensaje claro, el que está por debajo en un segundo plano dice, ojo, que a este es al que le tengo que hacer caso yo. Por eso es lo que yo digo, la ambigüedad de ese mensaje, sí, igual claro, que es buscar razones a toro pasado, ¿no? Que igual no ha sido así, pero que bueno, que yo lo echo en falta.
0: Es la dualidad, y todo tiene una cosa positiva y una cosa negativa. Yo pienso que en un momento dado, y si me apuras, y vamos a hablar entre nosotros en confianza y el oyente que esté, y si me apuras, a lo mejor si él hubiera firmado nuevo entrenador, a lo mejor ahora estaría destituido. A lo mejor ahora estoy destituido porque no están saliendo los resultados. Sin embargo, él es de la casa, sabe cómo va esto, ya vamos a muerte con él, ya hay que terminar con él. Pero si lo hubieran nombrado como entrenador oficial, sustituyendo a David, a lo mejor hoy o hace dos semanas estaba destituido.
1: Es que hasta esta semana no hemos estado fuera del playoff, ¿eh?
0: Escúchame, que con David estamos terceros,
2: Yo te digo otra cosa. Es que con todo lo que estamos hablando, si Carlos Guerra pierde en Sevilla en vez de ganar ese partido, Carlos Guerra no sería bien entrenador de la balón, lo tengo clarísimo.
1: Pues posiblemente.
2: Yo lo tengo clarísimo. Porque había estaba hasta el nombre del sustituto.
0: Pero no
2: sobre
0: está
2: la
0: destituido.
2: Meta. Y eso lo sabemos. Francis, todos lo sabemos.
0: Pero
2: él
0: no
2: también lo sabe.
0: Destituido.
2: Carlos lo sabe.
3: No, yo no lo sé.
2: No lo sabe, pues ya te lo estoy diciendo yo.
0: Pero no hubiera sido
3: por eso te digo que esto es fútbol y el al final las exigencias son tan altas que al final es que todo depende un poco de resultado y por eso es tan complicado. Pues ahora mismo en esta situación es tan complicado ser entrenador o ser jugador de la balona, porque la exigencia es muy alta. Y los jugadores son de tercera y yo en este caso ahora mismo soy entrenador de tercera y no todo el mundo está preparado a lo mejor para cuando la cosa sea complicado, pues no se ha dado el paso o está costando mucho más trabajo.
2: Además tú lo has demostrado a lo largo de tu carrera, tú siempre has sido un tío valiente en tu profesión, cuando eras futbolista, cuando has estado en otro cargo dentro de la entidad y esta vez también, ¿no? Alguien que vive del fútbol, para el fútbol, que está ahí, porque tú tienes tu profesión aparte y demás, pero tienes ese veneno del fútbol. Es lógico que el equipo de tu tierra te diga, aquí tienes el equipo y tú lo cojas, porque además yo creo que tú estás perfectamente capacitado para llevar la situación de la balona. Otra cosa es que los marcadores después no hayan acompañado, pero bueno, yo creo que por ahí no van los tiros, al revés. Lo que tenemos todo, lo que ha dicho el chico o Manolo, alguno de ellos, es darte las gracias por haber estado ahí, por haber dado el callo y la responsabilidad de que la balona no esté en playo ahora no es de Carlos Guerra. No vamos a engañarnos. Ahí se han tomado otras muchísimas decisiones anteriormente que al final se las ha tenido que se las ha encontrado Carlos Guerra como Luis Lara, ¿no? O sea, yo, Luis, un tío que es todo chimbo, la cara que tenía ayer Luis, el pobre, estaba destrozado igual que tú. Son gente que sienten la balona y sienten la línea y que están pues igual de esos polvos que nosotros.
1: La liga son treinta y tantos partidos, ¿no? Bueno, no sé cuántos.
3: 34
1: partidos. Y al final está, según haya hecho los méritos que haya hecho a lo largo de la temporada. Bueno, es más claro que el agua.
3: Sí, esto no es, al final...
1: El Carlos tiene la culpa, ni el otro tiene la culpa, ni...
3: El tiempo pone a cada uno en su sitio, pero es verdad que es lo que venimos hablando.
1: Claro.
3: Yo cogí en el equipo en playoff y ahora mismo el equipo no está en playoff, o sea que por eso pues está jodido por esa situación. Entonces, tampoco vamos a poner excusa ni nada. Yo ahora mismo soy el responsable y como ha dicho Francis, yo llevo aquí toda mi vida de jugador, de cuerpo técnico y doy la cara, o sea que a mí no me preocupa eso en lo más mínimo, o sea que hay que ser también realista, pero bueno, ahora es momento de esta semana intentar hacerlo lo mejor posible, a ver si pues lo importante es ganar y ver la situación de los demás equipos, pero luego es verdad que hay que ver otra vez el por qué han pasado otra vez todas estas cosas, el por qué llevamos 3 años igual y el por qué se hace otra vez plantillas nuevas de 3 directores deportivos en 3 años, más de 60 jugadores en 3 años. Entonces eso pues también es verdad que hay que valorarlo. Estamos en un equipo que todos sabemos la exigencia que tiene, que al final no se está preparado para cuando las cosas van mal. Entonces bueno, pues hay que ver cómo se hacen las cosas para que esto no vuelva otra vez a pasar y volvamos otra vez otro año complicado, ¿no?
0: El fútbol son prisas. Y como decimos todos, prisa por ascender, obviamente, todo el mundo. Pero las mismas prisas que tú, hay 6 o 7 equipos que las tienes.
1: Claro.
0: Hay 6 o 7 equipos que las tienes. Entonces, venga, un equipo otra vez nuevo. Entonces, independientemente de lo que pase ya el domingo, que el fútbol hasta el final, hasta el pitido final, todo puede pasar, que se ha visto situaciones dramáticas y después ha sido al contrario. Hay que pensar en lo que ha pasado. Tú no puedes perder tiempo si a mí me muerde.
2: Claramente. Estaba Carlos hablando, para que no tengas epón y lo escuche por la radio, estaba Carlos hablando y estábamos los tres así, moviendo la cabeza de arriba abajo. Sí. Es el análisis frío de lo que lleva pasando.
1: Es afianzar un proyecto. No puede ser, vamos a hacer un proyecto para esta temporada y sale bien, si no pasamos otro año que viene. Y si no hacemos otro año que viene.
0: Ni romperse la cabeza en el tema. Es normal de la sociedad, de buscar culpables. Si a mí me muerde una serpiente, yo no voy a estar buscando a la serpiente preguntándome por qué me ha mordido. Yo me voy a buscar el antídoto del tirón.
2: Claro.
0: Que hay lo que hay que buscar, que por qué ha pasado las cosas, que ha sido culpable. Que no quiero saber quién ha sido culpable. Que quiero saber
3: todo el mundo quiere. ¿Quién ha sido culpable? Este, a la calle, venga, claro, fuera. No, claro, saber, y al final no puede ser, porque lo que digo es que hay jugadores del año pasado, de segunda red, que han estado a punto de ascender este año a primera red, o van a jugar playoff a primera red, o otros que están en la tercera iban a jugar playoff, porque al final es que parece que como es un desastre todo, el año pasado fue todo un desastre, pues ya no vale nadie, hay que echar a todo el mundo, porque al final en caliente es lo que piensan hoy en día muchos aficionados, en caliente no vale nadie, hay que hacer una plantilla nueva, pero es verdad que dentro del club pues hay que un poco tomar las cosas un poco de otra forma. Y lo que estamos hablando es que hay equipos que cuestan muchísimos años el ascender, proyectos ganadores, pero que por lo que sea no asciende, pues hay que ver en qué ha fallado y mejorarlo, pero no puede ser los proyectos enteros nuevos. El Lucena le ha costado 6-7 años y ha ido mejorando cada año la plantilla. El Jaén le ha costado, no es por poner excusas ni fijarnos en nadie, pero es que es verdad que las cosas no se pueden hacer. Ahora, este año otra vez, el año que viene, otra vez nuevo, director deportivo, todo el mundo nuevo, y a empezar de cero, gente en el vestuario que tú en un año no puedes ser importante en el vestuario porque son todos nuevos y tú no tienes a nadie a lo mejor. Pues hay gente con más carácter, menos carácter, pero no hay nadie que lleve aquí un tiempo, que sea importante, que tome las decisiones o lo que sea. Entonces al final se juntan muchas cosas que hacen que las cosas, sobre todo cuando la cosa no va bien, pues que sea más difícil de gestionar.
0: Es una temporada, te va a encontrar con situaciones desagradables y tú tienes que tener ese respaldo de vestuario, de jugadores veteranos, no futbolísticamente, sino que lleven ya en el club unos años, 2, 3, 4 años. Y eso al final eso es lo que lleva. Y luego todos los años pues vienen los refuerzos que van viniendo. El Lucena el año pasado lo echó fuera el Atlético Central. Lucena ya lleva 2 semanas ascendido.
1: Pero es curioso, que aquí la prensa, yo aficionado, tu técnico y tal, que haya tenido que acercarlo, el que ha abierto la puerta.
3: Es lo que está pasando, le da vuelta.
1: Consolidar un proyecto.
0: Pero eso se va diciendo ya un par de años y no se está haciendo, no caso, sino oído ocio, porque por las prisas.
3: Sí, pero al final es que eso, también es verdad que la gente...
1: La exigencia y tal, no sé qué,
3: vale. La exigencia, el que todo el mundo está...
0: Yo puedo entender las prisas, pero ahora mismo que está la balanza, yo esperaba eso. No el año pasado, porque sí es verdad que había que hacerlo casi... Pero ahora que está... en la quinta categoría, que por norma le corresponde, porque ya más para abajo no va a estar. Ahora que ha tocado, como se suele decir, fondo, que ya más para abajo no puedo ir, a partir de ahí voy a resurgir. Ahora ya no tengo prisa, no me voy a tirar 10 años en tercera, ¿no? Pero ya no tengo la prisa de que, oye, que estoy en segunda red, que la tercera está ahí, que no podemos bajar, oye, que ya ha tocado fondo.
1: Pero los aficionados estamos dispuestos. Estamos dispuestos, al final va a hacer lo que tenga que hacer y ya está, ¿no?
3: Es lo que habla, igual que cuando hablamos de cantera, hay que tener más gente de la cantera o más gente de la línea, pero estamos dispuestos a que el equipo baje a lo mejor nivel para intentar meter gente de cantera y que poco a poco vayan cogiendo importancia en el equipo. Pues yo creo que no estamos preparados para eso, porque al final la exigencia va a ser máxima, porque la Balona en tercera es un equipo que tiene que ser fuerte. Y si no tiene un equipo fuerte, pues a lo mejor no, pues la gente va a seguir exigiendo lo que normalmente siempre está exigiendo. Pero bueno, es una cosa que es muy, sí, es muy complicada.
4: Es que complica. Si tú coges los últimos 3 o 4 años y lo analizas en comparación con las épocas anteriores que hemos tenido, en Segunda B como equipo aspirativo, en Primera Federación, quizá por encima de nuestras posibilidades, porque había muchos transatlánticos, pero nosotros estábamos ahí. Lo único que se diferencia es que entonces había un grupo de trabajo establecido, además con un montón de personas, ¿no? Carlos lo ha vivido ahí dentro también, ¿no? También mal chico, estaba Juan Mari, estaba Jacobo, estaba Juan Andrés Arias, estaba el propio Mar Julián. Había un grupo de trabajo que ya estaban trabajando para el año siguiente, viendo jugadores, viendo proyectos, se quedaba una base, que eso lo podemos extrapolar también a cuando estaba Alfredo Gallardo, ¿no? Que aunque las cosas no subieran, aunque el equipo estuviera hecho para ascender y nos pegáramos el batacazo en Granada, en Mérida, donde fuera, después había un proyecto al día siguiente con una base que se volvía a alimentar con futbolistas que encajaran en ese proyecto, y no solo los de aquí, porque aquí ha habido jugadores de fuera que han sido importantes en el proyecto, que tenían galones dentro y que decían las cosas que había que decir en el vestuario, y como dice Carlos, no llevaban un año, llevaban ya 2, 3, 4 años, y el que venía de fuera, aunque no fuera de la línea el futbolista que había ahí, se veía en el derecho de decirle, oye, aquí hay que correr, que aquí hay que tirar, que este proyecto es así, que este proyecto es allá. Pero es que eso lo hemos borrado de un plumazo, ¿verdad?
1: En
4: los últimos 3 años.
1: Esta estructura no la hay ahora mismo.
4: Es que estamos aquí ahora y no sabemos qué va a pasar el lunes cuando acabe esto.
1: Claro,
4: es que no sabemos qué va a pasar. ¿Qué es lo que me preocupa a mí realmente? Aparte de la situación deportiva, además, a mí, aunque el lunes ganemos, nos metamos en liguilla, aunque no nos metamos, yo no sé qué va a pasar con las Balonas el lunes siguiente. Y eso es lo que me tiene a mí mosqueado y escamado de verdad. No sé lo que va a pasar. Porque yo entiendo que el lunes siguiente aquí no hay absolutamente nada. Es que solamente tenemos un director deportivo, un director general y un presidente que estén por ahí. ¿Qué pasa el lunes siguiente? Hay que esperar un tiempo de espera, no hay que esperar, se está trabajando, se va a renovar ya a los jugadores,
1: vamos, se van a los jugadores, no se van.
4: Proyecto, va a seguir el director deportivo, no va a seguir. Son muchas dudas. Eso es lo que me preocupa a mí, porque al final el club está por encima de todo, de jugadores, de entrenadores, de prensa, de aficionados, al final es el club. Y llevamos un montón de años de historia como para que estemos en esta situación, que es lo verdaderamente preocupante. Vamos con publicidad, que nos hemos ido de tiempo y encaramos la recta final del programa.
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2: Bueno, pues como cada semana vamos con los marcadores y la clasificación de este grupo décimo de Tercera Federación, con la Balona lamentablemente en el octavo puesto.
8: Vamos con los marcadores de la penúltima jornada, la número 33 en el grupo décimo de Tercera Federación. Chiclana 0, Pozo Blanco 0, Dos Hermanas 1, Boyullos 2, Córdoba B2, San Roque del Epe 0, Utrera 1, Sevilla C 0, Ceuta B2, Castilleja 2, Atlético Central 2, Real Balompié de Calinense 1, Coria 2, Tomares 2, Conil 3, Atlético Nubense 2 y Cádiz Mirandilla 3, Ciudad de Lucena 0. Tras estos resultados, así se queda la clasificación. El Ciudad de Lucena, ya ascendido, es el líder con bastante diferencia de puntos, 70 puntos tiene, ocupa el primer puesto. El puesto número 2 lo tienen Dos Hermanas con 60 puntos. En tercera posición, el Atlético Central, que sube a 54 puntos. En cuarto lugar tenemos al Boyullos con 53 puntos y al Cádiz Mirandilla en quinto lugar con 52 puntos. En el puesto número 6 tenemos al Conil con 52 puntos y en el puesto número 7 al Ceuta B con 49 puntos. Y lo que es increíble, la Balona baja hasta la octava posición a falta de una sola jornada y tiene 49 puntos. En novena posición tenemos al Chiclana con 43 puntos. En décimo lugar al Córdoba B con 43 puntos. En el puesto número 11 tenemos a San Roque del Epe con 43 puntos. En el puesto 12 Pozo Blanco 42 puntos. Puesto 13 Utrera 41 puntos. Puesto 14 Atlético Nubense 37. Y en zona de peligro en el puesto 15 Sevilla C 37. En el puesto 16 Tomares 36 puntos. En el puesto 17 Castilleja 27 puntos. Y cierra la tabla el colista, el Coria, en el puesto 18 con 18 puntos.
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2: Entramos ahora sí ya en la recta final del programa de hoy, en el que, bueno, hemos hablado de casi de todo menos del partido del domingo, que yo creo que al final queda todo en un segundo plano con lo que nos queda por delante y demás. Pero bueno, Carlos, tú tienes que seguir trabajando esta semana y que poner un equipo lo más competitivo el domingo. Contigo no ha hablado nadie de la entidad, ¿no? O
3: sea, no, bueno, con Miguel Ángel Rondán y Álvaro, que están allí todos los días, pues nada, normal, como siempre. Lo que tú dices, al final, hoy pues muy desilusionado por el resultado, por no haber ni conseguido ni el empate, por perder en la última jugada, es que al final se junta todo y lo ves todo muy, pues muy mal ahora mismo, ¿no? Pero lo que te digo, ya con el paso de los días, nosotros pues hacer nuestro trabajo, intentar hacerlo lo mejor posible, preparar lo mejor posible, intentar acertar con el equipo que saquemos y nosotros intentar ganar para esperar otros resultados, ¿no?
2: Chico, ¿a ti no te preocupa la situación que estamos viviendo ahora mismo fuera de lo deportivo?
1: Claro que me preocupa.
2: ¿Más que lo deportivo?
1: Yo te lo he dicho antes, yo creo que aquí hace falta... Vamos a ver, en lo que fuera de lo deportivo, ahí yo qué voy a decir, si hay un presidente que es un dueño, hay un dueño del club, a ver qué poner dinero, ya, que quiera vender el club o no quiera vender el club, eso ya no es una cuestión mía ni de los aficionados ni de nadie, claro. La gente cuando pide, es que dimita, ¿cómo va a dimitir?
2: Yo fui de la opinión que cuando, si Andrés algún día se va, cuando se vaya, cuando lo vamos a echar de menos, y espero equivocarme.
1: No, yo no sé si una futura venta que pueda haber o no pueda haber, pero hay un tema en el que nosotros, los aficionados, no podemos meternos, que nos guste más la gestión que está haciendo a nivel deportiva. Es evidente que no está acertando en la gestión deportiva. En la económica, yo creo que desde que está él no han tenido ningún problema de pago en ninguna de estas temporadas que lleva él. Yo creo que ninguna, además, los días uno cobrando, tal. Yo ahí no me puedo meter. Que es verdad que, aparte, bueno, cuando decimos que tiene que invertir más dinero, es que yo no sé el dinero que tiene ese hombre. Que yo no sé qué capacidad tiene, de si puede invertir más, puede invertir menos.
2: Pero que es verdad. En tres años, casi 5 millones de euros dinero, ¿eh, chico?
1: Hombre, claro que es un dinero. Lo que sí que es verdad es que, como bien decía Manolo, que él debe de reunirse de un grupo de técnicos, de gente preparada en tema deportivo, y de hacer por fin un proyecto a futuro. No vale hacerlo año por año, porque es que te vas a equivocar.
2: Pero si es a futuro, es a futuro, pase lo que pase a final de temporada, ganemos o perdamos.
1: Hay seis equipos que van a hacer lo mismo que tú, que quieren lo mismo que tú. Y para eso, por mucho dinero que tú te gastes, no te garantiza de que vaya a quedar campeón. Eso es imposible. Entonces sí que veo una falta de proyecto a largo plazo, que es lo que a mí verdaderamente me dejaría tranquilo. Pero que se haga de verdad, y además asesorado por técnico, no que voy a contratar a este de director deportivo y este es el que me va a hacer el equipo. Y si no me sale, pues eso a los 20 que han venido. Esto no es un proyecto. Eso no vale. A nivel institucional y tal, el hombre está pagando. ¿Qué le puedo decir yo? Que venda el club o que no lo venda, o que ponga más dinero, ponga menos dinero, eso ya no es cuestión de él.
0: Un gran empresario. Ahora, pero una persona que no conoce el tema deportivo, en este caso futbolístico, no puede tomar decisiones.
1: Claro, bueno, pues
0: él no puede decir,
1: se está equivocando a nivel
0: yo soy
1: deportivo.
0: El que contrato al director deportivo, yo soy el que voy a hacer esto, económicamente lo que quiera, pero él no puede tomar decisiones deportivas. Entonces, digo, él tiene que tener un equipo de trabajo detrás de él que se dedique a esto,
1: y
0: ese grupo de trabajo es el que se encarga de contratar primero, que sería el director deportivo, evidentemente, y a partir de ahí, pues, entrenadores, plantilla y tal. Pero eso hay que hacer. Y yo, la verdad, yo me quedo. Yo soy optimista, además, me gusta ser optimista, aparte de realista, pero soy optimista. La facilidad está sentada. Aquí hay seis, algunos no le gustarán, porque las opiniones, oye, para gusto colores. Pero aquí hay un mínimo de 7 jugadores, aunque algunos digan que son malos o buenos. La palabra bueno o malo es un adjetivo que se usa cuando no hay mucho argumento, pero
1: sí,
0: bueno, aquí hay 7 jugadores hay...
2: Y aparte de válido, implicado, ¿eh? Que ayer vimos nosotros jugadores que parecían una magdalena allí detrás del partido. Otros no, pero había jugadores que parecían una magdalena. Eso... Que se bebían las lágrimas detrás. Eso es lo que damos nosotros. Pero
1: lo sabemos todos, quiénes son.
0: Pero que eso tiene que saber la gente. Y ese jugador
1: lo sabemos todos, quién está implicado, quién no está implicado.
0: Igual que se critica con nombre a uno, Álvaro Cascajo. Lo vimos los tres, un apartado fuera de la puerta del vestuario, sentado llorando como un niño, llorando.
1: Hombre, ayer...
0: Entonces, hay una base, perdón, hay una
1: Lanzini,
0: base de futbolista...
1: Lanzini tuvo vergüenza torera.
0: Una base de futbolista que se va a encontrar, y además, un descubrimiento que si la balona hubiera estado en segunda red, yo no veo a Ismael jugando de central en la balona segunda red, ¿eh? Ismael ahora mismo se ha ganado todo eso que hace futbolista, ¿eh? Ismael ayer tuvo un trabajo impresionante con el Juan Antonio ese o con Brando, ¿eh?
1: Ismael ha mejorado una barbaridad.
0: Ismael con 20 años.
1: Como llegó aquí este año a la pretemporada, ha ido mejorando.
0: Y eso que ha conseguido. Primero, porque el equipo estaba en tercera. y segundo porque ha entrado Carlos. O sea, eso queda. Al final lo que queda es legado.
1: Sí, pero bueno, hay un día dirá, ya jugaba con David, ¿no?
2: Un poco.
0: Tuvo fue circunstancial.
2: Circunstancial. En Utrera, que fue titular y lo sacó, y con el Lucera también, que
0: tuvo
2: un fallo, lo sacó.
0: Un debut, y otra cosa es decir, yo soy futbolista.
1: Yo creía que llevaba más tiempo jugando con David.
0: Futbolista de 6 partidos, 90 minutos, y haciéndolo bien. Ahí la balona ya ha ganado.
1: La lesión de Marlon, la de Diego.
2: El balón entró Diego. Diego Julio, Julio
1: sí, Marlon. No, pero vamos, que Ismael se ha ganado a pulso. Ha ganado a pulso estar en la plantilla de la balompédica, pero con toda la pera ley.
0: Ha encontrado con un futbolista para muchos años. Para muchos años, y veremos a ver, si no están en oferta, no ahora este año, pero eso se lo ha encontrado. Eso se encontró, porque en segunda regla no lo
3: va a ganar. Primer año senior, o sea, Ismael tiene 19.
1: 18, 19, ¿no?
0: Lo han encontrado. Y aparte de lo que he dicho, ya tiene una base de 6-7 futbolistas, que aparte todos lo sabemos, lo conocemos, lo hemos visto. Porque ayer Lanzini, tiene 34 años, tiene Lanzini.
1: Ayer Lanzini. Ayer dio una lección de vergüenza.
0: Ayer Lanzini.
2: Desde que volvió de la lesión, viene siendo el mejor prácticamente.
1: Y doliéndole el equipo.
0: Es que se hizo dueño de todo el campo, de todo el partido.
1: Y doliéndole el equipo.
0: Es que a Adrián no fue capaz de ganarle esa parcela. Es que se hizo dueño. Está dando un recital. Yo sé que de fútbol a tele no es lo mismo que en directo, pero en el campo que tú ves, visualizas todo el campo.
1: Amplitud, lo ve con.
0: Lanzini ha ganado un futbolista.
1: No, lo que balona. Sí es cierto de que hay 7, 6, 7, 8 futbolistas no que pueden hacer la base del equipo para el año que viene. Esté donde esté, ¿eh?
0: Totalmente.
1: Sí, sí. Todavía sigo soñando que vamos a subir. Claro,
0: totalmente.
1: Es complicado. Pero que sí que lo hay futbolistas, y creo que eso podría ser el principio de un futuro mejor en cuestión de proyectos, de que se hable, se haga lo que hemos comentado aquí, de crear un objetivo, un proyecto, consolidar un proyecto, y estos chavales que están aquí hoy en día, los 6 o 7, que creo que todos sabemos quiénes son, no quiero dar nombre, pero creo que todos sabemos quiénes son. Entonces pueden ser la base de ese futuro proyecto del que yo he hecho en falta, ¿no?
2: Pero para tener un proyecto hay que también saber aguantar la presión, chicos. Hay que aguantar la presión.
1: ¿Pero la presión de quién?
2: Del que no puedes a todo el mundo al final, porque la
1: no, cosa no, porque, nada, porque claro, la claro, permite, porque claro, claro,
2: que aguantar, nada más, que venimos de una etapa de presidentes así, ¿no? Pero Alfredo aguantaba la presión, Pantalones, es verdad que al final pasó lo que pasó, dejó deudas ahí, que las tuvo que pagar Andrés y demás, pero aguantar, tomaba decisiones en su equipo y las tomaba, pero últimamente es que no se aguanta.
1: Pero si es que lo que había dicho anteriormente Manolo, es que él se tiene que reunir de profesionales del fútbol, de gente que sepan de fútbol, lo que hablábamos antes, no puede traer al director deportivo, toma ya el equipo.
0: Es que yo lo he dicho más de una vez, el que no entiende el fútbol con sufrimiento, no lo conoce. Yo lo puedo decir a Andrés ahora mismo, si está enfrente, digo, mira Andrés, lo que tú quieras, pero el fútbol te va a quitar más que te va a dar, eso que tú lo sepas. Ahora, el puntito que te da, es tan placebo, ¿vale? Que dices, vale todas las irritaciones, pero que te va a quitar más que te va a dar. Está claro, que no lo entiende así, no conoce el fútbol. Eso es así. Y ese hombre, pues, si no conoce esta materia, pues se entusiasma como una inversión y no es así. Y se deja llevar por impulso.
1: Pasa que ya el
0: entonces al final tú no puedes.
1: No nos equivocamos.
2: No puedes marear un poco por impulso.
1: Los tres iguales.
2: Zeppelin, mesa limpia y empezamos de cero.
1: Pero bueno. Esperemos que se pueda corregir esto.
2: Así es la situación. Carlos, vamos a despedir contigo, que ya nos estamos pasando. Tú ahora mismo, bueno, en stand-by ahí, a ver qué es lo que pasa, pero para preparar el partido del domingo. Yo entiendo que tú, como deportista y como entrenador que eres, si hay un clavo ardiendo al que agarrarse, bueno, pues habrá que agarrarse ahí hasta el final, ¿no?
3: Sí, al final, bueno, me pasaba cuando era jugador, al final siempre busca algún motivo, alguna motivación o cualquier cosa a lo que tú dices. Mientras que haya opciones, pues yo creo que me pasaba lo que he dicho, me pasaba, era muy ambicioso, muy competitivo y ahora es lo mismo. Es verdad que ahora no dependemos de nosotros, no hemos hecho bien las cosas, pero mientras que haya opciones, nosotros vamos a tener que intentar ir hasta el final, porque sería muy mal que se dieran algunos resultados y no fueras capaz tú de ganarlo, ¿no? Por lo menos eso, por lo menos intentarlo hasta el final, que es lo que creo que se merece la balona, intentarlo y intentar ganar para si se dan los resultados buenos, pues tener esas opciones, ¿no?
2: Muchas gracias, Carlos, y de todo corazón también por haber estado hoy con nosotros, porque puede ser el día más complicado de la temporada para comparecer, y aquí has estado tú, y además, como siempre eres, ¿no? Diciendo verdades, diciendo tu opinión. Aquel que opine que te ha faltado carácter ahí, yo digo que no, a todo el mundo que me lo dice lo digo igual, digo, tú no conoces a Carlos. Carlos es un tío por derecho.
3: Yo soy de hablar poco, pero bueno, el que me conoce desde dentro, los compañeros que he tenido en el vestuario, gente que me conoce de más cercana a mí, pues sabe cómo soy. El que no, pues claro, si tú me ves y soy un tío a lo mejor más tímido y tal, pues normal, pero bueno, si en el momento que me caliento, pues verdad que cambia la cosa, ¿no? Y me pasaba cuando era jugador dentro del campo, dentro del vestuario, y me sigue pasando en mi día a día o en este caso siendo entrenador, ¿no?
2: Os lo dicho, muchas gracias, Carlos, por todo lo que nos has dado y por estar aquí hoy. Chicos, que muchas gracias también por estar con nosotros.
1: Muchas gracias a ti, un placer.
2: Muchas gracias, nosotros volvemos mañana con más información de La Balona.
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Saludos, ¿qué tal? Bienvenidas, bienvenidos a la Onda Local de Andalucía, la tercera edición de Esta Oeste. Hoy es lunes 4 de mayo. Andalucía daba el pasado viernes 1 de mayo el pistoletazo de salida oficial a la campaña para las elecciones del próximo 17 de mayo, en las que Juan Manuel Moreno intentará revalidar la mayoría absoluta con la que ha gobernado en solitario en los últimos 4 años. Enfrente, Vox confía en crecer y en convertirse en llave para la gobernabilidad, lo que les permitiría reeditar los mismos acuerdos ya alcanzados en Extremadura y Aragón. El PSOE de María Jesús Montero se juega no perder más peso en el Parlamento, mientras las dos izquierdas, a la izquierda del PSOE, se miden en su propia batalla con dos papeletas independientes, la de la coalición por Andalucía y la de Adelante. De momento, esta noche empieza la batalla, al menos mediática. 4 días después del inicio de la campaña, se enfrentan por primera vez cara a cara en un debate electoral en Radio Televisión Española los 5 candidatos. Juan Manuel Moreno Bonilla del PP, María Jesús Montero del PSOE, Manuel Gavira de Vox, Antonio Maillo de Por Andalucía y José Ignacio García de Adelante Andalucía. Es el apunte de portada del que hablamos enseguida. Vamos ahora con más asuntos de la actualidad en titulares.

0: El sindicato FESIE Andalucía desconvoca la huelga de este lunes en las escuelas infantiles tras el inicio de las negociaciones con la consejería. Ramón Fernández Pacheco defiende el sector andaluz de la pesca. El consejero ha mantenido este lunes en el puerto de Almería un encuentro con representantes del sector pesquero. Un ejército de clones explica la expansión del alga invasora en la costa andaluza, así lo determina un estudio de la Universidad de Málaga. Y conocemos ahora el estado actual de las carreteras andaluzas. Daniel González, desde la DGT, buenas tardes.
1: ¿Qué tal? Muy buenas tardes. Pues en estos momentos van a encontrar complicaciones si circulan en Málaga en la autovía 7 en los tramos de Fuengirola y también la Alcalá de Mijas ya en sentido a Málaga capital y también San Pedro Alcántara en ambos sentidos. Circulación lenta en Almería en varios puntos de la A7 elegido en ambos sentidos y también en Viator ya en dirección Motril. Se complica también en Jaén la carretera 44 en Cárceles sentido Granada y ya en esta provincia su entrada por la 92. A su paso por El Salar encontrarán densa en Córdoba, la A4 a su paso por Cañero ya en sentido Bailén y también la A45 en los entornos de Fernán Núñez, de entrada a la capital cordobesa.
0: Gracias, Daniel. Conocemos ahora las previsiones del tiempo con Javier Andrés desde la EMET. Buenas tardes.
2: Buenas tardes, mañana en Andalucía tendremos tiempo más estable con cielo poco nuboso soleado, con nubes de evolución en las sierras. El miércoles continuaremos con tiempo estable, aunque a partir del jueves y especialmente el viernes volverán a aparecer chubascos con tormenta. En cuanto a las temperaturas, mañana las diurnas se mantienen con pocos cambios, con máximas de 30 grados en Málaga, 26 en Córdoba y Sevilla, 24 en Almería y Huelva, 22 en Granada, 21 en Cádiz y Jaén. Las mínimas bajarán, quedándose las mínimas en 15 grados en Almería, Cádiz y Málaga, 12 en Sevilla, 11 en Huelva y Jaén, 9 en Córdoba y 8 en Granada. El viento mañana continuará de componente oeste, flojo con intervalos moderados en el interior. En el litoral serán moderados con intervalos fuertes en el Mediterráneo. Es una información de AEMET.
0: Gracias, Javier. Continuamos ahora con la información de campaña electoral.
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0: Andalucía daba el pasado viernes 1 de mayo el pistoletazo de salida oficial a la campaña para las elecciones del próximo 17 de mayo, en las que Juan Manuel Moreno intentará revalidar su mayoría absoluta. Enfrente Vox confía en crecer y en convertirse en llave para la gobernabilidad y también reeditar acuerdos alcanzados en Extremadura y Aragón. El PSOE de María Jesús Montero se juega no perder más peso en el Parlamento andaluz, mientras las dos izquierdas, a la izquierda del PSOE, se miden en su propia batalla con dos papeletas independientes, la de la coalición por Andalucía y la de Adelante. De momento, esta noche empieza la batalla, al menos mediática. Cuatro días después del inicio de la campaña, se enfrentan por primera vez cara a cara en un debate electoral en Televisión Española los cinco candidatos a la presidencia de la Junta: Juan Manuel Moreno Bonilla del PP, María Jesús Montero por el PSOE, Manuel Gavira por Vox, Antonio Maillón por Andalucía y José Ignacio García en Adelante Andalucía. Así, el de este lunes es el primero de los dos debates que va a haber durante la campaña, tras un primer fin de semana en el que los candidatos han hecho propuestas en materia de medio ambiente, igualdad o para la infancia. Ahora, tras los primeros mensajes cruzados en mítines, los candidatos tendrán la oportunidad de contrastar su visión y programa político a partir de las 10 menos cuarto de esta noche en el Canal 24 Horas y en La 1 en Desconexión Territorial en Andalucía. En total, el debate durará 90 minutos y estará dividido en tres bloques. El primero será de economía y se hablará de empleo, vivienda e infraestructuras. El segundo será el de políticas sociales, donde se incluye sanidad, educación e inmigración. Y por último, será el turno del bloque de financiación autonómica, pactos y regeneración. De cara a este encuentro televisivo, la candidata de Por Andalucía por Cádiz, Esperanza Gómez, asegura que en la coalición están con ilusión y ganas para afrontar el debate.
1: Tenemos muchas ganas porque queremos ver qué es lo que hace Moreno Bonilla cuando no está ante un decorado, rompiendo una cinta y hablando a una Andalucía que no existe y se tiene que enfrentar de verdad a hablar de las medidas que realmente afectan e importan a todos los andaluces y andaluzas. Tenemos ganas, tenemos ilusión y sobre todo tenemos ganas de que nuestro candidato Antonio Maillo exponga las principales propuestas para Andalucía que llevamos en el programa de Por Andalucía.
0: Por su parte, el portavoz y candidato a la presidencia de la Junta en Adelante Andalucía, José Ignacio García, está preparando junto a su equipo de comunicación y de campaña un debate duro y cañero, dicen, contra Moreno, con la intención de que el actual presidente de la Junta y candidato del PP a la reelección hable de lo importante. Para ello, el candidato está afrontando una cita que desde el partido han calificado como clave, con ganas y entusiasmo, con la idea de que la ciudadanía escuche las propuestas. Una firmeza que Adelante busca combinar con su campaña de alegría y sonrisas que han subrayado en su lema para las elecciones: vota lo que sientes.
2: 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Se pasa todo el día trabajando. Siente que el alquiler sube, que la compra sube, pero su sueldo no. No quiere sentir eso. Quiere sentir que las cosas pueden cambiar. Quiere sentir esperanza. Vota lo que sientes. Vota Adelante Andalucía.
0: Era el sonido del nuevo spot electoral de Adelante Andalucía. En el PP, el director de campaña y número uno de la candidatura cordobesa, Antonio Repullo, ha avanzado que este primer debate electoral servirá para ver a un candidato que va a proponer cuestiones positivas y que va a llevar soluciones e ilusión para la comunidad frente al bloqueo que asegura traen los otros partidos.
3: Donde mejor se prepara un debate es teniendo el pulso de la gente, ¿no? Y eso es lo que ha hecho Juanma Moreno en estos últimos días. Estar con las andaluzas, estar con los andaluces, conocer sus problemas, saber cuáles son sus inquietudes y, en definitiva, eso es lo que va a llevar al debate, ¿no? Pues las soluciones, las propuestas, la ilusión y que con todo ello pues sigamos estando orgullosos de esta Andalucía que cada vez va mejor de la mano de nuestro presidente Juanma Moreno.
0: Señala Antonio Repullo que el candidato popular a la reelección va a proponer la creación de empleo, que la sanidad pública siga avanzando como está avanzando hasta ahora, o medidas concretas como la consejería que anunció dedicada exclusivamente a inteligencia artificial. Propuestas de cambio, en definitiva, dice, frente a otros cuatro que no tienen otro objetivo, porque su objetivo no es gobernar, sino acabar con esa estabilidad a su juicio. Desde el PSOE, la candidata socialista aseguraba este fin de semana que hay que estudiar bien los temas y su estructuración para abordarlos de la mejor manera en el debate. María Jesús Montero asegura que acude con ilusión de poder llegar a los ciudadanos abordando cuestiones que les puedan generar más impacto.
4: Vamos a un debate a cinco, en donde el tiempo es muy limitado y, por tanto, hay que elegir bien cuáles son las cuestiones que entendemos que tienen más impacto en los ciudadanos a la hora de que tengan conciencia crítica y vayan empoderados a votar. Y esto es lo que trabajaremos y prepararemos el debate el próximo lunes, bueno, con esa ilusión, ¿no?, de poder llegar a los ciudadanos, pero no han querido y la negociación ya se ha hecho y no han querido.
0: Son declaraciones que la candidata socialista realizaba este pasado sábado en una atención a medios en Mairena del Aljarafe, en Sevilla, a preguntas de los periodistas de cara a este debate que este lunes organiza RTVE con los candidatos. Tampoco el candidato de Vox, Manuel Gavira, ha vuelto a participar en ningún acto público desde el pasado sábado, cuando visitó Jerez de la Frontera, en Cádiz. En ese acto remarcaba las prioridades de su partido para las elecciones autonómicas.
5: Para el próximo día 17 de mayo, nosotros lo que queremos es simplemente un cambio de rumbo en las políticas de Andalucía. Queremos sentido común, queremos prioridad nacional y que queremos que los andaluces seamos lo primero de una vez por todas. No queremos ser los últimos, queremos ser los primeros. Y creemos que Andalucía tiene las condiciones necesarias para ser el motor de España. Tenemos todas las potencialidades para ser los primeros de nuestra nación, los que tiremos del carro en nuestra nación.
0: Este lunes ha hecho campaña por él el presidente de la formación, Santiago Abascal, quien ha atendido a los medios en Úbeda, en Jaén. Save the Children presenta sus recomendaciones de cara a las elecciones. Con la campaña electoral ya en marcha y los partidos inmersos en la presentación de sus propuestas, hay una realidad que a menudo queda fuera del debate político: la situación de la infancia. En ese contexto, la organización ha lanzado la campaña Veo Veo Me Ves, un llamamiento a responsables públicos y ciudadanía para situar a niños, niñas y adolescentes en el centro de las decisiones. Según sus últimos datos, la situación en Andalucía refleja importantes desigualdades. Cerca de 493.000 niños, niñas y adolescentes, aproximadamente uno de cada tres, se encuentran en riesgo de pobreza o exclusión social. En la onda local de Andalucía hemos hablado con Javier Cuenca, director de Save the Children en Andalucía, quien asegura que las cifras no merman con los años.
6: Son cifras que no descienden con los años, a pesar de que los ciclos económicos pues puedan ser expansivos y que los números pues nos puedan dar como una falsa imagen de crecimiento. Sin embargo, hay muchas familias en nuestra comunidad autónoma con niños a cargo que pasan muchas dificultades para llegar a fin de mes.
0: Las propuestas están recogidas en el documento Prioridades para Avanzar Andalucía, que plantea medidas concretas para dar respuesta a los principales desafíos que afrontan los más de 1,5 millones de menores que viven en la comunidad. Entre los problemas estructurales se encuentran la alta tasa de abandono escolar temprano, el aumento de casi un 50% en los problemas de salud mental tras la pandemia o las más de 11.000 notificaciones de maltrato infantil registradas en el último año. Javier Cuenca.
6: Una estrategia autonómica contra la pobreza infantil sería una medida para esta legislatura bastante interesante. En temas de protección contra la violencia, ¿no? Vemos cómo el entorno digital está haciendo crecer los problemas de violencia entre iguales o de violencia contra niños y niñas, y eso desemboca en graves problemas de salud mental. Bueno, pues ahí tiene que haber una actuación coordinada desde educación, salud. En educación, promover la equidad educativa. Necesitamos tener al menos una media de psicólogos equiparada a la media europea.
0: Además, desde Save the Children alertan de que más de 100.000 menores no pueden acceder a una buena alimentación y alrededor de 287.000 viven en hogares con dificultades para mantener una temperatura adecuada. Y más cosas, el sindicato FESI Andalucía desconvoca la huelga de este lunes en las escuelas infantiles tras el inicio de negociaciones con la consejería. La organización sindical había convocado jornadas de huelga para este 4 de mayo y el próximo día 11, con concentraciones ante el Palacio de San Telmo en Sevilla para exigir una actualización urgente del precio por plaza escolar, congelado desde 2020, pese al aumento continuado de los costes. Sin embargo, la huelga prevista para este lunes ha sido finalmente desconvocada tras los últimos contactos con la administración autonómica. Según el secretario general del sindicato, Rafael Martínez, la decisión responde a la buena fe negociadora después de que la Junta haya mostrado disposición a abrir un proceso de diálogo real sobre las reivindicaciones del sector.
7: Cuando se está inmerso en las negociaciones, bueno, pues no se debe de detallar más de la cuenta porque podría poner en riesgo la propia negociación. Pero estamos viendo que por parte de la Administración Educativa Andaluza hay voluntad de mejorar algunos aspectos, entre los que se encuentra la actualización del precio de la plaza de educación infantil, que es uno de los grandes requisitos que nosotros estamos exigiendo desde hace ya varios años.
0: Desde FSI Andalucía denuncian que la congelación del precio por plaza desde 2020 está teniendo un impacto directo en la viabilidad de los centros. En estos años, explican, se han acumulado fuertes subidas del IPC, de los suministros y de los costes de funcionamiento. Rafael Martínez.
7: Por una parte el precio del coste de la vida, pero por otra parte también están las subidas salariales que han venido por parte de nuevos convenios colectivos, de tablas salariales del convenio colectivo y también de salario mínimo interprofesional. Al final, toda esa suma, que podíamos estar hablando de IPC, pues cercano al, bueno, entre el IPC y subida de precios, yo creo que ya se supera sobradamente el 50% de subida.
0: Pese a este primer acercamiento con la Junta de Andalucía, el sindicato mantiene la convocatoria de huelga para el 11 de mayo. 7 y 17, pausa y seguimos.
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0: Ramón Fernández Pacheco defiende el sector andaluz de la pesca. El consejero de Agricultura, Pesca, Agua y Desarrollo Rural de la Junta y presidente del PP ha mantenido este lunes, presidente del PP en Almería, ha mantenido en el puerto almeriense un encuentro con representantes del sector pesquero para abordar sus demandas de apoyo y de mejora en lonjas. También ha tratado las nuevas necesidades, inquietudes y propuestas de la pesca andaluza en el marco de la escucha permanente y activa que dice la consejería mantiene con el sector. Durante su comparecencia ante los medios, el consejero subraya que la cita refleja muy bien lo que es esa actividad, trabajo, tradición y también futuro para nuestra tierra.
1: Un sector estratégico que es capaz de dar empleo a más de 20.000 andaluces de forma directa y que tiene una facturación anual superior a los 3.500 millones de euros. Nos referimos a un sector que vertebra el territorio, que forma parte del paisaje de tantísimos municipios del litoral de Andalucía y que además en nuestra tierra tenemos la suerte de poder disfrutar de muchas realidades que conviven al mismo tiempo, la realidad del Mediterráneo, la realidad del Golfo de Cádiz, teniendo Andalucía, por tanto, uno de los sectores pesqueros más ricos, más diversos y de mayor valor de toda España.
0: En la reunión ha participado el presidente de la Federación Andaluza de Asociaciones Pesqueras, José María Gallart, quien ha instado a Bruselas a dar un giro a su política pesquera comunitaria en un momento delicado para el sector.
2: Tenemos que revertir la política pesquera que se está realizando, porque podemos decir con total claridad que ha sido el mayor fracaso de la política comunitaria, ha sido el reglamento del Mediterráneo de arrastre, que nos tiene completamente asumidos en una incertidumbre para los trabajadores y para los armadores. Son 130 días de pesca, si eso lo juntamos con la crisis del combustible, que antes de empezar la guerra con Irán estábamos a 0,60 céntimos, a día de hoy lo tenemos a 1,07, es más de un 70% lo que ha aumentado los costos de explotación.
0: El encuentro también ha contado con la presencia de la presidenta de la Asociación Andaluza de Mujeres del Sector Pesquero, María Ángeles Cayuela, quien coincide en señalar el papel del Ejecutivo Comunitario en la defensa de la actividad pesquera.
3: Esperemos que esta reunión pues vuelva a poner de manifiesto que contamos con la Junta de Andalucía para apoyar estos momentos tan complicados con estas normativas que vienen de Europa, que siguen asfixiando al sector, al de arrastre, al cerco y artes menores, en definitiva a una flota que pensamos a veces que quiere que desaparezca. Y bueno, no entienden o no quieren comprender que esta flota lo que conlleva, aparte de la desaparición de los puestos de trabajo, de una forma de vida y es parte de nuestra cultura.
0: Y un ejército de clones explica la expansión de la alga invasora en la costa andaluza. Así lo determina un estudio liderado por la investigadora de la Universidad de Málaga, María Altamirano, que ha arrojado nuevas claves sobre la rápida expansión de la alga asiática en las costas andaluzas. La investigación realizada junto a la Universidad de Granada y publicada en la revista científica Marine Pollution Bulletin confirma que esta especie invasora se reproduce principalmente de forma asexual, generando clones que favorecen su colonización masiva.
4: Rugulopteris está reproductiva prácticamente casi todo el año, salvo los meses más fríos de enero o febrero, que la especie no presenta estructuras de reproducción. A lo largo de todo el resto del año, la especie siempre está produciendo algún tipo, ¿no?, de estructura para formar nuevos individuos. Lo que descubrimos es que eran principalmente mecanismos de producción de individuos clónicos, es decir, lo que estamos viviendo básicamente es la invasión de un ejército de individuos que son todos exactamente iguales.
0: A la luz de estos resultados, Altamirano insiste en que la gestión de la especie pasa principalmente por la prevención, por ejemplo, evitar nuevas introducciones y frenar su dispersión.
4: Cuando hablamos de prevención, es importante tener en cuenta que tenemos que hablar de los vectores que utiliza la especie para moverse, ¿vale? Cómo es capaz de llegar Rugulopteris desde las costas de Japón o de China o de Corea hasta las costas del estrecho, pues lo hace viajando en lo que se conocen como las aguas de lastre, esas aguas que utilizan los grandes mercantes para mantener una flotabilidad adecuada, ¿no? Y luego, ¿cómo evitamos que una vez que Rugulopteris está introducida, por ejemplo, en las costas andaluzas, se siga propagando? Pues controlando también esos vectores de dispersión local.
0: Por cierto, la Junta ha declarado la situación como de emergencia ambiental, lo que permitirá eximir del impuesto por el depósito en vertedero de estos residuos, una decisión especialmente relevante para localidades como Tarifa. Nacho Trujillo, segundo teniente de alcalde y concejal de playas.
5: Pues la verdad que bueno, que hemos recibido la noticia con una gran alegría para las arcas municipales, es un gasto extra que no se esperaba. Municipios como Tarifa, que tienen 40 kilómetros de litoral, de playa, de costa, y un municipio, al ser de 18.000, no llega a 19.000 habitantes, pues evidentemente es una carga muy grande a nivel económico.
0: 7:24 de la tarde, repasamos ahora la actualidad local.
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1: En Cádiz, por cierto, la llegada de la alga asiática es declarada una situación de fuerza mayor y de extrema necesidad. Manuel Guzmán, Radio Chipiona.
2: Así es, el Consejo de Gobierno de la Junta de Andalucía ha aprobado declarar de fuerza mayor y extrema necesidad la situación generada por la llegada masiva a las costas andaluzas y muy especialmente al litoral gaditano del alga exótica invasora conocida como alga asiática. De esta forma se va a poder aplicar la exención del impuesto estatal sobre el depósito de residuos en vertedero, de manera que se alivia la presión económica que soportan los municipios costeros ante este fenómeno ambiental excepcional. Los ayuntamientos afectados por la llegada masiva de ejemplares de esta especie vienen solicitando ayudas para afrontar los costes de recogida, transporte y tratamiento de estos residuos, que además son imprevisibles en frecuencia y magnitud. Ante las arribazones, las actuaciones se plantean como urgentes, reiteradas y muy costosas. Actualmente la valorización de esta biomasa es muy limitada debido a su alto contenido en sales y arena, su inestabilidad y la necesidad de inactivar los ejemplares retirados para evitar la continuidad de la invasión. El compostaje resulta técnicamente complejo y los usos industriales disponibles son todavía incipientes, por lo que la única opción viable actualmente es su gestión como residuo y su depósito en vertedero. Es todo desde la provincia de Cádiz.
1: Y en Córdoba, la fiesta de los patios cuenta desde este lunes con 53 espacios a concurso y 11 institucionales. Rubén Montero, Matías Prat, Radio en Villa del Río.
3: Córdoba vuelve a abrir desde este lunes 4 de mayo una de sus joyas más reconocibles con el inicio del concurso municipal de patio 2026, la gran cita de la primavera cordobesa que se prolongará hasta el domingo 17 de mayo, con un total de 64 recintos visitables repartidos por el casco histórico y otros enclaves de la ciudad. La edición de este año crece ligeramente respecto a 2025 y reunirá 53 patios en competición, uno más que el año pasado, y 11 espacios fuera de concurso, en un modelo ya consolidado que refuerza el peso patrimonial, turístico y vecinal de una de las celebraciones más emblemáticas de Córdoba. La visita será gratuita en todos los recintos y mantendrá el horario tradicional de apertura en doble turno, de 11 de la mañana a 14 horas y de 18 a 22 horas, durante las dos semanas del certamen, si bien los patios fuera de concurso tendrán horario específico según el espacio. Otra de las novedades de esta edición es la incorporación por primera vez de los patios de Agustín Moreno 7 y Fernando Colón 14, a los que se suma la recuperación de Plaza de las Tazas 11 y Pedro Fernández 6, ausente en las convocatorias anteriores. Saludos desde la provincia de Córdoba.

tema grabado en directo con un protagonista universal, el amor. Si lo callo muero se nos presenta como una carta de amor cargada de nostalgia y emoción por lo que pudo ser y no fue, pero con la esperanza de que algún día pueda resurgir. Con el romanticismo de este nuevo single de La Plazuela nos despedimos hasta mañana en la primera edición de Este Oeste a partir de las 8:30, cuando les ofreceremos el resumen del contenido del debate electoral de esta noche, que es a las 10:45. Siguen informadas e informados en su emisora municipal o comunitaria, en nuestra web y en los perfiles de las redes sociales. Feliz noche.

0: Hoy nos visita Eider Rodríguez, escritora, periodista y traductora vasca. Es licenciada en publicidad y doctora en literatura. Ha estudiado en la Universidad Complutense, la Universidad del País Vasco y la Sorbonne de París. Es profesora de lengua y literatura en la Universidad del País Vasco y también ha trabajado como guionista y editora, principalmente en euskera. Entre sus obras destacan las antologías de relatos y poco después ahora, Un montón de gatos y Un corazón demasiado grande, y la novela Carne. En 2018 recibió el premio Euskadi de Literatura.
1: Con ella hablaremos de Un corazón demasiado grande, un libro de cuentos donde todo lo que normalmente se esconde, los deseos más turbios, el egoísmo, la vergüenza, el cuerpo que incomoda, salen a la luz. Situaciones cotidianas, pero con una tensión latente que a veces parece a punto de estallar.

0: Bienvenida, Eider, a nuestra casa de Puño y Letra. Para empezar, quería preguntarte si recuerdas algún momento concreto o no de cuando decidiste dedicarte a la escritura o decidiste ser escritora, si es que hay algún momento concreto.
1: Gracias por la invitación. Bueno, no sé si decidí dedicarme a la escritura, pero el momento preciso en el que yo dije voy a escribir algo, a ver qué pasa, fue en Madrid. Y yo tendría unos 20. ¿Cuántos años tendría? 21 años, 22 años. Estaba estudiando el doctorado en la Complutense y llevaba años. Un par de años en Madrid y no tenía relación con gente en euskera, ¿no? Entonces pensé que una manera de, no sé, de retomar la lengua o de tener una relación con la lengua podía ser la de la escritura. Y es entonces cuando me puse a escribir y escribí mis primeros relatos. Luego ya decidí que una va a ser escritora viene muchísimo más tarde, ¿no? Mucho, mucho más tarde. De hecho, todavía ni siquiera podría afirmar tal cosa que he decidido ser escritora.
0: Sí, a lo mejor el tema de la familia es también un tema que es recurrente en tus obras. No sé si también hay otras temáticas que te interesen, especialmente para a la hora de escribir.
1: Sabes que tampoco soy muy teórica, ¿no? Cuando escribo, o es decir, no teorizo antes de escribir y me cuesta mucho montar un discurso después de cada libro, ¿no? Entonces, luego me dicen, ¿no? Cuando en las entrevistas y así, ¿no? Pues temas como la familia. Entonces, sí, el de la familia está ahí y la verdad es que no sabría decirte qué otros temas hay. Quizá el tema de la incomunicación, que creo que también está muy presente, ¿no? En mi obra, no sé, el cuerpo, la importancia del cuerpo, ¿no? O del paisaje, de la naturaleza, creo que también puede estar, ¿no? Pero no sabría tampoco decirte cuáles son los temas, mis temas fetiches, ¿no? No trabajo tanto con eso, sino más con, no sé, con impulsos o con temas recurrentes, con sueños, ¿no?
0: Empiezas a escribir la historia, ¿cómo te organizas? ¿Cómo es tu proceso creativo? ¿Tienes alguna manía? ¿Eres de escribir siempre a una determinada hora o momento del día?
1: No, me gusta escribir en muchos momentos y de hecho hay una frase o un fragmento que le leía a Lori Moore, que también una autora que me gusta mucho, que dice, ¿no? Que a ella le gustaba.

0: A mí, yo cuando el otro día escuchaba una entrevista de un autor alemán que decía, ¿no?, que empezaba las novelas con una frase, con una anécdota y que se embarcaba en ellas, ¿no?, sin saber nada más, me parece admirable, pero bueno, no es mi caso, ¿no? Yo,
1: Pues ahí a saber por dónde vas un poco.
0: sí, prefiero saber por dónde voy y además trabajar en la fase previa a mano, ¿no? Orgánicamente, incluso con dibujos, con objetos, con papelitos, eso me gusta mucho.
1: Como mujer escritora, ¿te has encontrado algún obstáculo o obstáculos en tu trayectoria?
0: Bueno, claro, sí, al final, como escritora, ¿no? Siempre, sobre todo a mis comienzos, ¿no? Pues siempre he tenido que justificar por qué escribía sobre ciertos temas o si mi escritura era femenina, cuando escribía sobre temas mal llamados femeninos, ¿no? Pues como por ejemplo un tema, ¿no?, que recuerdo que salió una vez en un club de lectura, pues la pérdida de la belleza, ¿no? Un personaje, ¿no?, hablaba sobre eso, ¿no? Y entonces, pues la persona que moderaba ese grupo, ¿no?, pues decía que me había escorado hacia temas burgueses, ¿no?, porque los temas femeninos él los consideraba burgueses, o temas como la maternidad también, ¿no?, los consideraban o han sido considerados pues temas menores, ¿no? Pues todo esto, evidentemente, yo también lo he sufrido y también he tenido la ensoñación de poder escribir de manera agenérica, ¿no? Sin género, también pensé que se podía hacer, obviamente luego me di cuenta que era imposible, ¿no? Pero bueno, sí, eso también yo creo que nos ha hecho escribir de cierta manera interesante, ¿no?
1: ¿Qué consejo le darías a una chica joven que empieza ahora a escribir, un poco siguiendo esta línea que comentabas, ¿no? Esos prejuicios o esa presión a veces que como mujer has sentido.
0: Audacia e implacabilidad. Eso, creo que son, bueno, dos factores a no perder de vista cuando una escribe.
1: ¿Y crees realmente que hay una voz femenina o es una etiqueta que llevamos ahí como arrastrando?
0: Una voz femenina. Bueno, entiendo que se escribe desde un cuerpo y que ese cuerpo puede tener diferentes, no sé, maneras de ser interpretado, leído, vivido. Entonces, una voz femenina no es absurdo. Al igual que no hay una manera de ser mujer, ¿no? Ni de ser hombre, ¿no? Entonces, no creo en eso.
1: Tenemos aquí un par de objetos,
0: Sí.
1: muy bonitos. ¿Nos cuentas, para los que nos escuchen desde casa, un poco qué simbolizan para ti?
0: Bueno, pues me dijisteis, ¿no?, que trajese algún objeto, ¿no?, que fuese importante
1: Sí,
0: o que
1: especial,
0: tuviese
1: relacionado
0: alguna.
1: con la escritura. Sí,
0: Eso
1: sí.
0: es. Entonces he traído unos zuecos de madera de la talla 26, fabricados en Suecia y ortopédicos. Aquí pone, ¿no?, en la plantilla pone que son ortopédicos. Tienen la puntera de cuero azul. Y luego un reborde de cuero verde y unas tachuelas. Bueno, yo creo que son muy bonitos.
1: Sí, son muy bonitos.
0: Y estos zuecos me los compraron, pues no sé cuántos años tendría, la verdad, con una talla 26, pues no sé, 4 o 5 años, no tengo ni idea, porque torcía los pies al caminar. Y entonces, en aquella época, tal y como ahora están tan de moda los brackets y todo esto para alinear los dientes, pues yo creo que entonces estaba de moda alinear los pies, ¿no? Y entonces, o corregir, ¿no?, la manera de andar. Entonces, esto me lo compraron para verano, que en aquel entonces traer algo de Suecia era como una cosa rarísima, ¿no? Entonces me decían, oye, te tienes que poner los zuecos suecos, ¿no?, que no tenía otros tampoco, ¿no?, pero era como un añadido, ¿no? Y luego en invierno tenía unas botas ortopédicas que también me ponían incomodísimas, que me apretaban muchísimo, azul marino, horribles. Y los he traído porque eso, al final intentaron corregir mi manera de andar, creo que la corrigieron, o no sé si fue gracias a este calzado o fue también cuando va creciendo, va. Bueno, amoldándose, ¿no?, a los suelos, a las superficies, a una estética también, ¿no? Que también hay mucho de cultura a la hora de caminar.

0: a la hora de caminar. Pero bueno, esta torcedura, ¿no?, que intentaron corregirme, creo que está en mi escritura, lo digo con mucho orgullo.
1: La metáfora.
0: Sí, y luego también la ha heredado mi hija, ¿no? Lo de torcer los pies, que también me decía, no va tal, le tienes que llevar a que le corrijan esto, ¿no? Y que jamás la he llevado, ¿no? Uh-huh. Y bueno, pues creo que simboliza eso.
2: El silencio de una chocaba contra el silencio de la otra, al cerrarse el frigorífico, al poner los vasos sobre la mesa, cuando los tenedores golpeaban los platos. ¿Sabes lo que voy a decirte, verdad?, le preguntó Madalena a su madre. ¿Qué, tienes problemas con las drogas? Pocas veces se ponía nerviosa, pero cuando lo hacía, decía cosas que ni siquiera sabía que podía llegar a pensar. Te estás escapando. No tengo ni la menor idea. Es sobre papá. Ah, ese hombre. ¿Ha empeorado? Cada día. Isabel chasqueó la lengua para dar por terminada la conversación, pero Madalén no se dio por vencida. Ahora ya sabes lo que quiero decirte. Ni se te ocurra, hablo en serio, ni se te ocurra. Isabel levantó las manos como un policía alejando a los curiosos en un accidente. No hay más remedio. Si lo hubiera, sabes que no te lo pediría.

0: Eider, muchas gracias por quedarte un ratito más en casa, en nuestra casa de Puño y Letra, y venirte también un poquito conmigo al salón.
1: Gracias, estoy encantada.
0: Hoy rescatamos, gracias a esta visita, Un corazón demasiado grande. Es un conjunto de relatos, de 20 relatos. Yo hace un ratito estaba leyendo precisamente un fragmento del primero de los relatos, pero para situar a los oyentes que aún no lo hayan tenido entre sus manos, ¿qué une un poco a todos estos relatos, si es que hay algo que los una?
1: Bueno, el libro es Un corazón demasiado grande y otros relatos, ¿no? Entonces, Un corazón demasiado grande está compuesto de 6 relatos que conforman un libro, y luego hay una selección de relatos de mis anteriores, seleccionados de mis anteriores libros. Entonces, la única unión existente entre estos relatos ha sido, no existe, o sea, es una compilación más un libro entero, ¿no? Buscamos un poco que tuviese un ritmo, que tuviese una cierta coherencia, y bueno, que funcionase como libro, ¿no? Entonces esa es la única, sí, o sea, hubo una moda, ¿no?, de hacer como libros de relatos temáticos, pero nunca me ha apetecido hacer algo así.
0: Sí, hay algo que los une, seguramente es un estilo propio, y de eso hablaremos también un poquito más adelante a lo largo de esta entrevista. Pero quería empezar rescatando quizá la primera de las historias, que de hecho es donde encontramos esa frase de un corazón demasiado grande, en la que una mujer, por petición de su hija, cuida a su exmarido en un momento pues ya de declive, ¿no?, de cuidados paliativos casi. Y dentro de esa mezcla de resignación, rabia, ternura, esta mujer acaba haciéndose cargo en ese tramo final. ¿De dónde nace esta historia y cómo abordaste este conflicto de sentimientos tan grande que padece ella?
1: Pues esta historia nace de que hay un montón de gente haciéndolo, ¿no? De que hay un montón de gente muriéndose sola y pasando sus últimos días completamente abandonada, y que hay un montón de gente que cuida de esa gente aunque no quiera cuidar de esa gente, ¿no? Y este es el caso de esta protagonista, ¿no? Que se llama Isabel, que tuvo una hija con un tal Ramón, y digo un tal Ramón con total
0: conciencia.
1: Sí, conciencia, ¿no? Porque es una persona con la que tuvo una hija, de la que se separó tempranamente, ¿no? Y a quien no ha vuelto a ver prácticamente, ¿no? Y entonces la hija de ambos le pide a la madre que se haga cargo del padre, porque si no ya tendría que dejar los estudios, ¿no? Y entonces la madre lo hace por la hija, ¿no? Y bueno, con total resignación y con mucha rabia vuelve, ¿no?, a cuidar de ese hombre, y ese hombre sigue, de alguna manera, aunque esté en sus, bueno, en el declive, ¿no?, de su vida, y bueno, tenga un pronóstico muy malo, intentando someterla, ¿no? Y ella, bueno, pues todas las contradicciones, ¿no?, que nacen ahí. Hay un montón de gente haciendo eso, para sorpresa nuestra, ¿no? Y me parece increíble, ¿no? Pues que, bueno, pues que el sistema esté organizado de tal manera, ¿no? Y también la soledad, ¿no? Como la llevamos, ¿no? Y qué hacemos, ¿no?, cuando nadie quiere morirse solo, ¿no? Y también, ¿no?, pues qué es lo que nos lleva a cuidar. Sí, vale, te la ha pedido tu hija, pero no quieres y sin embargo estás ahí, ¿no? Y me interesa, bueno, a mí siempre me interesan, ¿no?, las contradicciones, lo ambiguo, ¿no?, lo del terreno fronterizo, ¿no?, de cuando hacemos una cosa y quizá ideológicamente estamos en contra, pero el cuerpo nos pide lo contrario, o al revés, ¿no? Es algo que pasa, y a mí, bueno, me parece una cantera increíble para escribir, ¿no? Pues esos contraluces, el sí, lo que hay entre el sí y el no.
0: Yo creo que un poco eso es lo que nos lleva, o al menos yo sobre todo lo noté mucho en esta primera historia, yo creo que es una historia que te interpela, que de una manera, no sé si era intencionado o no, pero es inevitable preguntarte, ¿yo lo haría? Uh-huh. Si mi hijo me pidiera eso, ¿yo lo haría por él? No sé si era tu intención.
1: No era mi intención, ¿no? Pero yo también me lo pregunté cuando escribía eso, ¿no? Y tampoco sé la respuesta. Yo creo que llegado el momento no sabes muy bien, porque esta mujer no tenía ningún tipo de afecto, ¿no?, hacia este hombre, ¿no? Y la gente me decía, no, pero algo sentía. No, no sentía, o sea, era un hombre que, bueno, pues que de alguna manera lo había inseminado, ¿no? Y
0: sí, sí.
1: Con quien había tenido una criatura, pero no, o sea, era parte del pasado y ni siquiera tenía dolor hacia él, ¿no? Era una historia totalmente superada, ¿no? Entonces yo creo que llegado el momento y según cuáles sean las circunstancias de vida de la persona interpelada, ¿no? Pues que decidirá una cosa u otra, ¿no? Y ambas están bien y de ambas se aprende, ¿no? A mí me interesaba qué sucede cuando ella, a regañadientes y con mucha rabia y con mucha resignación, pero por su hija, ¿no? Pues decide hacerlo.
0: Esta historia, además, fue llevada al cine por Pilar Palomero, la película Los Destellos. Uh-huh. ¿Cómo fue para ti ver esa historia en la pantalla? Y si tuviste algún papel en ese proceso, porque creo que también te dedicas al audiovisual.
1: Bueno, sí, Los Destellos, ¿no? La estrenaron el año pasado en el Festival de Donosti, de San Sebastián, y bueno, yo tuve el honor de poder verla en una sala gigantesca, ¿no? En el estreno, y bueno, la verdad es que me emocioné mucho porque había estado en algunos en el rodaje un par de días, pero ya sabéis cómo son los rodajes, que ves nada, ¿no? Y entonces me asombró muchísimo porque Pilar Palomero es una directora a la que admiro, y Patricia López Arnaiz, ¿no? Que ver que protagonizaba Isabel, una pedazo de actriz como ella, pues fue muy emocionante, ¿no? Entonces, yo tuve durante el proceso de escritura del guión, Pilar me comentó, me pidió una mínima ayuda en un par de pequeñísimas cosas que tenían que ver con la comprensión de los personajes que yo había escrito. Pero yo, bueno, a mí yo quise que ella tuviese, bueno, fue así de pactado, ¿no? Que total libertad para reinterpretar ese relato a su manera, y yo creo que es lo que hizo, porque, por ejemplo, en la película no hay esa resignación, no hay esa rabia, ella lo lleva a otro terreno, que su terreno hay otro tipo de luz incluso, ¿no? No, yo creo que mi relato es mucho más húmedo, más sombrío, más oscuro, más rabioso, ¿no? Sí. Y el suyo es mucho más luminoso, más mediterráneo, ¿no? Más dulce, ¿no? Y entonces, bueno, es una lectura del relato que yo escribí.
0: Volviendo al libro, me interesa mucho cómo hablas o el enfoque que le das al deseo sin pudor, al concepto del deseo en diferentes relatos, sin pudor e incluso a veces desde en casos de un deseo que podríamos calificar de perturbador. Y supongo que ahí volvemos a jugar con la ambigüedad esa que decías, pero sobre todo el terreno del oscuro, ¿no? Por ejemplo, me venía a cabeza pues el opositor a bibliotecario, ¿no? Y la atracción que siente en un caso en la playa, que bueno, no vamos a desvelar mucho, pero y hay otras historias, ¿no? También donde se plantea el deseo, pero desde un punto de vista de un deseo que no todo el mundo se atrevería a decir en voz alta.
1: Ya no sé si se atrevería a decir o no, pero yo creo que el deseo siempre tiene una proporción de oscuridad, ¿no? De hecho, me parece un componente sin el cual, sin la cual, ¿no? La oscuridad no existiría, el deseo, ¿no? Y no sé, oscuridad, ¿qué significa, no? Pues lo no dicho, lo que quizás avergüenza, lo que quizás crees que no es tan compartido por el resto del mundo, lo que no te atreverías a... Bueno, todo eso, ¿no? Pero es que, claro, el no te atreverías, eso es material literario. Siempre, siempre, ¿no? Y lo oscuro, lo contradictorio, ¿no? Que te atraiga algo que sabes que no está bien o que crees, ¿no? Sabes, ¿no? Que crees que no está bien, ¿no? Y eso hace que te atraiga todavía más o... Bueno, pues a quien no le ha pasado algo así, ¿no? Y bueno, me parece pues eso, un lujo pues poder escribir acerca de eso, ¿no?
0: A lo largo de las historias también se puede ir construyendo un poco un retrato de lo que sería la clase media vasca, y un retrato un poco que, sin decirlo de manera directa, deja traspasar una especie de podredumbre de identidad, no sé cómo llamarlo, ¿no? Pero una cosa un poco de que no está funcionando y muy que se fija mucho en el tema monetario, en el aparentar, y eso va atravesando también todos los personajes, ¿no?
1: Me encanta lo que me dices. Mira, nunca me habían hecho esa lectura, pero sí es algo que, bueno, que sí suele estar, ¿no? Cuando escribo, ¿no? Y en ese sentido, o sea, yo casi todos mis relatos y casi toda mi literatura está ambientada, ¿no? En el País Vasco. Estoy pensando, sí, bueno, tengo algunas cosas que no, pero sí hay algo siempre muy... Y claro, yo cuando hago eso siempre hay cierta mirada incisiva, o quiere ser la mirada incisiva. Eso significa que también crítica, y que también va a buscar lo oscuro o lo no tan bonito, ¿no? O sea, mis relatos no son Donosti, ni la Playa de la Concha.
0: No, ¿no? Desde luego.
1: Ni el carrusel de ahí, ni los pinchos estos, ¿no? Pues casi rocambolescos, ¿no? Y eso me interesa muchísimo.
0: ¿Crees que hay gente que, no sé si ha habido feedback de grupos de lectura o algo así situados en el País Vasco, donde la gente se haya sentido criticada, por decirlo de alguna manera, o reflejada dentro de... y hace, que haya hecho autocrítica también?
1: Sí, o sea, no así con todas las palabras, ¿no? Pero sí que me ha pasado en bastantes, en algunos clubs de lectura, que cuando han leído acerca de personajes que llevan a cabo diálogos xenófobos o homófobos, se hayan enfadado en el club de lectura, ¿no? Y nosotros no somos así, ¿no? O me he enfadado con el relato porque es xenófobo. No. O sea, el personaje está diciendo cosas xenófobas. Evidentemente lo he hecho conscientemente, ¿no? Porque, y nosotros también somos así, ¿no? Entonces, con eso sí que me ha pasado que se hayan molestado, te voy a decir que un montón de gente, pero sí que me lo han dicho más de una vez. Y creo que está bien, ¿no? Que al final tiene que picar un poco, ¿no? La literatura o el cine o... Sí.
0: Bueno, creo que lleva a la reflexión, y además sí. Tiene un punto muy ácido, ¿no? Con el que uno se puede medio reconocer a veces, y eso evidentemente pues pincha y hace que se reaccione, que es parte de la función de la literatura también, ¿no?
1: Sí, a mí así me parece.
0: Otro de los temas, de alguna manera, que vamos viendo y que creo que es fundamental, es el tema del cuerpo. Uh-huh. Y el cuerpo muchas veces como algo hostil, casi, ¿no? ¿Qué tienes? Por ejemplo, ahora me venía a cabeza la historia de la mujer que dice que las manos no son suyas y habla con su hija, y su hija no acaba de entender qué le está pasando a su madre. Pero hay muchas historias donde el tema del cuerpo, desde un punto de vista extraño, aparece. ¿Qué es lo que te lleva a tratar el cuerpo de esta manera?
1: Mira, tampoco es algo que lo haga conscientemente, ¿no? Pero yo creo que cuando empecé a escribir intentaba controlar el relato, ¿no? Intentaba hacerlo de una manera racional, a pesar de que igual en mis inicios hice cosas más experimentales, ¿no? Pero siempre había algo de racional, de querer controlarlo, de la palabra. Y ahora intento, o sea, el proceso ha sido intentar escribir desde el cuerpo. Y yo creo que eso al final sale en los relatos, ¿no? Sí, sale a relucir. O sea, yo no escribo, voy a escribir sobre el cuerpo. O sea, yo las notas que tomo previas antes de escribir un relato, no digo, bueno, creo que tenga corporeidad, ¿no? O que el cuerpo esté presente. No, ni se me ocurre. Pero cuando conseguí, ¿no? Poder escribir, ¿no? Que la prosa estuviese, o sea, que saliese no del cerebro, sino de otro lugar, ¿no? O sea, igual es un poco abstracto y un poco pretencioso lo que estoy diciendo, ¿no? Pero cuando no intento controlar la frase, la estructura, la palabra precisa, ¿no? Sino que dejo que brote y consigo, ¿no? Entrar en esa especie de, no sé, borrachera, no sé. Entonces sale el cuerpo. Y bueno, y al final pues toma más presencia, ¿no?
0: Al principio te decía, comentabas que igual no había algo que uniera los relatos. Yo te decía, creo que hay algo en el estilo que para mí lo que los une, y aquí va la pregunta, que si estás de acuerdo o no, y si no es así, ¿cómo llegamos a esto? Que es la incomodidad. Creo que todos los relatos nos llevan a poner luz a situaciones incómodas. ¿Cuánto hay de intención ahí de generar en el lector esta cosa de incomodidad interior?
1: Uh-huh. A ver, yo cuando escribo, para mí normalmente las historias son incómodas. Es decir, yo pocas veces decido escribir sobre algo que me vaya a ser placentero, desgraciadamente. desgraciadamente, porque me gustaría poder hacerlo, ¿no? Y escribir una cosa más, no sé, pienso como la Toscana italiana, voy a hacer una tontería, ¿no? Pero con una luz, con una calma, con una... No me sale. A mí lo que me lleva a escribir es normalmente algo que me incomoda. Puede ser que me incomode por diferentes motivos, porque no se me va de la cabeza, porque me preocupa, porque lo he escuchado, no sé, o sea, he escuchado una noticia y se me queda, ¿no? Porque he soñado y he escrito mucho sobre sueños, por ejemplo, el de las manos que comentabas, eso es un sueño, yo me desperté.
0: A raíz de un sueño sale la historia.
1: Yo me desperté, que mi madre me decía, o sea, yo me desperté con este sueño pegado que me duró mucho tiempo y era, mi madre me decía, oye, que estas manos no son mías. Y luego el resto es inventado, ¿no? Pero la sensación, ¿no?, de que tu madre te diga, estas manos no son mías, ¿no?, era como... incómoda, no la entiendes, ¿no? Entonces siempre hay algo de incomprensión, de... Kafka decía, ¿no? No sé hasta qué punto es mito o fue realidad, ¿no? Que le encargó una silla a un carpintero, uh-huh, y le pidió que esa silla tuviese, ¿no?, una, no sé si una hendidura, ¿no?, o que tuviese algo que sobresaliese en el respaldo para cuando escribiese tuviese cierta incomodidad, porque así escribía mejor. Y yo no busco una silla incómoda porque yo creo que esa incomodidad también está ya en mí, ¿no? Es lo que me lleva a escribir.
0: Y creo que es lo que los une de alguna manera y marca esa huella, uh-huh, de Ide Rodríguez. Me gustaría, tengo mucha curiosidad, llegamos casi al final de la entrevista, pero tengo curiosidad por saber si alguna de las historias te gustaría a fecha de hoy o crees que podrías cogerla y estirarla más y que acabara siendo una historia, una novela en sí.
1: Pues mira... El relato, Un corazón demasiado grande, que ya es largo, sí, ese relato, ¿no? No sé si estuve mucho tiempo, lo escribí durante mucho tiempo, ¿no? Y lo reescribí, y, bueno, me llevó mucho tiempo y mucho trabajo escribirlo. No sé si es por eso que se me quedaron los personajes todavía dando vueltas una vez terminé el libro, ¿no? Y los he retomado hace... relativamente poco y he escrito la continuación de esos personajes, pero 7 años más tarde, ¿no? Entonces, bueno, se llama Canícula este relato que va a salir pronto.
0: Tenemos una exclusiva, obviamente.
1: Y bueno, ese, por ejemplo, ese, ¿no? Me parecía que tenían vida después de ese relato, a los 7 años después y también antes, ¿no? Así que quizá los vuelva a retomar.
0: Pues tendremos que estar atentas a rescatar esa canícula para ver cómo ha seguido la historia 7 años después. Y ahora sí, para acabar, lo último que te pido, déjanos una recomendación. ¿Cuál sería el libro de cabecera de Ide Rodríguez para que nosotros podamos añadirlo a nuestra librería también?
1: El libro de cabecera...
0: Aquel que digas, es que uno no puede...
1: Bueno, para mí El amante de Marguerite Duras... entonces, ahí a donde lo abras, pues tiene, no sé, frases que a mí me parecen asombrosas por su imperfección y por su caos, ¿no? Incluso a veces porque no las entiendes, ¿no? Entonces, a mí, yo creo que sí, podría ser ese, El amante.
0: Pues tomamos nota del amante para nuestra librería y ahora sí, Ide Rodríguez, muchísimas gracias por venir y muchas gracias por este viaje, que es un corazón demasiado grande.
1: Muchas gracias.

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Aquí comienza la edición número 185 de Pétalos y Pistolas. Desde aquí Pedro te manda un saludo, espero que estés bien por ahí y espero que disfrutes esta horita que vamos a compartir juntos aquí en la sintonía de Cadena Joven, el 88.6, y de Onda 4 Jimena en el 107.3 de la FM. También sabes que puedes escucharnos en nuestras webs, Onda 4 Jimena al 4 con número y cadenajoven.es. Y empezamos ya con el programa.

El clásico también de Iván Ferreiro, compuesto a media con su hermano, ese Turnedo, clásico también ya en la sección. Y esto no es tan clásico, pero también suena de vez en cuando. Estos son León Benavente con Amaral, este Amo.

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1: Amo el tema de León Benavente junto con Amaral de su álbum Vamos a Volvernos Locos de 2019. Hay un lenguaje bastante crudo, bastante directo en esta canción. Vamos a seguir.
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1: Pues ya estamos en novedades. Desde la semana anterior venimos presentándote el nuevo trabajo de La Perra Blanco, de Alba Blanco, linense, que nos gusta mucho por aquí. Ha editado hace poco su tercer álbum llamado Lovers and Fears, Amantes y Miedos, o algo así. Y empezamos la semana pasada y vamos a continuar hoy. Este es un tema muy soul, se llama Hold Me.

Hold Me, un tema, como digo, bastante soul, ese saxo ahí muy, muy en primer plano, un tema lento. Y bueno, pues esta mujer, Alba Blanco, que nació en la línea, como digo, es cantante, guitarrista y compositora. Y en este álbum se atreve a cantar algunas cosas en castellano, aunque la mayoría está en inglés, sus trabajos anteriores también. Pues bueno, en este disco hace esa pequeña, digamos, novedad o ese pequeño cambio. Y vamos a ir ahora a un rhythm and blues más clásico. Esto se llama I Need Your Lovin'.

I Need Your Loving, ese rhythm and blues clásico ahí, muy bailable, en español y en inglés. Y bueno, a la formación habitual de Alba, que era con Jesús López a la batería y Guillermo González al contrabajo, bueno, lo habitual en su directo, aunque también de vez en cuando iba Gerald Berker al saxo, que también de una forma mucho más activa está en este disco y en la gira. Y también hace coros y toca el bajo eléctrico en algunos temas y hace contrabajo. El productor del disco, Jimmy Sutton, entre otros que participan. Por ejemplo, el tema que viene ahora tiene en cuenta con la producción de JD McPherson y es un tema también en castellano, un tema lento, esto que va a sonar ahora, que es un tema en español, se llama Sin Amor.

Sí, nada más, un tema lento, como decíamos, de La Perra Blanco, de Alba Blanca, Alba Blanco, quiero decir, ese tema ahí al estilo finger picking, y en castellano entero. Otras canciones tienen los estribillos en inglés o algo, esta no, está todo en castellano. Este disco, bueno, se grabó en Valencia, pero la mezcla y la producción se ha hecho en Estados Unidos, entre Chicago y Los Ángeles, porque, bueno, la verdad es que La Perra Blanca está teniendo mucha repercusión a nivel internacional. Desde luego en España está haciendo una gira extensísima y, bueno, y la va a hacer este verano presentando este último trabajo, este Lovers on Fears, que acaba de editar La Perra Blanco. Y vamos a cerrar la escucha de este álbum con un tema, este más trepidante, se llama Three in the Morning.

0: Pues ahí queda ese Three in the Morning, ese trepidante tema también con un saxo ahí muy presente, igual que muchas canciones de este, su último trabajo, este Lovers and Fears, editado este mismo año 2026, y que bueno, nos alegramos mucho de que alguien de tan cerca de nosotros, aquí de la línea, pues esté triunfando en todo el mundo, en verdad, y mucho en España, pero también fuera. Y bueno, ya aquí la conocemos hace tiempo y eso, que nos alegramos mucho que siga triunfando y que siga, Vamos con la siguiente sección.
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Pues ya estamos en Revival y hoy vamos a oír un tema del. Ya se acaban los calificativos del enorme, o yo qué sé que ya cómo llamarlo, Ray Charles y este I've Got a Woman.

I've Got a Woman, el tema de Ray Charles del año 1955. El señor Ray Charles Robinson nació en el año 1930 y fue uno de los músicos más influyentes del siglo XX, revolucionando la música estadounidense al fusionar géneros como el blues, el jazz, el gospel, el country, el rhythm and blues, en fin. Su legado trasciende así géneros musicales y lo posiciona como un pionero que redefinió lo que la música popular iba a ser en el futuro. Nació en Albany, en el estado de Georgia, en el seno de una familia de clase trabajadora. A los 5 años empezó a perder la visión gradualmente y a los 7 ya estaba completamente ciego. Pero para él, lejos de ser un obstáculo insuperable, esta adversidad en lo que se convirtió fue en el catalizador para dedicarse de manera absoluta a la música. Sus padres los apoyaron para aprender piano y otros instrumentos, reconociendo su talento innato que tenía para la música. Durante su infancia, pues escuchaba mucho tipo de música, escuchaba blues, escuchaba gospel y también música clásica. Todo eso pues influiría lógicamente en su estilo. Lo matricularon en una escuela para ciegos y allí recibió formación musical formal, lo que le permitió tener una técnica muy sólida, que junto con su capacidad creativa, pues bueno. Allí aprendió a tocar piano, el saxo alto, el clarinete, la trompeta y el órgano, aunque él se centró en el piano y aprendió a leer partituras en braille, el sistema este táctil que utilizan los ciegos para poder estudiar a los pianistas de música clásica, que yo era una especie de conservatorio, pues tuvo que aprender a tocar, a leer, mejor dicho, las partituras.

meritazo. Su madre murió muy joven, cuando él tenía 15 años, así que ya dejó la escuela y fue a buscarse la vida a Seattle. Allí formó sus primeras bandas y comenzó a trabajar en clubes nocturnos y empezó a desarrollar un sonido propio. Sus primeras grabaciones fueron muy modestas, pero ya se veía su talento. Y además su espíritu de experimentación, ¿no? De amalgamar las cosas. Pero el verdadero punto de inflexión llegó cuando Ray Charles comenzó a grabar para el sello Atlantic Records en el año 1952. Ese tiempo que estuvo allí, pues compuso y grabó algunas de sus obras maestras, que fueron los que lo catapultarían a la fama internacional. Esa capacidad que él tenía para, sobre todo, fusionar el gospel con el rhythm and blues fue verdaderamente revolucionaria. Algunos lo acusaban de que el gospel, que era como música sagrada, pues lo secularizaba, ¿no? Le quitaba lo sacro. Pero bueno, Ray Charles decía que él simplemente expresaba su alma de una forma honesta y como le salía. En el año 1954 editó I've Got a Woman, el tema que acabamos de escuchar, que es una de sus primeras grabaciones, que fusionaban el gospel con el rhythm and blues y el jazz, y ahí ya se notaba ese sonido distintivo que luego lo definiría. Al año siguiente, Come Back Baby, Vuelve Nena, es un blues crudo y honesto que captura su dominio del género del blues. Es una súplica emotiva caracterizada por una sinceridad vocal y un acompañamiento de piano, solo piano, y es bastante interesante. En el año 1959 lanzó un álbum que se llamaba The Genius of Ray Charles, un tema que, bueno, ese sí que fue icónico. Un tema que se llamaba What I'd Say. Quería ponerlo hoy, pero como la biografía está larga, no va a dar tiempo. Así que, pero bueno, es un tema, una composición que se convirtió en un clásico instantáneo, porque mezclaba el gospel, el jazz, el blues, incluso podíamos decir que había algo de música latina. Llegó al número uno de la Billboard de Rhythm and Blues, pero también el número 6 de la Billboard de pop, de toda la música, ¿no? Donde estaban la lista donde están todos los estilos, llegó al 6. Y esta canción capturó toda la esencia musical de Ray Charles, su sensualidad, su energía, su improvisación y esa conexión casi visceral que tenía con la audiencia. En esta canción, una de las cosas características de esta canción, y quizás lo que lo hacía más famoso, es pues eso, que improvisaba vocalmente, y eso que se llama call and response, que tanto hemos oído en los conciertos de rock and roll, que ya es todo un estándar, cuando el cantante hace una frase y el público repite lo que está cantando, ¿no? Eso lo inventó Ray Charles en ese tema, en What I'd Say, y bueno, pues eso, todavía está un siglo después casi, 80 años después, todavía se sigue haciendo, evidentemente, y se seguirá haciendo. Ese año, sin embargo, se fue de Atlantic, a pesar del éxito, pues claro, la compañía ABC, una compañía mucho más grande, mucho más potente, pues le hizo un contrato en el que el 75% de los ingresos que tuviera ABC o ABC con su música serían para él. Eso es una cosa inédita y única en la música, tal era el talento y la proyección que le veían a Ray Charles. Él no quería irse de Atlantic, incluso dijo que si le igualaban el contrato, se quedaba. Pero claro, la compañía dijo que no podía asumir esa cantidad. Y la verdad es que aunque se fue de Atlantic, nunca hubo mal rollo, digamos, y siempre hubo una relación con la Atlantic Records, porque fue en verdad la que lo descubrió, por decirlo de alguna manera. El siguiente éxito importante le llegó en 1960 con Georgia on My Mind, una canción que ya existía, pero que Ray la convirtió en un himno lleno de emoción y que, bueno, que hacía un poco la nostalgia y el amor por su tierra natal. Él nació en ese estado. Pero él la hizo más lenta, melancólica, con unos arreglos muy exquisitos. Tanto es así que en el año 1979 el estado de Georgia la cogió o la eligió como la canción oficial de, digamos, el himno, por decirlo de alguna manera, del estado de Georgia. Y bueno, pues esa canción demuestra la capacidad de esa profundidad emocional que le podía dar a un tema que era bastante simple en su composición inicial, y él lo elevó pues a la categoría de obra maestra. Luego otro tema muy importante en el 61 fue Hit the Road Jack, una colaboración que hizo con Betty Carter, una cantante también, y fue un éxito radiofónico total que alcanzó el número uno

En fin, y aunque es una canción más ligera que otras sus composiciones, pero bueno, es capaz de. Ese dueto fue precioso en cuanto a la química vocal, el timing, etc. En fin, la carrera de Ray Charles se caracterizó por su coraje para desafiar la frontera de los géneros. En 1962 grabó un disco llamado Modern Sound in Country and Western Music, algo así como Sonidos Modernos en la Música Country, Country and Western, un álbum que, bueno, era un poco arriesgado porque la música country western era típica de blancos, del country, digamos, y claro, él sea un artista siendo el negro. Pues hacer interpretaciones de música country, pues bueno, había mucha diferencia en ese momento en Estados Unidos entre los blancos y los negros, pero sin embargo al final fue un éxito masivo que, bueno, que ahí pudo ver claramente cómo la música trasciende las barreras raciales, culturales, etcétera, y la música es la música y ya está. De ese disco hay un tema que se llama I Can't Stop Loving You, que se convirtió en uno de sus mayores éxitos. Y ahí también se ve su capacidad para infundir emoción a las composiciones. En fin, es una persona muy emocional en sus temas. Quizá ese tema fue el que más éxito tuvo fuera de lo que era el Rhythm and Blues, porque ya digo que era un poco country. Una canción que estaba escrita por Don Gibson, pero él la convirtió en una balada soul prácticamente, con la orquestación, el arreglo de cuerdas, su voz desesperada, en fin, un tema que también llegó al número uno de la Billboard y también es un clásico atemporal. Luego, en ese sentido, otro temazo es el Unchain My Heart, una joya del soul blues, bueno, que también se ve ahí su técnica vocal, su técnica musical, con un groove muy pegadizo, pero bueno, también ahí esa canción llevaba un mensaje muy profundo sobre la libertad y sobre la emancipación, interpretación es ardiente, en fin, muy, muy grande ese tema. Otro tema también, ya bastantes años después, en 1974, fue You Are So Beautiful, que también se convirtió en una de sus baladas más admiradas y más queridas. Una canción que era una declaración de amor absoluta y una canción con una ternura brutal y esa simplicidad de la melodía y la complejidad emocional que le inspira, que le mete ahí Ray Charles, bueno, pues es increíble ese You Are So Beautiful. A lo largo de su carrera hizo muchas colaboraciones, por ejemplo una con Willie Nelson en el año 1984, se llamaba Friendship, Amistad. También colaboró con Aretha Franklin, que también hay una gran química con ella. Y bueno, con muchos más, con Chet Atkins, con Hank Williams Jr., por ejemplo. En el 85 participó fui muy sonado porque participó en la canción We Are the World, una canción en la que los más míticos artistas de Estados Unidos se unieron por una causa benéfica, que los más mayores ya nos acordamos, porque salió en todas las televisiones, en todo el mundo entero, fue un exitazo. Y en verdad lo que distinguía a Ray Charles de su contemporáneo, de la gente de su época, es que es la capacidad que tenía para interpretar cualquier género sin perder su identidad. Es decir, él podía cantar una balada de jazz, un blues ardiente, una canción country, una canción gospel, espiritual, lo que sea, pero se sabía que era él y hacía único todo lo que tocaba, ¿no? Es como una varita mágica. Tiene una voz muy, muy grave, pero muy bonita, un timbre muy profundo y muy resonante, muy emocional. Que no tenía un registro vocal excesivamente amplio o extraordinariamente amplio, sí que dominaba la dinámica, el vibrato, la entonación, en fin, que podía pasar de un susurro íntimo a un grito apasionado en nada y con un control técnico bestial. Y como músico de teclado excepcional que era, pues también era un improvisador nato. Su enfoque al piano, hacia el jazz, digamos, pues él exploraba las melodías, metiendo armonías complejas, creaba unos arreglos únicos. Muchas de sus grabaciones incluyen secciones donde simplemente improvisa, se deja llevar por su instinto y, en fin. Como compositor, escribió algunas de las canciones más memorables de la era moderna, demostrando esa comprensión profunda de la estructura armónica y de la narrativa emocional. Trabajó con arreglistas de clase mundial que expandieron también su sonido. Sus grabaciones, muchas de ellas, traían orquestas completas, acciones de viento, coro, que todo ello complementaba su voz, pero nunca la dominaba. En fin, entendía muy bien cómo se podía equilibrar la intimidad vocal de una canción y la grandiosidad orquestal
que imprimía muchas de sus canciones. En fin, luego, aunque continuó activo durante la década de los 70, los 80 y 90, sus contribuciones iniciales ya habían asegurado su lugar en la historia de la música. Continuó grabando, tocando en conciertos, colaborando con otros artistas, demostrando una longevidad y una relevancia que pocos artistas consiguen durante tantos años. En el año 2003, un año antes de su muerte, grabó un disco llamado Modern Sound Ultimate Collection, un álbum que retomaba el espíritu de su trabajo más innovador, las canciones un poco ahí más, pues eso, más innovadoras, ¿no? Pero él fue mucho más que un músico talentoso, fue mucho más, porque fue en verdad, como he explicado antes, un catalizador social. Desafió las convenciones raciales de su tiempo, a través de la música, claro, y una América que estaba dividida por el racismo, pues su capacidad para incursionar en cualquier género, ya sea country, blues, jazz, etcétera, y su aceptación, que se ha aceptado en todo lo que hacía, pues eso, ¿no? Contribuyó también a unificar no solo la música, sino los públicos y las razas y en fin. Así que sus contribuciones, pues la fusión de género, como hemos dicho, la redención artística de género, es decir, llevó el rhythm and blues llevó a una altura muy sofisticada y ganándose el respeto en círculos musicales de élite. También fue una inspiración para todas las generaciones posteriores, desde Aretha Franklin, Stevie Wonder y muchos otros, pues citaban ahí como una influencia fundamental. Y hay un tema también, digamos, destacable, que es que la demostración, digamos, de que la discapacidad, en este caso visual, que él tenía, no define el límite del talento. De hecho, el hecho de que él llegara donde llegó siendo ciego inspiró a millones de personas con discapacidad a perseguir su sueño sin permitir que esa barrera física lo detuviera, ¿no? Entonces, eso también le da un plus en su carrera, ¿no? En ese sentido. Bueno, Ray Charles murió el 10 de junio de 2004, con 73 años, dejando un catálogo impresionante, además de 60 años de música, pues empezó muy joven, y bueno, 49 álbumes, nada menos, algún año grabó hasta 3 LPs en el mismo año, muchas veces 2, y más de 40 recopilatorios, 49 álbumes y 49 recopilatorios, estamos hablando de 89, una barbaridad, 60 años de música. Y bueno, su legado permanece intacto, sus grabaciones se siguen escuchando, sus canciones son versionadas por artistas de todos los géneros y la historia de superación personal, como decía, también continúa inspirando a millones de personas. El genio de Ray Charles, ya digo, no residía solamente en su técnica o su voz, sino en capacidad para llegar al alma, de expresar alegría, dolor, amor, resistencia, lo que sea, con una autenticidad que trasciende el tiempo, ¿no? Una cosa única, podemos decir, ¿no? En la historia de la música, Ray Charles ocupa un lugar junto a los verdaderos revolucionarios, uno de los más grandes músicos que jamás haya vivido, por eso le estamos dedicando tanto tiempo. Y bueno, como ya se nos acaba el tiempo, mencionar así por encima algunos de los premios que tiene, pues tiene 18 Grammys de 38 nominaciones y está en el Salón de la Fama del Rock and Roll, del Rhythm and Blues, del Country, en Medalla Nacional de las Artes, está en el Paseo de la Fama de Hollywood, una estrella y, en fin, etcétera, etcétera, no terminaríamos hoy. Así que esa es la historia muy resumida, no obstante, de Ray Charles, y vamos a seguir con la música.

Pienso que tu boca es de miel. El tema es especial de Burning, los madrileños. Ahí esa época quizá un poquito menos rockera, pero bueno, también con siempre conserva esa actitud rockera, ¿no? Aunque musicalmente no lo sea tanto. Y bueno, vamos ahora a escuchar a Danza Invisible en tema en directo, El Ángel Caído.

Pues ahí quedó El Ángel Caído, ese tema de Danza Invisible en directo. Bueno, siempre que pongo este álbum o alguna vez de este álbum, nos acordamos los más viejos del lugar, que bueno, el concierto que dieron aquí Jimena, justo en esa época, cuando sacaron el disco en directo, que fue todo un acontecimiento aquí en el pueblo, porque bueno, es de las primeras veces que venía un grupo así joven. Bueno, antes creo que había venido Alameda y grupos de rock andaluz, pero así en esta época, pues fue la primera vez, fue en la Feria de Agosto, pero fue el día antes, si mal no recuerdo, fue en el día antes. Y lo que más recordamos fue en el pabellón que está allí en el recinto Fría, y ese pabellón siempre ha sonado fatal, la acústica malísima, y sin embargo las danzas sonaron de lujo, vamos, y todo el mundo nos quedamos con lo bien que habían sonado, cuando ahí en el pabellón nunca ninguna orquesta ni ningún grupo que venía sonaba bien, y ellos sonaron, ya digo, de lujo. No sé si hicieron algo, porque claro, son pabellones deportivos que no están diseñados para acústica, ¿no? Acústicamente para que suene bien, sino que bueno, en fin. Y pues eso, larga vida Danza Invisible. Hace poco tuvimos aquí a Javier Ojeda, a su líder, cantante en solitario. Hace 3 o 4 años también lo vimos en directo, estuvo muy bien el concierto. Pero bueno, como aquel de Danza Invisible en aquellos tiempos, es justo, porque Danza Invisible cambió un poco de estilo después de este disco y se hizo un poco más latina y tal, dejando ese sonido que era un poco más british. Y bueno, de hecho Ricardo Teixidor, batería, se fue del grupo seguramente por ello. En fin, que se nos ha ido el tiempo.

Y así como que no tiene la cosa, se nos ha pasado una hora, Y nada, que tenemos que despedir, que solo nos queda emplazarte para la próxima semana. Ya sabes que todos los lunes en directo de 8 a 9 estamos aquí en Cadena Joven y en Onda 4 Jimena, también en sus páginas web. Y también puedes escucharnos en el formato podcast. Si pones en un buscador Pétalos y Pistolas Podcast, pues saldremos por ahí. Y nada más, que nos vemos la semana que viene. Que hasta Dios, que hasta luego, que hasta Dios, que bye bye.

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1: Arrancando la semana con remixes propios, todos estos que escuchas y por supuesto que suenan en todas nuestras sesiones.

arrancamos esta semana con las pilas puestas gracias a toda esa gente que llenó las pistas este fin de pasado. A los programadores de sala, recordad que la frescura en cabina es vital. A

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0: De momento es algo que la inteligencia artificial no puede hacer, ni la compra de seguidores, solo el trabajo. Estas remezclas exclusivas H, aquí en tu programa.
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0: Por cierto, te recuerdo mis redes, @andresonrubia, y en Instagram lo tengo claro. Esta es mi música, este es mi perfil y todos mis seguidores son reales. Hay que hacer el recordatorio, ¿eh? Porque hay por ahí muchísima gente muy dopada de seguidores y poco de creatividad.

0: producción de un gran amiguete, José López, la que acabas de oír. Continuamos.
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0: es nuestro remix afro para Superestrella de Aitana y lo escuchabas en nuestro inicio de semana con Rima Toma.
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7: Muy buenas, saludos cordiales, bienvenidos a este lunes de resaca que hacemos cada lunes desde el restaurante Aqua, en el paseo de la cornisa de la línea de la Concepción, aquí en el litoral de Poniente, pues analizando sobre todo los partidos de liga de la Real Balompédica Calinense. En un lunes que, bueno, yo creo que es un lunes especial por ya no voy a decir cabreo, que también, ¿no? Sino la decepción que tenemos todos por una una situación que se ha ido agrandando con el paso de las semanas y que al final desemboca con una Balona candidata al ascenso de forma directa, pues fuera de los puestos de playoff, ¿no? Entiendo que es un fracaso total, igual que cuando estaba Achirica en la dirección de deportiva o Mario Galán el año pasado. Se habló de fracaso porque no se cumplieron los objetivos. El año de Achirica era volver a Primera Federación, no se logró ni muchísimo menos. El año pasado también era ascender a Primera Federación y al final no solo no lo hicimos, sino que acabamos bajando a este pozo de la tercera división. Y en esta temporada, bueno, pues se dijo desde el club que era un equipo para ascender, para quedar como primero. Yo entiendo que hay dos vías para ascender, lo ha dicho Manolo Muñoz en este programa muchas veces, pero cuando no se cumple ninguna de las dos vías y estamos en la penúltima jornada como octavo, es verdad que tenemos todavía alguna opción matemática de entrar en playoff, pero yo creo que ya ni los más optimistas creen en ello, porque tenemos que depender de dos resultados, del Cádiz Mirandilla y del Ceuta B, y sobre todo tenemos que depender del nuestro propio, que es ganarle al Conil, que es otro implicado en esa lucha con el playoff de ascenso, ¿no? Por lo tanto, yo creo que a nadie se le escapa que lo de esta temporada es un fracaso y bueno, que debería de haber decisiones drásticas, esas mismas que no se han tomado a lo largo de la temporada, y yo creo que ahí es donde estriba el problema de la Balona este año, al igual que el año pasado, ¿no? Guarda ciertas similitudes, ¿no? Cuando hubo que tomar decisiones, no se tomaron el pasado año, este tampoco se han tomado cuando hubo que haberlas tomado, cuando se podía haber dado el paso al frente. Se decidió confiar en jugadores que al final, bueno, pues se han ido borrando con el paso de las jornadas, y aquí estamos, ¿no? El partido de ayer pues puede ser muy parecido al de las últimas semanas, ¿no? Cuando jugamos fuera de casa sobre todo y dentro también, ¿no? Un equipo en el que a mí me da lástima, la verdad, que paguen justos por pecadores, porque es verdad que en ese vestuario hay muchos futbolistas que son auténticos profesionales y yo ya lo he dicho, yo me quedaría con una base importante, no haría otra vez la limpia de 22 jugadores, yo me quedaría con una base de 8 o 9 jugadores de ese vestuario y ahí cimentar lo que venga la próxima temporada, pero es verdad que hay otros que se han borrado desde hace mucho y que falta una jornada para que acabe la competición y todavía no los hemos visto, ¿no? Y eso ha sido una cosa reiterada desde los últimos partidos y tampoco se han tomado medidas. Vamos a hablar de todo eso, pero a mí, además de lo deportivo, en lo que ya yo creo que ya no se puede hacer nada, me preocupa también lo institucional. Yo lo veo todo negro y no sé qué me pasa, pero la verdad es que yo ahora tampoco puedo decir nada. Bueno, tendré que tener en estos días, espero, una conversación con Andrés Roldán. He cruzado algún WhatsApp esta mañana para saber cuál era esa situación y yo la verdad es que lo he visto, bueno, pues tocado, más tocado que nunca. A mí no me extrañaría que si de verdad, ahora de verdad, todo aquel que esté interesado, que tenga una oferta, que quiera hacer con la Balona, igual este es el momento, porque tenemos un empresario al que yo creo que nunca que no se le acaba de reconocer el esfuerzo que está haciendo, que le ha costado un dineral, una millonada, estos años en la Balona, que ha confiado en tres proyectos distintos y los tres le han acabado saliendo rana, que su obligación es la de poner dinero, la de pagar las nóminas al día, la de que los jugadores tengan instalaciones apropiadas y demás, y que aunque él ha hecho todo eso a través de su grupo de empresas, bueno, pues yo creo que ya todo llega a un límite, ¿no? Y todo el mundo, bueno, pues se cansa de tirar dinero. Si tengas dinero, aunque estés bien solventemente, a nadie le gusta perder dinero, y sobre todo ya no es eso, ¿no? Ya es el estado mental de la persona, ¿no? Yo me pongo en su lugar, ¿no? El propietario de Aqua hace unos pocos de años me preguntaba, si te tocaba una primitiva, ¿tú invertirías en la Balona? Y yo le decía, sí, pues yo después de verlo en los últimos 3 o 4 años ya me puedo tocar una primitiva de 80 millones de euros, que yo la verdad es que no invertiría, ayudaría al que estuviera ahí, pero no lo haría, porque al final esto es muy muy desagradecido. Por lo tanto, yo ya no es solo el tema deportivo, habrá que ver también cómo queda el tema extradeportivo, porque bueno, no nos engañemos, la Balona es una entidad centenaria con muchos años de historia y todo lo que tú quieras, pero para en el fútbol de hoy, para tener plantillas competitivas hay que poner dinero y aquí no se genera lo que valen plantillas competitivas para estar en categorías superiores y demás. Como no haya alguien que venga y ponga los dineros, que sí, que pueda haber grupos empresariales, ya los digo, ahora pueden hacer la oferta y hacerlo, pero a mí eso de los grupos empresariales me da mucho miedo, la verdad, porque lo hemos visto en otros equipos, también con mucha solera y con mucha entidad, y al final han acabado tocando tierra, desapareciendo o empezando desde categorías muy, muy inferiores para recuperar la grandeza que sí tuvieron en otros años. Que sí, que todo lo puedo ver hoy más depresivo todavía que la semana pasada, sí, pero yo creo que ese es el sentir de los balonos, ¿no? Entre el enfado, la decepción y el qué pasará de cara al futuro, porque yo estoy seguro que mañana abren una campaña de socios y ahí está otra vez lo único destacable de esta temporada, la afición de la Real Balompédica Linense, que ha estado a las dudas y a las maduras. Ayer, cuando estaba, ahora lo saludaré, que me estoy alargando mucho, con Manolo Muño y con Chico, llegamos de los primeros al campo y cuando vimos, estábamos en la grada donde estaba la afición local, cuando vimos ir entrando gente, al final había allí más de 100 balonos en el partido de ayer, después de la semana que hemos pasado, ¿no? Por lo tanto, chapó para la afición de la línea de la Concepción, que ese es nuestro verdadero patrimonio, y bueno, entiendo que a partir de ahí es donde tenemos que arrancar en esta reconstrucción que hoy parece muy difícil, pero que bueno, todos los equipos tienen baches como el que está pasando ahora la Balona, y aunque nos duela mucho, pues hay que seguir adelante y buscar el día después. Don Manuel Muñoz, muy buenas.
8: Hola, buenos días.
7: Decepcionado, supongo, ¿no? Vaya viajito de vuelta que tuvimos allí.
8: Sí, bueno, por lo menos desilusionado, porque después de haber visto el partido y como lo vimos allí in situ, no sé si el resultado hubiera sido suficiente el empate, pero la verdad es que el equipo no se mereció haber perdido. La verdad es que, como se dieron las circunstancias, como se dio el partido, el último gol supo muy mal, la victoria de ellos supo muy mal. Y bueno, es lo que hay, y ahora nada, pues a esperar.
7: Francisco Javier Sánchez, chicos, muy buenas.
9: Hola, buenas tardes.
7: ¿Has podido dormir o no?
9: Bueno, te lo comentaba antes, ¿no? Que pasé una tarde mala, porque la desilusión fue muy grande, la llevamos desde ayer hasta hoy, hasta el domingo que viene vamos a estar prácticamente así. Y la verdad que fue muy duro. Muy duro. Manolo Muñoz dice que el resultado más justo hubiese sido que la Balona no perdiera.
8: Nada más, y ya continúo todo lo que te digo. Yo nunca hablo de justicia en el fútbol, hablo de merecimiento.
9: Sí, claro, claro.
8: Justo no es fútbol.
9: Bueno, o el merecimiento. Yo creo que justo, el empate quizás hubiese sido lo más justo en el partido de ayer. Porque yo vi un partido muy igualado, muy igualado. Es verdad que ellos ofensivamente tenían un puntito más, parecía que tenían un puntito más. Y luego el córner este fatídico que llegó en el último minuto, quizás si no hubiese entrado, no se hubiese defendido mejor, estaríamos hoy con otro estado de ánimo, ¿no? Aunque a pesar de lo mal que estamos. Y bueno, sí que me preocupa mucho la situación de la Balompédica. Y ya no solamente en lo deportivo, porque tenemos que tener un auténtico milagro el domingo para poder conseguir el objetivo de meternos. Me preocupa, como tú bien has dicho, el futuro de la Balona. Me preocupa, no porque Andrés vaya a abandonar el barco ni nada, ¿no? Sino por el ambiente que se está creando, que se está viviendo, y la animadversión que se está viendo hacia el presidente, hacia lo que es la estructura de la Balona. Y a mí la verdad que me preocupa, porque también es cierto de que, bueno, sabemos cómo es la afición de la línea, que en el momento en que se acaben todas las expectativas de esta temporada, vamos a estar pidiendo que cuando salen los abonos a la venta, porque es una realidad como un templo. Yo cuando ha llegado Carlos Guerra, le he preguntado, digo, Carlos, ¿cuándo empieza el tema de los abonos? Porque es que es la verdad, esta afición es como es, aquí los cuatro que estamos la conocemos perfectamente desde hace muchísimos años, pero sí que es verdad que la desilusión es grande, muy, muy grande. Y bueno, y agarrarnos al clavo ardiendo este que tan famoso, ¿no?, de que nos queda, e invocar a José L. de que vaya el domingo al fútbol con su micrófono y que podamos recordar la tarde aquella del Toledo, ¿no? Creo que fue, ¿no? El que nos salvamos con el, sí, Toledo, Toledo y demás. Invocar a José L. de que vaya y que si nos da la suerte y que podamos tener esa dichosa fortuna que tanto la estamos echando en parte ahora.
7: Esperemos que sí. Don Carlos Guerra, muy buena.
10: Buena, ¿qué pasó?
7: Por decir algo.
10: Bueno, pues sí, pues más o menos como lo que habéis comentado, ¿no? Al final son momentos complicados, semanas duras, bueno, lo que habéis dicho, ¿no? Al final un poco de rabia, de impotencia, ¿no? De ver que no salen las cosas y bueno, pues preocupado por eso, por la situación del equipo, por la racha tan negativa. Hemos venido hablando antes, ¿no? Al final estás mirando resultados porque no has sido capaz de hacer tu trabajo y no tener que estar dependiendo del resto, ¿no? Pero bueno, muy complicado porque hoy es lunes, vemos las cosas muy muy muy difíciles, pero bueno, conforme vayan pasando los días, pues hay que volver a levantar un poco el ánimo nosotros desde dentro y por lo menos intentar hacer nuestro trabajo, que sería ganar y esperar luego ya otros resultados, ¿no?
7: Carlos, quizás por lo menos a mí, creo que a un amplio número de aficionados, lo que más me choca es cómo hemos llegado a esta situación. O sea, tanto cambia el trabajo de ciertos jugadores desde el lunes hasta el sábado, que después vuelven a salir el domingo, porque alguna vez, incluso en alguna entrevista o rueda de prensa, te he preguntado por el bajo rendimiento y tú has sido el primero que has dicho que es verdad, que hay jugadores que no están rindiendo, que no sé qué, que no sé cuánto, pero después llega el siguiente domingo y otra vez los tenemos sobre el terreno de juego, además con el mismo resultado, no hay variación ninguna. ¿Tan difícil es tomar decisiones drásticas en ese sentido o es que los jugadores sufren una metamorfosis y después durante la semana aparecen otros?
10: No, bueno, es verdad que al final estamos donde estamos por la irregularidad del equipo, no hay que señalar ni a un jugador ni a otro. Al final la plantilla son 20 jugadores, 22 jugadores, creo que todo el mundo, tanto cuando estoy yo como con David, que estaba antes, han tenido sus oportunidades, algunos la han aprovechado más, otros menos, pero el problema es que no, como a lo mejor ha pasado con Lucena y dos hermanas, que tienen un 11 tipo y ha dado ese rendimiento y al final, si tú tienes un 11 tipo y vas ganando, pues al final tienes que hacer pocos cambios y el que está en el banquillo, pues seguramente se acostumbre a salir y hacerlo más o menos bien. Ahora el problema es que no tienes ese 11 tipo, pruebas cosas, pruebas un jugador, pruebas otro. Y a lo mejor los jugadores que este año han llegado aquí pues no están preparados a lo mejor para no ser titulares, o vienen de jugar en otros equipos titulares, el rendimiento no ha sido a lo mejor por esa regularidad del bloque, del conjunto, y al final pues no, por eso es lo que nos está llevando a esta situación, lo que tú dices. Al final el jugador durante la semana pues entrena normal, lo que te he dicho, hemos hecho cambios en el equipo, han entrado otros jugadores y al final no. El problema es que no estamos dando ese rendimiento ni los que empiezan, ni los que a lo mejor ayer, ni los que terminan, pues lo que digo, por eso estamos en esta situación. Si no, pues no estaríamos hablando de la clasificación en la que estamos o de otra cosa, ¿no?
7: Yo es que la verdad es que no creo en las casualidades, Carlos. Bueno, tú sabes más de esto, que has estado ahí en la Balona como jugador, después como segundo entrenador, ahora como primer entrenador y demás, pero yo te voy a ser sincero, yo creo, mi opinión personal es que este vestuario, una parte de este vestuario, se comió a David Sánchez por no tomar decisiones, y que contigo ha pasado tres cuartos de lo mismo. O sea, cuando la plantilla ha ido de verdad, contigo el equipo dio ese subidón, las dos victorias consecutivas y demás, pero después hay ciertos jugadores que cuando ven que no les son favorables las cartas, pues vuelven a bajar los brazos, y si tú tienes 11 jugadores y hay 3 o 4 que no aprietan, pues eso es lo que pasa. Y al final este vestuario es un devorador de entrenadores por no haber tomado las medidas, es mi opinión personal, pero bueno.
10: Bueno, al final, el año pasado también el equipo no cumplió el objetivo, entonces al final, pero el problema son los resultados. Al final no es que el vestuario pueda con el entrenador, más experiencia que Miguel Rivera o que otros entrenadores que hemos tenido. Al final, es que esto, el problema es esto, así que al final los resultados no acompañan, la dinámica pues ya es más complicada, es más difícil seguramente gestionar el vestuario. Entonces, pero es que esto es fútbol, esto es así, pero pasa aquí, pasa en otros lados, y al final yo creo que es un poco la racha de resultados lo que hace que el jugador pues baje su rendimiento, y en el momento que, por ejemplo, ahora en esta situación que estamos llegando, que no es fácil para el vestuario, pues lo que dice, a lo mejor hay jugadores que ya piensan más en irse que en quedarse, que está terminando la temporada, pero bueno, por ejemplo, ayer pues con el empate que teníamos, pues intentamos hacer los cambios ofensivos para que el equipo pues intentar ganar. Al final vamos a con el resultado que teníamos de empate, pues los cambios que hicimos era para ganar el partido. El empate pues no nos valía, entonces hicimos los cambios para ganar, que luego no dio ese resultado, pues bueno, pero es que eso es lo que, si no hacemos cambios, pues nos dirían, es que hay que ver que tienen en el banquillo gente y no sale y no va por el partido. O sea que esto es fútbol y esto es, hay que tomar decisiones, y está claro que nos estamos equivocando, pero bueno, esto es así, es lo que hay.
11: Un caramelo envenenado, Manolo, el de Carlos Guerra, ¿eh? Mucha felicidad, el equipo de tu vida, eres primer entrenador, llegas con mucha ilusión, pero al final se ha ido envenenando la cosa, pues bueno, por muchos factores, ¿no? Yo entiendo que el principal factor han sido los futbolistas, y tú lo dices mucho, ¿no? El fútbol de los futbolistas, y aquí la verdad es que no se ha visto eso en los últimos partidos.
8: Claro, es que es complicado él llega como cualquier entrenador con toda la ilusión del mundo y más en su equipo, en su ciudad y tal, pero es que el fútbol depende de tantos factores y entre tantos factores estamos metiendo ya de por medio a 25 que es la plantilla, pues imagínate, cuando te fallan algunos, pues es complicado. Y es la situación que se da, está claro que lo hemos hablado otras veces, ha sido por eso, que hay dos jugadores que se han caído, ¿no? Mentalmente se han caído, las expectativas que estaban creadas sobre ellos no han sabido ellos gestionarla. Cuestión de ego, lo que antes era un vestuario, está claro que los resultados lo amansa todo, y antes, porque hemos hablado con muchos, incluso de los que pienso que ahora que no están en su mejor momento, tú los veías, hablabas y se veían sinceridad, que era un buen vestuario sano, y eso es lo que te va a llevar al éxito, el vestuario sano. Y ahora parece ser que, bueno, una palabra que ha dicho Carlos, de verdad, que no han sabido gestionar algunos su rol en el equipo. Yo creo que hay jugadores que venían de primera espada y han llegado aquí y no han sido primera espada y no han sabido gestionar. Ha salido el ego, y ya cuando sale el ego, pues ya. No es que los culpa a ellos, es humano, es que eso es humano. Te sale el ego y dice, oye, yo no tengo la culpa, yo hago lo que yo pueda y esto va saliendo más y no se gana, es tal, pero que yo no tengo la culpa, yo estoy haciendo lo que yo pueda. Se está mintiendo, no está haciendo lo que puede, no está haciendo lo que requiere, pero somos humanos, es así, ha salido así, y hasta yo creo que no es una cuestión ahora mismo de buscar un culpable, hay que centrarse en la situación, qué ha pasado, cuándo ha empezado a pasar y por qué ha pasado. Y a partir de ahí, pues empezar a gestionar una planificación nueva, independientemente de lo que pase el domingo.
11: Es que, chicos, ayer lo veníamos diciendo en el partido, en el viaje de vuelta, con esta misma plantilla ha habido una serie de partidos en los que el banquillo ha mejorado lo que había y ha ganado partidos, incluso el banquillo. Pero es que llevamos una racha que el banquillo empeora lo que estamos viendo.
9: Mira, yo de principio veo que ha habido una mala gestión por parte de la dirección deportiva del club, en el sentido de, a partir de enero, cuando el equipo se tenía que reforzar, que estaba el equipo, que estaba el equipo bien alto, estaba el equipo, se tenía que reforzar, porque después las segundas vueltas son largas, son distintas a la primera vuelta, totalmente distintas, porque los equipos ya se van jugando más cosas, y entonces yo creo que este equipo se tenía que haber reforzado. En cambio, se le debilitó, bajo mi opinión, porque con la salida de Moyano, porque firmamos fue a Joanes, que todavía estamos preguntándonos de que si era medio centro, si no era medio centro, si es extremo, si es media punta, todavía nos estamos preguntando eso. A partir de ahí, el equipo empieza a bajar, y además a nivel físico también el equipo lo nota, a nivel físico también da un bajón importante. Y llega la semana del terror. Bueno, partiendo de la base de que si a David Sánchez lo tenían que haber dimitido, o sea, si lo tenían que haber echado, lo tenían que haber echado antes. No en la semana del terror, con tres partidos, para que el que venga, como en este caso, que se comió el marrón, Carlos, dos días de preparación para dos partidos importantes. No le dio tiempo, a Carlos no le dio tiempo a implantar su idea ni a implantar su. Yo en ese caso, yo si hubiese tenido que ser a David Sánchez, pues a lo mejor el día de Utrera, allí en Utrera, pues todavía te lo compro.
11: Es que sí, para fortalecer lo que tú estás diciendo, es que en Coria
12: aplastar todo esto para que se hagan ya a
9: la cuarta jornada.
12: ¿Cómo queda ahí la confianza
9: en la cuarta jornada? ¿Esto qué significa, Francis?
12: Que no había confianza.
9: Y que no había un proyecto. Y que no había un proyecto consolidado. No lo había. No lo había. Si tú en la cuarta jornada te estás planteando ser entrenador, apague y vámonos. Apague y vámonos. Luego lo de Carlos, que como he dicho, se comió el marrón este de entrar. Muchas gracias, Carlos, por hacerte cargo. Porque tú sabes que te queremos aquí. Pero sí que te metieron en un marrón gordo. Yo sé que tu ilusión, y como linense, como balono, es estar en el primer equipo de la balona, pero no se leía hoy por las redes sociales. A veces hay que saber también decir no. Cuando hay momentos en los que te llega y llega. Yo no me voy a meter en la decisión que tú tomaste, ni muchísimo menos. Te doy mi opinión.
12: Eso es muy difícil.
9: Lo que yo hubiese hecho, hombre, claro que es difícil. Te hablo de lo que yo
12: hubiese
9: hecho.
12: Un equipo que sientes.
9: Lo que yo hubiese hecho, hombre, claro, claro. Y más que lo siente Carlos, no lo siente ninguno de los que estamos aquí. O al menos igual. Entonces, claro, yo el... Y luego, por otra parte, tanto con Carlos como con David, yo os lo decía ya, lo vengo diciendo hace mucho tiempo. La Balona es un equipo muy previsible. Todos los equipos saben cómo juega la Balona. Todos los equipos saben que en el minuto 70 van a quitar a fulano y van a tener a mengano. Es que saben hasta los cambios. Y yo he echado de menos, tanto a David como a Carlos, que hayan sido intervencionistas. Señores, si esto no está funcionando, yo voy a cambiar de modelo de juego, le voy a poner tres defensas, le voy a poner tres centrales, voy a poner... Me ha faltado mover la costelera.
8: El manejo otro registro. Yo siempre he comentado que el tema de David, la destitución, fue algo más futbolístico. Y con Carlos se han manejado
9: otro registro. Con Carlos, todo mi respeto para Carlos. ¿Qué partido bueno hemos visto aquí?
8: No estamos hablando de partidos buenos.
9: Es verdad que hubo una variante de que a Boateng lo sacaste metros más arriba.
10: Lo que dices tú, al final, igual que nosotros sabemos perfectamente a lo que juegan los rivales. O sea que aquí nos conocemos todos y sabemos cómo nos iba a jugar centrado o qué modelo de juego. Al final los equipos ya, con los análisis que hay, con los vídeos y tal, al final ya sabes...
9: ¿Qué contamina mucho los vídeos?
10: Pero es lo que hay, es lo que se lleva. O sea, si tú no lo utilizas, pues seguramente esté un poco por debajo. Al final, hoy en día, si no lo utilizas esos análisis, pues seguramente te perjudique. Luego es verdad que esto es fútbol, y en mi época pues no utilizábamos vídeos ni nada, pero esto es así. Entonces, es lo que te digo, al final... Hoy en día nos conocemos todos y lo que tú dices, que sí, los cambios, pues lo que hacemos, pues bueno, lo que más o menos hace, lo que tú crees que te puede dar, al final jugador por jugador, aunque juguemos con 4-4-2 o 4-2-3-1, cuando tú tienes el balón al final te cambia, porque al final hace salida de tres, o sea que en ese sentido hay muchas cosas diferentes, pero al final la clave es los resultados, o sea que aquí... igual que te dice, al final es un marrón que yo lo he cogido, pues es un marrón porque estamos ahora mismo en esta situación. Después del Sevilla del Boyullo, nadie pensaba a lo mejor que era un marrón.
9: Hombre,
10: y cuando tú
9: no
10: coges
9: nada, claro.
10: Pues por eso es muy fácil ahora decir que la cosa salió mal o que no, o que el vestuario a lo mejor ha podido con David o conmigo. Esto es fútbol, y los que llevamos tanto tiempo en esto y estamos dentro, pues lo vemos de otra manera. Si yo pienso que no me iba bien las cosas, pues no lo hubiera aceptado, pero cuando lo aceptas es porque piensas que la cosa puede ir bien y vas a hacer todo lo posible porque vaya bien. Y de hecho, pues los dos empates que tuvimos en esa semana, pero luego el equipo cambió y todo el mundo hablaba que el cambio era bueno, la victoria en Sevilla, la victoria en Boyullo, pero que esto es fútbol y en el momento que la cosa cambia, pues muchas veces no sabes muy bien el porqué y no das con la tecla o no, lo que sea, el equipo parece que va para arriba pero al final no va, pero nos pasa a nosotros, le pasa en todas las categorías, Sevilla, Zaragoza, Cádiz, pero esto es lo que yo digo, que hay muchas veces que no hay muchas explicaciones y intentamos pues buscar explicaciones, más que hablamos en el club, en el cuerpo técnico, se buscan soluciones, se buscan cosas, pero al final... Hay cosas que salen bien, otras que no. Por supuesto que tenemos nuestra responsabilidad, nuestra culpa, por eso tomamos las decisiones. Pero que te digo, que el fútbol es muy complicado y a veces desde fuera pues parece que todo es mucho más sencillo. Si fuera tan sencillo, pues yo hubiera jugado en Madrid o entrenaría en otro equipo, no estaría aquí, pues, pero esto es... Y ya que te digo, que soy responsable desde que he llegado, entonces no intento poner excusas, pero bueno, hay que adaptarse y aceptar lo que hay.
13: Yo nunca he pensado, además lo he hablado con gente cercana a mí, yo nunca he pensado que Carlos cogió un marrón, cogió un equipo en playoff de ascenso.
14: Ahora sí. Ahora
13: no,
14: sí.
13: Cuando
14: dice Carlos, agua pasada es más fácil, la verdad. Pero
9: que es que ahora la cosa sí, que lo cuando... están analizando ahora.
14: Ya, pero no,
9: lo estamos analizando ahora.
13: Cuando lo cogió era un marrón. Incluso tú, otras personas que me han comentado, yo nunca lo vi un marrón. Yo lo vi una oportunidad clara. Porque has cogido un equipo, un marrón es que lo cojas en descenso. Pero un equipo en playoff, dice, a poco que yo pueda aportar y salga bien la cosa, el equipo va para arriba y cojo un cartel en mi carrera deportiva que quiere emprender como entrenador. Ahora con un equipo en playoff de ascenso, yo no lo veo un marrón. Ahora es más, ¿no? es que siempre lo he dicho, que yo no lo veo un marrón. Yo lo que sí verá que coincido con Francis, lo hemos hablado y es una opinión ya personal, ¿vale? No analista.

0: y el rendimiento del equipo ha caído. Yo sé, lo entiendo perfectamente, como empatizando con su, con el gremio de entrenador, que el entrenador nunca se va a tirar tierra, o sea, piedra en su, sobre su tejado, como se suele decir. Pero, por ejemplo, el de ayer mismo, los jugadores que salieron, no es que Cascajo, ni Diego, ni Zaki estuvieran dando el mejor partido de su vida, pero junto con Lanzini, Guatén y el resto de la línea defensiva, había un todo, un conjunto, había una conexión entre líneas, había... Y cuando salió Cascao del campo, cuando salió Diego, cuando salió Zaki, Joané lo entiendo, porque Joané sí es verdad que era evidente el desgaste físico que tenía. Y oye, no pasa nada, no se está enseñando nadie. Salió Juanillo, salió Sergio, salió Pepe. El rendimiento del equipo, el rendimiento colectivo se mermó. Yo creo que eso es evidente. Yo creo que eso es evidente. Y si ellos ven el partido, es que lo tienen que ver. ¿Que ha coincidido alguna que otra vez? Vale. Que no estoy señalando a un futbolista. Estoy diciendo que, oye, que en este momento, contigo en el campo y contigo, el rendimiento colectivo ha bajado. Porque es verdad que el primer tiempo de Alé fue un partido muy atractivo, con dos equipos que se gustaban, que estaban cómodos, uno le hacía más daño a otro, pero se gustaban. La semana pasada, primer tiempo, y salen jugadores que no están bien. No están bien, no están aptos, no pasa nada, no están bien para jugar. Y el rendimiento deportivo de lo que es el bloque con el conjunto, sí, es verdad que se mermó. En eso sí estoy de acuerdo con lo que dice Francis. Pero que Carlos cogió un marrón cuando cogió el equipo, en absoluto. En absoluto. Que ahora tiene un marrón. Tampoco es la palabra marrón. Ha llegado a esta situación. Y ahí está él hasta el final. Y estará hasta el final. Y si está el año que viene, pues mejor y ya está. Esa es la carrera de un entrenador. Pero que en su momento, cuando cogió el equipo, yo lo vi una gran oportunidad. Porque dije, toma, tienes un barco que van a ver.
1: Que él pueda hacer, que él pueda trabajar y que pueda. Para mí sí fue un marrón. Una gran oportunidad es que le vengan y le digan, toma, señores, Carlos, aquí tienen este proyecto.
0: Un equipo en play-off, con un equipo en play-off de ascenso.
1: No, te estoy hablando de para que no sea un marrón para él, que venga a principios de temporada y le digan, toma, yo confío en ti y te voy a dar este equipo.
0: Es otro contexto.
1: Claro, pues eso es lo que eso es.
0: Ahora mismo me ha dado un equipo en play-off de ascenso que llevaba cinco resultados malos.
2: Ese marrón habría sido para Carlos y para cualquiera que hubiera venido. Los entrenadores son profesionales.
1: Claro, pero aquí es que tenemos a Carlos.
2: Claro,
1: pero que tenemos a Carlos.
2: Cualquier otro habría sido lo mismo.
0: Yo no lo veo un marrón que cogiera el equipo. Es malo. Vi una situación que él se podía aprovechar, incluso se beneficiaría para él, porque ya te digo, ahora, en descenso. Es un marrón, pero el entrenador tampoco dice, bueno, aquí no tengo nada que perder. Porque lo cojo en descenso, si lo saco soy el héroe y si cae no es culpa mía. Pero él en ascenso...
1: ¿Eso no es un marrón?
0: Que no es un marrón con un equipo en descenso.
1: ¿Lo que tú estás diciendo eso? No, porque si el tío saca el equipo del descenso, mira, lo peor el marrón es que estando, digamos, tercero, ¿no? Creo que en aquella... cuando echaron a David. Y que vayamos terminado, vayamos ahora en el octavo.
0: Bueno, pues eso son consecuencias de situaciones y decisiones, tanto de cuerpo técnico como el bajón de jugadores. Pero en su momento.
2: Pero un marrón es ahora.
1: A ver, que yo no digo un marrón. Marca
2: de oso o nada.
1: En plan despectivo hacia Carlos, ni mucho menos.
0: No, estamos hablando de Carlos, de la situación.
1: Estamos hablando
0: de la situación.
3: Bueno, lo que estamos hablando, lo que he dicho antes, al final. Si yo supiera que eres un marrón, pues no lo hubiera cogido. Pero como dice Manolo, al final el equipo está en play-off. ¿Tú crees que puedes aportar y puedes ayudar? De hecho, las primeras cuatro jornadas, pues el equipo ganó en Sevilla y ganó en Boyullo y parecía que la cosa iba bien, pero es verdad que al final nos ha penalizado mucho la derrota de Lucena, el no ganarle a Arcadia, es que al final son esos aspectos negativos los que te hacen daño.
1: Tuyo sí. No fueron muy positivos.
3: No, Coria y Tomare no.
1: Coria y Tomare.
4: Sí, claro. Dos días de entrenamiento.
1: Bueno, por eso mismo, dos días de entrenamiento, pero, sin poder implantar sus ideas.
3: Pero bueno, a lo mejor lo que dice Manolo, al final lo ves como una oportunidad, porque si no, a lo mejor es más complicado que te llegue. Y la situación al final no es ni la que yo quería ni la que mucha gente quería, ¿no?
1: Claro,
3: entonces. Por eso estamos hablando y al final intenta buscar soluciones, ¿verdad? De rendimiento y tal. Pero bueno, ya te digo, no lo vi como un marrón, sino que bueno, era una opción, una oportunidad de

0: de hacer las cosas bien y de que el equipo pues mantenerlo en liguilla. Al final, ahora mismo estamos octavo, entonces el resultado no es el que yo quería ni el que todo el mundo quería, ¿no?
1: Carlos, ¿tú te has sentido apoyado por parte del club en este tiempo que has estado al frente del primer equipo?
0: Bueno, yo me he sentido apoyado por Álvaro, por Miguel Ángel, en principio siempre han estado ahí en el día a día, pero también es verdad que, bueno, que cuando llegas al cargo, pues al final estás un poco pendiente de los resultados. Entonces, pues quizás, bueno, no te hace que tú te lo tomes a largo plazo. A lo mejor si tú sabes seguro que te vas a quedar hasta el final, pues tú tomas otras decisiones y a lo mejor puedes gestionar las cosas, algunas cosas de otra forma, pero bueno, también entiendo que por parte del club pues no, a lo mejor no tengan claro, porque al final esto es resultado. Si nosotros no ganamos al Sevilla C o no ganamos al Boyullo, pues a lo mejor se hubiera dado otra circunstancia.
1: Sí, pero bueno, el mensaje al vestuario es distinto así, Carlos, claro, o sea, aquí claro. Tienen que haber reafirmado ahí, porque si tú no reafirmas a tu entrenador, pues igual el subconsciente de algún futbolista que no juega dice, bueno, este a lo mejor para tres jornadas traen a otro, para cuatro jornadas traen a otro.
2: Con una particularidad.
1: Yo creo que eso es muy importante, aunque yo lo he preguntado aquí a los responsables del club, han dicho que no, que es circunstancial, que no sé cuánto, pero yo creo que había que
2: bueno, con una particularidad que te lo hacen a él y,
1: claro,
2: y firman a otro entrenador,
1: claro,
2: lo reafirman hasta final de temporada.
1: Claro, si hubiera venido otro.
2: Pero a él no ha tenido la estabilidad esa que se le tiene que haber dado por parte del club. Que no, con esto no quiere decir de que se haya perdido, que se haya ganado, ni nada por el estilo.
1: No es una
2: pero cosa, lo que tú acabas de hablar, tú sabes que depende del resultado. Y nunca te dijeron, tú vas hasta el final, hasta aquí, hasta el final.
1: Pase lo que pase.
2: Pase lo que pase. Porque si llega a ser otro que viene de fuera, seguro que se lo dice.
1: Claro.
2: Entonces yo veo que ahí había una falta de...
3: Tiene razón, Franz. Es que casi siempre tiene razón. Tú muéstrala contigo mosqueada
1: por el Colorado.
3: No, hombre, que casi siempre tiene razón, es verdad. Sobre todo de cara a los jugadores, algún jugador puede decir. Pero es que eso... Es que eso es fútbol, es que lo hemos visto en Real Madrid, en la élite. Y nadie sabe si Arbeloa iba a estar hasta el final, ¿no? Nadie dijo, nuevo entrenador cuando destituyeron a Ancelotti. Ah, perdón, a Xabi Alonso. Nuevo entrenador de Real Madrid. Arbeloa. No, se hace cargo del primer equipo Arbeloa. Y no pasa nada. Y no, yo creo que hay que normalizar un poquito las situaciones. No sé si a Lameón ya personalmente, ¿vale? Ya, y esto ya a nivel personal, a Lameón él, joder, me hubiera gustado que a mí se me diera y hubiera hecho una publicación, el nuevo entrenador de la balona es Carlos. No lo sé, pero eso ya es cuestión personal de él. Pero a nivel global, futbolístico.
1: Arbeloa sí dijo el club del Madrid que iba a seguir hasta final de temporada, pasara lo que pasara.
3: Recuerdo haberlo escuchado.
1: Dijo que iba a seguir hasta final.
3: Hasta hace cuatro días todavía seguían buscando ahí quien podía venir.
2: Buscando para
1: que
2: viene.
1: Al final tú reafirmas a Carlos Guerra, lo reafirmas en el momento ese, le das esa prueba y a lo mejor dentro de cuatro jornadas lo tienes que despedir y traer otro, ¿vale? Pero tú lo has reafirmado. Tú lo reafirmas que el fútbol es así. O sea, el año pasado cuando o hace dos años, cuando hubo tanto los tres ceces de entrenador, todos pensábamos que el que venía iba a ser el último, y no, al final vino uno más.
3: Sí. Mira, el fútbol tiene.
1: ¿Claro?
3: El fútbol tiene tanto entredicho que. Fíjate tú lo que llego a pensar. A lo mejor le hubiera estado perjudicado a él. Destituyeron a David. Carlos Guerra se hace responsable del primer equipo. Toma, empieza. No le sale los resultados. Vamos a traer a fulanito, Carlos Guerra. Vuelve a las categorías inferiores con su balón a B y tal y cual. Ponlo al contrario. Carlos Guerra, nuevo entrenador del primer equipo. A los cinco jornadas. Carlos Guerra destituido. Una destitución, aunque yo sé que a entrenador que no hayan destituido nunca va a ser entrenado, eso está claro. Pero ya a los cinco partidos destituyen, su carrera deportiva dice, es que estuvo cuatro días. No es lo mismo, ¿eh? No es lo mismo, es que el punto de vista este no es lo mismo, ¿eh?
2: Es que estamos hablando.
3: No, estamos hablando que.
2: Hipotéticamente.
3: Hipotéticamente no. Hipotéticamente es todo lo que estamos hablando, de haberlo nombrado, comunicado, de que es el entrenador oficial o que se hace cargo del primer equipo. Se hace cargo, no, el equipo no va bien. Hemos traído a este hombre que tiene experiencia en estas situaciones. Carlos, mira, vamos, yo sigo con el equipo, no pasa nada. A decir, Carlos, que era el primer entrenador. El nuevo entrenador.
2: Vamos a ver.
3: Cuatro partidos lo tienen que ser porque te puede ocurrir.
2: Te voy a poner
3: y ahora, ¿cómo queda esa situación?
2: Te voy a poner un ejemplo de refinero, que los dos hemos estado muchísimos años allí metidos. A ti te contrata una empresa y te dice, te voy a hacer fijo. Primer día. Porque te habrán visto tu trayectoria, habrán visto tu... Te voy a hacer fijo. ¿Es mejor eso que decirte, te voy a contratar para ver cómo va la cosa? Tú vas con más confianza, ¿no? Si te hacen el contrato fijo, ¿no? ¿No?
3: Mira,
2: sí, bueno, el refinero de cualquier...
1: A mí...
2: El gremio.
1: Y yo ya además no lo veo por ese lado. Yo lo hago porque, como si tú dices, en refinería te dicen, te voy a poner aquí fijo, pero si tú tienes un grupo de gente a tu cargo, a ti te tienen que reafirmar delante de esa gente, que sepan que tú eres el jefe, que tú eres el que va a tomar decisiones.
2: Claro,
1: que tú eres el que va a decidir el día de mañana, porque si no lo hacen, pues igual alguno intenta darte la vuelta, que todos somos personas y todos sabemos que hay gente de una forma, gente de otra y gente de otra. Pero normalmente, cuando hay un mensaje claro, el que está por debajo, en un segundo plano, dice, ojo, que a este es al que le tengo que hacer caso yo. Por eso es lo que yo digo, la ambigüedad de ese mensaje, sí, igual claro, que buscar razones a toro pasado, ¿no? Que igual no ha sido así, pero que bueno, no, que yo lo he echado en falta.
3: Es la dualidad, y todo tiene una cosa positiva y una cosa negativa. Yo pienso que en un momento dado, y si me apuras, y vamos a hablar entre nosotros en confianza y el oyente que esté, y si me apuras, a lo mejor si él hubiera firmado nuevo entrenador, a lo mejor ahora estaría destituido. A lo mejor ahora estoy destituido porque no están saliendo los resultados. Sin embargo, él es de la casa, sabe cómo va esto, ya vamos a muerte con él, ya hay que terminar con él. Pero si lo hubieran nombrado como entrenador oficial, sustituyendo a David, a lo mejor hoy o hace dos semanas estaba destituido.
2: Es que hasta esta semana no hemos estado fuera del playoff,
3: Escúchame, que con David estamos terceros,
1: Yo te digo otra cosa. Es que con todo lo que estamos hablando, si Carlos Guerra pierde en Sevilla en vez de ganar ese partido, Carlos Guerra no sería hoy entrenador de la balón, lo tengo clarísimo.
2: Pues posiblemente.
1: Yo lo tengo clarísimo. Porque había estaba hasta el nombre del sustituto.
3: Pero no estaba destituido.
1: Y eso lo sabemos. Francis, todos lo sabemos.
3: Pero
1: él
3: no
1: también lo sabe.
3: Carlos
1: también lo sabe.
4: No, yo no lo sé.
1: No lo sabes, pues ya te lo estoy diciendo yo.
3: Pero
1: ya
3: no,
1: te lo estoy diciendo
3: no
1: yo.
3: No hubiera sido
0: por eso te digo que esto es fútbol y al final las exigencias son tan altas que al final es que todo depende un poco de resultados y por eso es tan complicado. Pues ahora mismo en esta situación es tan complicado ser entrenador o ser jugador de la balona porque la exigencia es muy alta. Y los jugadores son de tercera y yo en este caso ahora mismo soy entrenador de tercera y no todo el mundo está preparado a lo mejor para cuando la cosa sea complicado pues no se ha dado el paso o está costando mucho más trabajo.
1: Bueno, además tú lo has demostrado a lo largo de tu carrera, tú siempre has sido un tío valiente en tu profesión, cuando eras futbolista, cuando has estado en otro cargo dentro de la entidad y esta vez también, ¿no? Alguien que vive del fútbol, para el fútbol, que está ahí, porque tú tienes tu profesión aparte y demás, pero tienes ese veneno del fútbol. Es lógico que el equipo de tu tierra te diga, aquí tienes el equipo y tú lo cojas, porque además yo creo que tú estás perfectamente capacitado para llevar la situación de la balona. Otra cosa es que los marcadores después no hayan acompañado, pero bueno, yo creo que por ahí no van los tiros, al revés. Lo que tenemos todo, lo que ha dicho el chico o Manolo, alguno de ellos, es darte las gracias por haber estado ahí, por haber dado el callo y la responsabilidad de que la balona no esté en playo ahora no es de Carlos Guerra. No vamos a engañarnos. Ahí se han tomado otras muchísimas decisiones anteriormente que al final se las ha tenido que se las ha encontrado Carlos Guerra como Luis Lara, ¿no? O sea, yo, Luis, un tío que es todo tuyo, la cara que tenía ayer Luis, el pobre, estaba destrozado igual que tú. Son gente que sienten la balona y sienten la línea y que están pues igual de esos polvos que nosotros.
2: La liga son treinta y tantos partidos, ¿no? Bueno, no sé cuántos.
4: 34
2: partidos. Y al final está, según haya hecho los méritos que haya hecho a lo largo de la temporada. Bueno, es más claro que el agua.
0: Sí, esto no es, al final...
2: Carlos tiene la culpa, ni el otro tiene la culpa, ni...
0: El tiempo pone a cada uno en su sitio, pero es verdad que es lo que venimos hablando.
2: Claro.
0: Yo cogí en el equipo en playoff y ahora mismo el equipo no está en playoff, o sea que por eso pues está jodido por esa situación. Entonces, no vamos a poner excusa ni nada. Yo ahora mismo soy el responsable y vamos, y como ha dicho Francia, yo llevo aquí toda mi vida de jugador, de cuerpo técnico y doy la cara. O sea, que a mí no me preocupa eso en lo más mínimo. O sea, que hay que ser también realista. Pero bueno, ahora es momento de esta semana intentar hacerlo lo mejor posible, a ver si, pues lo importante es ganar y ver la situación de los demás equipos. Pero luego, verdad, que hay que ver otra vez el por qué han pasado otra vez todas estas cosas, el por qué llevamos 3 años igual y el por qué se hace otra vez plantillas nuevas de 3 directores de deportivo en 3 años, más de 60 jugadores en 3 años. Entonces eso, pues también es verdad que hay que valorarlo. Estamos en un equipo que todos sabemos la exigencia que tiene, que al final no se está preparado para cuando las cosas van mal. Entonces bueno, pues hay que ver cómo se hacen las cosas para que esto no vuelva otra vez a pasar y volvamos otra vez otro año complicado, ¿no?
3: El fútbol son prisas y como decimos todos, prisa por ascender, obviamente todo el mundo, pero las mismas prisas que tú, hay 6 o 7 equipos que las tienes. Hay 6 o 7 equipos que las tienes. Entonces venga un equipo otra vez nuevo. Entonces, independientemente de lo que pase ya el domingo, el fútbol hasta el final, hasta el pitido final, todo puede pasar, que se ha visto situaciones dramáticas y después ha sido al contrario. Hay que pensar en lo que ha pasado. Uno puede perder tiempo si a mí
1: lo
3: me muerde.
1: Claramente. Estaba Carlos hablando, para que no tengas epón y lo escuche por la radio, estaba Carlos hablando y estábamos los tres así, moviendo la cabeza de arriba abajo. Es el análisis frío de lo que lleva pasando.
2: Es afianzar un proyecto. No puede ser, vamos a hacer un proyecto para esta temporada y sale bien, si no pasamos otro año que viene. Y si no hacemos otro año que viene.
3: Ni romperse la cabeza en el tema, es normal, de la sociedad, de buscar culpables. Si a mí me muerde una serpiente, yo no voy a estar buscando a la serpiente preguntándole por qué me ha mordido, yo me voy a buscar antídoto del tirón.
1: Claro.
3: Que es lo que hay que buscar. Que ¿por qué ha pasado las cosas? ¿Que ha sido culpable? Que no quiero saber quién ha sido culpable. Que quiero saber
0: todo el mundo quiere quién ha sido culpable. A la calle, venga, claro, fuera. Claro, todo el mundo sabe. Al final no puede ser, porque lo que digo es que hay jugadores del año pasado de segunda red que han estado a punto de ascender este año a primera red, o van a jugar playoff a primera red, o otros que están en tercera y van a jugar playoff, porque al final es que parece que como es un desastre todo, el año pasado fue todo un desastre, pues ya no vale nadie, hay que echar a todo el mundo, porque al final en caliente es lo que piensa hoy en día muchos aficionados, en caliente no vale nadie, hay que hacer una plantilla nueva, pero es verdad que dentro del club pues hay que un poco tomar las cosas un poco de otra forma. Y lo que estamos hablando es que hay equipos que cuestan muchísimos años el ascender. Proyectos ganadores, pero que por lo que sea no asciende, pues hay que ver en qué ha fallado y mejorarlo. Pero no puede ser los proyectos enteros nuevos. El Lucena le ha costado 6-7 años y ha ido mejorando cada año la plantilla. El Jaén le ha costado. No es por poner excusas ni fijarnos en nadie, pero es que es verdad que las cosas no se pueden hacer. Ahora, este año otra vez, el año que viene, otra vez nuevo, director deportivo, todo el mundo nuevo y a empezar de cero. Gente en el vestuario que tú en un año no puedes ser importante en el vestuario porque son todos nuevos y tú no tienes a nadie a lo mejor. Pues hay gente con más carácter, menos carácter, pero no hay nadie que lleve aquí un tiempo que sea importante, que tome las decisiones o lo que sea. Entonces al final se juntan muchas cosas que hacen que las cosas, sobre todo cuando la cosa no va bien, pues que sea más difícil de gestionar.
3: Es una temporada, te va a encontrar con situaciones desagradables y tú tienes que tener ese respaldo de vestuario, de jugadores veteranos, no futbolísticamente, sino que lleven ya en el club unos años, 2, 3, 4 años. Y eso al final, eso es lo que lleva. Y luego todos los años pues vienen los refuerzos que van viniendo. El Lucena el año pasado lo echó fuera el Atlético Central. Lucena ya lleva 2 semanas ascendido.
2: Pero es curioso, que así. Aquí la prensa, yo aficionado, tu técnico y tal, que haya tenido que acercarlo, el que ha abierto la puerta. Sí,
0: es lo que está pasando. Le da puerta.
2: Consolidar un proyecto.
3: Pero eso lleva diciendo ya un par de años y no se está haciendo. No caso, sino oído ocio, porque por las prisas.
0: Sí, porque al final es que eso, también es verdad que la gente.
2: La exigencia y tal, no sé qué.
0: Vale. La exigencia, el que todo el mundo está.
3: Yo puedo entender las prisas, pero ahora mismo que está la balona, yo esperaba eso. No el año pasado, porque sí es verdad que había que hacerlo casi. Pero ahora que está en la quinta categoría, que por norma le corresponde, porque ya más para abajo no va a estar. Ahora que ha tocado, como se suele decir, fondo, que ya más para abajo no puedo ir, a partir de ahí voy a resurgir. Ahora ya no tengo prisa, no me voy a tirar 10 años en tercera, ¿no? Pero ya no tengo la prisa de que, oye, que estoy en segunda red, que, oye, que la tercera está ahí, que no podemos bajar, oye, que ya ha tocado fondo.
2: Pero los aficionados estamos dispuestos. Estamos dispuestos, al final va a hacer lo que tenga que hacer y ya está, ¿no?
0: Es lo que habla, igual que cuando hablamos de cantera, hay que tener más gente de la cantera o más gente de la línea, pero estamos dispuestos a que el equipo baje a lo mejor nivel para intentar meter gente de cantera y que poco a poco vayan cogiendo importancia en el equipo. Pues yo creo que no estamos preparados para eso, porque al final la exigencia va a ser máxima, porque la Balona en tercera es un equipo que tiene que ser fuerte. Y si no tiene un equipo fuerte, pues a lo mejor no, pues la gente va a seguir exigiendo lo que normalmente siempre está exigiendo. Pero bueno, es una cosa que es muy complicada.
1: Es que si tú coges los últimos 3 o 4 años y lo analizas en comparación con las épocas anteriores que hemos tenido en Segunda B como equipo aspirativo, en Primera Federación, quizá por encima de nuestras posibilidades porque había mucho transatlántico, pero nosotros estábamos ahí. Lo único que se diferencia es que entonces había un grupo de trabajo establecido, además con un montón de personas, ¿no? Carlos lo ha vivido ahí dentro también, ¿no? También Malchico, estaba Juan Mari, estaba Jacobo, estaba Juan Andrés Arias, estaba el propio Julián. Había un grupo de trabajo que ya estaban trabajando para el año siguiente, viendo jugadores, viendo proyectos, se quedaba una base, que eso lo podemos extrapolar también a cuando estaba Alfredo Gallardo, ¿no? Que aunque las cosas no subieran, aunque el equipo estuviera hecho para ascender y nos pegáramos el batacazo en Granada, en Mérida, donde fuera, después había un proyecto al día siguiente con una base que se volvía a alimentar con futbolistas que encajaran en ese proyecto, y no solo los de aquí, porque aquí ha habido jugadores de fuera que han sido importantes en el proyecto, que tenían galones dentro y que decían las cosas que había que decir en el vestuario, y como dice Carlos, no llevaban un año, llevaban ya 2, 3, 4 años, y el que venía de fuera, aunque no fuera de la línea el futbolista que había ahí, se veía en el derecho de decirle, oye, aquí hay que correr, que aquí hay que tirar, que este proyecto es así, que este proyecto es allá. Pero es que eso lo hemos borrado de un plumazo, ¿verdad? En los últimos tres años.
2: Esta estructura no la hay ahora mismo.
1: Es que estamos aquí ahora y no sabemos qué va a pasar el lunes cuando acabe esto. Claro, que no sabemos qué es lo que me preocupa a mí realmente, aparte de la situación deportiva, además. A mí, aunque el lunes ganemos, nos metamos en liguilla, aunque no nos metamos, yo no sé qué va a pasar con la Balona el lunes siguiente. Y eso es lo que me tiene a mí mosqueado y escamado de verdad. No sé lo que va a pasar, porque yo entiendo que el lunes siguiente aquí no hay absolutamente nada. Es que solamente tenemos un director deportivo, un director general y un presidente que estén por ahí. ¿Qué pasa el lunes siguiente? Hay que esperar un tiempo de espera, no hay que esperar, se está trabajando, se va a renovar ya a los jugadores,
2: vamos, se van a los jugadores, no se van.
1: Proyecto, va a seguir el director deportivo, no va a seguir. Son muchas dudas. Eso es lo que me preocupa a mí, porque al final el club está por encima de todo, de jugadores, de entrenadores, de prensa, de aficionados. Al final es el club. Y llevamos un montón de años de historia como para que estemos en esta situación, que es lo verdaderamente preocupante. Vamos con publicidad, que nos hemos ido de tiempo y encaramos la recta final del programa.
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1: Bueno, pues como cada semana vamos con los marcadores y la clasificación de este grupo décimo de tercera federación, con la Balona lamentablemente en el octavo puesto.
12: Vamos con los marcadores de la penúltima jornada, la número 33 en el grupo décimo de tercera federación. Chiclana 0, Pozo Blanco 0, Dos Hermanas 1, Boyullos 2, Córdoba B 2, San Roque del Epe 0, Utrera 1, Sevilla C 0, Ceuta B 2, Castilleja 2, Atlético Central 2, Real Balompédica Calinense 1, Coria 2, Tomares 2, Conil 3, Atlético Nubense 2 y Cádiz Mirandilla 3, Ciudad de Lucena 0. Tras estos resultados, así se queda la clasificación. El Ciudad de Lucena, ya ascendido, es el líder con bastante diferencia de puntos. 70 puntos tiene, ocupa el primer puesto. El puesto número 2 lo tienen Dos Hermanas con 60 puntos. En tercera posición, el Atlético Central, que sube a 54 puntos. En cuarto lugar tenemos al Boyullos con 53 puntos y al Cádiz Mirandilla en quinto lugar con 52 puntos. En el puesto número 6 tenemos al Conil con 52 puntos y en el puesto número 7 al Ceuta B con 49 puntos. Y lo que es increíble, la Balona baja hasta la octava posición a falta de una sola jornada y tiene 49 puntos. En novena posición tenemos al Chiclana con 43 puntos. En décimo lugar al Córdoba B con 43 puntos. En el puesto número 11 tenemos a San Roque de Lepe con 43 puntos. En el puesto 12 Pozo Blanco 42 puntos. Puesto 13 Utrera 41 puntos. puesto 14, Atlético Onubense 37, y en zona de peligro en el puesto 15, Sevilla C 37, en el puesto 16, Tomares 36 puntos, en el puesto 17, Castilleja 27 puntos, y cierra la tabla el colista, el Coria, en el puesto 18 con 18 puntos.
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1: Entramos ahora sí ya en la recta final del programa de hoy, en el que, bueno, hemos hablado de casi de todo menos del partido del domingo, que yo creo que al final queda todo en un segundo plano con lo que nos queda por delante y demás. Pero bueno, Carlos, tú tienes que seguir trabajando esta semana y que poner un equipo lo más competitivo el domingo. Contigo no ha hablado nadie de la entidad, ¿no?
0: O sea, no, bueno, con Miguel Ángel Rondán y Álvaro, que están allí todos los días, pues nada, normal, como siempre. Lo que tú dices, al final, hoy, pues muy desilusionado por el resultado, por no haber ni conseguir ni el empate, por perder en la última jugada. Es que al final se junta todo y lo ves todo muy... pues muy mal ahora mismo, ¿no? Pero lo que te digo, ya con el paso de los días, nosotros pues hacer nuestro trabajo, intentar hacerlo lo mejor posible, preparar lo mejor posible, intentar acertar con el equipo que saquemos y nosotros intentar ganar para esperar otros resultados, ¿no?
1: Chico, ¿a ti no te preocupa la situación que estamos viviendo ahora mismo, fuera de lo deportivo?
2: Claro que me preocupa.
1: Más pero que lo deportivo.
2: Yo te lo he dicho antes, yo creo que aquí hace falta, vamos a ver, en lo que fuera de lo deportivo, ahí yo qué voy a decir, si hay un presidente que es un dueño, hay un dueño del club, hay que poner dinero, ya, que quiera vender el club o no quiera vender el club, eso ya no es una cuestión mía ni de los aficionados ni de nadie, no, está claro. La gente cuando pide... Es que dimita, ¿cómo va a dimitir?
1: Yo fui de la opinión que cuando, si Andrés algún día se va, cuando se vaya es cuando lo vamos a echar de menos, y espero equivocarme.
2: Bueno, yo no sé si una futura venta que pueda haber o no pueda haber, pero hay un tema en el que nosotros, los aficionados, no podemos meternos, que nos guste más la gestión que está haciendo a nivel deportiva. Es evidente que no está acertando en la gestión deportiva, en la económica. Yo creo que desde que está él no han tenido ningún problema de pago en ninguna de estas temporadas que lleva él. Yo creo que ninguna, además, los días uno cobrando, tal. Yo ahí no me puedo meter. Que es verdad que, aparte, bueno, cuando decimos que tiene que invertir más dinero, es que yo no sé el dinero que tiene ese hombre. Que yo no sé qué capacidad tiene, de si puede invertir más, puede invertir menos.
1: Pero que es verdad, en tres años, que es verdad, casi 5 millones de euros dinero, ¿eh?
2: Sí, hombre, claro que es un dinero. Lo que sí que es verdad es que, como bien decía Manolo, que él debe de reunirse de un grupo de técnicos, de gente preparada en tema deportivo, y de hacer por fin un proyecto a futuro. No vale hacerlo año por año, porque es que te vas a equivocar.
1: Pero si es a futuro, es a futuro, pase lo que pase a final de temporada, ganemos o perdamos.
2: Hay seis equipos que van a hacer lo mismo que tú, que quieren lo mismo que tú. Y para eso, por mucho dinero que tú te gastes, no te garantiza de que vaya a quedar campeón. Eso es imposible. Entonces sí que veo una falta de proyecto a largo plazo, que es lo que a mí verdaderamente me dejaría tranquilo. Pero que se haga de verdad, y además asesorado por técnico, no que voy a contratar a este de un director deportivo y este es el que me va a hacer el equipo. Y si no me sale, pues eso a los 20 que han venido. Eso no es un proyecto. Eso no vale. No vale. A nivel institucional y tal, el hombre está pagando. ¿Qué le puedo decir yo? Que venda el club o que no lo venda, o que ponga más dinero o ponga menos dinero. Eso ya no es cuestión de él.
3: Un empresario, un gran empresario. Ahora, pero una persona deportivo, que no conoce el tema deportivo, en este caso futbolístico, no puede tomar decisiones.
2: Claro, bueno, pues.
3: Él no puede decir.
2: Se está equivocando a nivel
3: yo soy
2: deportivo.
3: El que contrato al director deportivo, yo soy el que voy a hacer esto. Económicamente lo que quiera, pero él no puede tomar decisiones deportivas. Pues digo, él tiene que tener un equipo de trabajo detrás de él que se dedique a esto,
2: y consolidar
3: ese grupo de trabajo, el que se encarga de contratar primero, que sería el director deportivo, evidentemente, y a partir de ahí, pues, entrenadores, plantilla y tal. Pero eso hay que hacer. Y yo, la verdad, yo me quedo. Pues yo soy optimista, además, me gusta ser optimista, aparte de realista, pero soy optimista. La base ya está sentada. Aquí hay seis, algunos no le gustarán, porque las opiniones, oye, a gusto colores. Pero aquí hay un mínimo de siete jugadores, aunque algunos digan que son malos o buenos. La palabra bueno o malo es un adjetivo que se usa cuando no hay mucho argumento, pero
2: sí,
3: bueno,
2: yo creo que
3: aquí hay siete jugadores.
1: Y aparte de válido, implicado, ¿eh? que ayer vimos nosotros jugadores que parecían una magdalena allí detrás del partido. Otros no, pero había jugadores que parecían una magdalena allí, que se bebían las lágrimas detrás. Eso no lo quedamos nosotros, pero
2: lo sabemos todos, quiénes son.
3: Pero que eso tiene que saber la gente. Y ese jugador
2: lo sabe, hay que sabemos saberlo, todo, quién está implicado, quién
3: igual
2: no está implicado.
3: Igual que se critica con nombre a uno, a Álvaro Cascajo. Lo vimos los tres en un apartado fuera de la puerta del vestuario, sentado llorando. Llorando como un niño, llorando.
2: Hombre, ayer...
3: Entonces hay una base, perdón, hay una
2: Lanzini,
3: base de
2: futbolista. Lanzini tuvo vergüenza torera.
3: Una base de futbolista que se va a encontrar. Y además, un descubrimiento que si la Balona Vera está en segunda red, yo no veo a Ismael jugando de central en la Balona segunda red. ¿Eh? Ismael ahora mismo tiene ha ganado todo eso que hace futbolista. ¿Eh? Ismael ayer tuvo... un trabajo impresionante con el Juan Antonio ese o con Brando, ¿eh?
2: Ismael ha mejorado una barbaridad.
3: Ismael con 20 años.
2: Como llegó aquí este año a la pretemporada, ha ido mejorando.
3: Y eso que ha conseguido. Primero, porque el equipo estaba en tercera. Y segundo, porque ha entrado Carlos. O sea, eso queda. Al final lo que queda es el legado.
2: Sí, pero bueno, Ismael un día dirá, Carlos, ¿qué más? Con David, ¿no?
1: Un poco, tuvo
3: más circunstancial.
1: Es circunstancial. En Utrera, que fue titular y lo sacó, y con el Lucera también, que
3: una
1: tuvo un fallo, lo sacó.
3: Un debut, y otra cosa es decir, yo soy futbolista.
2: Yo creo que llevaba más tiempo jugando con David. No.
3: Futbolista de 6 partidos, 90 minutos, y haciéndolo bien. Ahí la Balona ya ha ganado.
2: La lesión de Marlo, la de Diego.
1: Diego Julio, Julio Marlo. No,
2: pero vamos, que Ismael se ha ganado a pulso. Ha ganado a pulso estar en la plantilla de la Balompédica, pero
3: ha encontrado con un futbolista para muchos años. Para muchos años, y veremos a ver si no le salen ofertas, no ahora este año, pero entonces, eso se lo ha encontrado. Eso se encontró, porque en segunda red yo no me lo imagino.
0: El primer año senior, o sea, Ismael tenía 19.
2: 18, 19, ¿no?
3: Lo han encontrado. Y aparte de lo que he dicho, ya tiene una base de 6 de futbolista, que aparte todos lo sabemos, lo conocemos, lo hemos visto. Porque ayer Lanzini, tiene 34 años, tiene Lanzini.
2: Ayer Lanzini. Ayer dio una lección de vergüenza.
3: Ayer Lanzini.
1: Desde que volvió de la lección, viene siendo el mejor prácticamente en
2: todo el mundo. Y doliéndole el equipo.
3: Es que se hizo dueño de todo el campo, de todo el partido.
2: Y doliéndole el equipo.
3: Es que a Adrián no fue capaz de ganarle esa parcela. Es que se hizo dueño. Está dando un recital. Yo sé que de fútbol a tele no es lo mismo que en directo, pero en el campo que tú ves, visualiza todo el campo.
2: Lo ve con amplitud, lo ve con...
3: Lanzini ha ganado un futbolista.
2: No, lo que sí es cierto de que hay 7, 6, 7, 8 futbolistas no que pueden hacer la base del equipo para el año que viene. Esté donde esté, ¿eh?
3: Totalmente.
2: Sí, sí. Todavía sigo soñando que vamos a subir. Bueno,
3: totalmente.
2: Es complicado. Pero que sí que lo hay futbolistas, y creo que eso podría ser el principio de un futuro mejor en cuestión de proyectos, de que se hable, se haga lo que hemos comentado aquí, de crear un objetivo, un proyecto, consolidar un proyecto, y estos chavales que están aquí hoy en día, los 6 o 7, que creo que todos sabemos quiénes son, no quiero dar nombre, pero creo que todos sabemos quiénes son. Entonces pueden ser la base de ese futuro proyecto del que yo he hecho en falta, ¿no?
1: Pero para tener un proyecto hay que también saber aguantar la presión, chico. Hay que aguantar la presión.
2: ¿Pero la presión de quién?
1: De que no puedes a todo el mundo al final, porque la
2: cosa no, está porque claro, la claro, pite,
1: porque
2: claro,
1: claro, hombre, que aguantar, no, más, no, que venimos de una etapa de presidentes así, ¿no? Alfredo aguantaba la presión, Pantalones, es verdad que al final pasó lo que pasó, dejó deudas ahí, que las tuvo que pagar Andrés y demás, pero aguantar, tomaba decisiones en su equipo y las tomaba, pero últimamente es que no se aguanta.
2: Pero si es que lo que había dicho anteriormente Manolo, es que él se tiene que reunir de profesionales del fútbol, de gente que sepan de fútbol, lo que hablábamos antes, no puede traer al director deportivo, toma ya el equipo.
3: Es que yo lo he dicho más de una vez, el que no entiende el fútbol con sufrimiento, no lo conoce. Yo no puedo decir a Andrés ahora mismo, si está enfrente, digo, mira Andrés, lo que tú quieras, pero el fútbol te va a quitar más que te va a dar, eso que tú lo sepas. Ahora, el puntito que te da, es tan placebo, ¿vale? Que dices, vale todas las irritaciones, pero que te va a quitar más que te va a dar. Está claro que no lo entiende haciendo cuando hace el fútbol. Eso es así. Y ese hombre, pues, no conoce esta materia, pues se entusiasma como una inversión y no es, y no es así. Y se deja llevar por impulso.
2: Hace que llegar
3: tercero. Entonces al final tú no puedes.
2: Que no nos equivocamos.
3: No puedes manejar un proyecto por impulso.
2: Tres iguales, los tres iguales.
1: Zeppelin, mesa limpia y empezamos de cero.
2: Pero bueno. Esperemos que se pueda corregir esto.
1: Así es la situación. Carlos, vamos a despedir contigo que ya nos estamos pasando. Tú ahora mismo, bueno, en stand-by ahí a ver qué es lo que pasa, pero para preparar el partido del domingo. Yo entiendo que tú como deportista y como entrenador que eres, si hay un clavo ardiendo al que agarrarse, bueno, pues habrá que agarrarse ahí hasta el final.
0: Sí, al final, bueno, me pasaba cuando era jugador, al final siempre busca algún motivo, alguna motivación o cualquier cosa a lo que tú dices, mientras que haya opciones, pues yo creo que me pasaba, lo que he dicho, me pasaba, era muy ambicioso, muy competitivo y ahora es lo mismo. Es verdad que ahora no dependemos de nosotros, no hemos hecho bien las cosas, pero mientras que haya opciones nosotros vamos a tener que intentar ir hasta el final, porque sería muy mal que se dieran algunos resultados y no fueras capaz tú de ganarlo, ¿no? Por lo menos eso, por lo menos intentarlo hasta el final, que es lo que creo que se merece la balona, intentarlo y intentar ganar para si se dan los resultados buenos, pues tener esas opciones, ¿no?
1: Muchas gracias, Carlos, y de todo corazón también por haber estado hoy con nosotros, porque puede ser el día más complicado de la temporada para comparecer, y aquí has estado tú y además, como siempre eres, ¿no? Diciendo verdades, diciendo tu opinión, aquel que opine que te ha faltado carácter ahí, yo digo que no, a todo el mundo que me lo dice lo digo igual, digo, tú no conoces a Carlos,
0: que Carlos, la gente, al final
1: Carlos
0: no,
1: es un tío por derecho.
0: Yo soy de hablar poco, pero bueno, el que me conoce desde dentro, los compañeros que he tenido en el vestuario, gente que me conoce de más cercana a mí, pues sabe cómo soy, el que no, pues claro, si tú me ves y soy un tío a lo mejor más tímido y tal, pues normal, pero bueno. Sí, en el momento que me caliento, pues verdad que cambia la cosa, ¿no? Y me pasaba cuando era jugador dentro del campo, dentro del vestuario, y me sigue pasando en mi día a día o en este caso siendo entrenador, ¿no?
1: Pues lo dicho, muchas gracias, Carlos, por todo lo que nos has dado y por estar aquí hoy. Chicos, que muchas gracias también por estar con
2: muchas
1: nosotros.
2: Muchas gracias a ti, un placer.
1: Muchas gracias, nosotros volvemos mañana con más información de La Balona.
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1: ¿Qué pasa contigo? Dímelo.

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0: 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Enseguida volvemos. 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

10 de la mañana, 9 minutos. Buenos días, buenos días. Pues qué alegría volver a los micrófonos de las mañanas. Y además para hacerlo a las dos emisoras que tanto me ha dado y que tanto me ha aportado, Cadena Joven y Onda 4 Jimena. Pues para las dos emisoras estamos, ya llevamos varios días con este programa que se llama Despierta Campo de Gibraltar y que les acompaña durante dos horitas, una primera hora con más información, con servicio público, y luego una segunda hora donde ustedes son los protagonistas y abriremos, pues a partir de las 11 en punto, abriremos el teléfono para que ustedes participen, pidan canciones y volver a reencontrarnos. Como hemos comentado, ya llevamos varios días con este Despierta Campo de Gibraltar. En este caso ha sido mi compañero, también director de esta casa, Darío Sáez, quien se ha encargado de realizar el programa durante estos últimos días. Así va a ser. Nosotros, en este caso, pues cada semana estaremos uno. Yo voy a estar con todos ustedes durante esta semana. Y Darío, pues, estará con ustedes durante la semana siguiente. Y así lo haremos constantemente. Bueno, un programa donde tienen varias opciones de poder escucharlo. Si nos están escuchando, si quieren escucharnos a través del receptor de toda la vida, ya saben que en la zona de la bahía pues tienen el 88.6, el dial de Cadena Joven. Que nos escuchan por la zona más central, más dentro, ¿no?, del mismo campo de Gibraltar, del corazón del campo de Gibraltar, pues lo están haciendo a través de Onda 4 Jimena en el 107.3. 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Y así estamos todos muy felices, muy contentos. ¿Qué? Pues hoy es lunes 4 de mayo, acabamos de arrancar la campaña de las elecciones andaluzas. Están todos, imagino que el lugar donde tú estés, pues verás los carteles electorales ya. Nos espera dos semanitas de campaña. Tenemos esta noche, por ejemplo, en Televisión Española, el primero de los debates que se va a realizar de la comunidad de Andalucía. Estarán los candidatos, los principales candidatos de los partidos con más representación en este caso, ¿no?, en el actual Parlamento. En fin, que nos espera mucha charla y pero bueno, es importante, hay que ir a votar dentro de dos domingos, el día 17 de mayo, hay que votar, por favor. Bueno, estamos en una semana clave, en una semana también para Jimena de la Frontera, porque tenemos semana de feria, señor, parece mentira, pero ya estamos en feria. La feria de mayo, luego le daremos un par de apuntes cuando comentemos las noticias más locales. Y bueno, pues estamos en mayo, que es el mes de las comuniones, en fin, muchas cosas. En fin, pues nada, vamos a comenzar ya. Tenemos muchas cosas por delante. Como te vuelvo a repetir, a partir de las 11 estaremos con los oyentes y mientras tanto tenemos información, servicios públicos, secciones, muchas cosas. Así que sin más, comenzamos. Lo primero que queremos saber, seguramente, ¿cómo vamos a tener el tiempo en el día de hoy? Parece que el tiempo va a estar bueno, pero mejor que no lo diga los compañeros de la Agencia Estatal de Meteorología. Antes le damos paso.

0: Pues nos va a dar paso, le vamos a dar paso al tiempo y lo vamos a escuchar a través del compañero Javier Andrés desde la Agencia Estatal de Meteorología. Javier, buenos días.
1: Buenos días. Durante esta mañana en la provincia de Cádiz tenemos intervalos nubosos sin descartar que dejen precipitaciones débiles ocasionales. Esta tarde tiende a disminuir la nubosidad, quedando el cielo poco nuboso. Hoy las temperaturas se mantienen, aunque localmente bajan. Hoy con máximas de 24 grados en Arcos de la Frontera, 23 en Jerez de la Frontera, 21 en Cádiz y Algeciras y 20 en Rota. El viento hoy será del oeste. En el interior será flojo con intervalos moderados y en el litoral moderado. Es una información de AEMET.

Bueno, pues una vez que ya sabemos la información meteorológica, nos vamos ahora con la información más cercana. Primero lo hacemos mirando las páginas, las portadas de los periódicos del campo de Gibraltar. Europa Sur nos dice hoy lunes 4 de mayo lo siguiente en su portada. El PSOE y Por Andalucía recelan del anuncio de Sanz de ambulatorio de la bajadilla. Moreno se sitúa al borde de la mayoría absoluta presionado por Vox. Al PP le faltan de 1 a 3 escaños para gobernar en solitario. El PSOE retrocede a su mínimo y los de Abascal podrían ganar hasta 5 diputados. La Balona dice casi adiós a la liguilla. Los albinegros se aferran a una carambola en la última jornada. Los linenses caen por 2-1 ante el Atlético Central. Ana Prieto, plata en el Mundial de Relevos. Y la barreña récord nacional de 4x400 con la selección. Y Castellar con el Cristo de la Almoraima. Se vemos una foto de la romería en el día de ayer, que fue su gran día, ¿no? Y vemos muchísima gente acompañando al Cristo de la Almoraima.

Vamos ahora con la portada de Viva Campo de Gibraltar. Sam asegura que necesitan estabilidad para continuar avanzando. Le hablamos de Antonio San, no de Alejandro San ni nadie famoso. La cola kilométrica en la Nacional 340 desatan la indignación. Las obras agravan las retenciones en uno de los principales accesos a Tarifa, que se suman a las del acceso sur en Algeciras. Denuncian pérdidas en la actividad económica y piden medidas a las administraciones, incluso recogiendo firmas. Foto de portada para la Feria del Libro, que cierra con un notable éxito. La Plaza Alta de Algeciras ha vuelto a erigirse como corazón cultural de una feria que ha puesto punto y final a sus días de actividad con balance positivo de participación. La Junta licita esta semana el Centro de Salud de La Bajadilla. El consejero de Presidencia, Antonio Sanz, ha anunciado la autorización de 8,5 millones de euros para construir el nuevo Centro de Salud, y cuya licitación se publicará esta semana. El campo de Gibraltar roza ya los 8.500 piscinas. Los datos del catastro reflejan una de cada, por cada 37,5 habitantes. El Mayo Flamenco disfruta su primera cita en San Roque. La edición echó a andar este pasado fin de semana en la Peña Flamenca Sanroqueña, dando inicio a una de las programaciones dedicadas al cante y toque flamenco en la comarca. Comarca, los embalses arriba del 90% en sus reservas. La situación en la comarca ha dado un giro positivo notable. Hombre, algo positivo tendríamos que sacar de esta tren de borrascas que hemos tenido durante este invierno. Elecciones, Moreno advierte de las opciones para el 17M. En Andalucía, la pensión media de abril sube a 4,89%. Actualidad, Irán presenta una propuesta de fin de guerra. Y en fútbol, la Balona se complica a la promoción, perdiendo 2-1. Vaya con la Balona, qué barbaridad. Bueno, para ir complementando, vamos a comentarle un par de notas sobre Jimena y sobre la Feria de Jimena, porque está abierta la inscripción para las corraletas de la Feria de Mayo de 2026. Se abre la inscripción para solicitar las corraletas para la Feria de 2026. Para inscribirse o para cualquier información, tienes que contactar, apunta bien, al 663-82-90-72. 663-82-90-72. Y el concurso de doma vaquera de la Feria de Mayo de 2026, como parte de la programación de la Feria de Mayo, desde el Ayuntamiento de Jimena de la Frontera se anuncia el concurso de doma vaquera. Se realizará el domingo 10 de mayo a las 12 del mediodía en el recinto ferial, y habrá una categoría para iniciados y otro para donados. Para inscribirse solo hay que llamar al 663-82-90-72. Asimismo, se conmemorará la memoria de Jacobo Núñez Cano, referente del mundo equino en nuestro municipio de Jimena. Pues lo volvemos a resumir, será el domingo 10 de mayo a las 12 del mediodía en el recinto ferial de Jimena de la Feria de Mayo. Así que todos ahí pendientes de este acontecimiento, que llegará pues muy prontito, en esta misma semana. Ya fíjate tú, qué bien.

0: Y un par de apuntes también sobre la línea de la Concepción. El Consejo de Gobierno de la Junta aprueba la extensión, es exención para los ayuntamientos del abono del impuesto por depósito de arribazones de alga asiática en los vertederos. Esta iniciativa surge a raíz de la solicitud formulada a Mancomunidad por la Delegación de Playas del Ayuntamiento de la Línea. En resumen, que ya el ayuntamiento no tiene que costearse lo que supone limpiar las playas de esta alga asiática que queda bastante desagradable, ¿no? También un breve apunte: Infraestructuras y Medio Ambiente supervisaron junto a los locos del parque la evolución de las obras del Parque Princesa Sofía. El objetivo ha sido comprobar que las actuaciones de plantación, creación de lagunas y naturalización de caminos se están ejecutando conforme al proyecto previsto. Muy bien, pues hasta aquí la información del campo de Gibraltar, de la línea y de Jimena. Ahora sí, nos vamos con más cositas, más secciones. Vamos con algo importante, seguramente, porque, oye, igual este fin de semana te has vuelto millonario y no lo sabes. A ver si te di una alegría.
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0: hay que tener ilusión, siempre lo decimos.
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0: Pues hay que vivir de la ilusión. Pues nosotros vamos a darte algo, una ilusión, ¿vale?
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0: Vamos con el gordo, que los lunes lo quedamos, el gordo. Pues esta es la combinación ganadora. Pues el número es, los números son los siguientes: el 6, el 30, el 39, el 49 y el 50. Y el complementario, el número 2. Volvemos a repetir: el 6, el 30, el 39, 49, 50 y complementario el 2.
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0: Y en el caso del cupón de la 11, tenemos el siguiente número:
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0: El 55.000.
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0: El 55.325.
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0: Pues sí. La serie es el 92092.
1: 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No me llames iluso.
0: Pues no te voy a llamar más iluso. Ya ve, ya está, ya me callo. Vámonos con otra cosa. Vamos a saber cuáles son las farmacias de guardia en la línea y en Jimena. Vámonos. Pues vamos con las farmacias de guardia en la línea de la Concepción. Tenemos la farmacia Navarro Mañasco en calle Virgen de la Palma número 1, local 9. El teléfono es el 956-1766-71. También tenemos la farmacia de Jiménez Negrete en calle Cartagena 23. Y el teléfono 956-64-40-39. Y en Jimena de la Frontera, la farmacia de guardia es la Avenida de los Deportes número 28, la farmacia de Regueira, Héctor Regueira. El teléfono 956-640004. Bueno, pues nos quedan horóscopos, nos quedan efemérides, muchas cositas, pero antes vamos con un poquito de música. Vamos a escuchar a Antonio Cortés, que ha versionado esta canción mítica de Isabel Pantoja, Así fue. Bueno, pues lo hace a su manera. Antonio Cortés, ganador, bueno, casi ganador de Se Llama Copla en la primera edición, quedó en segundo puesto, que no está nada mal. Pues vamos a escuchar un poquito de musiquita y enseguida seguimos con todas las secciones que nos quedan muchas cosas que contarte.

estaba esa versión tan personal, bueno, y tan chula de Antonio Cortés, este Así Fuera Isabel Pantoja. Antes de seguir con más secciones, recordarte que este programa, que se llama Despierta el Campo de Gibraltar, si no lo puedes escuchar por la mañana, seguramente lo estarás haciendo en su reposición, que es a partir de la una de la noche madrugada, así que... oye, pues tienes también la opción de escucharlo en repetición, porque si por la mañana, por lo que sea, no puedes, pues ya tienes la noche para escucharnos. ¡Qué bien! ¡Vámonos con los horóscopos!

Bueno, pues vámonos con los horóscopos. Hace tiempo que no hacía esto de los horóscopos yo, así que bueno. He vuelto a contratar a la muchacha esa que me escribe los horóscopos, que me lo predice, la he vuelto a contratar. Ella tenía otros compromisos, pero oye, se ha prestado, ¿no? Así que nada, la muchacha. Muchas gracias, muchacha. Vamos a ver cómo se porta, si le aumentamos el sueldo o la dejamos regular. Vámonos con Aries, el primero. La afluencia combinada de Marte y Saturno, ambos transitando por Aries, hará que esta semana sea una semana algo difícil y quizás más batalladora de lo habitual. Sobre todo deberás tener cuidado de no crearte enemigos o no volver contra ti a aquellos que ya tenías. Sin embargo, favorecerá asuntos económicos y mundanos. Bueno, vamos a ver cómo se presenta Tauro, que es el actual, ahora mismo es el signo que está presente, ¿no? Esta semana que empieza va a ser muy propicia para los éxitos profesionales, financieros y mundanos en general, aunque van a llegar con mayores sacrificios de lo que suele ser habitual. También tendrás mucha suerte en los viajes o asuntos vinculados con el extranjero, pero ten precaución con los engaños o las traiciones. Géminis, gracias a una influencia favorable de Marte, esta semana te traerá la posibilidad de triunfar sobre las pruebas, sufrimientos o enemigos, aunque con éxito no te llegará con facilidad. Por lo menos, y debido a la influencia de Urano, a partir de estos días ha empezado para ti un gran proceso de transformación, pero positivo. Cáncer, sobre el terreno, este puede ser una semana muy favorable para ti, pero para que eso suceda, debes tener el valor de echarte para adelante y olvidar tus miedos o tus preocupaciones. Porque ahora los astros te protegen. Muy favorable para iniciativas que se relacionan con el trabajo, asuntos financieros u otros temas mundanos. Vamos con Leo. Por un lado, esta semana será afortunada, pero sin contradecir lo anterior, también vas a tener días llenos de luchas, sacrificios, iniciativas audaces o riesgos que tendrás que afrontar. Pero el balance final será claramente favorable o exitoso. Virgo, gracias al influjo favorable del Sol, esta será para ti una semana positiva y constructiva, en la que al fin vas a poder alejar de ti muchos temores y preocupaciones carentes de sentido. También muy favorable para poner en marcha importantes proyectos e iniciativas relacionadas con el trabajo y otros asuntos de tipo material. Libra, en esta semana que hoy empieza, los mayores peligros no estarán en tu trabajo u otros asuntos mundanos y materiales, sino sobre todo en las uniones y asociaciones, tanto de carácter sentimental o íntimo, como lo que se relacionan con negocios u otros asuntos mundanos, aunque los sentimentales correrán más peligro. Escorpio, gracias a tránsitos favorables del Sol y Júpiter, esta semana se presenta muy bien dispuesta para ti, especialmente lo que se refiere a los asuntos mundanos, materiales y el trabajo. Alguno de tus sueños o ilusiones se verá hecho realidad y en especial puede ser inusualmente positivo en lo relacionado con asuntos de dinero. Sagitario, gracias a una influencia muy favorable de Venus y otros astros, esta nueva semana te va a traer triunfos o buenas noticias en asuntos relacionados con los sentimientos y emociones fundamentales en la vida sentimental y en el mundo íntimo, aunque también afectará asuntos de trabajo. Afortunada para uniones por amor. Capricornio, gracias al influjo benéfico del Sol, la semana que hoy inicias va a ser muy favorable o bien dispuesta en el terreno mundano y material, sobre todo para nuevos proyectos e iniciativas de trabajo, pero también para consolidar aquellas que ya estaban en marcha y que comienzan a dar sus frutos. Cambios favorables en la economía.
Ya va quedando menos, ya vamos por Acuario. El influjo favorable de Marte y de otros planetas te va a traer una semana de frenética actividad, tanto física como mental, en la que buscarás sobre todo tomar un mayor control sobre tu destino. Pero la semana también te traerá grandes cambios y sorpresas, días de grandes luchas, pero más adelante darán grandes frutos. Y por último, Piscis, hoy comienza una semana más activa, luchadora y dinámica de lo habitual, en la que perseverarás con más fuerza o tesón en tus objetivos. Una semana algo crispada, pero favorable y fructífera. Y si esos frutos no se van ahora, se van a ver sin duda más adelante. Habrá algún riesgo de desencuentros o tensiones en el trabajo. Muy bien, pues estos son los horóscopos en el día de hoy, así que nada, espero que hayas quedado contento. De ti depende, si estás contento, pues nos despedimos a la muchacha que escribió los horóscopos. Si no te ha gustado, pues habrá que buscar a otra persona. Bien, 10:37, seguimos aquí en Despierta Campo de Gibraltar. Nos vamos ahora con efemérides y a saber qué pasa un 4 de mayo.

Bueno, pues hoy es el día 4 de mayo, es el día de Star Wars, esto no lo sabía yo, y también es el día de los bomberos, internacional de los bomberos. Primero nos centramos en el Star Wars. No me queda más remedio que acordarme de mi compañero Anthony Durán, que le encanta estas cosas. Pues el 4 de mayo, fans y simpatizantes de Star Wars celebran el día de Star Wars, una fecha para homenajear a los personajes, la historia y el trasfondo de la saga creada por George Lucas. ¿Por qué se celebra el 4 de mayo este día? Pues fue creado por fanáticos de la saga y posteriormente difundido en redes sociales hasta llegar a ser conocida y celebrada mundialmente. El origen de la fecha es muy curioso. El 4 de mayo de 1979, cuando el mundo estaba extasiado tras el estreno de la primera película de la Guerra de las Galaxias, el diario británico London Evening News publicó una nota en la que miembros del Partido Conservador de Reino Unido felicitaban a Margaret Thatcher por su recién adquirido puesto como primera ministra del país, incluyendo esa frase, "May the fair be with you", en inglés estupendo. Traducido, que la fuerza te acompañe. Esto fue aprobado por los fans como impulso para crear el Star Wars Day. Pues ya lo saben ustedes. Oye, muy importante también es el Día Internacional de los Bomberos en reconocimiento de los denominados héroes de azul. El 4 de mayo se celebra el Día Internacional del Bombero por su labor en apoyo a la comunidad poniendo en riesgo sus vidas, en la extinción de incendios, rescate de personas y protección de espacios ambientales. Los bomberos siempre están dispuestos a ayudar y apoyar a personas en situación de riesgo en una profesión de vocación. Es por ello que este día rinde homenaje a hombres y mujeres que garantiza la protección y seguridad de sus comunidades y el medio ambiente. Pues no puedo estar más de acuerdo que debería celebrarse no un día, sino muchos días. Por la labor tan importante, porque no solo son trabajadores. Estamos hablando de que salvan vidas y esto es algo. Son superhéroes, vamos a decirlo así, ¿no? Es verdad, los bomberos son perfectamente superhéroes. Bueno, ahora vamos a saber qué ocurría un 4 de mayo hace ya muchos años. Pues le digo que en 1780 se corrió por primera vez el Derby, la famosa prueba hípica inglesa. En 1814, hace 4 días prácticamente, Fernando VII declara nula la Constitución de 1812 y todas las medidas adoptadas por las Cortes de Cádiz. En el año 1904, Estados Unidos inicia las obras del Canal de Panamá. 1959 se celebra la primera edición de los premios Grammy que la Academia Nacional de Grabación de Artes y Ciencias. En 1976, el diario El País inicia su andadura con una tirada de 250.000 ejemplares. En el año 2000, el virus informático I Love You paraliza millones de ordenadores en el mundo. Me acuerdo yo perfectamente de aquello. En el 2001, histórico encuentro entre el Papa Juan Pablo II y el arzobispo de Atenas y primado de Grecia, Christodoulos, con un mea culpa del Papa por los abusos contra la Iglesia ortodoxa. 2018, ETA oficializa su disolución, en la localidad francesa de Cambo.

Madrid abandona la política tras la derrota de la izquierda en las elecciones regionales de Madrid. Bueno, ¿y quién nació un 4 de mayo? ¿Quién cumple años? ¿Quién sopla velas? Bueno, algunos no soplan porque los pobrecitos ya no están, pero en el caso de Ramiro de Mirchu, que fue un escritor y político español, nació en 1875. Hoy cumple años la actriz británica nacida en Bélgica, Andrew Hepburn. Y también el piloto de motociclismo español, Jorge Lorenzo. ¡Felicidades! Por el contrario, ¿quién murió un día como hoy, 4 de mayo? Pues lo hacía en 1937 Noel de Rosa, músico brasileño. En 1984 falleció la actriz británica Diana Dors. En el año 2015 perdimos a un periodista importantísimo, español, Jesús Hermida, mítico, claro. Y también decirles que en el año 2016 perdíamos a Ángel de Andrés, actor español, pues que nos dejaba en este caso, ¿no? Pues nada, es lo que tenemos que contarle en esta jornada de hoy.

Muy bien, pues una vez dadas las efemérides, vamos con otras secciones más. Vámonos con recetas y trucos y cosas, muchas cosas.

Dejamos un poquito de la sintonía que me ha costado componerla, ¿eh? Mis años de conservatorio han dado sus frutos. Bueno, pues vámonos con primero con recetitas y cositas fáciles, porque lo que queremos es, al fin y al cabo, tampoco marearle mucho la cabeza. Pues la receta de hoy, la comidita para hoy, le vamos a hablar de algo muy sencillito que, oye, para desayunar, por ejemplo, está muy bien, que es la tosta de salmón y guacamole. ¡Ay, qué bueno! Y tan sano. Has visto la buena pinta, ¿no? Te lo estoy diciendo y seguro que ya te está entrando hasta hambrita y todo. Pues esta tosta es saciante, nutritiva y se hace en un pispás. Además, la combinación de aguacate y salmón es muy refrescante y apetecible. Tardas 20 minutos, ¿eh? A ver, ¿cuáles son los ingredientes? Pues para dos personas. Lo que hace falta son dos rebanadas de pan casero. 175 gramos de salmón ahumado en lonchas finas. Una cebolla morada en juliana. 25 gramos de rúcula. Un aguacate pequeño. Medio tomate en dados. Media guindilla en rodajitas. Media cebolla picadita. Huevas de salmón. Hojas de albahaca. Zumo de lima. Y aceite de oliva, sal y pimienta. ¿Y cómo se elabora esto? Bueno, pues el paso 1 es retira el hueso del aguacate, extrae la pulpa y riégala con el zumo de lima para evitar que se ennegrezca. El paso 2, aplasta el aguacate con un tenedor y alíñalo con aceite y sal. Incorpora el tomate, la cebolleta, la guindilla y la albahaca. Paso 3. Aliña la cebolla con aceite de oliva y sal y reserva y tuesta las rebanadas de pan en el horno o en una tostadora.

El paso 4, una unta las tostadas con bastante guacamole. Agrega las lonchas de salmón y espolvorea con pimienta. Y el paso 5, termina de decorar la tostada con la cebolla morada, aliñada, las cuevas de salmón y un poco de aceite de oliva. Pues cuando esté terminado, esto pues, es una maravilla, vamos.

Bueno, esta es la receta y ahora vamos a ofrecerle un truquito en el día de hoy. Por ejemplo, les vamos a comentar cómo lavar las toallas. Sí, sí, para lavar bien. Pues el vinagre y el bicarbonato son la solución. Pues nuestro truco de limpieza hoy utiliza ingredientes comunes, como probablemente tengas en tu casa, vinagre blanco y bicarbonato de sodio. Ambos son conocidos por sus propiedades de limpieza y desodorización, pero también son excelentes aliados para devolver la suavidad a tus toallas. Lava las toallas sin suavizante ni detergentes con suavizantes. La clave de este truco es eliminar cualquier residuo acumulado en las toallas. Por lo tanto, cuando laves tus toallas, evita el uso de suavizante y detergentes que contengan suavizante. Prepara una mezcla de vinagre blanco en un recipiente. Mezcla una taza de vinagre blanco con agua. Este será nuestro agente suavizante natural. Inicia un ciclo de lavado con vinagre. Coloca las toallas en la lavadora como de costumbre. Cuando la lavadora esté llena de agua y las toallas estén sumergidas, agrega la mezcla de vinagre blanco al comportamiento del detergente o directamente en el tambor. Realiza un ciclo de lavado completo en agua caliente. El vinagre actuará como un suavizante natural, suavizando las fibras de la toalla y eliminando cualquier residuo de detergente. Añade bicarbonato de sodio. Una vez que haya terminado el ciclo de lavado con vinagre, agrega media taza de bicarbonato de sodio al tambor de la lavadora. Realiza otro ciclo de lavado completo en agua caliente. El bicarbonato de sodio ayudará a eliminar los olores y a potenciar la suavidad de las toallas. Y por último, disfruta de tus toallas suaves y frescas. Después de seguir estos pasos simples, tus toallas deberán sentirse suaves y frescas como nuevas. Ahora podrás disfrutar de la suavidad en cada uso. ¿Cómo te ha quedado, Ya está. Bueno, esto es por ahora, ya está. Hoy se acabaron recetas, trucos. El compañero Darío tiene muchas más cosas, pero yo solamente les ofrezco, ahí está. Por el contrario, les voy a dar una sección extra. Vamos a recuperar esto de noticias curiosas que nos dejan con la boca abierta. Bueno, vamos con esa noticia que nos encontrábamos muchas veces por internet, que decimos, ¿esto es verdad o se lo están inventando? No sé. Hoy les hablamos de un joven español que se hace viral tras aplicarse yogur sobre la piel como remedio casero para las quemaduras. Pues la primavera ya está aquí y con ella no solo ha llegado el buen tiempo y una nueva oleada de alergias, sino también un sol que empieza a apretar más de la cuenta y que si te expones a él demasiado tiempo o sin la protección adecuada, puede acabar provocando graves quemaduras en la piel. Pues le hablamos de este hombre, de ese TikToker, el hombre que sale en vídeos de TikTok, conocido en redes sociales como Marsh Sam. Documentó esta desagradable experiencia en uno de sus vídeos más recientes en TikTok, donde, siguiendo las recomendaciones de sus propios seguidores, decidió aplicarse yogur natural sobre el cuerpo como un particular remedio casero para reparar el daño solar. Lo que voy a hacer ahora me da asco y tristeza a partes iguales, empezó diciendo el joven, mostrando el notorio contraste entre el aspecto de su rostro aparentemente intacto y gran parte de su torso visiblemente enrojecido tras los efectos del sol en su piel después de haber recurrido a un producto de protección solar que estaba caducado además. Y es que, según él mismo explicó, habría probado todo tipo de medidas convencionales para poner remedio a las quemaduras en su piel antes de descantarse por esta alternativa que a priori le suscitaba cierto escepticismo, pero me duele tanto que de verdad lo voy a intentar. Sin mayor dilación, el creador de contenido comenzó a aplicarse el yogur sobre el cuerpo
esparciendo el producto por las zonas más afectadas y exhibiendo sus sensaciones al notarlo sobre la piel. Un yogur caliente, qué asco, comentó. En tono de humor, antes de dejar claro las razones detrás de esta medida in extremis. No creéis que lo hago porque me fío de vosotros, pero lo he buscado en ChatGPT y me ha dicho que funciona. En su vídeo, que no ha tardado en hacerse viral, el joven reviste de comedia una situación que a todas luces era solucionar lo antes posible. Estoy desesperado, solo quiero curarme. No puedo ver eso. Yo no les recomiendo que hagan eso. Por favor, no lo hagan.

Y ahora vamos a una noticia sorprendente. Les hablamos de que un niño chino de 5 años ha obtenido la licencia de piloto de carreras profesional. Y se dirá, ¿esto es verdad? Parece que sí. Se llama Chao Ziran, que es piloto de carreras, el piloto de carreras más joven del mundo, tras recibir la certificación oficial a los 5 años de edad en China. El niño obtuvo el documento de la Academia de Conducción el 9 de abril de 2023, con el aval de la Federación de Automovilismo Motociclismo de China. Esta distinción acredita su capacidad para competir en eventos de rally y reconoce su formación técnica temprana en el deporte motor. El menor inició su contacto con el automovilismo poco después de aprender a caminar, pues prácticamente, es que no le ha dado tiempo en 5 años. Su habilidad técnica resalta en las plataformas digitales de alta competencia. El piloto figura entre los mejores 30 conductores a nivel global en los simuladores de carrera. Pues increíble, pero cierto, qué talento, 5 años y ya es piloto. Qué barbaridad, qué barbaridad. Bueno, pues hasta aquí esta primera hora de información. Nos vamos con un poquito de musiquita. Vamos a escuchar a nuestra paisana linense Erika Leiva. Y después nos iremos con nuestros consejos y patrocinadores. Y inmediatamente después abriremos el teléfono, el de siempre, el 956-642430. El teléfono que hemos estado usando durante estos últimos días. Es que tienen que usar ustedes para llamarnos. 956-642430 a partir de las 11. Abrimos el teléfono. Les dejamos con Erika Leiva. En un ratito volvemos.

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2: Pues son las 11 de la mañana y 2 minutos. Vamos a hacer una cuenta atrás y cuando termine, abro el teléfono. Venga, 3, 2, 1. Teléfono abierto. A partir de ahora ya nos puedes llamar al 956-642430. No nos pide la canción que tú quieras, charlamos un poquito, no podemos extendernos mucho porque ya saben ustedes que tenemos una horita nada más, así que... Pero bueno, oye. Oye, los días que ha estado Darío, hemos tenido bastante llamada para arrancar porque llevábamos mucho tiempo sin hacer las mañanas y la verdad que la cosa ha estado muy bien, así que nos alegramos muchísimo. Volvemos a repetir el teléfono 956-642430, está a vuestra entera disposición, así que le vamos a dar paso. A ver si me acuerdo yo cómo iba esto. Bien, espero que me escuchen bien. Buenos días.
6: Buenos días. Hoy, hoy, hoy. Juan.
2: Buenos días.
6: Buenos días.
2: ¿Qué pasa?
6: ¿Ya no me conocen?
2: María Marvá.
6: Claro, es que está... Yo digo, será el mismo número, yo es que me lo dijo Carmen los otros días.
2: Sí, sí.
6: Que me dio en la tienda, dice, María, que ya tenemos la radio. Digo, ay, hija, como no lo pongo, como no, se acabó, pues me estoy callada y ya está.
2: Es lo normal, claro. No, además, yo sé, a mi compañera Marilu se lo comenté, yo digo, a la gente que tú veas que llamaba, que se lo comente, porque claro. Es normal, llevamos casi un año sin hacer radio.
6: Pues claro que sí, digo, qué alegría me ha dado de escucharte esta mañana, digo, yo lo voy a poner, que sea, y he estado llamando, pero no lo cogía, digo, no será el mismo número, pero digo, ahora que ya lo ha abierto, pues,
2: claro, no, porque
6: pues
2: no,
6: me contestará.
2: Claro, porque no, estoy con la noticia y eso y no puedo...
6: No, yo lo comprendo, pero claro, si no lo puedo coger, pues ya nos damos hasta que nos pase un ratito.
2: Claro. Oye, ¿cómo estás tú? Lo más importante, ¿cómo estás tú?
6: Yo estoy bien, en lo que cabe. Ya está, baja para abajo y eso no bajo.
2: ¿Y la familia bien, no?
6: La familia está todos bien. Mi hija está trabajando hoy. Cuando yo lo diga, verá la alegría que le dará. Lo que es que está casi todos los días trabajando y viene ya cuando la radio estará cerrada a la una, igual que de costumbre.
2: Bueno, por la noche de todas maneras se va a repetir, que no era como antes, sí. Antes no se repetía, pero ahora sí se va a repetir por la noche, a partir, no sé, ya a la una me parece. Por la gente que no duerme mucho, pues lo puede escuchar.
6: Juan, ¿y tu padre sigue bien?
2: Sí, está bien, en todo lo que cabe está bien.
6: Pues yo me alegro.
2: Muy bien.
6: Tú que estás solo, ahora no me sale el nombre del compañero.
2: Con Darío estará yo estaré una semana y Darío en otra.
6: Ah, estará trabajando.
2: Claro, él depende de los trabajos, como todos, en verdad. Bueno, María, ¿qué canción me va a pedir?
6: Que no se pierda esto, Juan.
2: No, eso es la intención.
6: Yo
2: si estaba solo no iba a hacerlo todos los días, pero si Darío ha dado el paso, pues nada, pues habrá que estar. Antonio algún día también, el día que él pueda,
6: pues
2: también vendrá.
6: Me voy a estrenar hasta mañana,
2: sí, venga.
6: Con mucha alegría. Ponme perlita de huelva, que tú sabes la que yo quiero.
2: Perfecto.
6: Porque ahora no me sale ninguna.
2: Pero
6: esa va dedicado para ti con mucho cariño, y para mí, y para todo el que lo estoy escuchando. Y a Juana Mantisa, que se lo voy a decir esta tarde también, cuando venga ahí a conmigo ahí a sentarse en lo alto.
2: Claro, no vea.
6: Que ella no sabe nada, sino también habla.
2: Claro, ella era de las que siempre llamaba.
6: Sí. Ahora le voy a meter un toque, ahora la voy a llamar, Juan. Pues nada, hijo. Y para todo el que lo está escuchando, porque ahora no sé ni a quién se lo voy a dedicar. Y a este de San Pablo, a Frasquete. También.
2: Ya.
6: Para que hable.
2: Eso, eso.
6: Sí, que se enterará también, sí. Y a Paco Piña.
2: A Paco Piña, ¿verdad?
6: Ay, a todos.
2: A todo el mundo.
6: Yo, pues ya tú no sabes que yo voy a dar la noticia ya de hoy. Todas las que veas, pues las había llamado, ¿sabes?
2: Perfecto, muy bien. Pues María, pues me alegro muchísimo. Juana. Tú sabes que tenemos una horita nada más y tenemos que ir un poquito más rápido. Pero que me alegro mucho
6: venga.
2: Me alegro mucho de escucharte y espero que mañana me vuelva a llamar otra vez.
6: Y yo, gracias, hijo. Venga.
2: Y mañana pues otra vez. Mañana te espero
6: venga,
2: otra vez.
6: Sí.
2: Venga,
6: adiós.
2: Adiós. Adiós.